0: en Copilco. De Tokio a Copilco. Ahora que Kusama murió, el valor artístico y también el monetario de su obra va a subir como la espuma. Pero ¿y el valor político? ¿Qué tendría que ver Kusama? Mientras en Morena predicaban la presunta austeridad republicana, uno de los hijos del expresidente López Obrador compraba arte contemporáneo en Japón por medio millón de pesos. Viajaba a todo lujo, pagaba cuentazas en restaurantes y salía con bolsas llenas de tiendas exclusivas. ¿Es ilegal? Por supuesto que no. ¿Puede Andy gastarse su dinero en lo que le plazca? Por supuesto que sí. Pero dejemos algo en claro. La austeridad franciscana entonces solo era parte del discurso. Aunque se enojen y digan, ahora van a decir que hay listas para ir a restaurantes y a cuáles podemos ir y a cuáles no. Ustedes pusieron la vara, no nosotros. El pueblo bueno puede aprender a vivir en la justa medianía con solo un par de zapatos y 200 pesos en la cartera. Eso sí, el príncipe tropical tiene permiso para ejercer el arte de gastar en lujos y hasta en un Yayoi Kusama. Descanse en paz, fuera de política, la gran artista japonesa. Soy Enrique Hernández Alcázar, bienvenidos, bienvenidas, comenzamos.
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0: Estamos en la señal de W Radio y en vivo y en directo como cada tarde con todos ustedes. Bueno, finalmente han vinculado a proceso al contralmirante Fernando Farías Laguna, acusado de encabezar, pertenecer, dirigir, operar una red de huachicol fiscal en las aduanas marítimas de México. ¿Qué significa esto? Pues que no va a salir el altiplano, entre otras cosas. Pero también déjeme decirle que durante la audiencia otra vez salió el nombre que Morena no quiere escuchar y que Morena quiere ignorar y que la fiscalía hace para otro lado, que está en la carpeta de investigación, en las declaraciones de dos testigos colaborativos de la propia Fiscalía General de la República. Sí, el nombre de Andy López Beltrán. Mario Rodríguez es corresponsal de W Radio allá en el Estado de México. ¿Cómo estás, Mario?
4: Excelente tarde, Enrique. Te saludo con mucho gusto. Fíjate que CIPS, esta audiencia culminó ya alrededor de las 4 de la tarde. ¿Qué es lo que se dijo? Bueno, pues en términos generales, Fernando Farías Laguna, bueno, pues fue vinculado a proceso. En principio, eventualmente se dictó como medida el que permanezca en esta prisión de máxima seguridad del altiplano aquí en territorio mexiquense, y sobre todo también se abrió un plazo de investigación complementaria del orden de 4 meses. Sin embargo, lo que también pudimos apreciar es que, bueno, pues la defensa de Fernando tuvo a bien vertir algunos comentarios y sobre todo referir elementos bastante claves en lo que refiere a la propia diligencia. En términos generales, bueno, pues precisó que habría en este caso nombres de políticos tabasqueños que habrían sido ventilados por verbalización por parte de la Fiscalía General de la República, es decir, estaban contenidos, como bien apuntabas al principio, dentro de esta carpeta de investigación. Asimismo, bueno, pues también habría mandado llamar en este caso a quien fuera el tío político de estos dos marinos. Hay que recordar que no solamente está Fernando, sino también su hermano Manuel, vinculados a proceso por esta carpeta de huachicol fiscal. Sin embargo, bueno, pues también reconoce que la Fiscalía General de la República se le hizo este requerimiento, pero no lo cumplieron. Es decir, asegura que, bueno, pues no hay pista del paradero en este caso de este ex mando militar. En términos generales, así fue como se desarrolló la diligencia, y como bien apuntas, yo no va a salir del altiplano. Te repito, una de las medidas es que permanezca en esta prisión de máxima seguridad, en donde también, dicho sea de paso, se encuentra su hermano y otros perfiles que fueron detenidos justo hace pocos meses y que también enfrentan esta misma acusación de delincuencia organizada en la modalidad de cometer delitos en materia de hidrocarburos.
0: Bueno, pues ahí está esta primera audiencia. Ya se tiene fecha programada de una segunda audiencia. ¿Va a pasar estos días ya en la cárcel el contralmirante Mario?
4: Va a pasar ya los días, hay que recordar que ingresó la semana pasada, va a permanecer en la misma. Ahora, lo cierto es que, bueno, pues este plazo de investigación complementaria fenece en diciembre próximo. Hasta este momento no hay alguna apertura de algún procedimiento intermedio. Lo que sí podemos referir es que, bueno, pues la defensa de Ferran también adelantaba que habría de buscar algún recurso legal, pues para controvertir en este caso, pues el fallo que emitió la juzgadora responsable.
0: Bueno, gracias Mario por el reporte.
4: Gracias, excelente tarde.
0: Mario Rodríguez es corresponsal de W Radio allá en el Estado de México. Saludo en la línea telefónica, le agradezco la confianza en este espacio a Mónica Gámez, la esposa del contralmirante Fernando Farías Laguna. Mónica, ¿cómo estás? Buenas tardes.
5: Hola, buenas tardes, gracias a ustedes.
0: Después de esta vinculación a proceso de tu esposo, de Fernando Farías Laguna, ¿qué sigue? ¿Cómo te sientes? ¿Qué piensas?
5: Pues muy enojada, muy frustrada, porque como lo dijo mi esposo el día martes que lo vi, me dijo, si me vinculan al proceso, será una verdadera injusticia. Y pues lo que te puedo decir es que no nos vamos a dejar. Sheinbaum en la mañanera dijo que exoneraba a Rafael Ojeda y al actual secretario de Marina porque ellos denunciaron. Eso es una total mentira. Mi esposo no tiene ninguna denuncia de nadie. Ahí lo vinculan por un video de YouTube de inteligencia artificial. Y la presidenta no es jueza para decir que a ellos los exonera porque denunciaron, cuando fue mi esposo quien denunció esa red con su tío, bueno, su ex tío, Rafael Ojeda. Y porque a mi esposo lo tienen como presunto inocente según la fiscalía, pero en la cárcel. Y porque ellos los exoneran porque denunciaron cuando nosotros tenemos pruebas de que mi esposo denunció esa red. Es la única pregunta que tengo.
0: ¿Quién de toda esta trama puso a los hermanos Farías Laguna, particularmente a tu esposo Fernando Farías Laguna, en el ojo del huracán, en el ojo de la justicia o en el ojo de la conveniencia de justicia política?
5: O sea, ¿quién lo puso como en esta trama?
0: Sí.
5: Exacto. Pues no, eso sí, tenemos muchas teorías. No quiero profundizar en eso porque no quiero echar culpables, pero la lógica dice que es el personaje perfecto para ser utilizado como chivo expiatorio por el parentesco político. Político me refiero porque era tío, no era tío de sangre, ¿no? Era tío político el exsecretario Rafael Ojeda. Entonces, mi esposo era el personaje ideal para este teatro que están armando, o que armaron más bien.
0: Decías hace ratito, ex tío, ¿esa relación política de parentesco terminó?
5: Sí, porque se divorció de su esposa.
0: La esposa es la que es familiar.
5: Aparte era tío político, ¿no? O sea, era tío político, ajá, no sí, era sí, tío
0: sí.
5: de sangre. Pues.
0: Sí, sí, sí. Rafael Ojeda, ese video que aparece en YouTube diciendo, no, pues hay que investigar eso, fue un video... ¿Dices realizado con inteligencia artificial?
5: No, ese no. Otro un video que sacaron en YouTube, que duró 2 horas en YouTube, casualmente lo ve la Marina y de ahí se inició una investigación en contra de mi esposo. O sea, un audio que se llama el audio de la Marina.
0: ¿Un video de inteligencia artificial provocó la denuncia contra tu esposo?
5: Exacto, es así. No hay ninguna denuncia de nadie, ni por parte del actual secretario, ni por parte del exsecretario, como lo dice la presidenta. Eso no existe. Fue a raíz de un video de YouTube con inteligencia artificial que solamente lo vio la Marina. 2 horas estuvo en la red, desapareció, y hace poco se filtró y ya lo sacaron en medios. No quiero profundizar mucho en ese audio porque la verdad no me acuerdo exactamente qué dice, pero el punto es que menciona a mi esposo y ya por eso lo vinculan a ya lo mencionan en todo este entramado.
0: Aquí me dijo Epigmenio Mendieta hace varios meses, el abogado de tu esposo, que había fabricación de pruebas y que tu marido y su hermano eran chivos expiatorios para no llegar hasta arriba de la verdadera cabeza o cabezas que dirigen el huachicol fiscal en las aduanas marítimas.
5: Sí, sí.
0: ¿Eso crees?
5: Pues tú qué crees. Si no, para qué alzo la voz.
0: ¿Cuál es la verdad? ¿Cuál es la acusación concreta que tienen contra tu esposo que consideran pues que está endeble, que no se ha podido probar? ¿Cómo estuvo la audiencia? ¿Has hablado con tu esposo?
5: Mira, palabras de mi esposo, porque me mandó una carta con el abogado hoy. Fue la audiencia una verdadera injusticia, me dijo, que te platiqué, Pigmenio. Y ya, no he hablado con el abogado, la verdad, va saliendo hace ratito. Me dijo, déjame como que no sé si está entrenado, pero no he hablado con él, pero la carta que sí me mandó, que tengo foto, dice, fue una verdadera injusticia, que te platique Pigmenio. Ahí me quedé. No te quiero decir de más porque no sé más, pues, ¿no?
0: Nunca
5: pero sí. me gustaría que esas preguntas se le hagan al abogado, la verdad, porque en temas legales no me quiero involucrar porque no quiero perjudicar en nada la defensa. Yo no me quiero enfocar en que se haga justicia, en porque si la FGR afirma que se presume inocencia a mi esposo hasta que no haya una sentencia por parte de un juez o su en su efecto, ¿por qué lo tienen en la cárcel si es presunto inocente? ¿Y por qué otros personajes que también aparecen en la carpeta, como ya han mencionado ustedes y varios medios, porque a ellos no se les molesta y no se les investiga? ¿Por qué aquí hay justicia selectiva? No queremos justicia selectiva, queremos justicia piso parejo. Mi esposo es presunto inocente, pero en la cárcel, ¿no? Y puede durar meses, años, hasta que digan, ah, no, sí era inocente, ¿no? Pero mientras ya se le fueron 2, 3 años de vida, 4, no sé. Y la gente que sí está involucrada, que se presa en la carpeta, está libre y sigue como si nada.
0: Hoy apareció el nombre de Andy.
5: Yo voy a hacer la voz todos los días. Yo no me voy a callar. Me quieren callar a través de amenazas que me dan una carpeta de investigación. Yo no tengo nada que temer, pero yo no me voy a callar hasta que se haga justicia.
0: ¿Quién te ha amenazado de abrirte alguna carpeta de investigación?
5: A mí directamente no. Al abogado, y el abogado me lo hizo saber. Que si me seguía dando entrevistas, eso fue el lunes, que si seguía dando entrevistas, me iban a abrir una carpeta de investigación a mí y a él.
0: ¿A ti y al abogado?
5: Sí. Y ayer me venía siguiendo, ¿no? O sea, pues eso ya lo expuse muchas veces, ya como que ya. Es lo mismo, pero también tú, o sea, ya tuve como, ¿cómo se dice? Pues ya una reacción, ¿no?
0: No te menos vas a, para no que te me vas calle, a callar,
5: menos,
0: me imagino.
5: Menos porque ahorita además ya le mandé poner cámaras al carro. Porque si me quieren hacer algo, nomás que sea, o sea, digo, a lo mejor no le voy a decirlo porque estoy diciendo todo, ¿no? O sea, todo me refiero, no todo, pero sí mis cómo va a defender, pero no me voy a dejar, pues, ¿no?
0: ¿Tienes miedo?
5: Claro, pues como que tú no tuvieras miedo, que te digan, te vamos a fregar con la carpeta y luego a los 2 días te empiezan a seguir llegando a tu ciudad. Claro que tengo miedo, pero es más mi necesidad y mi sed de que sea justicia que el miedo. Y créeme que contra eso no creo que, a menos que me callen, pues, ¿no? Ya sabes cómo, ¿no? Si no, pues aquí vamos a estar en la lucha. Y les pido por favor a los medios, a ustedes, que estoy muy agradecida con su espacio. Nos sentimos realmente solos, o sea, si pensamos que los medios es la única manera de llegar a que nos escuchen. Y sí, por favor, quiero que le den seguimiento diario. Yo sé que va a haber noticias, a lo mejor que va a tener más relevancia en estos días, o no sé qué va a pasar en el país, pero por favor que no lo suelten, que un huequito de su tiempo ahí, de su, ¿cómo se dice?, de su espacio, pues nos mencionen, porque sí queremos, no queremos que este es un caso más que le den carpetazo y ya, otro más, ¿no? Ya basta, la gente está cansada, el pueblo está cansado, queremos justicia. Ahorita soy yo y mañana puede ser tú.
0: ¿Qué sigue judicialmente en el caso de tu marido? ¿Qué estás esperando? Son horas pues muy ya complicadas, creo que van a, ¿no?
5: Sí, creo que van a dar una fecha para la próxima audiencia, pero eso, la verdad, como te comento, no he hablado con el abogado en qué terminó, pues ya lo vincularon, ¿no? Pero no sé exactamente cuándo, si ya dieron la fecha de la próxima audiencia o qué sigue. Desconozco mucho eso porque no he hablado con él, como te comento. Sé que ya acabó, pero no he hablado detalles.
0: ¿Conociste algún hecho de este tipo? ¿Cómo se enteró tu marido? ¿Cómo fue ese momento en donde fue señalado y se sintió perseguido?
5: Pues desde el año pasado que el año pasado pues todo empezó que... ¿Cómo estuvo? Mire, ya, tanta cosa. Pero fue el año pasado pues que... ¿Por qué lo involucran? Pues por un video de YouTube, y ahí le arman una carpeta de investigación. Un video de YouTube con inteligencia artificial. Búscalo, debe estar en YouTube todavía, porque sí, ya lo filtraron, y ya salieron todos lados. Yo no me acuerdo bien qué decía, pero lo mencionan como el minuto, a mitad del video, algo así. Y ya con eso te jodieron la vida. Pero una palabra, se me salió. Pero ya con eso, ya tienes para que te caiga todo el peso de la ley. Mientras a otros, ni una simple declaración le quieren tomar. Que hable el tío, que saque el tío. A ver, oye, mujer, te están diciendo esto, que Fernando te avisó de esto. ¿Es cierto o no es cierto? Es muy fácil. Y que él diga, no es cierto, o sí, sabes que sí, o sea, pero ¿por qué la presidenta dice que el tío lo denunció? ¿A quién le denunció? O sea, ¿sí me entiendes?
0: Rafael Ojeda, el exsecretario de Marina de López Obrador.
5: Sí. Él denunció junto con el actual secretario. Denuncia no hay, formalmente no hay, en contra de mi esposo. Ni de Rafael Ojeda, ni del actual secretario.
0: ¿Tu esposo le avisó su tío político entonces de esto?
5: Sí, le avisó cuando Guerrero Alcántara se le acerca a Fernando para que exponer lo que estaba pasando por la cercanía que tenía con el tío para que hacía, ¿no? Mm. Y fue cuando mi esposo le dijo, pues, te va a causar una cita con él y pues tú expone todo lo que está pasando y que él explique, porque Fernando, pues, como diciendo, ok, te ayudo y tú, pues, tú expone, o sea, ¿no? ¿Usted cree que si mi esposo estuviera metido y Guerrero se le acerca, oye, quieres ponerle que hay una red de corrupción y esto y lo otro? ¿Tú crees que Fernando le va a decir, ah, sí, te acerco al tío? O sea, no tiene lógica, pues no sé. No tiene... No le encuentro sentido.
0: Bueno, pues estaremos muy pendientes de este caso. Mónica, te agradezco el testimonio, te agradezco el tiempo y la confianza en este espacio.
5: Ay, gracias, y por favor les reitero, no nos suelten, no nos dejen, no nos abandonen, que no pase como la euforia de que es la noticia del momento y después que ya se sepulte. O sea, hay que darle seguimiento, porque todo México tiene derecho a saber la información que no quieren sacar y porque la audiencia fue a puerta cerrada. Tenemos derecho a saber los mexicanos qué está pasando, pero todo, no nomás lo que a ellos les convenga.
0: Hasta luego, gracias.
5: Ok, muchas gracias, un abrazo.
0: Hasta luego. Gracias, Mónica Gámez, esposa del contraalmirante Fernando Farías Laguna, al que han vinculado hoy a proceso ahí en el penal del Altiplano. En la línea telefónica, Epigmenio Mendieta, abogado del contraalmirante Fernando Farías Laguna. Abogado, ¿cómo está?
6: Enrique, qué gusto saludarte a ti y a todo el auditorio. Buenas tardes.
0: Muy buenas tardes. Nos decía hace unos minutos Mónica Gámez, la esposa de Fernando Farías Laguna, que a usted y a ella los han amenazado con... lanzarles una carpeta de investigación en su contra. ¿Esto fue el lunes?
6: Creo que hay alguna imprecisión ahí al respecto. No es una amenaza. Hay una prevención o existió una prevención por parte de la juez en el sentido de que al decretarse una audiencia cerrada, pues estábamos obligados a preservar el sigilo y a no publicar lo que apareciera ahí propiamente. Entonces, un apercibimiento no es una amenaza.
0: Lo toma su esposa como una amenaza, dice que tiene miedo, dice que no la van a callar a menos que la callen, ya saben cómo.
6: Creo que es comprensible por parte de la familia. Yo creo que deberá ser atendible la preocupación que tienen la familia, su esposa, sus hijos, de verse involucrado en un proceso de esta naturaleza. Y creo que sí debe ser atendible cualquier situación en la que corra riesgo su vida y sus hijos. Me parece que las autoridades sí deberían actuar en consecuencia para preservar pues el valor más importante que puede tener cualquier familia, que es la vida.
0: ¿Con qué sabor de boca se quedó después de la vinculación a proceso de hoy? ¿Se lo esperaba ya?
6: Mira, yo tenía la certeza que podríamos tener un juez imparcial y que podríamos escuchar de manera razonada y cuidadosa, como nosotros lo hicimos en audiencia, el por qué en su caso se pudiera dictar un auto de vinculación. Pero desafortunadamente me parece que lo único que se hace es cumplir con la instrucción que dan desde la mañanera, porque incluso lo primero que hace la juez una vez que llega es decir, buenas tardes, estos son los datos que me están solicitando, me solicitan la vinculación, y desde ahorita digo que queda vinculado. Es decir, una manera poca ortodoxa, Enrique. Pues lo que regularmente se estila con los jueces es que primero den todas las razones que justifiquen, que puedan perfectamente correlacionar los datos de prueba, y después de todo eso, pues llegar a la decisión final. Pues no, aquí empezaron al revés. Lo primero que hace la juez es decirnos el resultado, llegando, y posteriormente, a lo largo de prácticamente todo el día, justificar cuáles son las razones por las cuales llegó a esa decisión.
0: O sea, ¿te sentaste a ver la película y te contaron el final de entrada?
6: Sí, Enrique, exactamente así como lo describes de manera tan coloquial, así sucedió.
0: ¿Esto qué le dice, abogado?
6: Pues me dice que está claramente establecido a lo largo de este procedimiento seguirán pensando que los hermanos Farías Lagunas tenían la capacidad para mover. Fíjate, así lo dice la juez, que están involucradas en este entramado secretarías, servidores públicos involucrados en secretarías de Estado, en una empresa paraestatal, empresas relacionadas con autorizaciones para importar combustible, agentes aduanales, empresas concesionarias de muelles, que tienen concesiones de muelles. También dice que están involucrados aduaneros, gasolineros, transportistas. Todo esto que te acabo de describir, Enrique, ella concluye que lo pueden mover dos marinos de mando medio. Hasta pareciera, y lo digo un poquito en broma, que tenían tanto poder como si fueran hijos de presidente.
0: Y solo eran tíos políticos, bueno, sobrinos políticos de el secretario de la defensa del momento.
6: Pero más aún, dice la juez que ahora que la conducta que le atribuye a Fernando es por haber influenciado al secretario de Marina. Es decir, el delito es que supuestamente influenció al secretario de Marina. Bueno, pues entonces la juez, con su resolución, acaba de involucrar en los hechos al secretario de Marina. Algo que dijo que la presidenta que no se debía hacer.
0: O sea, está muy enredado ese argumento. ¿Qué sigue jurídicamente? Tomando en cuenta, además, bueno, otra de las cosas que saltó hoy en la audiencia, usted me dirá si es correcto la información que hemos estado escuchando de diferentes medios de comunicación, reporteros, periodistas. ¿Salió otra vez el nombre de Andy y de otro político tabasqueño?
6: Sí, esos nombres que ya se habían publicado semanas anteriores en distintos medios de comunicación, ahora fueron verbalizados en la audiencia de la solicitud de vinculación.
0: ¿Por la gente defensa?
6: Del Ministerio Público. No. Los puso del conocimiento el agente del Ministerio Público de la Federación. Leyó textualmente las entrevistas de los testigos Santo y JSCP. De tal manera que los nombres que fueron publicados en los medios de comunicación ya los mencionó oficialmente.
0: En la carpeta que dimos a conocer esos documentos.
6: Efectivamente, ya los mencionó oficialmente el agente del Ministerio Público y esperamos que se vean igual reflejados en el auto de vinculación. Pero Enrique, antes ya habían aparecido en la orden de aprehensión.
0: Andy, entonces, ¿y el otro político tabasqueño quién es?
6: Es Adán Augusto López Hernández.
0: Son los dos personajes de Morena que están en las carpetas de investigación.
6: Que aparecen,
0: y que hoy
6: mencionados en la carpeta de investigación.
0: Su nombre en la audiencia.
6: Sí, pero no los mencionan solamente de manera casuística. Dicen pues que ellos son los que facilitaban las operaciones, o dicen en otro caso que las operaciones son de ellos.
0: Es lo que dicen los testigos.
6: Eso es lo que dicen los testigos de la fiscalía.
0: En su declaración ante el Ministerio Público como testigos, sí, colaboradores.
6: Además, para tu sorpresa, Enrique, estos dos testigos de los cuales estamos mencionando, ellos aceptan que sí participaron en actividades criminales. Describen las actividades criminales. Pero además aceptan que recibieron dinero y que ellos repartían el dinero. Pero ellos no están vinculados, no están detenidos, no tienen órdenes de aprehensión, están libres.
0: O sea, digamos, es como los que dicen, antes de que me agarren, voy y declaro, colaboro.
6: Claro, y vas haciendo con la fiscalía el proceso de selección. Subimos a unos, quitamos a otros. Y vamos avanzando con la investigación de acuerdo como lo necesitemos.
0: Su defendido, Fernando Farías Laguna, ¿nunca llegó a influenciar a Rafael Ojeda, como dijo la juez?
6: No en la función para cometer un ilícito. No en ese tenor. Sí, ahora, si por la relación que tenían ellos de familia, en algún momento le pidió un consejo o le pidió, no, pues que venga el secretario y que lo diga. ¿No sería muy conveniente?
0: No han encontrado su dirección, ¿verdad?
6: No han encontrado su dirección. En la Secretaría de Marina no saben dónde vive y la Fiscalía General de la República tampoco lo ha podido encontrar. Aunque pues me parece que es muy obvio que todo el mundo sabe dónde vive.
0: En fin, ¿hay audiencia? ¿Hay fecha de audiencia? ¿Qué sigue judicialmente, jurídicamente?
6: La juez decretó un plazo de investigación de 4 meses y posterior a él, en este tiempo tendremos que hacer los actos de investigación que están necesarios para el efecto de llevar a cabo la investigación complementaria. Una vez terminado eso, pues entonces estaremos en la posibilidad de saber si cerramos la investigación y vendrá la etapa intermedia.
0: Bueno, es decir, ya para cuando estemos haciendo las compras de pánico navideñas.
6: Efectivamente, estaremos prácticamente a punto de cerrar. Es más, va a ser en diciembre, hoy estamos a 27 de diciembre. Bueno, por lo menos hablemos
0: en el recalentado, casi.
6: En el recalentado, Enrique. Entonces ya platicaremos al respecto.
0: Gracias, abogado, y estamos en comunicación. Gracias.
6: Te abrazo, Enrique. Gracias por tu interés en el asunto.
0: Epigmenio Mendieta es abogado de los hermanos Farías Laguna. Uno de ellos, Fernando, fue hoy vinculado a proceso por presuntamente encabezar, operar una red de huachicol fiscal en las aduanas marítimas. Pausa y volvemos con más.
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0: Seis de la tarde con 29 minutos. Bueno, pues ya sabe usted que lo que pasó en Sinaloa, ayer digamos que se intentó resolver, ¿no? ¿Cómo? Adelantando el nombramiento de quien será eufemísticamente coordinadora de la defensa de la Cuarta Transformación y la Soberanía Nacional en Sinaloa, acá candidata a la gubernatura, que todavía no se puede decir porque pues estarían violando la ley por actos anticipados de campaña. Entonces Morena nombra a sus coordinadores a partir de una encuesta, etcétera, pero la adelantaron. Y no solo eso, adelantaron el nombramiento o el anuncio en Morena de Sinaloa por la coyuntura que estaba viviendo y frenaron y desaparecieron los mecanismos de elección interna del PT y del Verde, sus aliados allá en Sinaloa. Es decir, negociaron con ellos. No, ya no va a haber más. Va a ser nuestra y así se va a quedar. Lo que pues a lo mejor les da posibilidades al PT y al Verde que tengan chance en otras de las 16 restantes, no, menos, 13 restantes gubernaturas que quedan ahí por nombrar a los coordinadores o coordinadoras. Bueno, dicho esto, pues la senadora con licencia Castro es la coordinadora. Ayer le dábamos a conocer toda la información. ¿Y cómo está el ambiente político en este momento en el estado de Sinaloa? La prioridad, ha dicho la gobernadora interina ya, es la seguridad. Pero tú, ¿cómo la ves? ¿Cómo la sientes? Daniela Casanova es corresponsal de W Radio allá en Culiacán. ¿Cómo estás, Daniela?
2: Hola, ¿qué tal? Muy buenas tardes, Enrique. Pues justo como lo comentas, Morena ha tomado el control del proceso político rumbo a 2027 en Sinaloa, luego de que el partido definiera a Imelda Castro como coordinadora estatal de la defensa de la transformación y soberanía nacional. La decisión, pues justo, vino acompañada de un movimiento de sus aliados. Tanto el Partido del Trabajo como el Partido Verde suspendieron sus propios procesos internos para definir candidatura y decidieron cerrar filas con Morena. Justo el diputado federal y dirigente del Partido Verde en Sinaloa, Ricardo Madrid, justificó esta decisión bajo el argumento de que hoy los une Sinaloa y que la unidad está por encima de cualquier aspiración personal. Aseguró que, aunque existen reglas y mecanismos para definir esta etapa, finalmente prevaleció la voluntad de que construir acuerdos y evitar decisiones ante los retos que enfrenta el Estado y particularmente en seguridad, economía y generación de oportunidades. Escuchemos.
3: Hoy nos une Sinaloa y vamos en unidad con Imelda Castro. Reconozco su experiencia, su trayectoria y el conocimiento que tiene en nuestro estado. Cuenta con mi respaldo para asumir esta nueva responsabilidad y para encabezar esta etapa de nuestro movimiento.
2: Esta mañana justo la recién nombrada gobernadora interina en Sinaloa, Graciela Domínguez Nava, fue cuestionada sobre esta definición. La mandataria reconoció a Imelda Castro como una compañera quien conoce desde hace muchos años y destacó su trayectoria de izquierda, pero dijo la definición política en manos de Morena. Escuchemos a la gobernadora.
4: Mi reconocimiento es una compañera, la conozco desde hace muchísimos años, de una trayectoria de izquierda, y sabemos que va a ser un buen trabajo. El partido parece ser que dio a conocer los resultados, pero finalmente ya corresponde a Morena trabajar en ese sentido.
2: Aunque Graciela aseguró que el gobierno del estado será garante de la pluralidad y del piso parejo rumbo al proceso electoral, la definición de Imelda ocurre en un momento muy particular y sensible para Morena en Sinaloa, con un reacomodo de grupos y liderazgos después de la salida de Rubén Rocha Moya del gobierno estatal. Esto, Enrique, ocurre además mientras ciudadanos de Culiacán, Mazatlán y Los Mochis han convocado a manifestarse este sábado bajo el lema "Los sinaloenses no somos pieza de su ajedrez político", en rechazo a lo que las organizaciones consideran decisiones tomadas desde los grupos políticos en medio de la violencia, el abandono y la inseguridad que enfrenta el estado. Así las cosas en Sinaloa con el grupo de Morena, con la llegada de Graciela Domínguez Nava.
0: Bueno, muchísimas gracias. Gracias, Daniela.
2: Pendientes, muy buenas tardes.
0: Daniela Casanova es corresponsal de W Radio allá en Sinaloa. Esta mañana, por cierto, Imelda Castro habló con Gaby Barkentin aquí en Así las Cosas, en la primera emisión, y pues le decía que no es una mujer de grupos políticos, de fracciones políticas. Es decir, yo se lo contaba ahí en la columna que subí a X ayer, que pareciera que hay esta rebelión en la granja sinaloense, donde el objetivo hoy pues es planchar la narrativa de que el rochismo se está despedazando y que el rochismo quedó en el pasado y que ya no habrá rochismo. Finalmente, porque se ha convertido la figura de Rubén Rocha Moya, desafiante de la autoridad presidencial, en un pasivo muy incómodo para Morena, pues por las investigaciones, por supuesto, y por los señalamientos de presunto vínculo con el crimen organizado desde Estados Unidos. Veremos cómo lo resuelven. Ya estamos viendo algunos porristas del bienestar, algunos influencers guinda, algunos mañaneros y mañaneras que están lanzando, ahora sí que aumentando la resonancia y aumentando la dispersión de esas que no se pagan en el gobierno, de la narrativa de que Imelda Castro jamás de los jamases fue rochista o estuvo apoyando o codo con codo con Rubén Rocha Moya, aunque los tweets y aunque las fotos y aunque los videos de pronto hagan pensar que no fue tan así. Se entiende que es una operación cicatriz, se entiende que muerto el gober, viva la gober. Pausa, Regresamos con más.
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0: Son 6 de la tarde con 39 minutos. Oiga, le decía yo al inicio del programa, pues de este asunto de la presunta austeridad, ¿no? Y ya sabemos que el Anditokyo Gate, pues le ha costado mucho al hijo del expresidente y al movimiento de la 4T, por cierto, pues que le vayan juntando, ¿no? Porque dicen los defensores de la 4T, algunos de sus integrantes, que esto es una campaña de la derecha y de Salinas Pliego mezclado con los argentinos y con unos marcianos que llegaron ya bailando cha-cha-cha y toda la cosa. Yo les diría más bien que, pues sí, vayan cuidando mejor quienes integran sus cuadros. Porque no todos son Andrés Manuel López Obrador. Y lo dijimos desde que López Obrador hablaba de la austeridad, dijimos, pues a lo mejor Andrés sí puede andar con este personaje político de 200 pesos en la cartera, solo un par de zapatos, etcétera, etcétera. Claro, mostró su finca, la chingada, que no es cosa barata, aunque sea una herencia, pues, pero luego ya ves que salieron a condenar las herencias, ya le querían meter hasta impuestos. En fin, pero el resto, pues si nomás se fue a la chingada y se fue a la IDEM todo el asunto de la austeridad y empezaron a salir los viajes a Tokio, los viajes a Bale, los viajes a Europa, Portugal, Madrid, etcétera, de prominentes integrantes de la 4T. Bueno, pues parece que por el bien de los pobres viajamos en turista. Los pobres. Pero los austeros viajan en jet. y en jet privada. Ayer platicábamos con Mario Maldonado sobre los vuelos de la gobernadora de Quintana Roo, Mara Lezama, que reconoció que sí utilizó aviones privados. Dice que fueron familiares, que jamás se pagaron con dinero público. Ok, perfecto. Solo la pregunta es, ¿quién pagó esos vuelos? Porque usa los mismos proveedores, las mismas empresas, los mismos aviones que Jorge Emilio González, el Niño Verde. ¿97 vuelos privados? Desde que era alcaldesa hasta que llegó a ser gobernadora. Orlando, Vail, ahí donde se esquía en la nieve. Traslados que cuestan hasta 400,000 pesos. Por traslado, ahora 97, pues haga usted la suma, saque la calculadora. Pero bueno, ya saben cómo es ese güey. No me refiero a ningún inquilino de Palacio Nacional que opera las narrativas del algoritmo. No, me refiero a ese güey, Alex Marín y Cal, nuestro comediante de cabecera.
8: Amigos pilotos del mundo, pilotos de aviones privados, pilotos al servicio pronto y exquisito de los potentados. Amigos pilotos, tengo un mensaje de la 4T para ustedes. Pilotos, Mara les ama. Sí, les ama tanto que Mara ha hecho 97 vuelos privados en los últimos 10 años. Mara, cuando era alcaldesa, voló 31 veces en privado. Y el resto, ahora que gobierna el estado. Que por cierto, el estado está en estado crítico porque su principal ingreso era el turismo. Pero desde que Roberto Borges se lo vendió a los españoles y el Niño Verde se lo empezó a repartir entre sus amigos, el pobre estado está en estado de coma. Pero eso a Mara no le importa. Como si no amara darse una escapadita para nuevo riquear en Vail esquiando con los verdaderos millonarios. El punto es que Mara no tiene prohibido volar en avión privado, pero haciendo cuentas, el costo acumulado alcanza varias decenas de millones de pesos. Mara dice que no es como que Mara quemara el dinero del erario para financiar estos altos vuelos. Mara dice que han salido de su bolsillo. Pero Mara, con su sueldo de agente de la transformación, no tendría manera de darse esos lujitos. Dice que no lo haría si no amara a sus hijos. Y que todos estos vuelos han sido para cumplir con su rol de mamá Mara. ¿Y si Mara mamara de nuestro dinero para seguir volando? Porque ¿qué mamá da esos vuelos? Me imagino que solo una mamá que quiere cumplir caprichitos en Orlando, Vail, Roma, París, Madrid, Toronto, Vancouver, clásicos destinos turísticos. Ay, ojalá mamá me amara como Mara les ama a ustedes, queridos pilotos. Ojalá Mara amara a Quintana Roo como ahora lo ama el crimen organizado, porque basta visitar Cancún, Tulum o Playa del Carmen para que te ofrezcan toda la dulcería, guiño, guiño. Tan campantes como si te ofrecieran las trencitas playeras. En fin, a Mara nadie la amará como los pilotos a los que Mara les ama. ¡Vámonos a volar porque todavía queda verano y a Mara se le queman las habas por abrocharse el cinturón! Y recuerden, amigos, si Mara les ama, seguro también les regala las risas. Y esas aquí en la W...
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0: ¡Qué bárbaro ese güey, Alejandro Marín y Cal! O bueno, debo de decir Jorge Alejandro Marín y Cal García Jurado. Por eso se puso arroba ese güey en las redes sociales. ¡Qué cosa, ¿no? Salvador Zaragoza... ¿Cuántos viajes te echas al mes así?
10: No, pues...
0: ¿El metro?
10: No. ¿Sabes qué uso?
0: El tren ligero hoy se cayó. Bueno, se descompuso.
10: Ah.
0: ¿Verdad, Corno? Le tocó a Corno hoy.
10: ¿El tren ligero?
0: Pues no, que lo acaban de inaugurar la línea Jolote. Golden Choice. Una válvula se...
10: Bueno, el que yo sí he usado es el trolebús. La verdad es que... Gran.
0: Jala muy bien, ¿eh?
10: Sí.
0: Los nuevos, gran, ¿no? Los chinos.
10: Sí, los azules.
0: Son chinos.
10: Exactamente, que ya voy allá como por universidad y la verdad que la línea, así, rápida.
0: Ah,
10: y sus das que son ecológicos. Y
0: por
10: ya
0: mi casa no hay trolebús.
10: ¿No hay trolebús?
0: No, hay metrobús.
10: Ah, bueno, sí,
0: hay
10: también.
0: Metrobús. Hay horas en las que es más fácil
10: y horas más ya lo hemos platicado aquí, te lo he dicho, me gusta mucho este transporte porque pues obviamente va mucha gente adulta, los dejan subir gratis con su tarjeta de INAPAM de adulto.
0: Sí.
10: Y la verdad es que muy bien, muy
0: bueno,
10: bien.
0: Bueno, pues así las cosas.
10: Así es las cosas.
0: Son las 6:45.
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0: Jonathan, ¿cómo estás?
4: Mi querido Enrique, muy bien, muy bien. Después de escuchar también a mi casi coterráneo, Alex Marín y Cal.
0: Es correcto, son meritenses por adopción.
4: Así es.
0: O meridianos, ¿cómo se dice el gentilicio de quienes están en Mérida?
4: Les gusta que les digan meridanos.
0: Meridanos, ah, ya, bueno, pues ahí está. Los meridanos, oye, hablando de, ahora sí que hablando de ese güey... Ese güey de Trump está incontrolable, pero pese a eso y pese a las tensiones de la relación bilateral entre México y Estados Unidos, tenemos récord de exportaciones en julio a Estados Unidos, 81.4 mil millones de dólares. Así bueno, es. Tenemos, me sonó a manada, México.
4: 81.420 millones de dólares. Órale. Y pues a los jaliscienses, a los tapatíos, pues si conoces a uno, les está derramando algo de eso. También a los chihuahuenses, un poquito a los queretanos, un poquito también a los nuevoleoneses. Digamos que esos son los cuatro estados, Querétaro, Nuevo León, Chihuahua, Jalisco, que se están llevando pues la mayor porción de esta bonanza exportadora, mi querido Enrique. Es allá y es en buena medida por este asunto de la inteligencia artificial, porque pues están comprando muchos electrónicos. Y es tanto lo que están comprando, pues que algo derrama de este lado y está compensando pues el estancamiento en otros asuntos, ¿no? Entonces sí, en efecto, en este momento México está rompiendo récord en exportaciones. Y si le sumas el pleito que traen canadienses y estadounidenses sí. En este momento...
0: Sobre todo pues, automotriz, ¿no?
4: Sí, yo no descartaría que sigan creciendo algunas inversiones y exportaciones, pues como consecuencia de un rebote, ¿no? Porque... pues los canadienses no sabían de pleitos y de estas cosas, ¿no? Pues vivían allá en una burbuja de control y de paz con los estadounidenses hasta que llegó Trump y ahora pues los han metido en dinámicas parecidas a las de los latinos, ¿no? Donde nos desayunamos todos los días la incertidumbre.
0: Sí, los traen así como con las puntas de los pies en la orilla de las cataratas del Niágara, en donde termina el lago, ya iba a decir Ontario, pero ya ves que le llamó hoy Trump el lago de América.
4: El lago de América, como el Golfo de América, que así le llaman, ¿no? Bueno, tú sabes, el nivel ha llegado al pleito, es pleito político, pero es algo nuevo por los canadienses y también hay canadienses que están pensando venirse para acá. Entonces, no solo pensando, hay una farmacéutica que le puso 2,000 millones de dólares a un proyecto en Hidalgo, ya compró un terreno de 70 millones de dólares en Hidalgo. Entonces, la incertidumbre allá, sumado a lo que está pasando, particularmente con Texas, pues hace mucha lógica hacer inversiones de este lado. Entonces, pues sí, mi querido Enrique, yo creo que las exportaciones van a seguir creciendo. Yo creo que pueden superar este dinamismo económico entre Estados Unidos y México, el billón de dólares, ojo, billón en español, o sea, trillion en inglés.
0: Sí.
4: Y la verdad es algo que también tiene que ver con el superpeso, mi querido Enrique.
0: Bueno, sí, el superpeso que hoy presumía la presidenta Sheinbaum, por cierto, ¿no?
4: Sí, bueno, hay que entender que lo que se ha devaluado en mayor medida es el dólar, pero también ha puesto México de su parte al mantener finanzas sanas. Y la cosa es que como no se ha descarriado, digamos, el gasto o no nos hemos vuelto locos como en otros días, pues digamos, mantenemos cierta estabilidad económica que permite que el peso esté fuerte. Y como está fuerte, pues compras muchas cosas a buen precio en el exterior. Si tienes una moneda fuerte en México, tú te vas a Taiwán y te traes electrónicos, aquí los cambias de forma y los mandas a Estados Unidos. Eso es lo que está pasando en buena medida. Y bueno, pues lo que está ocurriendo evidentemente es que hay empresas que están haciendo su agosto literalmente, ¿no?
0: Casi. O sea, digamos que nos estamos volviendo como un Silicon Valley por casualidad.
4: Me encantaría decirlo, pero son empresas extranjeras las que están haciendo el negocio. Son Foxconn, Wistron, Pegatron, Inventec, Jabil, le llaman, es una empresa estadounidense. En fin, estas empresas que vinieron a instalar productos aquí en México, vinieron a instalar plantas, perdón, aquí en México,
0: están haciendo
4: productos, importando cosas de Taiwán, en buena medida de Taiwán, no solo de allá, pero muchas de Taiwán, las unen, las pegan, las doblan, las cambian aquí con empleados mexicanos y las exportan. Pero lo que se ve venir, Enrique, es que sí se arme una cadena local. Es decir, que como sucedió con los coches, que pues nosotros no hacíamos ni puertas, y de pronto pues ya había empresas grandes que empezaron a hacer puertas, como puertas y partes para motor, ¿no? Obviamente las regiomontanas como Grupo Alfa o Cuo en el centro del país empezaron a hacer piezas de motor. Lo que se ve venir es que haya ciertas empresas mexicanas que empiecen a entrarle al negocio de producir piezas mexicanas y ya no taiwanenses para exportar, digamos, productos completos hacia los Estados Unidos. Eso es algo en donde Estados Unidos realmente no pone mucho problema. Estados Unidos está mucho más, digamos, concentrado en temas de coches. No les gusta que México participe tanto en ese negocio. Pero en este ámbito, en lo concerniente a, digamos, lo que son las GPUs, que digamos, unidades gráficas de procesamiento que hace NVIDIA, la empresa más valiosa de los Estados Unidos, ahí hasta ahora no han dicho algo relevante, por lo que se ve que vamos a seguir produciendo muchos de estos insumos, muchos de estos productos que son como tal servidores que nos, digamos, sí, sirven a la postre para hacer inteligencia artificial y otras cosas, que valen lo mismo que un coche o más, ¿eh, Enrique? O sea, uno pensaría que al ser una computadora vale menos, ¿no? La cargas con las manos,
2: sí, claro,
4: y vale lo mismo o más que un coche.
0: Sí, pues es que ahí está el motor de todo lo demás, ¿no?
4: Correcto, y las compran por miles. Entonces, estamos hablando de fabricaciones de millones de productos de este tipo, por lo que no es tan disparado compararlo con la industria automotriz, Enrique. Y además, falta lo que viene después de eso, que eso podemos hablar largo rato.
0: Oye, riqueza minimalista, le llaman.
4: Sí, pero la cosa es que le entremos a producir nuestras propias partes, Enrique, porque si no, está bien, generan empleo, pero realmente las ganancias se las quedan estas empresas que menciono y no hay empresas mexicanas que estén quedando con las utilidades para hacer inversiones más grandes acá, ¿no? Entonces, es muy productivo que nos metamos a ese negocio tan pronto como sea posible. Digo, no es Kimosabi, ¿verdad? Pero bueno.
0: Sí, exacto. Pero bueno, pues que lo intenten, que lo intenten, tú los asesoras. Gracias, Jonathan.
4: Un abrazo, mi querido Enrique.
0: Jonathan Ruiz, lo pueden leer en el diario El Economista con su parteaguas y escuchar aquí cada semana en este programa. Son las 6:52.
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0: Activistas y organizaciones civiles han convocado para la primera marcha por la muerte digna en México. Esto será mañana. Tienen el objetivo de exigir la legalización de la eutanasia en nuestro país y le van a entregar de manera formal casi 200,000 firmas ciudadanas a la presidenta Claudia Sheinbaum y al Congreso de la Ciudad de México. Esta movilización está impulsada principalmente por la activista y paciente terminal Samara Martínez, que padece lupus e insuficiencia renal crónica terminal y promueve este proyecto federal conocido como La Ley Trasciende. Samara, ¿cómo estás? Gracias por conectarte con nosotros hoy.
7: Hola, Enrique, buenas tardes, muy bien, ¿y tú?
0: Antes que nada, ¿cómo estás?
7: Bueno, ahorita sigo, ya verás, mi voz un poco desgastada, pero muy contenta por lo que se nos viene mañana, ¿no? Siendo la primera marcha en toda la historia de nuestro país, en pues marchar por una muerte digna. Entonces, muy contenta.
0: Es a las 9 de la mañana, mañana viernes 8 de agosto. ¿De dónde a dónde van a marchar, Samara?
7: Es correcto. Estamos citando a las 9, pero realmente el contingente sale a las 9 y media de la mañana. Uh-huh. Nos vemos en Bellas Artes y nos vamos a dirigir por los Donceles hacia el Congreso de la Ciudad de México, porque ahí nos van a recibir, en este caso, la coordinadora de diputados en Ciudad de México, y le vamos a entregar en las escalinatas del Congreso local las iniciativas. Ahora, pues, para lo local, ¿no? Precisamente para este siguiente periodo legislativo. Después de ahí, importante, y esto un tanto en exclusiva porque nos acaban de avisar, ajá, nos va a recibir la jefa de gobierno de la Ciudad de México, Clara Brugada, porque pues también está muy interesante en que sea tema de prioridad político en este próximo periodo legislativo. Y ahí mismo, en Presidencia de la República, pues daremos entrega del expediente, como bien mencionabas, con casi 200,000 firmas de apoyo ciudadano, las iniciativas, pero también todo el trabajo y los esfuerzos que hemos hecho en este último año, que van desde encuestas, una aprobación de más del 70% de los mexicanos, que explica que apoya, ¿no?, la eutanasia en casos de que médicamente no haya más solución o remedio para la enfermedad. Y en este caso, bueno, pues estamos hablando de un expediente de alrededor de 700 páginas de precisamente todo lo que hemos realizado, pues para que esto finalmente sea una realidad en los próximos meses en nuestro país.
0: Pinta bien entonces, por lo menos la Ciudad de México, como punta de lanza para que se extienda esta ley, trasciende a todo el país, como ha pasado, voy a poner dos ejemplos, como la ley de interrupción del embarazo y como los matrimonios entre personas del mismo sexo.
7: Por supuesto, tú bien sabes que Ciudad de México, al final de cuentas, pues justo, ¿no?, es este referente nacional que tenemos de la ciudad de las libertades, ¿no? Mm. De una agenda, creo, progresiva a favor de, pues, de los derechos humanos. Y qué mejor que finalmente demos este gran paso a legislar la última de las libertades, que es decidir cómo ir, pues, de los derechos humanos. Y qué mejor que finalmente demos este gran paso a legislar la última de las libertades, que es

0: mismo con todo lo que eso significa, tanto así para mañana ir a marchar, ir a entregar estas firmas, ir a exigir que se apruebe la ley Trasciende en la Ciudad de México, pero que de ahí se lleve a todos los congresos de los estados. ¿En qué momento decides la muerte digna, Samara? ¿Cómo lo platicaste con tu familia para que, si nos están oyendo en Chihuahua o en Guanajuato o en Yucatán, vayan internalizando esta circunstancia de la que tenemos que hablar y que la que tenemos que dar el debate en México?
1: Por supuesto, a ver, es importante decir que no es que nos queramos morir, ¿no? Yo actualmente tengo 31 años y desde los 16 habito un cuerpo con bastantes enfermedades. Y he pasado por todo tipo de procesos médicos, pues para lograr una buena calidad de vida. Implican dos trasplantes de riñones, la pérdida de cuatro órganos. Hoy mi vida depende de estar conectada a una máquina 10 horas al día, todos los días de mi vida. A sabiendas que pues eso no me va a curar, me mantiene viva, pero también eso tiene una fecha de caducidad. O sea, yo sé y estoy muy consciente que a los 35 no llego. Y ante esta ser mi realidad, pues sí digo, a ver, me voy a morir, pero yo no quiero morirme en una cama de hospital sin esencia, ¿no? O sea, sin esta esencia que siento que todavía obviamente me mantiene y creo que es visible y cuando me ves a alguien lleno de vida porque
0: Claro.
1: aprendes a amar la muerte como un proceso natural de vida. Y entonces cuando amas la muerte.
0: Uf. Sí, es decidirte irte con toda tu dignidad y con toda tu esencia intacta, lúcida, consciente,
1: pero
0: pudiendo disfrutar los últimos momentos, ¿no?
1: Claro, yo siempre digo, a ver, qué mejor el poder despedirme como se merece, ¿no? Con una celebración, yo digo que va a ser mi tanato shower. En esta cuestión de celebrar y honrar, e irme, pues sí, bajo mis propios términos, cuando la enfermedad, una vez que llega, pues se apodera de casi toda tu vida. Entonces, por eso yo creo que es importante hablarlo, ¿no? El incluso ver cómo queremos partir. En mi caso, pues como bien dices, la realidad es que obviamente es cansado estar en una situación así. Y vaya, no lo digo desde la cuestión, desde esta lástima ni víctima, para nada. Lo digo como la realidad
0: No,
1: de lo
0: dignidad.
1: Que es habitar y de lo que muchas personas viven en México y que finalmente pues se tuvo una voz nacional con la que se identificara la gente y diga, sabes que yo también, yo ya no quiero seguir echándole ganas, yo ya no quiero, sabes, todas estas frases que nos dicen, pues déjaselo a manos de alguien más, todo va a estar bien, porque la realidad es que en muchas enfermedades incurables, pues las cosas no es que estén bien, pero sí se afrontan con dignidad, como bien dices.
0: Qué bueno y qué bien que la jefa de gobierno los vaya a recibir. Eso es una señal de que esto va a avanzar más rápidamente en la Ciudad de México. Ojalá que la
1: Estamos muy
0: presidenta
1: contentos.
0: Pudiera recibir de tus manos estas firmas. Espero que se lo den pronto y espero que mañana mismo le pregunten de nuevo en la mañanera cuál es su postura, porque solo ha dicho que hay que abrir la conversación. Sabemos que luego no es fácil, digamos, que afrontar el costo político o electoral que puede tener algo así. Le pasó a López Obrador siendo jefe de gobierno. No
1: Claro.
0: quiso aprobar lo del asunto de la interrupción a las 12 semanas del embarazo, antes de las 12 semanas, no lo quiso hacer. No quiso hacer lo de los matrimonios entre personas del mismo sexo, tampoco lo quiso hacer. Y eso que era jefe de gobierno entonces, ¿no?
1: Así es. Entonces, bueno, yo creo que también es un tema, hablar de cuidado siempre va a ser un tema de género, porque sin duda alguna las que cuidan más, pues somos las mujeres, ¿no? Y en este aspecto creo que ahora sí, de ciudadana, presidenta, pero sobre todo de mujer a mujer, es decirle, apoye esto desde una izquierda progresista, a favor de los derechos humanos, pero sobre todo a favor de las libertades, y justo en el tema de mujeres, que claro, tanto es esta parte representativa de su gobierno, bueno, pues yo esperaría que en unas semanas nos hable para sentarnos a platicar.
0: Pues aquí estaremos reportándolo y te agradezco muchísimo la confianza, Samara. Este micrófono está abierto para debatir
1: Muchas
0: el tema,
1: gracias.
0: Para entenderlo mejor y
1: Por
0: para
1: supuesto.
0: Conocer por qué es importante que se pueda dar esta libertad de la última decisión de vida de las personas en este país. Gracias,
1: Por
0: Samara.
1: Por supuesto. Gracias a ti, Enrique. Un abrazo y gracias a toda tu audiencia.

0: Muchísimas gracias, gracias por conectarte vía Zoom. Samara Martínez es impulsora de la ley Trasciende, padece lupus e insuficiencia renal crónica terminal desde los 16 años de edad. Son las 7, un poquito pasaditas, pausa, regresamos con más.
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2: Hola, ¿qué tal? Buenas noches. Soy Florencia Moreno y le presento un resumen de noticias. La Fiscalía de Jalisco investiga la posible existencia de una casa de seguridad de la delincuencia organizada en Tlajomulco de Zúñiga. En la finca localizada por un colectivo de buscadores en la zona del Tecolote, se han localizado diversos indicios, aunque por el momento no se han encontrado inhumaciones clandestinas. Y así lo explicó Salvador González de los Santos, fiscal de Jalisco.
3: ¿Qué es lo que se ha encontrado? Bueno, lo que hay llantas, casquillos de arma de fuego, unos aros aprensores, algunos pares de zapatos, creo que son 4 pares de zapatos de ellos, dos no son tambos, son como una especie de asadores, los que se encontraron, al parecer, pues yo creo que lo utilizaban ahí los que se encontraron ahí, cuando se encontraban, pero bueno, no se encontraron al menos, no me informaron que se hayan encontrado algunos restos humanos en esa parte. En base a los indicios, podemos presumir que pues era un lugar que mantenían estas personas y posiblemente pues ahí llegaron a tener algunas personas, ¿no? Como una especie de finca de seguridad pudiera ser.
2: Se debe de analizar lo que ocurre en México ante el próximo periodo electoral.
4: El presidente del PAN Jalisco, Juan Pablo Colín, resaltó que es momento de reflexionar en lo que está pasando en el país. Esto en el marco del próximo periodo electoral, como es la inseguridad que ha incrementado y desapariciones y ejecuciones, y que se analizará a fondo si hay una alianza o no.
5: Entre desapariciones, entre quema de autos, por supuesto, un clásico en todo el país, entre, por supuesto, las ejecuciones que hacen en plena luz del día y a cuadras de escuelas, incluso en Sinaloa. Lo que usted en Sinaloa tiene que poner alerta no solamente al país, sino específicamente a Jalisco. Y aquí a nivel estatal, las alianzas que ya aprobamos en Jalisco quizá no han sido tan fructíferas, no solamente para el PAN, no han sido fructíferas quizá para los ciudadanos. Entonces tendremos que analizar en el Consejo Estatal la viabilidad de las alianzas. Lo que está muy claro también dentro de los estatutos y lo que ha declarado nuestro dirigente nacional es que la decisión la tomará la dirigencia nacional y el Consejo Nacional, lo cual también hay representación de consejeros de Jalisco en el Consejo Nacional.
4: El dirigente del PAN señaló que buscarán un juicio político de sus diputados de Sinaloa contra el gobernador con licencia W Radio Luis Antonio Ruiz.
2: Los 3 casos de desaparición vinculadas al sector inmobiliario se mantienen como investigaciones independientes. Así lo confirmó la Fiscalía de Jalisco, quien detalló que en el caso de Octavio Haro, localizado sin vida en una brecha de la colonia Pinar de la Venta en Zapopan, fue a consecuencia de un traumatismo cráneoencefálico. Las investigaciones continúan para identificar a los responsables y solicitar en su caso las órdenes de aprehensión correspondientes. En el caso de Ricardo Cabezas, afirmaron que continúa la búsqueda y así lo aseguró Blanca Trujillo Cuevas, vicefiscal especial en personas desaparecidas.
6: También recordemos que hay una persona vinculada al proceso. Estamos en el esquema de identificar otros perpetradores y pues poder también ejercitar acción penal en su contra. Obviamente se están analizando documentación que se había pedido por parte del Ministerio Público a diferentes instancias federales y estatales. Se siguen analizando videos y algunos otros datos de prueba porque obviamente el objetivo es judicializar más personas.
2: Gracias por su atención, soy Florencia Moreno y quedó usted bien informado.
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7: Desde cualquier punto del mundo, @ Enrique en vivo, en Instagram, en Facebook, en X. Carla Santillán, ¿cómo estás?
8: Buenas tardes. Aquí estoy presente, lista con información y música, que es buena noticia y nos va a gustar.
7: Venga, vamos a escuchar de qué se trata.
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8: Familiares de los 43 estudiantes de la normal de Ayotzinapa desaparecidos hace casi 12 años se reunieron hoy con la presidenta Claudia Sheinbaum, quien les presentó algunos avances en las investigaciones. El encuentro duró más de 3 horas y, entre otros puntos, los padres de los jóvenes pidieron reforzar la investigación y la acusación contra el exgobernador de Guerrero, Ángel Aguirre. Al salir, así se pronunció Isidro Vicario, abogado de los padres.
10: Por eso les decía que de manera objetiva hay ciertos avances en las investigaciones, ¿no? Pero ahora que digamos que de esas investigaciones nos puedan dar luces del paradero, estamos lejos aún. Por eso los padres y madres reiteraron que sí es importante insistir en los folios del ejército mexicano, ¿no? Insistir en el regreso del GIEI.
8: La Suprema Corte de Justicia de la Nación avaló la reforma electoral de Michoacán que impone restricciones a las candidaturas independientes. De esto nos cuenta Octavio García.
11: Así es, Carla, muy buenas noches. La Suprema Corte de Justicia de la Nación determinó este jueves que los candidatos independientes deben competir de manera individual, por lo que no podrán realizar campañas conjuntas, compartir propagandas, imágenes o estrategias territoriales, y también se mantuvo la prohibición de utilizar emblemas o colores empleados por otros independientes en elecciones anteriores. El Pleno, sin embargo, invalidó sanciones basadas en conceptos subjetivos como la percepción de una misma identidad, al considerar que podían dar lugar a decisiones arbitrarias. Fue el coordinador del Movimiento del Sombrero, Vicente García, quien justificó la ausencia de Grecia Quirós porque tenía algunos pendientes, quien reconoció que existen nuevos obstáculos, pero aseguró que las candidaturas independientes siguen vivas y que el movimiento continuará rumbo al 2027. Así lo dijo al salir.
12: El movimiento va a seguir, las candidaturas, nada más lo que les puedo decir es que las candidaturas independientes siguen vivas. Eso es lo que, tienen algunos obstáculos más, pero siguen vivas las candidaturas.
13: Pero se limitan.
12: Bueno, pues eso ya ahorita ustedes lo pudieron ver, la marca registrada sigue, las candidaturas independientes son particulares a su criterio. Nosotros vamos a ver la forma de cómo va a trabajar el Movimiento del Sombrero.
11: Hasta aquí el reporte, muy buenas tardes.
8: Al menos 135 animales exóticos fueron asegurados en Tamaulipas tras un operativo de fuerzas federales y en seguimiento a investigaciones relacionadas con huachicol. Así lo informó el secretario de Seguridad y Protección Ciudadana, Omar García Harfuch. Entre los animales asegurados se encuentran 5 tigres de Bengala, 3 jaguares, 3 leones, 21 monos araña, además de hienas, bisontes, búfalos y un camello. Y en las buenas noticias, Bruno Mars abrió una fecha más en México con su The Romantic Tour. Ahora, además de presentarse el 3, 4, 7 y 8 de diciembre, también lo hará el 11 de diciembre en el Estadio GNP. La venta general comienza el viernes 31 de agosto a las 2 de la tarde, además es quincena. Y hasta ahora la gira suma 115 conciertos.
7: ¿115?
8: En los 5 continentes, o sea, nomás no va a poner un pie en la Antártida, pero va a evidentemente.
7: Yo pondré el pie en Groenlandia nomás para hacer enojar a Mister, ya sabes who.
8: Pues sí, sí, sí estaría bueno.
7: Y luego vas a Dinamarca a dar 10 conciertos.
8: Exacto, y ya tienes, y ahí tienes ya tu,
7: ¿te gusta?
8: Tu gira. Me encanta. Voy a ir el 4 de diciembre.
7: Ah, ¿ya?
8: Ya está amarrado.
7: Ándale, no nos dijo. GPI, dirían los chavos. Ya ni dicen así, creo que el otro día me banearon porque dije GPI y me dijeron, ese es súper viejo. Yo así, ya. No, el viejo soy yo. No, no hay término. ¿Cómo se dice ahora? ¿Se dice de alguna forma diferente? El GPI es el gracias por invitar. La sigla,
8: no, pues
7: el
8: ya,
7: GPI.
8: Esa ya no. Ahora ya, pues es
7: me
8: lo
7: dicen
8: de
7: los
8: la...
7: jóvenes que ya no aplica tanto eso.
8: Lo de Laura, ¿no? Ahora es lo de moda.
7: Ahora es así de...
8: Exactamente.
7: No, bueno, si no vio qué hice, pues póngale al YouTube. Al YouTube. Al YouTube.
8: Exacto.
7: Ahí bueno, estamos en vivo. Gracias, Carla.
8: Muy buena noche.
7: Música y tenemos más. Ya nos adelantaba un poquito. Animales exóticos, gasolinera, una mansión. Tú, yo, piénsalo. Ay, Tamaulipas, me dueles. Vamos a lo que sigue.
9: Seguridad.
7: Siete con 12 minutos en el tiempo del centro. Ya nos daba una probadita Carla Santillán de lo que le decía yo allá en Tamaulipas, donde autoridades federales catearon 5 inmuebles en Altamira y en Tampico y se encontraron un centro de almacenamiento, una gasolinera clandestina o gasolinería, mejor dicho, clandestina, 68 mil litros de diésel y un rancho con 135 animales exóticos. Te preguntaría, Carlos Manuel Juárez, director del portal de noticias elefanteblanco.mx, pues, ¿qué está pasando en esta zona, no? ¿Cómo estás?
14: Enrique, buena tarde. Pues justo es esta acción en el operativo, en el marco del combate al huachicol, sin precedentes, desde marzo de 2025, cuando vimos lo del buque, no pensamos que fuera a llegar a este punto. Y te cuento, esta operación que se hizo durante 2 días una operación muy sigilosa por parte de elementos de la Secretaría de Marina, de la Secretaría de Seguridad y Protección Ciudadana y de la Fiscalía General de la República, primero se dio justo en este sitio que se llama el Safari Altamira. Este Safari Altamira era un rancho en un ejido en este municipio, pues que tiene características industriales, tiene un puerto de altura, y allí pues los elementos de la Marina y la Fiscalía General de la República pues hicieron este decomiso de las más de 135 pues animales, entre los que pues se destacó en la información que se dio a conocer 5 tigres de Bengala, 3 jaguares, 1 ligre, 21 monos araña, 2 hienas, 3 leones africanos, bisontes, tortugas, búfalos, camellos. Este era, Enrique, un negocio, es decir, era un safari el que cualquier persona podía ir y pagar un recorrido en coche. Era un pues un parque de diversiones que aquí en el sur de Tamaulipas muchas familias iban, y que de acuerdo a la información del Fiscal General de la República pues tiene vínculos con la delincuencia organizada y sobre todo con el tema del combate al huachicol. En otro, Enrique, de los cateos, es donde se encuentra esta gasolinera clandestina, donde había todo un sistema de almacenamiento, distribución, bombeo, y donde nada más encontraron, porque hay que decir que 68,000 litros es poco combustible para el tipo de instalación que se encontró. Y también, pues esto quedó bajo resguardo. Y también por la noche de ayer se dio también esta aseguramiento de la mansión, en donde también se encontraron camionetas, y pues solamente hay un detenido. Ese, Enrique, creo que es el meollo del asunto, de que solamente de tantas bienes inmuebles, bienes muebles, animales, pero solamente un detenido en esta nueva acción del gobierno federal en el combate al huachicol en Tamaulipas.
7: Oye, pues es que imagínate, ¿no? La escena, vas por tanques de combustible y te encuentras monos araña, te encuentras tigres de Bengala, te encuentras hienas, leones africanos, bisontes, tortugas, camellos, búfalos, un camello. Dices, no, pues ¿qué está pasando? Esto, pues ¿qué? ¿Hank se mudó o qué, no?
14: Y vale la pena también comentar que de estas 135 pues ejemplares de animales, varios de ellos mencionó el gobierno que son especies en peligro de extinción. Hay muchas preguntas de lo que se dio a informar hoy, de lo que sucedió. Veremos, por ejemplo, nosotros reportamos que el año pasado, en este mismo sitio, en este Safari Altamira, hubo una persona que falleció y murió porque un león se lo comió. Y eso se hizo público porque tanto la fiscalía acudió a este sitio, dio a conocer esta muerte, y que también en ese momento la Procuraduría Federal de Protección al Ambiente tuvo que intervenir pues para controlar al león, porque el león pues atacó a esta persona y lo tuvieron que matar para quitarle a la víctima.
7: Sí, sí. Bueno, pues vaya descubrimiento. Vaya descubrimiento, estaremos reportando. Pues hay que, ahora sí que como decían en el Watergate, ¿no? Follow the money, ahí es follow the beasts. Sigue a las bestias a ver hasta dónde te lleva y a quién te lleva, ¿no?
14: Así es, pues el operativo continúa. También vale la pena mencionar que el operativo continúa, sí. Y veremos qué más sucede, si hay más detenciones y sobre todo si informan, pues si tienen relación con la llegada del contralmirante Farías, dado que esta red de huachicol, tenía el anclaje directo en Tampico y en Altamira, en el sur de Tamaulipas.
7: Bueno, pues ¿quién habrá pedido changos araña, no?
14: Pues exactamente.
7: ¿A dónde iban? ¿Los iban a vender, a traficar? En fin, qué historia. Carlos Manuel Juárez, gracias, como siempre, un abrazo.
14: A ti, Enrique, un abrazo y buena tarde.
7: Carlos Manuel Juárez es director de ElefanteBlanco.mx, sitio de noticias allá en Tamaulipas, colaborador y corresponsal de W Radio en ese estado. 7:18.
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7: Grecia Quirós, la alcaldesa de Uruapan, le contesta a la fiscalía que dice la va a investigar por su presunta participación en el asesinato de su marido, Carlos Manso, por una presunta relación o colaboración con un cercano al cártel Jalisco Nueva Generación. Y también le contesta a su cuñado, Juan Manso, que también le ha puesto a las puertas de la justicia, por lo menos en declaraciones. Yasmín Ferreira, corresponsal de W Radio ya en Michoacán. ¿Cómo estás, Yasmín?
13: Mi querido Enrique, ¿cómo estás? Buenas noches a ti y al auditorio. Pues dice Grecia, no me voy a rajar ante los ataques que de manera frecuente ha recibido la presidenta municipal de Uruapan. Grecia Quirós advirtió que no se rajará en la lucha de combatir la inseguridad e impunidad. Al recordar la promesa hecha con su esposo Carlos Manso, la alcaldesa posteó en sus redes sociales, Enrique, que pase lo que pase, no le fallará en la promesa hecha hace poco menos de un año. Aseguró que nadará en un mar lleno de tiburones al hacer alusión a los ataques que ha recibido en el ámbito político, pero también en el caso del homicidio de su marido, Carlos Manso. Advirtió que no se rajará en memoria de Carlos, por sus hijos, pero sobre todo por aquellos ciudadanos que creen que las cosas pueden cambiar en Michoacán y en el país. Grecia Quirós, quien aspira a la gubernatura del estado, bueno, pues ha enfrentado la violencia de género, por un lado, de Gerardo Fernández Noroña, del propio partido en el poder, Morena, el bloqueo con la reforma electoral local que le impide participar vía el movimiento del sombrero, vía independiente, y ahora pues que sea investigada sobre el asesinato de su esposo. Y le sumamos el otro ingrediente, que es su cuñado, Juan Daniel Manso, que bueno, pues ha hecho alusiones ya muy directas en las últimas horas contra Grecia Quirós. Ahora ya han rebasado incluso, si me permites, Enrique, en esta telenovela, pues ha rebasado ya los límites incluso personales entre ambos, entre Juan Manso y Grecia Quirós. Es parte de la información, Enrique, y yo me mantengo al pendiente.
7: Gracias, Yasmín.
13: Buenas tardes.
7: Vaya, 7:20 p.m. Salvador Zaragoza, ¿cómo estás?
15: Bien, buenas tardes, Enrique. De nueva cuenta
7: aquí en la mesa. Oiga, se está quejando mucho los fans de La Casa de los Famosos que está bien aburrida y que hay puro mueble. Sí. Que vean los noticieros. Están más buenos. ¿No? Las tramas, las maromas, el thriller. ¿Qué guiones se avientan luego, no? Unos y otros.
15: Los audios que le sacan a los marinos. O sea, perdón, pero está... Los guiones están mejor
7: aquí. Ni Ernesto La Guardia se atrevió a tanto.
15: No, bueno, ni mi licenciada Karina Torres.
7: Bueno, yo la verdad es que no he visto La Casa de los Famosos, pero ves cachitos aunque no quieras, porque pues...
15: Está en las redes.
7: La adicción al algoritmo y al scroll infinito te lleva a ello.
15: Sí, sí.
7: Sí, sí, le han de meter...
15: Pues no sé, pero bueno, pues hay mucha gente que pues sí es fan.
7: Pero sí dicen que está malísimo, ¿no?
15: No,
7: bueno. Es la peor de las tres.
15: Yo creo que sí, ¿no? Es como si es la peorcita de las tres. Bueno.
7: Ernesto Cruz dice que más o menos, que le gusta que sean más interiorizados y que digan, ¿a quién expulsan? No, pues al mal, a la mala vibra. Todos me caen bien, por eso te nomino. No, pues ¿qué es eso? Pues es un real.
15: Necesitan, ¿no?, una de Adrián Marcelo. Por ejemplo.
7: No, así estamos bien. Pausa, regresamos con más. Qué bárbaro. ¿Cómo?
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1: 7:25 PM, nuestro canciller, el canciller de México, Roberto Velasco Álvarez, está de gira Temec y está viendo cómo andan las cosas con Canadá, que está peleado con Estados Unidos, y con Estados Unidos, que está peleado con el resto del mundo. Se reunió con Marco Rubio, el secretario de Estado de Estados Unidos, ayer, y muy probablemente, dicen los columnistas, dicen los especialistas en Estados Unidos, será el nominado para suceder o intentar suceder a Donald Trump en la Casa Blanca. ¿Qué significa? ¿Qué está negociando? ¿Cuál es el ambiente en estas tensiones, hoy más que nunca, muy estiradas entre México y Estados Unidos? De eso vamos a platicar.
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1: Doctora, ¿cómo estás? Muy buenas tardes.
6: ¿Qué tal? Un gusto saludarte en esta lluviosa tarde de este día en la Ciudad de México.
1: Sí, bueno, pues ya sabes que así está el asunto del verano. Es la canícula, dicen los especialistas, y vaya que nos ha llovido en la relación norteamericana, ¿no? Canadá, México y Estados Unidos, ¿cómo ves al canciller en la gira Temec?
6: Sí, bien, fíjate que para mí el canciller asiste con Marco Rubio, el secretario de Estado, justamente para efectos de control de riesgos que separa de la mesa de negociación Canadá. No sale del tratado, no está suspendiendo, no nada, simplemente se levantan de la mesa porque no están de acuerdo con muchas negociaciones que se están planteando, y la última que remata es la molestia de los canadienses, el hablar del etiquetado en francés y la tentativa de que este no se ponga, ¿no? Pero esa es solamente como que la gota que derramó el vaso para Canadá. Son otros tipos de situaciones en las reglas de origen, en el sector automotriz, en los gravámenes que puede llegar a tener los lácteos por parte de Canadá, etcétera, los que hacen que Canadá se levante de la mesa y que decide imponer aranceles en proporción a los aranceles que Estados Unidos le ha impuesto. Se presenta el canciller mexicano, se reúne porque a México, y lo que tiene que ver con esta postura es si la defensa de la trilateralidad, el bloque económico México, Canadá, Estados Unidos es mucho, muy potente frente a otros competidores. Está en la ecuación Canadá con México, así es que México se para defender el interés de la trilateralidad, evidentemente también posicionándose en algo que me parece que es vital, que creo que es que Estados Unidos nos ha metido en un combo, así como el de los restaurantes que incluye refresco, comida y postre, donde quieren incluir en la negociación temas de seguridad y temas de migración con temas comerciales. Ese combo o ese paquete no puede ser aceptado por parte de México por lo siguiente: el tratado es una negociación de partes y no una serie de condicionamientos al Estado mexicano. Y es ahí donde Velasco se para, justamente para contener todo lo que está ocurriendo, pero también para hacer presencia y posicionar al país. Para mí, esta es la lectura de la presencia del canciller en un tratado que es estratégico y que no debe leerse como una alianza y una obediencia respecto a Estados Unidos, sino en todo caso como una oportunidad de fortalecimiento de esta resiliencia que debemos tener con América del Norte. El tema de la negociación es mucho, muy importante. La posición más inteligente para nosotros es mantener ese tratado trilateral como un objetivo, reforzar, por supuesto, activamente la relación económica con Canadá, que también está en un tratado que es el TPAT en Asia, y preparar también, por supuesto, instrumentos jurídicos y comerciales alternativos para mantener a Canadá en la jugada. No se trata, Enrique, de escoger entre Washington u Ottawa, sino en todo caso evitar que la simetría con Estados Unidos vuelva irrelevante las ventajas de México y que hemos obtenido en este mecanismo mediante reglas regionales.
1: Bueno, pues tres grandes temas, ¿no? Migración, seguridad y combate al narcotráfico o a la narcopolítica terrorista.
6: Sí, exactamente. Y la negociación no es solo sobre aranceles, ¿no? Esos temas se están vinculando estrechamente al tema de comercio con esto, pero también de coletazo también como seguridad ponen el contenido chino, ¿no? Que es una amenaza importante para Estados Unidos. El tema de inversión proveniente de China también es una amenaza para los Estados Unidos. Entonces, pues sí, México debe priorizar y preservar este acceso preferencial al T-MEC, conseguir exclusiones o alivios en sectores en los que ya está agravado Canadá y recuperar la certidumbre tras las posibles rupturas de negociaciones futuras, ¿no? En términos generales, vemos que hay bienes de México y de Canadá que cumplen y sí caben y tienen que reclamar la preferencia arancelaria y el trato del componente regional para mantener esas preferencias y evitar esos gravámenes sectoriales que pueden pesar al final del día en los consumidores. Es justamente la pregunta de un alumno hace unos momentos en mi clase donde me dice, profesora, el impacto de una mala negociación, ¿cómo se traduce? Y yo en tu bolsillo, finalmente que va a pagar el precio de los aranceles altos y de todo lo que, de las cadenas de suministro, pues somos los consumidores en México y en el mundo que nos vemos afectados por estas guerras comerciales, que dependemos de las buenas negociaciones de negociadores preparados, pero también que sepan manejar la política para no pisar callos de manera innecesaria.
1: Vaya, pues saludos a sus alumnos porque está a media clase, ¿verdad, doctora?
6: Exactamente, andamos aquí conversando justamente en el TEC de Monterrey, ahora dando mi clase, que es en este momento Desarrollo Económico y Sustentabilidad. Y recuérdense muy bien eso del informe Brundtland, que es lo que tendríamos que estar consciente en toda negociación, las tres dimensiones de la sostenibilidad, el tema económico, social y ambiental, que todo lo que hagamos hoy para satisfacer nuestras necesidades, garantice el de las futuras generaciones. Ese es el pensamiento que debemos sembrar entre quienes nos corresponde asegurar la supervivencia de los que llegan, ¿no?
1: Gracias, doctora. Le mando un abrazo y saludos de nueva cuenta a su clase.
6: Gracias, un abrazo grande. Hasta pronto.
1: La doctora Ileana Rodríguez Santibáñez, internacionalista del TEC de Monterrey, colaboradora de este espacio cada semana con su mirada global. Una pausa y nos vamos al teatro. Oiga, 400 años después, una de las grandes obras de William Shakespeare, El Rey Lear o The King Lear, pues nos da una visión, yo creo que muy, muy atendible, una autopsia brutal de lo que es el poder de un rey que confunde lealtad con obediencia. ¿Le suena? Digo, ahora que estamos hablando de Norteamérica y de muchas otras cosas, como que suena. Shakespeare 400 años después y vuelve al teatro El Rey Lear en la Ciudad de México. Pausa y regresamos.
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18: Prepárate para decirle adiós a los discos de PlayStation. Como cuando desconectaste tu Nokia 3310 para siempre. Sony anunció que desde enero de 2028 no habrá más juegos físicos para PlayStation. Es simple, no es nostalgia, son matemáticas. Cuando compras un disco, bueno, Sony reparte el dinero con la tienda y con quien fabrica el plástico. Pero en digital, se queda con todo. Es como si Ryu de Street Fighter dejara de compartir el premio con Ken y se quedara con la bolsa completa. Menos discos que prestar o revender, más ganancia por cada jugador. Bienvenidos al futuro, sin cajita. 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

0: Oiga, le decía yo que imagínese nada más, 400 años y fracción después, hoy el rey Lear, o King Lear, como se dice en británico, escrita por William Shakespeare, adquiere todavía más esencia, y lo hemos dicho muchas veces en el programa, Shakespeare es el autor más universal que puede existir, Romeo, Julieta, el que la que me diga, haga usted de cuenta que
1: Macbeth
0: la escribió ayer. Ajá. Porque habla de las pasiones más básicas y primitivas de la civilización humana. La traición, el amor, el dolor, etcétera, etcétera. El rey Lear, bueno, con esa corona, además el póster con el maestro Luis de Tavira, que es el personaje central. Pues esa corona hechiza de alambres, pues bien podríamos ponérsela hoy a Donald Trump. Y quedaría al aquí como anillo al dedo. O en Argentina, o en Rusia, o en... Entonces, al mundo del siglo XXI le queda muy bien hablar de el rey Lear, reinterpretarlo, resignificarlo quizá. Y para hablar de eso están aquí conmigo, porque estrenan el próximo 3 de septiembre la temporada final, si se la pierde ya su rollo.
2: Sí.
0: Se les dijo en el Teatro Helénico de El Rey Lear. Angélica Rogel, directora. ¿Cómo estás, Angélica?
2: Bien.
0: Qué gusto poder hablar contigo. Oscar Uriel, productor.
1: ¿Cómo estás?
0: Y curioso profesional.
1: ¿Cómo estás?
0: Y amigo. Bien, Oscar. Y amigo. Sí, nos y encontramos amigo. Por aquí, por allá.
1: Exacto.
0: Y acuya.
1: Que el otro día no me saludaste, ¿te acuerdas?
0: No, es que me quedaron las luces. No,
1: pero
0: no,
1: sí,
0: no
1: sí lo tomé a mal, la verdad. Porque, ¿sabes? Yo me quedé así. No le, o sea, ¿sabes? No. Me dejaste friseado y tú te pasaste.
0: Y me dije, regresé.
1: ¿Habré dicho algo en un podcast de...?
0: No,
1: pero te juro
0: no,
1: que sí me dejaste pensando.
0: No, ¿cómo crees?
1: Que fue en las entrevistas de La Captura, ¿no?
0: Sí, sí, fue, estábamos ahí con Poncho.
1: Exacto.
0: Con
1: y sale Héctor, y dijo, con permiso, y yo así.
0: No, es que me quedaban los reflectores de frente y cuando di el tránsito de el proscenio al backstage, pues se te desajusta la pupila.
2: Sí, a veces sí, pasa. Sí.
0: Entonces ya me regresé y lo saludé, que sí, no diga mentiras.
2: Ah, mira, no terminaste la historia, sí, ¿eh?
0: Ah,
2: no.
0: Yo soy periodista, hay que documentar toda la nota. Angélica Rogel, qué difícil regresar a un clásico y sacudirlo y actualizarlo y ponerle lo tuyo. ¿Cómo fue ese proceso? No, esta ya es la temporada final, pero para quienes no la han visto, para que quienes quizá no conozcan el texto, 400 años después seguimos siendo los mismos.
2: Seguimos siendo, estamos hechas las personas de la misma materia, ¿no? Por eso no, la materia no se crea ni se destruye, se transforma. Y increíblemente en las personas se sigue manteniendo en estas pasiones. Y Rey Lear habla de esta necesidad que tenemos como personas, que viene intrínseca a nosotros, intrínseca, que es quiero lo que he construido. Me cuesta trabajo pensar en dejar lo que
0: mi
2: he construido.
0: Legado. Mi ego.
2: Mi legado.
0: Mi vanidad.
2: Pues sí. Es difícil. Y entonces habla de este hombre de 80 años que pues la edad le está diciendo ya lo tienes que soltar. Tienes que darle esto, tienes que heredar esto. Y entonces hace un juego entre sus hijas para ver a quién se lo va a dejar. Pensando en dárselo a la más pequeña de ellas, que es la que más lo quiere y él lo sabe. Y la pequeña no le contesta como él quisiera. Y ahí empieza su error trágico y empieza...
0: Su batalla.
2: Pues sí.
0: La última batalla de ese rey.
2: La espiral hacia la tragedia, ¿no?
0: Sí, es que es la mezcla esta, ¿no? Del poder, la locura, la ambición y la traición.
1: Como las Oscar. Grandes obras de William Shakespeare, lo que es bien interesante, Enrique, es que se puede leer de cualquier lugar. Uh-huh. Es un prisma hermosísimo la obra. Obviamente hay una estructura y yo he visto en la primera temporada, que nos fue muy bien, la verdad, gracias al público, conmoverse hasta las lágrimas la gente, pero sobre todo las mujeres, porque siento que ahora sí que la estocada es la relación del padre con las hijas, ¿no? Pero también está la cuestión de los hijos legítimos, la demencia. Y decía Diana Sedano, quien interpreta a Cordelia, dice, finalmente va de lo mismo, Oscar. va de que el ser humano quiere sentirse amado todo el tiempo, en cualquier etapa de su vida, en la infancia, en la adolescencia, en la juventud, en la adultez y en la tercera edad.
0: Híjole, es que esa parte de las pasiones que decíamos, combinado con, pues, si los personajes, el argumento central, que es esta, pues, heredar el reino, ¿no? Dejar el reino a quien sigue. Híjole, yo lo pondría hoy el Rey Lear en Tabasco. ¿Dónde lo ubicaste tú?
1: Pues esto está espectacular, ¿no?
2: Sí.
1: Esto a lo que hizo Angélica, y la verdad no lo va a decir ella, pero hizo una adaptación brutal, honestamente, al grado de que en la primera lectura, pues estábamos esperando la respuesta del maestro Luis de Tavira. Y
0: que
1: le pidió,
0: mira qué personaje.
1: Imagínate, ¿no? Nosotros estoicos, ¿verdad? Pero la verdad sí estábamos un poquito ansiosos. Y termina la lectura y el maestro le dice a Angélica, regálame 5 minutos. Y dije, chin, vamos a tener que cambiar de obra ya. Y le dijo el maestro, y yo escuché, le dijo, estoy impresionado por lo que acabas de hacer. Estaba muy conmovido, porque lo que hizo Angélica es traer el mundo y el universo del Rey Lear al mundo del teatro.
2: Sí. ¿No? Lo que pasa es que es una obra que a mí me gusta mucho, y desde que vi, y luego vi su sección y dije,
0: uy, es que sí,
2: qué inteligentes, cómo agarran,
0: es que su sección es el Rey Lear,
1: totalmente,
2: agarra el Rey Lear, agarra también la historia del presidente Fox,
1: Rupert Murdoch,
0: el señor Murdoch,
2: y entonces dije, claro, y qué pasa en este mundo también en el teatro, ¿no? ¿Cómo estamos? Hay nuevas generaciones, al final también habla de cómo se va heredando la forma en que funciona el mundo.
0: Sí, claro, no solo heredas el reino y los fierros.
2: Usos y costumbres, un montón.
0: Tradiciones.
1: El estilo.
2: Exactamente.
1: Las corrientes actorales.
0: Y mañas. Y
1: totalmente.
0: Y vicios. Y fornicios.
2: Sí. Y entonces eso es pasarlo al mundo del teatro y ver a un director dejando
1: su legado
2: en manos de sus hijas.
0: Es que imagínate, nadie mejor que Luis de Tavira para interpretar tu versión del Rey.
1: Pues no es casualidad, mi querido Enrique.
0: Sí, claro.
1: O sea, sí estuvo como muy pensado, pero creo que, la verdad, honestamente lo digo, tenemos el mejor reparto con el que hemos trabajado.
2: Es
1: alucinante.
2: Alucinante.
1: Verlos actuar.
2: Hoy entró una observadora al ensayo, porque estamos en nuestros...
0: Oyente.
2: Sí.
0: Entré de oyente.
2: Digamos observadora, sí, en claro, este caso. Y fue muy bonito al final que me dijera, qué compañía tan increíble, qué es esto que acabo de ver en un ensayo.
1: Sí.
2: Y decir que sí, son muy increíbles. Tienen una comunicación, un respeto, un juego, una capacidad de... una sensibilidad de proponerles algo y tomarlo y hacerlo suyo y seguir construyendo y construyendo. Y yo creo que las buenas obras sí son eso, como los vinos de guarda, ¿no? Que los
0: sí, claro,
2: que con los años se van poniendo mejores.
0: Así como nosotros, ¿sí? Comprenderemos.
1: Exactamente.
0: Ya echando el cebollazo, el autocebollazo.
1: Exactamente. Exacto. No, y ¿sabes qué pasa? Que lo que veo es... son actores que tienen ya una larga carrera, a pesar de que hay algunos muy jóvenes, pero empezaron muy temprano. Dejan el ego a un lado, o sea, eso lo he visto y es muy conmovedor como espectador el ver que todos llegan al salón de ensayo y llegan dispuestos. Y lo principal es escuchar y escuchar al compañero y escuchar la dirección de Angélica, empezando por el maestro, ¿no? O sea, el maestro
0: final. Como se dice en la lengua de Shakespeare, vamos a to play.
1: Let's play,
2: sí.
1: Totalmente.
0: No, o sea, a jugar.
1: Y se siente, o sea, creo que es una compañía, es una palabra muy usada, pero es orgánica, o sea, se ve en el escenario. Siempre me dicen, se ve que todo mundo se lleva increíble, y es que sí.
2: Sí es.
0: Qué bueno. Oye, meterse con los clásicos luego cuesta, ¿no? Por la crítica, por lo que van a decir, por el que dirán, por muchas cosas. O sea, lo mismo pasa si te metes con una novela de García Márquez que con una de Shakespeare.
2: Claro.
0: O con una de Cervantes. Vamos ¿Cómo fue ese approach? Me parece que Shakespeare es como más asequible porque es muy, muy universal. No es una versión
1: pues
0: como
1: es tan... que alguien lo tiene que hacer.
2: Y
1: ¿no?
2: También cuando develamos placa de Hamlet, Margarita Sainz nos develó esa placa y dijo algo que se me quedó ahí muy presente, que es, si están ahí los autores, es para tocarlos, para jugar con ellos. Si estuviera escrito en piedra, o sea, no está escrito en piedra.
0: Sí, no son los 10 mandamientos que mira que hay interpretaciones.
2: Y aún así hay interpretaciones. Sí. Está ahí para que lo ayudes a seguir evolucionando y le sigas dando vida, no para hacer, para mostrar algo que pues ya quizá no.
0: ¿Y aquella ocasión a quién pusiste de personaje principal?
2: En esa ocasión, Irene Azuela era
0: a una Hamlet. Mujer interpretando
2: sí. No, por eso no, era, o sea, era.
1: Y era.
2: Eso
1: y
2: que
1: era,
2: dices de la crítica.
1: Era
2: Hamlet,
1: y Hamlet era una mujer, o sea, no era una actriz interpretando un personaje masculino.
0: Como en tiempos de Shakespeare se hacía.
1: No, y se ha hecho muchas veces aquí en México. Sí, sí, sí, sí, pero eso no fue, eso no era nuestra idea, ¿eh? Nuestra idea era, ¿qué sucede si Hamlet es una mujer? Estoy seguro que incomodó a varios así. Y todo.
0: Me voló la cabeza esa
1: pero obra. Te digo una cosa, Enrique, sí. También es de las obras que más satisfacciones nos ha dado en nuestras vidas. Y sí. Probablemente una de las más criticadas también, pero...
2: Sí. Pero y también de las más gustadas.
1: Exacto.
0: Es a mí, o sea, me encantó.
1: Pues es que era padrísima.
0: Me encantó.
1: Era padrísima.
0: Bueno, ¿qué te digo? 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
0: Pues vaya a celebrar ese trabajo al maestro Luis de Tavira, que es de verdad una delicia sobre las tablas. Ha sido director de la Compañía Nacional de Teatro, director de muchas puestas, etcétera. Pero en esta creo que le llegaste al mejor homenaje que se le puede hacer a un gran actor, que es interpretarse a sí mismo, cediendo el reino con esta elegancia de texto.
2: Entonces, y con un actor como Luis de Tavira, dicen que Lear es el personaje imposible porque tiene que tener la energía de alguien de 20, pero la madurez de alguien de 80. Y Luis lo hace así. Y es...
1: Está cañón.
0: No se lo pierda. No puede, o sea, de verdad, es de las cosas que no puede dejar de ver. 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
2: Exacto.
0: En la Ciudad de México, Óscar Uriel, productor. Gracias, Óscar, qué bueno que estuviste aquí. Angélica Rogel, qué gusto.
2: Igual.
0: Felicidades a los dos.
1: Gracias. Muchas gracias.
0: Porque hacer teatro en este país sabemos que es casi más que una hazaña.
1: Es la resistencia, como dice el teatro.
0: Es la verdadera resistencia. Y además es ese arte que usted va a ver personas de carne y hueso, no bots, no algoritmos, no hologramas, haciendo cosas increíbles.
2: Gracias.
0: Gracias a los dos.
1: Te esperamos en el teatro.
0: Ahí estaré, sin falta.
1: Yo lo sé.
0: Nos vamos, tenemos partido de la NFL. Sí, señoras y señores, aquí en W Radio. Yo los espero mañana a las 6 de la tarde, ya en viernes. Buenas noches.
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6: Bienvenidos amigos a una emisión más de la NFL a través de W Deportes y W Radio. Mi nombre es Rodrigo Fernández de la Garza y tengo el enorme placer de traerles desde la sección de los picks un poco de los datos y la información para que ustedes puedan apostar un poquito en vivo mientras ustedes presencian o escuchan más que nada las acciones del partido entre Los Ángeles Rams y Los Ángeles Chargers. 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El clásico angelino, que realmente no es tanto un clásico angelino, al menos no el original. El original es el que se realizaba entre Los Ángeles Raiders y Los Ángeles Rams, pero que eso ya tiene muchísimo tiempo que se diera en la misma liga de fútbol americano profesional. Antes que nosotros sigamos recapitulando hablando un poco sobre qué es lo que trae este año para ambos equipos, yo les recomiendo esto. 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Hay que platicar también un poquito sobre el equipo de los Chargers, porque el equipo de los Chargers no es como que lleguen con un equipo que pues ha tenido muy malas temporadas en los últimos años. De hecho, desde la llegada del coach Jim Harbaugh, estamos hablando que el equipo de Los Ángeles ha ganado en ambas temporadas 11 juegos, con los cuales ha logrado, pues, no clasificar en todas a los playoffs, pero sí ha llegado a darle otro tipo de rumbo a su afición y sobre todo una esperanza que tal vez no tenían tan prevista. Pero dicho esto, yo les voy a pasar un poquito más de información para que ustedes sigan apostando en vivo. 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Y es que estos momios que les acabo de compartir, pues evidentemente están dando como favorito al equipo de los Rams sobre los Chargers. Y es que no es para menos, sobre todo pensando en la estadística tan abrumadora y tan dominante que tienen los Rams especulada para lo que viene de este año. De hecho, si no me equivoco, este equipo de los Rams podría hasta apostar para convertirse en un equipo que pueda volverse en el invicto de lograr el campeonato. Pero la verdad es que todavía estamos apostando a situaciones bastante complicadas, sobre todo porque es un año en el que van a viajar mucho. 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Después de esta información, yo les puedo decir que es bastante probable que en este encuentro ustedes puedan ver más de 41 puntos, sobre todo por la explosividad ofensiva, donde seguramente vamos a ver un poquito más de las acciones en el terreno de juego del cuadro titular. Y sobre todo creo que la línea ofensiva de los Chargers va a tener que atender un punto bien importante, y es que Tyler Biadasz sufrió la semana pasada en la práctica contra los 49ers una lesión que probablemente lo vaya a apartar de los emparrillados durante toda la campaña. Así que habrá que ver cómo cubren ese agujero los Chargers, pero por ahora les voy a dar el último dato para que ustedes apuesten. 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Y con esta información yo aprovecho para despedirme y darles las gracias por su atención. Mi nombre es Rodrigo Fernández de la Garza. Recordarles también que ustedes sigan en la sintonía de W Deportes y W Radio para seguir las acciones de este clásico angelino de los emparrillados, para saber cómo es que se va a cerrar la pretemporada de ambas escuadras en la NFL. Y hasta luego.
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1: Para seguir construyendo con la gente que va a tener la oportunidad, para evitar lesiones y para agarrar más buenas sensaciones de cara a lo que nosotros anticipamos será una temporada sensacional, una temporada imperdible de Los Ángeles Rams.
2: Sí, señor. Sí, señor. Y bueno, pues hoy el equipo de Los Ángeles Rams vuelve a vestir con el jersey blanco, fundas azules. Los Chargers lo estarán haciendo con este uniforme azul cielo. Prácticamente es un color rush, ¿no? Pues salen el día de hoy fundas y jersey del mismo color. La verdad es que los Chargers me gusta la combinación, sus colores son bonitos. No me desagradan, juegan en la conferencia americana. Entonces, pues que les vaya muy bien en esta temporada. Y sería un sueño también, pues que el Super Bowl fuera completamente para Los Ángeles, ¿no? Tanto los Chargers y los Rams tienen buenas posibilidades. Los Rams son altamente favoritos para llegar al Super Domingo. Y los Chargers tienen una división muy complicada. Comparte con Kansas City, con Denver, con los Raiders. Y una conferencia americana que está completamente abierta. Así que todo puede pasar, Ricardo.
1: Y además les toca a los Chargers lidiar con la mejor división de la NFL.
2: Claro.
1: Que es la de los Rams, el oeste de la Nacional. Van a jugar el 1 de noviembre aquí mismo, con los Rams siendo el equipo de casa. Pero no es descabellado un Super Bowl totalmente angelino. Ahí sí verdaderamente sería la batalla por LA, que han venido vendiendo los Chargers por años desde que se mudaron desde San Diego.
2: Así es. Y bueno, pues un saludo también para toda la gente que le va a los Chargers, que estarán sintonizando la transmisión que hacemos para todos ustedes. Comentarles que Jim Harbaugh, el coach del equipo que hoy es el local, pues dado a conocer los planes para este partido. Y es que van a jugar al menos dos series, tanto la ofensiva como la defensiva, con el equipo titular. Los Chargers, que tuvieron lesiones dolorosísimas y malas noticias en estos últimos días, sobre todo por la pérdida de su centro, y que bueno, se va a perder prácticamente toda la temporada.
1: Sí, además un refuerzo, Tyler Viadas, que había jugado con los Commanders. Así que ya es un primer contratiempo para una ofensiva que lidera Justin Herbert, quien se está preparando en la cancha con su número 10, uno de los mejores talentos en la posición de mariscal de campo en NFL, que sin embargo le ha faltado dar ese siguiente paso ya en los playoffs. Este equipo está llamado a jugar cada año en la postemporada. Lo que no ha podido hacer es ser exitoso en la postemporada, y esa es la expectativa. Ahora tiene Harbaugh además a una mano derecha en la ofensiva, Mike McDaniel, le dicen por ahí Mar Anthony, el ex coach de los Delfines de Miami.
2: Sí, se parece.
1: Que además tiene mucha personalidad, tiene muy buenos jugadores, es un equipo interesantísimo, por supuesto. Y hoy vamos a tener una probadita en esas primeras dos series cuando los titulares vean acción. Harbaugh es un coach más old school, a él le gusta más jugar pretemporada. McVay es la nueva escuela, él absolutamente no tiene interés en jugar con sus estrellas en los partidos de exhibición.
2: Oye, y hablando de probaditas, ¿quieres que te dé una probadita, Ricardo?
1: Ah, caray.
2: Tú di que sí.
1: Sí, pues.
2: Eso, eso. Tu Atwell va a regresar a jugar con Los Ángeles Rams. Y vaya, vaya contratación, bombazo el que han dado esta mañana los Rams al mandar al corredor Jarquez Holter a Miami y repatriar literalmente a Tutu Atwell.
1: Tanto entusiasmo por un hombre que tuvo solo 6 recepciones, 6 la temporada pasada.
2: Pero nos volvimos virales, nos vio todo el mundo, Ricardo López.
1: Ya en serio comentaríamos durante la transmisión por qué es importante este cambio.
2: Bueno, mientras tanto hacemos una pausa, va a venir la ceremonia del himno nacional y nosotros regresamos con el Kiko.
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2: Todo listo para el kickoff de este último partido de la pretemporada de Los Ángeles Rams. Hoy en condición de visitante aquí en SoFi Stadium, junto a los Chargers de Los Ángeles. Ya se llevó a cabo la ceremonia del volado, Ricardo. Y bueno, pues ahora toca el turno de ver a los jugadores por parte de los Rams, que estarán tratando de aferrarse a ese sueño de quedarse en el roster o en el equipo de prácticas. El próximo domingo es el corte. Y por parte de los Chargers, bueno, como lo mencionábamos, veremos por lo menos en dos series, tanto ofensivas como defensivas, a los titulares.
3: ¿Con el equipo o con otro equipo? Porque también va a haber muchos que no se van a quedar y que van a estar audicionando, o que están audicionando por una oportunidad en la NFL. Les deseamos mucha suerte a todos los que participen esta noche. Es una velada perfecta en este momento, luego de un calorón. Esperamos que a ustedes les haya ido bien hoy con el calor, la ola de calor extremo en el sur de California. Pero aquí en Inglewood a estas horas es perfecto y ya se prepara el equipo de casa hoy, los Chargers, para realizar la patada de salida, el kickoff de este último juego de la pretemporada. 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
2: Y en este momento vuela el ovoide por el emparrillado. Cameron Dicker es el encargado de poner en acción el kickoff y viene la patada hasta la yarda 30. Por parte del número 82 de Los Ángeles Rams, Tyler Scott, el encargado de hacer el fildeo por parte del equipo especial y el que salta al terreno de juego para conducir la primera serie ofensiva de Los Ángeles Rams es el novato número 15, Tysonson,
3: que solo ha fallado 8 pases en la pretemporada.
2: Formación con doble la cerrada por el extremo de la izquierda. El movimiento sí, Daniels, el novato de los Huracanes de Miami. Por derecha, voltea esa zona, Ty Simpson, el pase es completo. Engarzó perfectamente el balón y luego lo bajó para ganar al menos otras 4 yardas y generar el primero y 10.
3: Sigue Daniels, que tuvo un buen partido el pasado fin de semana con 7 recepciones. Rápido McVay, o bueno, en este caso la ofensiva, porque ya sabemos que a McVay le gusta relegar las llamadas en la preseason, poniendo el balón en manos de su quarterback novato para que siga teniendo confianza y repeticiones.
2: Bajo centro, Ty Simpson pone en movimiento a Brennan Presley, que se queda detrás del tackle del lado izquierdo. La entrega de balones para el corredor es Waters, el número 32, que corta hacia el costado derecho. Jugada en tackle, pero no hay mucha ganancia, tal vez una yarda en esta acción, que era lo que le faltaba al equipo de Los Ángeles Rams para generar el primero y 10, porque en la primera acción, cuando Sidney Daniels se quedó con el pase, se quedó corto precisamente esa yarda para mover las cadenas.
3: Un corredor este Waters fuerte, es un corredor de norte a sur para justamente esas acciones de corto yardaje. Los ha estado distribuyendo en oportunidades McVay y su staff al todo el grupo de corredores que ha perdido a una pieza.
2: Primero y 10 entonces para el equipo de Los Ángeles Rams. El balón está en la yarda 40 de su propio campo. Formación escopeta. Ty Simpson voltea al costado izquierdo. El pase no fue tan preciso cuando buscaba conectar con Tyler Scott, el número 82 de Los Ángeles Rams. No se pudo quedar con el balón el receptor, así que será segunda oportunidad y las mismas 10 por avanzar.
3: Sí, es un pase poco alto, un poco atrasado,
2: pero era atrapable.
3: Hizo el ajuste el 82 Scott, pero sí, le pegó en las manos, así que pase incompleto. Y Simpson dice, fue mi culpa, de una vez le avisa ahí a su receptor.
2: Por su parte, el equipo de los Chargers tienen al peligroso Tuli Tuipolutu como el cazacabezas en el terreno de juego. Viene el centro, intenta encontrar el bloqueo de Dean Connors, el corredor número 33 de Los Ángeles Rams, que tuvo un buen partido. Sobre todo la segunda mitad fue sensacional contra Kansas City. Aquí es su primer toque de balón y no pudo superar la línea de golpeo.
3: No, y es que el número 94, el gigantesco Dalvin Tomlinson, vence a Bill Murray, el liniero ofensivo. Un verdadero abrazo del oso de parte del jugador defensivo de los Chargers.
2: Simpson dando indicaciones, gemelos del lado izquierdo, el ala cerrada se bota por el costado derecho, el pase es por izquierda, aquí en donde está quedándose con el balón Brennan Presley, pero no va a ser suficiente para llegar a la marca del primero y 10. Buena cobertura por parte del córner número 4, que estaba ahí pegadito. Al final, Presley no pudo controlar el balón. No sé si le dieron el pase completo.
3: Sí, se lo dieron, pero no llegó. Buen esfuerzo del receptor. Y manda los Rams a Ethan Evans para despejar. Aunque están cerca de medio campo, no se la van a jugar.
2: Bueno, pues ya está Ethan preparando la pierna. Que, por cierto, Los Ángeles Rams contrataron los servicios de un pateador, que es Jack Boom Mister, que tiene el jersey número 14, es australiano y no cuenta dentro del roster de 53 que van a quedarse el próximo domingo, ni tampoco en los 16 del equipo de prácticas, porque llega como parte del programa internacional. Así que él va a estar presente en el partido que los Rams van a jugar en Melbourne para abrir la temporada el próximo 10 de septiembre.
3: Dos semanas. Qué inicio para los Rams jugando contra su acérrimo rival. Sabemos que los récords no importan, es la gran rivalidad, es el primer partido, además será espectacular.
2: Hacemos la pausa y ya regresamos con la ofensiva de los Chargers. Cero por...
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0: estaba cayendo la presión a Justin Herbert por parte de Weston Bailey, y alcanzó a deshacerse de Lomoide conectando con Collar. Una buena jugada de los Chargers, mejor también la presión de Los Ángeles Rams, pero acá mostró madurez el quarterback de los Chargers.
1: Sí, su primera opción estaba cubierta, por eso tuvo que aguantar el pase. Inicia con todas sus armas Justin Herbert, Ladd McConkey por el lado izquierdo, y también el receptor número uno, Quentin Johnson, por el lado derecho.
0: Formación pistol, el movimiento uno de los alas cerradas que está colocándose justo detrás también de Herbert. Del fumble, lo va a recuperar el equipo de Los Ángeles. Anderson se tira, cuán largo es, y la defensiva está recuperando el ovoide.
1: No puede Omario Hampton, el corredor titular de los Chargers, quedarse con el balón. Es el número 8, Omario Hampton, correcto. Y qué buena la intervención, muy atenta la defensa de los Rams. Troy, no pudo hacer nada Herbert por ir por el ovoide.
0: Es un error completamente el quarterback, ¿eh? Le saltó, le quemó la papa. Literalmente, cuando estaba recibiendo el balón, no alcanza a sujetarlo bien Herbert para entregárselo en la caja al corredor. Y básicamente de esa forma pierden los Chargers. Solo voy de los Rams, están tocando la puerta.
1: Así que fumble de Justin Herbert, que deja a los Rams en la zona roja, presentada por California Resources Corporation, ayudando a los LA Rams a reducir su huella de carbono.
0: Nick Anderson, el safety número 45, de inmediato fue por el balón, y ahora sale Rolando Simpson, voltea a lo profundo del campo, se da cuenta que no puede ir, y entonces conecta con Presley, que va a abandonar el terreno de juego, regresando solamente a la línea de scrimmage original.
1: No funcionó aquí el play action, muy atenta a la defensa de los Chargers. La verdad es que Simpson no tenía nadie en lo profundo para buscar el touchdown. Yo creo que lo correcto ahí es deshacerte del balón, porque incluso perdió yardaje con ese envío demasiado corto.
0: Sí, sí, sí, sí. Bueno, es situación de segunda y 10, así que se quedan en la misma línea original de golpeo, en la yarda 14 de los Chargers. El ala cerrada está por el extremo de la izquierda. En esa zona también aparece el receptor, sí, Daniels. Formación shotgun, viene la presión. El pase completo con Brendan Presley, que lo baja bien. Lo tiró a la doble cobertura. Y el número 81 de Los Ángeles Rams se queda muy bien con el balón.
1: Se encuentra una grieta por ahí. Se planta, suelta el rectazo. Simpson completa la tacleada de Diane Henley, que es la otra superestrella de la defensa de los Chargers, el número 0. Linebacker, que es una verdadera máquina de tacleo.
0: Está tocando la puerta el equipo de Los Ángeles Rams luego del error que tuvo la ofensiva de los Chargers. Jordan Waters es el corredor que se coloca por el costado derecho de Ty Simpson. Entrega de balón para él. Viene la presión. ¡Qué bien! Bajó ahí rapidísimo Diane Henley, el linebacker número 0, para romper por completo la jugada. Es cuarta y 5. Y los Rams van a mandar al equipo especial, así que The Ticker Kicker va a afinar la pierna, Harrison Evans.
1: Se acababa de decir que esta es la superestrella de la defensa de los Chargers, el número 0 Henley hace una gran jugada a este jugador angelino, que es de los mejores de la liga, así que no aprovechan los Rams el regalito, pero bueno, pueden sacar algo a cambio.
0: Bueno, pues aquí está Harrison Evans afinando la pierna, serán 27 yardas en el intento, y el balón entra por el medio de los postes. Es bueno, los Rams abren el marcador, capitalizan en fumble de los Chargers. 3-0, rompen el par de roscas en la pizarra. Vamos a hacer la pausa y ya volvemos.
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1: Sí, muy efímera y además un error de tu quarterback. Un descuido de Herbert, no es un hombre que cometa muchos errores desde que llegó a la liga, se veía muy cómodo incluso como novato. Es un gran mariscal de campo, le falta un estirón más y por cierto, pues acaba de comprometer recientemente con su pareja.
2: Ah, bueno, pues felicidades. Ahora sí vas a ver lo que es amar a Dios en tierra ajena.
1: Es una actriz, por cierto. Ajá. ¿No? Ahorita les platicamos el chisme completo porque ese sí es de revista rosa, pero regresa aquí la ofensiva de los Chargers. Yo pienso que a esta ofensiva le falta un playmaker más. Tienen a Ladd McConkey, que es un gran receptor. Quentin Johnson, quien mejoró la campaña pasada después de un año terrible como novato, una alta selección del draft. Y tienen buenas alas cerradas, un buen corredor como Mario Hampton, pero ya no tienen a Keenan Allen. Y es donde yo siento ahí que les falta un jugador referencial como receptor abierto.
2: Bueno, y si me dices de ausencias, la baja del centro titular y que ahora Jake Slaughter esté trabajando para quedarse con el puesto, pues es lo difícil. Otra vez aquí aparece de nueva cuenta el safety número 45 de Los Ángeles Rams, Nick Anderson, para casi robarse el balón. Otra jugada grande de este jugador luego de que le batearon el ovoide a Herbert y casi era una intercepción.
1: Sí, fue Bill Norton, un enorme tackle defensivo de primer año, originario de Texas, el hombre que tiene el pase bateado en la línea de golpeo.
2: Formación pistol, play action, se planta Herbert en la bolsa, va a ir a lo profundo del campo, tiene al hombre solo, completo el pase, y esa anotación para los Chargers. Facilito, sin problemas, Quentin Johnson quemó al perímetro de Los Ángeles Rams. Y con eso, los Chargers están respondiendo de inmediato. Gran arcoíris que puso Herbert. Una lectura perfecta. Y es que quemaron por completo a la defensiva secundaria de Los Ángeles Rams.
1: No, no podía ser más fácil. El pase fue perfecto, pero no podía ser más fácil. Nada más lo dejaron pasar. Jugada de 65 yardas en la que Herbert nos demuestra su gran brazo.
2: Y este es un gran error de Cam Lamkin, el corner número 21. Que era el que tenía que haber tomado en la ruta la asignación del receptor de los Chargers. Y Lamkin, que es uno de esos jugadores que está peleando por quedarse en el roster del equipo de prácticas. Este tipo de jugadas no le ayudan mucho a su causa.
1: Muy fácil, además mucho tiempo para Herbert. Tanner Engel, el safety, trató de alcanzar a Quentin Johnson. Eso es casi imposible, es mucho más rápido el receptor que el safety. Así que la voltereta en este inicio del último juego de pretemporada de los Rams.
2: 7-3, cuando queda 9 por 41 por jugarse. Hacemos el corte, por ahora gana.
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21: Sí, todo hace indicar que Cam Lam, quien es el hombre que era el responsable de cubrir al receptor abierto, el safety estaba muy lejos, el otro safety se fue en otra dirección buscando defender a otro posible receptor y el libre Engel no pudo alcanzarlo, así que un descuido, pues, pero eso trata la pretemporada, comunicarse mejor, aprender y corregir.
2: Y hablando de descuidos, lo que hace Tyler Scott aquí en esta patada de kickoff luego de la anotación, también hay que corregirlo, ¿eh? O sea, ataca mal el balón, le bota. Afortunadamente para la causa de los Rams, se pierde en la última línea y van a salir hasta la yarda 25. Pero esa clase de descuidos en equipos especiales es algo que no puede darse el lujo de tener el conjunto de Los Ángeles Rams.
21: Bueno, viene la segunda ofensiva de los Rams. Como el balón botó dentro del campo, es en la yarda 20 donde salen los Rams.
2: Ahí es donde corrigieron ya los oficiales y han colocado el balón en movimiento. Sí, Daniels, van por tierra con Dean Connors, que hace la pausa y después explota el hueco por el costado izquierdo, jugaba en tackle. Buen acarreo por parte de Connors, que realmente ha sorprendido muchísimo con lo bien que ha aprovechado las oportunidades en esos toques de balón que le han dado a la ofensiva.
21: Hablábamos de que Lorenz tiene un corredor menos hoy, es Jarquez Hunter, gran corredor egresado de Auburn. Simplemente pues no había mucha cancha para él, Miami lo necesitaba, los Rams dieron la oportunidad de volver a tener a Tutu Atwell, así que envían a Hunter a Miami.
2: Uy, qué buen corte por parte de Connors, se quita uno, va por otro y va a llegar hasta la 40. A contraflujo, qué bien la lectura por parte del corredor número 33 de Los Ángeles Rams, que sigue subiendo sus bonos con esta clase de decisiones, porque ya venía la presión, abre muy bien la jugada por el extremo de la izquierda y vaya carreo que nos ha regalado.
21: Aprovechando un gran bloqueo, sellando ahí al linebacker exterior, uno de los receptores de los Rams. Buen acarreo de los Rams. Decíamos que no hay mucha cancha. Tienes a Karen Williams, tienes a Blake Corum, y McVay en la semana le dio su respaldo a Ronnie Rivers como corredor 3, así que venía cocinándose ya ese movimiento.
2: Van a ir por aire, Ty Simpson, atención, voltea al lado derecho, el pase para sí, Daniels en dos tiempos, le costó trabajo al jugador novato de Los Ángeles Rams que tiene el jersey número 6, pero al final sí terminó engarzando el balón en un pase que iba muy bien, pero quiso correr antes de tener la posesión del balón el jugador de Los Ángeles Rams. Y por poco le arrancan la cabeza.
21: Exacto, el novato comiendo ansias sacó unas 5 o 6 yardas al poder controlar el ovoide antes del contacto defensivo.
2: Tiene que aprovechar todas las oportunidades para mostrarse, sí, Daniels, porque está brava la competencia en el departamento de receptores. Sale rolado, Simpson tiene tiempo, le van a caer, decide correr y luego, más vale que digan, aquí se deslizó, que aquí quedó. Llegó a la yarda 47, tal vez con esa jugada y será tercera oportunidad. Hablando del tema del departamento de receptores, Ricardo, obviamente con Tutu Atwell ya tienes la certeza de un jugador que conoce el sistema, que es explosivo, que tiene buenas manos, que es un recurso de lujo y que cuando está sano puede ser un aporte tremendo para la ofensiva de Los Ángeles Rams. Pero está este temita que sigue causando incertidumbre en Los Ángeles Rams en cuanto a receptores con Puka Nacua, si será suspendido, si no va a ser suspendido. Obviamente él y Davante Adams son los titulares, pero después de ahí el puesto de receptor número 3 está muy peleada la competencia. Xavier Smith, obviamente Conata Monfield, Jordan Winton, ahora obviamente sí, Daniels también se quiere meter en la conversación. Yo creo que por eso traen a Tutu, ¿eh?
21: No tiene McVay en realidad definido un receptor 3 como en otros tiempos sí lo tenían. En esta ocasión no hay. Es más un comité. Está muy claro el 1 y 2. pues es importante. Con Tutu, ¿qué tienes? Entonces hay una pausa en el terreno porque estaban revisando si llegó o no a primer día el quarterback Simpson. Tienes a un jugador vertical que te abre el campo porque es muy veloz. El año pasado casi no lo usaron, solamente atrapó 6 pases para 190 yardas. Entonces yo creo que McVay dice, ¿sabes qué? Creo que lo puedo aprovechar. Nos sobran corredores, nos faltan receptores. Tutu, como dices, muy familiarizado con todos. Así que me parece una buena idea de parte de Lesbury.
2: Va por tierra los Rams. Está logrando la yarda que le faltaba para mantener con vida este drive. Si lo hace Dean Connors, que insisto, él sigue aprovechando sus oportunidades y no se queda con el equipo de prácticas o en el roster de 53 jugadores. Seguramente algún otro equipo lo puede reclamar en waivers. Ojalá que no, y me quiero ver un poquito, digamos que egoísta, porque me ha gustado mucho lo que ha hecho este muchacho en las oportunidades de la pretemporada que le han dado. Dos receptores por el costado derecho, ahí también se coloca el ala cerrada. Solamente un corredor en el backfield, ahora el movimiento de Brennan Presley, van por tierra. El balón es para Jordan Waters, que rebota en la trinchera y después, con base al segundo esfuerzo, logra al menos ganar una yarda adicional por la parte de afuera. Así que será segunda oportunidad y 8 yardas para avanzar para el equipo de Los Ángeles Rams.
21: Yo veo en las laterales que el hombre que está llamando las jugadas es Nate Shaughnessy, que fue nombrado el nuevo coordinador ofensivo de los Rams luego de que Mike LaFleur emigrara al desierto. Es el nuevo entrenador en jefe de los Cardenales de Arizona.
2: Sigue extendiéndose el árbol de coaches de Sean McVay. El pase para Max Lear por el costado de la derecha. Este a la cerrada que realmente me emociona mucho ver, porque ha venido a aportar una profundidad tremenda en el cuerpo de tight ends para el equipo de Los Ángeles Rams. Este joven que llegó en este año proveniente de la Universidad de Ohio State y que le veo muchísimo potencial en uno de los departamentos más sólidos que tiene el conjunto de Los Ángeles Rams. Ya se colocan en la trinchera y tiene 3 receptores por el extremo de la izquierda, Ty Simpson. Abre más a Brennan Presley, viene el centro, voltea, viene la carga, el pase completo, apenas, para que lo alcance a bajar Alex Backman, que está jugando con el jersey número 5, que originalmente es el número de Cam Kitchens, pero bueno, en la pretemporada, por tantos jugadores que hay, pues tienes que repetir a veces numeración, y aquí está Alex Backman, que llegó apenas la semana pasada al equipo de Los Ángeles, tratando de mostrar su talento y por ahí llamar la atención de alguna otra franquicia en la NFL. Porque como ya lo comentábamos, el departamento de receptores también está muy peleada la situación. Va a ir al aire, atención Simpson, lo venían a presionar, se quita la marca y sale por piernas, decide correr, salió de la bolsa y llega a la marca del primer y 10.
21: Gran jugada de Simpson, nos muestra lo listo que está en la bolsa. Esta me hizo recordar mucho a Matthew Stafford, cuando Matthew Stafford tenía piernas. Todavía se mueve bien el número 9, pero cuando era más joven, muy alerta en la bolsa, siente la presión y tiene suficiente habilidad para quitarse al hombre que lo quería sujetar de las piernas, y luego logra una buena ganancia. Una jugada de un quarterback NFL la acabamos de ver.
2: Sí,
21: ahí.
2: Sí, me gusta mucho que esté moviendo bien esta ofensiva Ty Simpson y que lo estén exigiendo para que enseñe lo que trae acá. Jordan Waters terminó tropezándose él mismo, pero con el segundo esfuerzo alcanzó a generar la yarda que le faltaba para mover las cadenas y exprimir 10 en la yarda 27 para los Rams.
21: Pudo haber ganado unas 5 o 6 yardas, solamente gana una o dos, pero mueven las cadenas. Así que ahí va esta ofensiva sostenida de los Rams. Jordan Waters se tropieza justo cuando le entrega el balón el quarterback.
2: Sí, le pegó Ty Simpson y le hizo perder el balance, pero ya se había abierto una grieta tremenda en medio de la trinchera. Pero aún así se mantiene vivo el drive con 10 jugadas y 53 yardas recorridas. Simpson, el pase a contraflujo, completo el envío. Ahora aparece con su número 83, Mark Redman, el ala cerrada de Louisville, que llegó como agente libre en el campamento de verano para Los Ángeles Rams y tiene su primera recepción de la noche.
21: En cuanto a la línea ofensiva de los Rams, que obviamente no juegan con titulares en la pretemporada, aparece como centro Wyatt Bowles, que es muy bueno. Este hombre tiene con qué hacer una carrera seria en la NFL. Tackle izquierdo vuelve a ser AJ Arcuri, el número 61, y el tackle derecho Bryce Henderson con su número 70.
2: Formación con doble a la cerrada que ya pone en movimiento Ty Simpson. Ahora Max Lear se coloca como un corredor más
12: Entrega el balón para Connors. Lo completa clara. Se gira 360 grados. Gran movimiento de Connors. Primero y 10 para Los Ángeles. Me gusta Dean Connors. Le pone garra, le pone empuje, le pone corazón.
21: Y hubo además buen espacio por ese lado derecho. Así que los Rams están en la 15. Visita a la zona roja por segunda vez. 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
2: Caray, qué buen jugador es Connors, ¿eh?
21: Sí, y aparte es buen receptor también como corredor.
2: Sí.
21: Entonces sí, se está aprovechando la oportunidad.
2: Doble a la cerrada por el extremo de la derecha. Va a salir de bootleg, Ty Simpson, todo el mundo quieto. Silbatazos por todos lados. Hay un tiempo fuera que pidió el equipo de los Chargers. Fueron los Rams.
21: Todos los Chargers. Coach Harbaugh se metió a la cancha un poquito apurado porque algo no le gustó cómo está moviendo la ofensiva de los Rams a su defensa. Así que Jim Harbaugh le ha cambiado la cultura a los Chargers. Este equipo es un equipo serio. Luego se quedó sin línea ofensiva de cara a los playoffs. Troy, pierdes a tu tackle izquierdo, pierdes a tu tackle derecho. El centro que habían contratado fue un completo desastre, el peor centro rankeado de la NFL.
2: Wow.
21: Y cuando tienes la peor línea ofensiva, no puedes aprovechar a un talento como Justin Herbert. Esa es la pregunta acerca de este equipo. ¿Pueden corregir en la línea ofensiva? Porque si corrigen, tienen el quarterback, tienen el head coach, ahora tienen a Mike McDaniel, que es un muy creativo hombre de jugadas ofensivas, como lo demostró al principio, sobre todo con Miami.
2: Claro.
21: Y tienen un equipo que bloquea. Es Harbaugh, les gusta bloquear y correr. Tiene un ataque muy pesado. En fin, es un equipo muy interesante, Troy. Ya me extendí aquí el comentario, pero es nada más para que poner en contexto lo que todos creemos. Este año Los Ángeles va a ser la ciudad número uno de la NFL.
2: Bueno, pues ahí está entonces el panorama de los Chargers, aprovechando la pausa en el terreno de juego. Y bueno, por parte de Los Ángeles Rams, qué difícil, insisto, es la fecha del corte de jugadores. Porque ahí es donde tienes que poner en una balanza, obviamente, los que ya sabes que son tus titulares indiscutidos y esos otros jugadores que te pueden dar ese recambio que por momentos pudieras llegar a necesitar, esa chispa que te puede aportar un jugador que trata de comerse el mundo. Y con los Rams han salido varios en esta pretemporada.
21: Mira, yo voy a ser muy honesto, te voy a decir muy honestamente, no creo que ninguno vaya a aparecer de manera activa en la temporada regular, a menos de que haya emergencias. Pero es en la NFL, hay muchos lesionados, en cualquier momento pueda verlos.
2: Claro.
21: Y ahí es donde van a venir a reforzar. No significa que vayan a jugar o que vayan a tener un rol muy significativo, pero pueden tener los Rams una escuela de prácticas sólida en caso de emergencia.
2: El único de todos los que hemos visto en esta pretemporada que desde mi punto de vista puede llegar a meterse en la rotación titular es Wesley Bailey.
21: De acuerdo contigo.
2: El número 47 de Los Ángeles Rams, linebacker exterior, ese es harina de otro costal. Ese yo creo que sí se puede meter en la rotación y dar muchos dolores de cabeza a los equipos rivales.
21: Es solo que con McVay está muy preestablecido quiénes juegan y quiénes están ahí en caso de emergencia.
2: Simpson voltea a la derecha, el pase completo con Connors. Primer gol
12: por el costado derecho. Y otra vez el 33 de los Rams vuelve a aparecer.
21: Qué precisión. No es un pase tan complicado, no es un pase largo, pero el pase es exactamente perfecto para que el corredor reciba, gire y corra. Y eso es lo que hace Connors para mover las cadenas. Así que los Rams tienen aquí cuatro oportunidades para entrar a la tierra prometida.
2: Quemó a Junior Colson, el linebacker número 25 por esa zona. Y ahora van a ir de nueva cuenta por tierra con Connors, que aguante el impacto metiéndose en la trinchera, en ese hueco que queda entre el centro y el guardia del lado derecho. Pero bien, se cerró la defensiva y aparece con su número 23, Tony Jefferson, el safety de los Chargers para hacer la tacleada. Ahora bueno, abandona el terreno de juego ya Dean Connors.
21: Sí, yo aquí quiero ver al coreback. Está bien correr, pero me gustaría verlo cómo ejecuta en zona roja.
2: Es Jordan Waters, el corredor en el backfield. En movimiento a Maxler. Van a entregarle a Waters el balón, jugada retardada. Se mete por el centro. Va a quedar corto una yarda. de meterse a la zona de anotación el equipo de Los Ángeles Rams. Y fíjate que con esta línea ofensiva me ha gustado también mucho el funcionamiento de los linieros ofensivos que no son titulares, sobre todo de un hombre al que de verdad creo que le he visto un gran crecimiento, que es el número 61 de Los Ángeles Rams, AJ Akery, que en el momento en el que fue necesario que jugara la temporada anterior, lo hizo bien. El movimiento sigue, Daniels va por tierra de nueva cuenta con Jordan Morris. ¡Uy! Se topó con pared. ¡Se topó con pared! ¡Qué impacto brutal, tremendo! De Nick Barrett, el número 91 de los Chargers, que le plantó cara en el mano a mano. Un impacto total, brutal. Por abajo Barrett y por arriba el 58, que es Elías, no, ¿quién es? Marlon Wax. Claro.
21: Bueno, se la van a paso. Se la van a jugar los Rams. Me parece muy bien, es pretemporada, es una yarda. ¿Qué tal un engaño de carrera aquí? ¿Te gustaría?
2: Me gustaría. Una jugada de bootleg, cómo no. Backman y Presley se colocan como receptores en el extremo de la izquierda. Sí, Daniels por derecha, van por tierra de nueva cuenta los Rams. Y acá se quedan cortos. Bastante conservador. El plan ofensivo en esta serie de Los Ángeles Rams. Ya, ahora sí prácticamente dijeron ya, vamos a bajar la cortina, esta es pretemporada, no vamos a enseñar más, nos vamos a ir por tierra, háganle como quieran.
21: Cuatro oportunidades, cuatro carreras, no entraron porque Tony Jefferson, el safety, hace una tacleada submarina deteniendo a Waters, así que cambia de posesión cuando se acaba el primer periodo.
2: Sí, Junior Colson también llegó ahí a auxiliar, así que por ahora 7-3, luego del primer cuarto hacemos la pausa y ya regresamos.
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2: Que nos está escuchando el día de hoy. Y bueno, en el arranque del segundo cuarto, gana por ahora el equipo de los Chargers, luego de que los Rams desperdiciaron, pues básicamente, otra oportunidad más de irse arriba en el marcador.
21: Sí, dos oportunidades bien metidos en la zona roja, solamente tres puntos. Muy malo el saldo. De inmediato, Ryan Wendell, hablando con su línea ofensiva, Robert Woods, que es ahora coach de receptores, hablando con los receptores, y Nelson Haas, platicando con Ty Simpson, el quarterback.
2: Ahí por tierra. Bien, aquí apareció Cam Lampkin sacándose la espinita luego de ese pase que le diera la voltereta al partido, en donde lo quemó Quentin Johnson. Aquí aparece con una buena penetración y detiene al corredor de los Chargers detrás de la línea de golpeo.
21: Se trata de Kimani Vidal, o Vidal, es el corredor de los Chargers. Una historia muy interesante, porque su abuelo fue uno de los más grandes del béisbol, Hank Aaron. Y miren, aquí está como corredor de los Chargers.
2: Bueno, y si hablamos de historias interesantes, ¿qué me dices de el quarterback que en este momento está en los controles de los Chargers, que corre por su vida? Y aquí hace gala de la elusividad que tiene, porque salió como bailarina luego de que colapsó la bolsa de protección. Y me refiero a Trey Lance. Trey Lance, que fue elegido para jugar el NFL por otro equipo de California, que viste de rojo y dorado, que me sale comezón nada más de mencionar su nombre, pero bueno, ahí pasó Trey Lance sus primeros instantes. Era el futuro de esa franquicia, hasta que se rompió el tobillo, apareció Brock Purdy y le bajó la chamba.
21: Sí, ha jugado bien en la pretemporada, lo mejor que ha hecho es correr, siempre ha sido un gran corredor. Pero aquí no prosperó y van a despejar rápidamente los Chargers.
2: Se viene aquí J.K. Scott. Con la patada de despeje. Alex Tuchman era el rezador de patadas, pero realmente fue un tremendo ladrillazo el que sacó el pateador de despeje de los Bolts. No está muy contento con el despeje, que realmente fue infame. Ni siquiera superó el medio campo, Ricardo.
21: Bueno, Vidal, el corredor que les decía, no es nieto, es bisnieto de Hank Aaron, el hombre que hizo historia como el rey del jonrón por mucho tiempo en las ligas mayores.
2: Bueno, pues ahora se viene otra serie ofensiva del conjunto de Los Ángeles. Hacia la distancia, desde aquí de la cabina de transmisiones que tenemos en Sofa y Sirium, está en el séptimo piso. Para que no me crucifiquen si es que de pronto no distingo bien ya los números. Pero a la distancia veo que sigue Ty Simpson como el quarterback del equipo de Los Ángeles. Pero nosotros vamos a hacer una breve pausa. Y
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6: La convivencia sana entre dos gatos es posible, pero requiere algunas actividades especiales para lograrlo. Ante todo, procura que el menino que ya está en casa se acostumbre al nuevo inquilino acercándole una manta o un objeto con su olor. Ya en el hogar, elige un lugar en el que el nuevo integrante puede estar solo, pues se recomienda que estén separados los primeros días. Permite que se olfateen por debajo de la puerta y continúa con la rutina de los olores. Pero ahora, el recién integrado también debe tener una manta con el aroma del otro. Cuando sientas que están familiarizados, permite que compartan los mismos espacios paulatinamente. Es importante que nunca los pierdas de vista por si hay rencillas y que no los fuerces a estar juntos. Como buenos gatos, ellos se manejan a su propio ritmo. Cada buena acción recompénsala con premios y cariños. En la medida de lo posible, asígnales a cada uno su propia caja de arena, cama, bebedero, comedero, rascadores y juguetes, por lo menos en un inicio. Es muy recomendable que cada uno tenga su propio espacio. A todos nos cae muy bien estar solos de vez en cuando, sin querer saber nada de nadie. Si llegan a tener una pequeña pelea, es normal. Pero si se causan daño o las riñas son insoportables, es mejor buscar a un especialista en entrenamiento. Por último, juega con ellos por parejo. Y cánsalos. Al final del día no tendrán energía para andarse peleando y preferirán descansar, olvidándose de todo.
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21: Rolado, como se les dice, el de Simpson, preciso en su envío. Aquí estás viendo los frutos del training camp, donde trabajó muy fuerte y donde tuvo que corregir, porque al principio la verdad se veía que su mecánica no era de la mejor.
2: el pase para Edwards, se nueva cuenta en dos tiempos, se quedó con el balón. Una ruta corta, rápida ahí, 5 yardas y voltea de inmediato para ver a Ty Simpson, que conecta muy bien. Me ha gustado mucho el aplomo con el cual el novato se ha plantado para comandar la ofensiva de Los Ángeles Rams, ¿eh? No le tiembla el pulso y cuando debe de correr lo hace con inteligencia.
21: Ha completado 10 de 11 pases hoy. Ha fallado 9 pases de 48 en la pretemporada. Es muy, muy alto el porcentaje de pases completos, buenas decisiones y además muy decidido cada vez que tiene el balón.
2: Maxwell aparece como a la cerrada en el extremo de la derecha. Por izquierda mete un pase flotadito aquí. Ty Simpson estaba buscando conectar con el número 82, Tyler Scott. Pero el pase era demasiado alto y largo.
21: Estaba bien marcado el receptor, ¿no? No lo dejó hacer su ruta al profundo al receptor.
2: Nico Reeder, el que aparecía ahí pegadito a Tyler Scott.
21: Mira, se habla mucho de quién va a ser el quarterback 2 de los Rams. En la semana me sorprendió que muchas voces ya dan a Ty Simpson como el quarterback 2. Me parece un poco descabellado y les explico a continuación.
2: Gemelos del lado izquierdo, Maxwell se bota como a la cerrada. Atención, el pase al centro, en el tráfico aparece Brennan Presley. Y ya no se podía mover porque el linebacker de los Chargers le sujetó la pierna y no lo dejó moverse. Era Marlon Wax y volteaba a ver quién venía después. Por ahí Presley, porque ya esperaba el contacto de los profundos y ese, le cayeron con todo.
21: Pero otra vez bien Simpson, no cayó en pánico con un gigante enfrente de él. Los Rams están en la zona roja, Red Zone presentada por California Resources Corporation.
2: Tercera oportunidad y 7. Solamente han tenido 2 desde 5 conversiones en tercera oportunidad. Presionado Simpson, sale corriendo hacia el otro extremo. Cruza el envío, touchdown. Touchdown Rams. Cuando exigieron a Simpson, corriendo a contraflujo, levanta la cara y conecta en lo profundo con Brennan Presley. ¡Qué gran jugada del quarterback de Los Ángeles Rams! ¡Qué bajo presión! ¡No le tembló el pulso!
21: ¡Hombre, qué bien se acomoda para soltar el pase a contraflujo! Se lo pone entre el 8 y el 1. Ty Simpson está brillando una vez más en la preseason de la NFL.
2: Era difícil porque venía la presión total sobre Simpson y ahora viene el ticker kicker Harrison Mavis. Sin problemas, se cargó un poquito el balón sobre el poste del lado derecho, pero los Rams toman la ventaja 10-7 cuando quedan 10:48 de la primera mitad.
21: Esta es la mejor jugada de Ty Simpson en la pretemporada. Ya dije que casi no ha fallado pases, esta fue una jugada que te la firma Patrick Mahomes, Matthew Stafford y Joe Montana. Gran jugada del novato de Alabama.
2: Hacemos el corte, ya regresamos.
3: Atento aviso a la Rams Nation.
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17: ¿Quieres realmente pagar más rápido tu tarjeta de crédito, respirar con más calma cuando llega la quincena y mantener un sano historial de crédito? Aquí los 5 pasos que debes de seguir.
18: Número 1.
17: No pagues el mínimo. Siempre que sea posible, cubre el pago para no generar intereses.
18: Número 2.
17: No esperes hasta la fecha límite para pagar tu tarjeta. Si bien no eliminas los intereses, sí disminuyes el monto financiado y evitas que la deuda siga creciendo innecesariamente.
18: Número 3.
17: Si te empeñas en pagar solo el mínimo, es mejor salir huyendo. Busca un financiamiento con una tasa menor para liquidar el plástico lo más pronto posible.
18: Número 4.
17: Automatiza el pago de tu tarjeta para que se realice cuando recibas tu sueldo y de esta manera vas a evitar utilizar recursos en otros temas y atrasarte en el pago.
18: Y número 5.
17: Deja de usar esa tarjeta hasta terminar de pagarla. Sí, es una prueba difícil, pero es la más efectiva. Si debes 10 mil, pero vuelves a gastar 9 mil, entonces tu deuda no baja. Si no la usas, entonces el saldo sí comienza a bajar. Y recuerda, las finanzas nos harán libres.
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0: gracias por acompañarnos. 10:48 queda de esta primera mitad. Ganan por ahora Los Ángeles Rams 10-7 sobre los Chargers. Junto a Ricardo López Suárez, soy Drew Santiago. Y bueno, pues ahora se va a venir el kickoff de The Ticker Keeper. Pero Ricardo, creo que vale la pena mencionar la madurez con la que ha llevado la carga de esta primera mitad Ty Simpson. Este muchacho que tuvo pues muy poco tiempo en el fútbol americano colegial y que de hecho aquí en el Rose Bowl fue avasallado por Fernando Mendoza y el equipo de Indiana. Al final se llevó tremendo repasón en ese juego. Pero ya cuando empiezas a ver la comparativa de cómo es que se han manejado los dos, tanto Mendoza como Simpson, en esta pretemporada empiezas a darte cuenta de que estamos en buenas manos.
1: Oh, no hay duda, déjame nada más decir que la serie de los Rams, serie que acaba en touchdown, una serie dinámica de Ty Simpson y la ofensiva carnera, termina con la anotación y el scoring drive presentado por Verizon. 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Por supuesto que es pretemporada y quarterbacks novatos van a cometer errores. En el caso de Fernando Mendoza, está llegando a un equipo pues en reconstrucción, como son los Raiders. De hecho, Kirk Cousins es por ahora el quarterback titular de Las Vegas. Así que, bueno, lo van a ir soltando poco a poco. Ty Simpson llega a un equipo que es el favorito para buscar el Super Bowl. Pero definitivamente nos ha sorprendido lo bien que lo ha hecho el ex quarterback de Alabama, que como bien mencionaba, solamente tuvo una campaña jugando con la marea púrpura. Se le ha visto mucho, callo, se ha visto bien, te dejo.
0: Jugada de engaño, reversible por el costado de la derecha, va a llegar el equipo de los Chargers hasta la yarda 42. Bueno, apareció aquí Terrence Davis para mover la roca. Buena jugada por parte de los Chargers, que hacen gran engaño. Trey Lance, y después le deja ahí el ovoide al receptor número 12, que venía a contraflujo Darius Davis para estar cerca del medio campo. Sí, la realidad es que obviamente es pretemporada, pero por ejemplo en la toma de decisiones me ha gustado mucho lo que le hemos visto a Ty Simpson, en donde no corre riesgos de más. Y en el caso de Mendoza, que obviamente hay que hacer la comparativa porque los dos se enfrentaron en el juego.

0: La cuando acá viene Trey Lance y se desliza para llegar al otro lado en territorio de los Ángeles Rams. Ahora, la ventaja con Ty Simpson es que le va a aprender todo a Matthew Stafford. Bueno, y del otro lado, Kirk Cousins, bueno, pues va a ser el tutor de Fernando Mendoza.
1: Fernando Mendoza, mejor quarterback del draft, por eso fue tomado con la primera selección. Llega a una franquicia en reconstrucción, no es fácil. Nuevo entrenador, o sea, es que es otro panorama muy completo. Yo no me atrevería a compararlos. Pero, hablando de Ty Simpson, nos ha sorprendido gratamente a mí, a ti, a los fans, a Sean McVay. Ha jugado con mucho aplomo.
0: Viene la presión sobre Trey Lance, se deshace rápido del ovoide. El perímetro de los Rams dice que no es pase completo. Cuando estaba apareciendo ya cerca de la yarda 32, Darius Davis, a las espaldas de los linebackers. Se le alcanzó a caer el balón y muy atento estaba el linebacker número 54 de Los Ángeles Rams para decir no fue bueno el pase. Nikai Hill-Green es el que estaba cerca de la acción. Quedan 8 minutos de esta primera mitad cuando los Chargers van avanzando poco a poco y ya están en terreno de los Rams. Aquí el pitch en corto para el corredor que da la vuelta y después bajó Tanner Engel tratando de meterle toda la carrocería por delante. Pero el tonelaje de Jalen Watson, el número 35, el equipo de los Chargers, que Johnson de hecho, corrijo, Amar Johnson, el corredor, pues ni sintió el impacto de Tanner Engel, que es muy físico el safety de Los Ángeles Rams, pero ni lo movió.
1: Muy interesante ver qué hace Sean McVay con sus quarterbacks. No se ha comprometido a nombrar a uno como quarterback 2. Y eso es un tema que ahorita vamos a platicar.
0: Hace pinta el pitch, va a venir la carga de Tanner Engel. El pase es incompleto. Buen disparo por parte del safety, presionando a Trey Lance. El pase es incompleto, así que será segunda oportunidad y las mismas 10 en la yarda 34 de Los Ángeles Rams.
1: Quedó un poquito lastimado Engel en el disparo, se quejó de inmediato, ahora abandona. Lo van a revisar. El número 34, que como dices, cuando puede, pega. Es un hombre que no perdona, sobre todo en lo profundo.
0: Se me figura mucho, ¿sabes a quién? A Nick Scott. Aquel rudísimo defensivo profundo que tenía Los Ángeles Rams. Y que básicamente le borró el cassette a Deebo Samuel aquí en SoFi Stadium. Buen engaño por parte de Trey Lance. Y el acarreo es muy bueno también por parte de Amar Johnson. Por el medio de la trinchera. Ganando unas 6 yardas. 5 le dieron con el máximo avance.
1: ¿Quién será tu quarterback 2? ¿Te vas con el experimentado? Bueno, no mucho, pero al menos más experimentado, Stetson Bennett. ¿O te vas con el novato Ty Simpson en una situación en la que necesites que otro juegue en lugar de Matthew Stafford? Es lo que nadie quiere ver. Nadie quiere ver a un quarterback que no sea el número 9 de los Rams. Pero hay que tener a uno listo, a uno de ellos dos.
0: Aquí viene Lance. Le va a caer la presión encima. Sale por piernas. Pero antes de que se logre escapar, aparece el número 59 de Los Ángeles Rams, Orange Peterson, tercero, para detener al escurridizo quarterback de los Chargers.
1: Entonces, lo que se ha venido comentando es que los Rams van a ir con 3 quarterbacks en su roster. No quieren perder a Bennett.
0: Yo creo que va a ser eso.
1: No puedes jugártela con un novato como quarterback 2, por muy bueno que sea, ¿no? Entonces, esto es el plan, como has dicho. El plan ideal es que vea Simpson está por un año o 2 años, cuando Stafford decida retirarse, tener al equipo en muy buenas manos.
0: En movimiento el fullback, pasa al extremo de la izquierda, va a venir la presión, captura. Otra vez aparece por segunda jugada consecutiva con su número 59, linebacker de Los Ángeles Rams, Darrell Pearson tercero. Back to back, 2 jugadas muy importantes y la defensiva detiene a los Chargers.
1: Este linebacker, firmado como agente libre, no fue elegido en el pasado draft de la Universidad de Wisconsin, con una jugada grande de la defensa.
0: Hacemos el corte y ya volvemos.
2: Atento aviso a la Rams Nation. Hacemos una pausa y regresamos con más de nuestros carneros, solo por W.
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2: Del equipo de los Chargers aparecía brincando por el costado izquierdo de la trinchera el linebacker número 56.
3: Defense number 56. Radio penalty. First down.
2: Adam Tucker, el culpable de la infracción.
4: 5 yarditas de regalo a Los Ángeles Rams.
5: Acá en Sofa Stadium, buen ambiente. Le acaban de rendir tributo a la fallecida Dolly Parton, la gran emblemática cantante de country, pero mucho más que una artista, una gran mujer, fallecida a los 80 años. Le pusieron aquí Jolene, que mucha gente cantó en el estadio.
2: Ícono de la música y de la cultura pop, Dolly Parton, inolvidable. Cuando acá viene Dick Connor, se evita salir del terreno de juego. Alcanzó a cortar para mantenerse dentro de el emparrillado y casi llega a la marca del primero y 10.
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2: Sí, porque si no, ¿cómo te lo bajas? Bueno, acaba de venir Ty Simpson. El pase. ¡Uy! Lo intentó Tyler Scott sobre la marca pegajosa del defensivo profundo y casi se queda con el pase. Buen envío por parte de Simpson. Lo puso donde era. Después ya el trabajo del receptor era quedarse con el ovoide, al final no pudo lograrlo.
5: Sí, difícil porque estaba encima del número 24, Rodney Shelley, que hace el pase defendido por el equipo que hoy es local, el equipo de los Chargers.
2: No me suena, no me suena.
5: No, a mí tampoco.
2: Perdón, pero no me suena. O sea, esto es como vivir en un universo alternativo. Aquí, atención, Ty Simpson, el pase completo, la yarda 45, y con el segundo esfuerzo baja el balón muy bien el receptor, que es CJ Daniels. Me gusta lo que le hemos visto al novato, ¿eh? Me gusta lo que ha hecho el jugador de Miami.
5: Le perdonan un holding aquí a los Rams. AJ Archery, el tackle izquierdo, claramente sujeta al hombre que ya lo había vencido con un gran movimiento por dentro. Los árbitros dijeron, no vamos a tirar el pañuelo, queremos que esto siga fluyendo, pero era holding.
2: Bajo centro, Simpson, sale rolado, voltea a la derecha, encuentra a su hombre, y es CJ Daniels otra vez, pero ahora por el costado opuesto a la jugada anterior. Me voy a ver muy arriesgado con lo que te voy a comentar, Ricardo. Ajá. Pero ojo con CJ Daniels, ¿eh? Cuidado con CJ Daniels, porque le va a estar peleando la chamba a Konata Monfield y también a Xavier Smith.
5: La verdad es que no lo descarto. Otro, ahí me gustaría que hubiera un receptor 3 definido. Jordan Whittington tiene otras funciones, ¿no? Él es como el híbrido, puede bloquear, puede jugar casi como otro ala cerrada.
2: El pase bien para Alex Blackman. Aquí se quedó con el ovoide del número 5 de Los Ángeles Rams. Ty Simpson no se complica. Otra vez un pasecito corto a la banda que genera una situación de tercera oportunidad para el equipo de Los Ángeles Rams.
5: Oye, pero pone el balón, un pase descompuesto hoy, que fue alto, que fue desviado. Todos los demás pases de Simpson son perfectos. Está muy, pero muy fino en la pretemporada. Primer juego falló 4 de 25, hoy ha fallado muy poquito otra vez.
2: Tercera y uno, van a ir por tierra los Rams. El balón es entregado para Jordan Waters, que gana la yarda y después con el segundo esfuerzo logra poner otras 4 yardas más. Así que es primero y 10 para Los Ángeles Rams, que ya están cerca de la zona roja.
5: Muy bien, va otra vez la ofensiva. Ha dominado hoy el juego el equipo carnero. La verdad es que no, el marcador no refleja la superioridad, porque los Rams dejaron ir muy buenas oportunidades en zona roja. Al principio solamente se dio un gol de campo de 2 visitas profundas,
2: sí,
5: en territorio enemigo, y aún así están ganando 10-7 y aquí tienen la oportunidad de sumar.
2: Y lo hicieron contra el equipo titular de los Chargers, que tampoco es un dato menor. El equipo de Harbaugh está tratando de encontrar el ritmo y los Rams en tercer y cuarto equipo ya están también afilados.
5: Sí, sí, las señales son muy buenas. Todo va a empezar justo en 2 semanas, más o menos en 2 semanas a estas horas vamos a estar terminando el partido inaugural en Melbourne entre los Rams y los 49ers. San Francisco, por supuesto, nunca nos olvidamos de ellos porque es el equipo al que todo el mundo descarta por lesiones, por diferentes temas, pero siempre están ahí. Es un equipo muy latoso, muy tenaz.
2: Muy incómodo.
5: Siempre, siempre. Y bueno, su defensa siempre es respetable. Pero en este momento parece que Rams y Seahawks son los fuertes del oeste en la Nacional.
2: Uy, aquí había un problema a la hora de... Apareció la pausa de los dos minutos para fortuna de Ty Simpson y la mala sincronía con el centro. Así que vamos al corte ya.
6: Atento aviso a la Rams Nation. Hacemos una pausa y regresamos con más de nuestros carneros. 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

0: Chargers se prenden aquí los fans del equipo El Rayo, tratando de alentar a su defensiva porque no quieren que los Rams tomen la ventaja.
1: Pero se prende más el público porque pone en la pantalla a dos fans de los Celtics. Y poner a fans de los Celtics en una pantalla de un estadio de Los Ángeles es como...
0: Es un pecado.
1: Sí, es una agresión.
0: Es como si nos pusieran a fans de los 49ers, pero acá ya aparecieron los de los Lakers.
1: Exacto.
0: Sí, no. ¿Cómo se le ocurrió al de la pantalla gigante de SoFi poner a los de Boston?
1: Somos inclusivos, está bien. Vinieron a visitar. Que por cierto, los Pats, equipo mira, de ahí de la región. Sí, de los Astros, que es otro enemigo de Los Ángeles.
0: No,
1: de los botes de basura para hacer trampas en la Serie Mundial. Bueno.
0: Uy, bueno, pues.
1: Los Ángeles contra el mundo.
0: y literal, ¿eh? Literal, así es esta campaña. El NFL, por lo pronto, Simpson, con el engaño, sale rolado el pase para el ala cerrada, que en esta ocasión es Redman. Viene la lectura, se dio cuenta que la mejor opción era ir con el número 83 y tuvo una buena ganancia, aunque será tercera oportunidad todavía para Los Ángeles Rams.
1: Hemos visto varias veces esa jugada, sale rolado y el pase es por dentro, es contra el flujo para cuando se necesitan poquitas yardas. Bueno, están en la zona roja otra vez los Rams, han estado ahí constantemente en esta buena primera mitad. 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
0: En la yarda 19, tercera oportunidad y uno. Es la 18 en donde está colocado el balón. Va por tierra Jordan Wallace, corta hacia la izquierda. Y encima está consiguiendo el primer y 10. Gran jugada del corredor número 32 de Los Ángeles Rams, porque con todo y la presión jaló las piernas en el mano a mano contra el safety y le ganó la partida. Tremendo impacto de Waters contra Junior Colson y se lo llevó puesto.
1: Aquí lo que quiere ver McVay y su staff es que los Rams anoten y que aparte se acaben el tiempo. Quedan 45 segundos y contando.
0: Formación de shotgun. Simpson voltea al lado izquierdo. El pase completo a la altura de la yarda 9 es para C.A. Daniels, el exjugador de los Huracanes de Miami, que tiene unos brazos larguísimos.
2: Graham. They're second and a half. 30 second timeout.
0: 33 segundos. Pide tiempo fuera el equipo de Los Ángeles Rams. Así se detiene el reloj. Y esperemos que aquí puedan capitalizar por una anotación, ¿eh? Porque les sabría muy poco este drive si no consiguen un touchdown.
1: No, es necesario para mostrar en el marcador lo amplio que ha sido el dominio de los Rams. Muy flojitos los Chargers hoy, la verdad, ofensiva y defensivamente. Así que sí, la anotación, irnos al descanso y luego... No sé, yo quisiera ver al otro quarterback ya para que le den la oportunidad, porque no lo hemos visto ni una sola vez a Matthew Caldwell, que ha sido parte del grupo de quarterbacks desde el campo de entrenamiento. Ya Stetson Bennett, yo creo que no lo vamos a ver, ya están guardándolo para la temporada. Vamos a ver qué decide McVay para la segunda mitad.
0: Bueno, aquí ya rompen los Rams a la línea de golpeo. Trips del lado derecho, una sola opción, que es Maxler, el ala cerrada por izquierda. Voltea. Ay, el envío incompleto. A la doble cobertura, muy alto para C. Daniels. Quedan 29 segundos, será tercera oportunidad y 5.
1: Más cerca del pase interceptado aquí que del receptor. Como que el receptor no llegó. Y había dos hombres pegados a la lateral y encima de ellos fue el balón. No puede completar su ruta Daniels porque se estrella con uno de los profundos del equipo cargador.
0: Sí, la cobertura fue muy buena de la defensiva secundaria de los Bolts. 10-7, lo ganan los Rams. Quedan 29 segundos en la primera mitad. Dos receptores por derecha. Hace la mague Ty Simpson y luego mete el pase. Intentaba conectar con Alex Tuchman, pero es incompleto y va a venir entonces Harrison Ellis para buscar un intento de gol de campo que sabe a punto extra.
1: Estaba ahí abierto Batman. Ahí le falló. No sé si en el carril donde estaba el quarterback tenía un hombre enfrente, porque lo tenía libre. El pase es incompleto y por mucho. Así que bueno, los Rams van a irse al descanso con una ventaja que no va a reflejar el gran dominio.
0: Claro. 27 yardas, otro intento más de 27 yardas para Harrison Davis de Ticker Kicker. Detiene Ethan Evans sin problemas. Te amo, Harrison Davis. No sabes qué tranquilidad, qué calma nos da.
1: Bueno, de pateadores, los Rams han tenido buenos pateadores, pero uno que dejaron ir, mientras McGay habla muy seriamente con Simpson en la lateral, como un verdadero maestro McGay, explicándole lo que pasó, sobre todo el último pase.
0: Claro.
1: Seguramente es eso. Cameron Dicker, que es el pateador Pro Bowl estrella de los Chargers, que ha sido absolutamente dinero del banco en NFL, los Rams confirmaron después de que nadie lo eligió al ex pateador de la Universidad de Texas en el draft de 2022. Los Rams lo firman, pero en ese momento teníamos a Matt Gay, que era de lo mejor de la NFL.
0: Claro.
1: Entonces no se quedó en el equipo, transitó por varios clubes, se estacionó con el otro equipo de Los Ángeles, y desde entonces ha sido él, junto con el de los Cowboys, Omri, los dos mejores pateadores de toda la NFL.
0: Bueno, se está terminando esta primera mitad, quedan 22 segundos, va a venir el kickoff. Harrison Davis coloca el balón en la yarda 35, desde ahí viene la patada, va a caer en la zona de aterrizaje, ¿no? A la zona de anotación llegó. Los Chargers utilizan la opción de hincarse, así que pues vamos a tener un cierre de primera mitad muy tranquilo. Para los Chargers viene un calendario también complicado, Arizona, los Raiders, Buffalo, Seattle, Denver y Kansas City. En sus primeros dos meses de acción.
1: Complicado, pero no en las primeras dos semanas, ¿no?
0: No, las primeras dos
1: Arizona
0: semanas.
1: Arizona y Las Vegas pueden ponerlo cero.
0: Pero ya después vienen de ahí Buffalo, Seattle, Denver y Kansas City. Ajá. O sea, viene puro peso completo.
1: Sí, señor.
0: Qué bueno, los Rams tampoco vendemos piñas, ¿no?
1: No, los Rams. Es espectacular el calendario.
0: Ay, ay, ay. La verdad es que va a ser una temporada muy, muy entretenida. Ya hay cambio en el quarterback para el equipo de los Chargers. Está ingresando DJ Uiagalelei. DJ para los amigos y para los narradores.
1: Y metió un buen pase aquí, ¿eh? Se echa para atrás, localiza, pase flotado, pegado a la banda. Buena ganancia, primero y 10 con el número 84 de los Chargers, que es Keandre Lambert-Smith.
0: Bueno, pues aquí está ya DJ Uiagalelei, este quarterback de primer año de Florida State. Pero ya tuvo una temporada en la NFL con la experiencia. Este es el tercer quarterback que tiene el equipo de los Chargers. Mete un buen pase a la altura de la 25. Bien, conectó ahí con Davis. Bueno, el envío quemando a la defensiva secundaria de Los Ángeles Rams. Y ya los Chargers con menos de 30 segundos en el reloj. Ya están del otro lado del campo, quedan 12 segundos.
1: Me quedé pensando cuando dije, los Rams se van a ir al descanso con una ventaja que no... Y yo me quedé pensando, bueno, todavía podrían los Chargers incluso ellos irse con la ventaja. Porque estamos hablando de que son 6, ya están en la 24, les quedan 12 segundos.
0: Bueno. ¿Sabes qué? A mí este tipo de cosas no me gustan, cuando perdones. No importa que sea pretemporada. 13-7. Primero y 10 entonces para los Chargers. El envío es incompleto. Quedan 9 segundos. 9 segundos en el reloj.
1: Buena presión, perdón, de Darrell Peterson tercero, linebacker exterior. Le incomoda el envío al quarterback de los Chargers por la presión. Y el pase incluso fue peligroso ahí por el tráfico.
0: Oye, y Jackson Moy, el 98 de Los Ángeles Rams, que está en... su primer año en la NFL como novato, agente libre que llegó en este verano. Es grandote, ¿eh? Y le estaba presionando al quarterback de los Chargers. ¡Viene el disparo! ¡Pum! ¡Cam Lampkin! ¡Gran jugada, excelente blitz por parte del quarterback número 21! Y le hace pagar el precio al coreback.
1: Qué bueno es Chris Shula para enviar el blitz con sus defensivos profundos. Es algo que no veíamos con nuestro anterior coreador defensivo. Pero desde que llegó Chris Shula a la posición, le gusta mucho enviar ese tipo de blitzes. Le funcionan. Y Cam Lankin hace otra jugada grande. Va sumando jugadas grandes en la pretemporada. Aunque se equivocó hoy en el inicio del juego, porque lo quemó Quentin Johnston para el touchdown largo de los Chargers en el inicio del juego. Aquí obliga al equipo de Harbaugh a ir por un largo gol de campo.
0: Bueno, pues aquí está Lampkin poniendo otra palomita más en sus asignaciones. Y este intento de gol de campo será de 49 yardas. Le mete la pierna y es malo. Tom Dickers, fuera. ¡Afuera! Se fue desviado el balón y entonces los Chargers se van a ir con desventaja al medio tiempo. 13-7 los Rams. Se quedan todavía con la ventaja en el marcador. Se murió ya la primera mitad de este partido, Ricardo López Juárez. Cuando pensé que de verdad el equipo de los Chargers le iban a dar la vuelta al marcador, ¿eh?
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0: Bueno, pues ya nos vamos a la pausa. Viene Enrique Aníbal Gutiérrez con un vistazo alrededor de lo que ha sido este último partido de pretemporada, no solamente de los Rams, sino que hoy también hubo otros tres partidos más y otra semanita más que va a cerrar con mucha intensidad antes de que ya comience toda la actividad de la temporada regular del NFL. Así que pausa y volvemos.
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8: Samsung lleva años doblando teléfonos y Apple miraba desde lejos con cara de
9: eso no es para nosotros.
8: Clásico de quien llega tarde a la fiesta, pero entra con la banda de mariachi.
10: Según filtradores asiáticos,
8: Apple ya envió prototipos de iPhone plegable a operadoras del mundo entero. Pantalla interior de casi 8 pulgadas.
10: Cuerpo de titanio.
8: Bisagra inteligente que cierra sola si el teléfono cae. Como los Transformers, pero carísimo. La fecha apunta a septiembre de este año. Apple no confirma nada. Claro, ellos nunca confirman nada, hasta que lo cobran. 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
1: Y continuamos aquí con esta transmisión del partido entre los Rams y los Chargers en esta guerra civil por Los Ángeles en la pretemporada de la NFL. 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El conjunto de los Rams se ha llevado la ventaja a este descanso, 13-7, con una actuación de Ty Simpson lanzando 23 pases, completando 18 de ellos para 119 yardas, un pase de anotación. En el ámbito terrestre, Dean Connors tiene 35 yardas en 7 acarreos, Jordan Waters 20 yardas en 10 acarreos, y en el ataque aéreo, CJ Daniels ya se hizo presente con 5 recepciones, lo mismo que Brennan Presley, quien tiene 5 recepciones, 25 yardas y una anotación por la vía aérea. Por el conjunto de los Chargers, vimos a Justin Herbert lanzar 3 pases al inicio del partido. Tuvo 74 yardas con un pase larguísimo de 65 yardas para una anotación. Y hasta el momento es los puntos que tiene el conjunto de los Chargers. Sin embargo, como decíamos, los Rams tienen la ventaja parcial 13-7. Vamos a hacer una pausa, regresamos con más. Esto es el medio tiempo del partido entre Rams y Chargers, pretemporada de la NFL.
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0: 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Continuamos desmenuzando el partido en el show del Medio Tiempo.
1: A 7 es el marcador parcial al medio tiempo entre Rams y los Chargers. Gana el conjunto carnero hasta el momento. Sin embargo, no es el único partido que se ha realizado esta tarde dentro de la pretemporada de la NFL. Los Raiders de Las Vegas cayeron ante los 49 de San Francisco 18-12. Los Browns de Cleveland derrotaron 37-13 a los Patriotas de Nueva Inglaterra, mientras que los Bills de Buffalo y los Steelers, los Acereros de Pittsburgh, dieron un partido muy muy apretado, 28-27, marcador final en favor del conjunto de los Bills de Buffalo. Y aquí en SoFi Stadium acabamos de ver una exhibición de partidos de flag football, o el famoso tochito, como se le conoce también en México, entre cuatro equipos de jovencitas, equipos locales, y también un partido de fútbol americano también infantil, con jugadores jóvenes de esta zona del sur de California. Así que también teniendo oportunidad de pisar estos emparrillados profesionales, estos jovencitos. Y eso nos recuerda que ya la selección mexicana femenil de flag football ha obtenido su clasificación a los Juegos Olímpicos de Los Ángeles en el 2028, en este deporte que sigue ganando popularidad y que será parte del programa olímpico dentro de 2 años. Son 13-7, marcador parcial al medio tiempo. Ganan los Rams y veremos la actividad de la segunda mitad después de esta pausa en las voces de Troy Santiago y Ricardo López Juárez. No se vaya, esto es KWKW 1330, la primera.
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8: Atención, amigos de W. Fortnite volvió al iPhone después de 6 años de exilio. 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
1: Temporada de Los Ángeles Rams. En un partido que van ganando por ahora, luego de los primeros dos cuartos. Junto a Ricardo López Juárez, soy Troy Santiago. Le damos la despedida por ahora también a Enrique Aníbal Gutiérrez. Él vendrá para el post show con lo que nos haya dejado este partido. Que bueno, ya para la segunda mitad van a venir muchísimos cambios. Ya veíamos en la lateral a Ty Simpson que, pues bueno, al parecer ya va a ser todo para él. Y los Rams tendrán que mandar a su quarterback de cuarto equipo, Matthew Caldwell. Pero los que van a mover por primera vez el balón en esta segunda mitad es el equipo de los Chargers. Viene Harrison Davis con la patada, el balón cae en la altura de la yarda 5. Y desde ahí se abre una avenida, explota el hueco, cayeron los pañuelos, pero va a llegar hasta la yarda 44. El regresador de patadas del conjunto de los Bolts, que en este momento es el número 31. Gregory Desrosiers. Vamos a ver qué determinan los oficiales.
2: During the return, Oldie by the receiving team number 57. 10-yard penalty, first down, Chargers.
1: Es un holding en contra de los Chargers, así que van para atrás. Borren este regreso espectacular. Y ya se prepara en los controles el tercer quarterback de los Chargers, que va a ser DJ Uyagalelei.
3: Que ese fue el kickoff.
4: I'm sorry.
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1: Bueno, pues ahora sí se va a poner en movimiento el balón. Qué buen engaño por parte de DJ. El pase completo por el extremo de la izquierda es con el número 49. Arranca agresivo el equipo de los Chargers. Con el ala cerrada, Evan Svoboda.
3: La tacleada de Nate Valcárcel, el safety número 43 de los Rams, que como ya le hemos mencionado otras veces, tiene sangre latina. Filipino boricua, dijiste.
1: De la Isla del Encanto, sí, con raíces también filipinas. Aquí viene el engaño, sale rolado DJ y el quarterback conecta de nueva cuenta con el ala cerrada, que se lleva tremendo impacto por parte del linebacker número 59 de Los Ángeles Rams, que ha tenido un muy buen partido. Ya con una captura, una presión y ahora repartiendo cariño, Darrell Peterson tercero.
3: Hablando de latinos, los Rams tienen a uno de los buenos.
1: Troy Santiago y Ricardo López. ¿O quién?
3: Ah, ya son dos. Okay. Y Enrique Aníbal Gutiérrez ya serán tres. Y Mario Amaya serán cuatro. Pero no, me refería a los jugadores, uno de los buenos guardias de la NFL, que es Esteban Luis Ávila, tejano, que es una pieza indispensable de nuestra ofensiva.
1: Y el próximo año le tienen que enseñar el billete, ¿eh? Aquí buen pitch por parte de los Chargers y cerró mejor la defensiva cuando estaba intentando doblar la esquina. Vino todo un muro blanco para pararle el carro a Johnson, el número 35 de los Chargers. Ese tema de el manejo del dinero para la próxima temporada es un dato muy preocupante para la oficina de Les Snead y compañía, porque le tienes que pagar a esta gran generación de jugadores que llegó al equipo en el 2023, encabezados por Puka Nacua, Byron Young, Kobe Turner, Steve Ávila, Warren McClendon Jr., Davis Allen, que es el ala cerrada, que de todos ellos quizá es el que más difícil la tiene porque tal vez el dinero no alcance. Y luego pues te quedas en esta temporada con Max Clair, que llegó muy bien de Ohio State, Tony Ferguson también, Terrence Ferguson, perdón, que llegó el año pasado. O sea,
3: la buena noticia, que un pase incompleto de los Chargers. La buena noticia es que cada año sube el tope salarial.
1: Claro, claro.
3: Subió otros, ahora les doy el otro, como 30 millones más. Entonces, hay más cancha para que los equipos gasten. Pero bueno, si me preguntas a mí, fuera de Puka, que obviamente es absolutamente obligado firmar a nuestro carismático y brillante receptor, Steve Ávila es muy importante en la ofensiva.
1: Totalmente, qué buen pase por el extremo de la izquierda. Buena conexión por parte de DJ con el número 24 de los Chargers, que es Devonta Ross.
3: Por cierto, Ávila, Troy, amigos, nosotros que nos toca estar cerca del equipo, el campo de entrenamiento, que lo hemos entrevistado, en los viajes, es pura alegría. O sea, de verdad, él hace honor a ser latino en un equipo que además es divertido como el de los Rams, un equipo maduro, divertido. Este hombre es la fiesta, es la alegría, siempre ríe y hace reír a todo mundo. Carismático, brillante atleta, además está más delgado. Yo lo veo mejor físicamente este año. Él sabe que este es el año que tiene que dejar su mejor cuerpo general de trabajo y ayudar a los Rams a ir al Super Bowl.
1: Sí, yo se lo dije cuando lo vi en el training camp, que lo veía más ágil, más en forma, físicamente más fuerte. Pero eso sí, la sonrisa y la alegría nunca cambia. La amabilidad que tiene con todos los fans. Y cuando nos ve, también se agradece muchísimo. Un gran fan de los carros americanos. Le encanta la velocidad, Steve. Cuando acá va a venir Khan Lampkin a presionar al quarterback de los Chargers, que suelte el brazo, pero el pase fue impreciso cuando buscaba en lo profundo al número 81. Pero no hubo una buena conexión con Dalevon Campbell.
3: Arruina la jugada, Lampkin con otro buen disparo. Hace correr al quarterback. Y su envío sobre la carrera fue impreciso. Sí, no, lo van a ver ahora que empieza la temporada a Steve Avila. Más delgado, sobre todo la parte baja de su cuerpo se ve más delgado, más ágil. Lo más importante no es cómo se vea, lo más importante es que esté más sano. Porque luego ahí en la línea ofensiva hemos tenido nuestros problemitas de lesiones en los últimos años.
1: Sin duda. Tres opciones para los Chargers por el extremo de la derecha. Jugada retardada, la entrega de balón para el corredor. Rompe una tacleada y después va a encontrar la banda por el costado de la izquierda. Muy bien, aquí aparece Amar Johnson quitándose a jugadores de Los Ángeles Rams en el camino. De hecho, corre por la parte interior de la línea, por dentro del linebacker exterior de Los Ángeles Rams, que en este caso era el número 51, que llegaba con presión, pero fue controlado muy bien Salmon Fox y se le abrió el campo. Tercer y tres, 13-7 lo gana el equipo de Los Ángeles Rams. Y porque acá no puedes decir solamente Los Ángeles, hay que especificar. Y acá va a aparecer Monty Royce para hacer la tacleada. Te lo juro que a lo lejos lo veo y con ese 8 de Jared Verse y además el apellido corto me hace ponerme triste, pero luego veo a Miles Garrett y se me olvida. Que por cierto, te digo una cosa. ¿En qué momento ya va a ser preocupante que Miles Garrett no entrene en la pretemporada? Lleva dos semanas sin entrenar y la rodilla es el tema.
2: Personal foul, base mask, offense number 73, the 15-yard penalty, replay third down.
1: 15 yardas para atrás, es castigo por sujetando de la barra en contra de los Chargers.
3: Y se marca como foul personal. Había habido un buen hueco para el corredor de los Chargers. Y luego una buena tacleada del hombre que mencionas, Rice, que sí, se parece físicamente, tiene la misma carrocería que Jared Verse, obviamente el mismo número. Le deseamos lo mejor a Jared Verse. Como dijimos el sábado aquí en la transmisión, tiene todas las herramientas para convertirse en el siguiente Miles Garrett. Solo que los Rams están pensando en ganar a como dé lugar el trofeo Lombardi, y Miles Garrett es mejor en este momento que Jared Verse, claro. Y por eso fueron por él agresivamente.
1: Formación de shotgun, viene el centro, le van a caer encima con la presión a DJ y el pase completo con el corredor, que después se estaba perdiendo a la hora de voltearse, se encontró demasiado descubierto y dijo, ¡ah, caray, para dónde jalo! Pero al final logró una buena ganancia cuando apareció Gregory Desrosiers. Pero no va a ser suficiente para mover las cadenas. Es cuarto y nueve y los Chargers tendrán que entregar el ovoide.
3: El equipo que hoy es local anotó touchdown en los primeros 6 minutos del partido con un bombazo de 65 yardas de Justin Herbert a Quentin Johnston. Desde entonces la defensa de los Rams no ha permitido casi nada.
1: Exacto. Buena patada, va a pedir recepción libre por ahí. Uy, esto me trajo malos recuerdos. Pidió recepción libre.
3: Sufres mucho,
1: Brennan Presley. Y de pronto vi un Xavier Smith.
3: No sufras. Es pretemporada.
1: Ya sé que es pretemporada, pero no puedo evitarlo, Ricardo. Sentí comezón. Haga de cuenta usted, amigo que nos está escuchando, aficionado de los Rams, que prácticamente se resbaló similar a lo que pasó en el partido del campeonato de la Conferencia Nacional. cuando Xavier Smith ataca mal el balón y...
4: Y sucedió lo que sucedió.
1: Aquí lo mismo con Brady, nada más que aquí es pretemporada.
4: Bueno, nosotros vamos a hacer una breve pausa y regresamos. Quedan 10 minutos de este tercer cuarto.
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0: ya los Rams mandan al terreno de juego al quarterback de cuarto equipo, que es Matthew Cowell, Ricardo López Suárez.
1: Ahí se resuelve la duda que teníamos si vamos a ver a Matthew Cowell en la pretemporada, y lo estamos viendo entregándole el balón al corredor. 6 pies, 4 pulgadas, 209 yardas, 23 años, novato de la Universidad de Texas, firmado como agente libre después de no ser elegido en el draft, y ahora está en Pistol. Vamos a ver si lanza su primer pase.
0: Aquí viene el centro, el pase por el extremo de la izquierda, un riflazo para que aparezca Redman. Mark Redman, el ala cerrada número 83, que también está buscando quedarse en el equipo, ¿eh?
1: Y no tiene forma, no porque no sea bueno, no lo intente, es que lo
0: Rams ya, está muy, muy saturado ese departamento.
1: No, tenemos el mejor departamento de alas cerradas de la NFL, y no estoy exagerando, ¿eh?
0: Sí.
1: Y mucho tiene que ver el hombre que está aquí justamente a 2 metros de nosotros, a nuestra derecha, Les Snead, que lo están entrevistando en la transmisión de inglés, J.B. Long y Rob Havenstein y Jordan Rodríguez. Leslie, el gerente general de los Rams.
0: Sale por piernas porque colapsó la bolsa. Aquí, bueno, pues una gran ganancia por parte del quarterback Matthew Cowell de Texas.
1: Este es grande y fuerte,
0: Sí.
1: Es diferente a Simpson y a Bennett, en el sentido que este es grande, es un tronco. Y tiene muy buena presencia, lo vimos en el training camp.
0: No. Es el quarterback más alto de los suplentes.
1: No lo vamos a ver con los Rams, pero qué gusto es que le den la chance de jugar un partido en NFL, aunque sea pretemporada, ¿eh?
0: Mire, Stetson Bennett mide 5 pies 11 pulgadas. Ty Simpson mide 6'2". Este hombre que aparece en los controles por ahora,
1: 6'4".
0: 6'4". O sea que... Y Matthew Stafford mide 6'3".
1: De luego, esas estadísticas de las pesos y alturas,
0: ¿con tacón o sin tacón?
1: Son un poco, poco engañosas. No les creo tanto.
0: ¿A ti cuánto te ponen?
1: Sobre todo, 5'11".
0: Ah, 5'11". Sí, yo
1: creo que sí. 1'83".
0: Sí, estás bien, sí, estás bien. Sí, ahí sí la estadística es correcta. Digo, la medida es correcta. Entrega balón para Dean Connors, que extiende la jugada, trató de dar la vuelta por el costado de la izquierda, pero se le cerró el camino. Era Jordan Waters el que acarreó el ovoide.
1: Lo de Waters es ir de norte a sur, ir de frente. Quiso dar la vuelta, no es lo suyo.
0: Sí, claro.
1: Es un hombre más de contacto.
0: Sí, Waters es más escapista.
1: Connors puede ser más escapista.
0: Connors.
1: Waters es, vámonos, recto, sí. Ábreme un hueco y párenme.
0: Sí, Connors es más elusivo. Y además tiene la ventaja de que también atrapa muy bien los pases.
1: El más chiquito físicamente.
0: Claro. Va a venir la presión, sale y corre por su vida Cadwell. Y aquí alcanza a tirar el envío y por poco es interceptado y cayó un pañuelo. Por la zona en la que cayó el pañuelo puede ser un holding en contra de Los Ángeles Rams. Y de todas formas los equipos especiales ya están entrando a la cancha.
1: Dos cosas en esa jugada. Buena movilidad del quarterback Cowell, no sé cómo se escapó de la captura, pero luego cae el pañuelo y luego arriesga el pase. Pudo haber sido incluso un pick six porque el safety venía de frente, se hubiera podido escapar hasta las diagonales porque había espacio por el centro del campo.
0: Y además arriesgó muchísimo a el ala cerrada a llevarse un tremendo golpe ahí a Max Clair. No le dieron con todo, pero sí fue un repasón. El despeje que bota en contra de Los Ángeles Rams. Y atento aparecía ahí uno de los linieros ofensivos en la yarda 41.
1: ¿Qué le pasó aquí? Salió un calcetinazo. A veces en la pretemporada los pateadores hacen esas cosas. Están experimentando, están probando. Creo que aquí es más bien que le pegó mal al balón.
0: Le pegó mal. Sale frustrado incluso de la cancha Ethan Evans, que también contra Kansas City como que no anduvo muy fino,
1: A ver qué pega el australiano, a ver qué trae, ¿no?
0: Pues no sería mala idea de que lo metieran ya en este tramo del partido.
1: Un par de patadas, a ver qué tal lo hace. Y que agarre un poco de escenario, porque el pánico escénico, imagino que en Australia lo querrán ver los australianos jugar,
0: bueno,
1: ¿verdad?
0: Bueno, y además de que
1: va a haber 100,000 personas ahí.
0: Ese estadio es la catedral del rugby, de los deportes ahí en esa zona del mundo, así que es gigantesco. Ya está sold out, Sold out. El tema con ese estadio, Ricardo, es que es un estadio circular, no es en forma como de óvalo. Entonces, la cancha está muy lejos de las tribunas. Entonces se puede cerrar más el sonido, ¿eh?
1: Pues mira, va a ser muy interesante ver el partido. Va a ser prime time aquí en los Estados Unidos. Y va a ser muy temprano el viernes allá en Melbourne.
0: Bueno, hacemos un corte y ya regresamos.
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5: ¿Quieres realmente pagar más rápido tu tarjeta de crédito? ¿Respirar con más calma cuando llega la quincena? ¿Y mantener un sano historial de crédito? Aquí los 5 pasos que debes de seguir. Número 1. No pagues el mínimo. Siempre que sea posible, cubre el pago para no generar intereses. Número 2. No esperes hasta la fecha límite para pagar tu tarjeta. Si bien no eliminas los intereses, sí disminuyes el monto financiado y evitas que la deuda siga creciendo innecesariamente. Número 3. Si te empeñas en pagar solo el mínimo, es mejor salir huyendo. Busca un financiamiento con una tasa menor para liquidar el plástico lo más pronto posible. Número 4. Automatiza el pago de tu tarjeta para que se realice cuando recibas tu sueldo y de esta manera vas a evitar utilizar recursos en otros temas y atrasarte en el pago. Y número 5. 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Si debes 10 mil, pero vuelves a gastar 9 mil, entonces tu deuda no baja. 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
1: Fluya, ¿no? Que no haya muchas pausas. Y así les gusta a los entrenadores en la pretemporada recortar los juegos, limitar los posibles riesgos de lesión. Porque además ya después de esto es la temporada de la NFL. Nadie quiere lastimarse en los últimos 30 minutos de un partido.
0: Claro. El quarterback de los Chargers sigue siendo DJ. El pase incompleto. Ah, caray. ¡Ah, caray! Se tiró al piso el receptor de los Chargers. Se duele tremendamente.
1: Frente a Sean McVay cayó. Fue el primero en llegar McVay a ver cómo estaba este.
0: Ah, ¿sabes qué? Se lastima el pie izquierdo a la hora de que intentó correr la ruta. No apoya bien el pie. Y de hecho ya estaba brincando solamente en una pierna cuando le estaba cubriendo ahí Hamilton y quedó tendino. Fíjate, justamente hablando de las lesiones, y aquí en una ruta que parecía muy simple, termina lastimándose el jugador de los Chargers.
1: Y cuando vi la jugada de pase, pregunté, acabo de decir que van a correr, ¿para qué lanzas? Y mira, mala suerte, se lastima. Preocupado obviamente Jim Harbaugh desde el otro lado de la cancha.
0: Hacemos una pausa y ya volvemos.
7: Doctor, esta prescripción...
3: 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Hacemos una pausa y regresamos con más de nuestros carneros. 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
10: Digamos que es una lesión grave, justo lo que no queríamos ver en el último juego de pretemporada.
11: Pero ¿para qué lanzan? ¿Para qué no le hacen caso a Ricardo López Juárez?
10: Que yo digo.
11: Yo por eso siempre te hago caso. Bueno, trato. Cuando acá viene la carrera por el extremo de la izquierda, uy, se abrió un hueco y después empezó a devorar yardas. Gran acarreo, el mejor de la noche por tierra para el equipo de los Chargers. Y aquí aparece Gregory de Rosiers para llevar la roca hasta la yarda 32 de los Rams.
10: Hombre, la bloqueada del número 78 fue brutal. La Ekin Bakalai borró del campo linebacker y aprovechó muy bien el corredor.
11: Bueno, pues ahí va esta ofensiva de los Chargers. De a poco, consumiendo yardas. Van otra vez por tierra, se abre una avenida por el extremo de la izquierda. Intenta agarrar la banda y por poco lo hace. Otra gran carrera de Rosiers, que vuelve a llevar la roca.
10: Nada más repasando los números de Ty Simpson, que ya no lo veremos en la pretemporada. Primer juego contra Kansas City, completó 21 de 25, cayó 4 pases. La semana anterior contra Nueva Orleans completó 8 de 12, falló 4 pases. Y hoy completó 18 de 23, falló 5 pases. Wow. Impresionante, sin ningún balón entregado.
11: Sí, sin ningún error. Van por tierra otra vez con The Rossiers. Pero acá se encontró con Darryl Hutchinson. Le ha dado muy voluntarioso en esta pretemporada. De hecho, ha estado todo el partido jugando. El hombre de las trenzas, que se lastimó la temporada pasada y terminó su participación por ahí de la semana 10 con Los Ángeles Rams, y que ahora está tratando de quedarse con un puesto en el equipo, porque tampoco la tiene fácil Larrell Murchison con esa rotación de la línea defensiva. Así que necesita aplicarse.
10: La competencia siempre es buena, es bienvenida.
11: Atención, aquí un gran engaño y después de Rosiers sube las piernas ante el intento de tacleo de Cam Lamkin, que bajó los cuernos y literalmente le brincó por encima el corredor de los Chargers. Una jugada espectacular, como las que hacía Todd Gurley, nada más que Todd Gurley sí seguía corriendo acá. Alcanza a evitar el impacto, pero se fue al piso el corredor de los Chargers.
10: Porque Lamkin reacciona con el brazo derecho y alcanza a tropezarlo. Pero sí, quiso hacer un Todd Gurley, que por cierto ahora juega golf, ahora es su nueva pasión, y además de dar clínicas a los niños.
11: Qué jugadorazo nos tocó ver, Ricardo. Qué jugadorazo. Va a ir por aire el equipo de los Chargers, el envío incompleto. Estaba solo, se había aislado el número 82 de los Chargers, pero no pudo quedarse con el balón.
10: Sí, lo tenía libre, se le va un touchdown a este joven Uya Galilei, le falló la precisión, así que van a ir por el gol de campo los llamados cargadores. Todd Gurley todavía sigue asociado con los Rams como un embajador y fue parte de esta clínica de golf en Irvine, que era la anterior casa de los Rams en el training camp. Ahí estuvo.

0: Gurley jugando golf con los niños.
1: 34 yardas el intento, que va a ser bueno, así que no falla aquí Cameron Dicker, que ya había fallado uno en la primera mitad, ¿eh? Acá se saca la espina el pateador de los Bulls, que siguen abajo por 3 puntos cuando quedan 2:46 del tercer cuarto. 13-10 lo ganan todavía los Rams. Hacemos el
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2: Que se ha hecho un poco largo por las decisiones de los Chargers de lanzar en lugar de correr. Y en el pecado llevaron la penitencia, porque por eso salió lesionado del partido el número 81 del equipo de Jim Harbaugh, que es Dalevon Campbell. Que esperemos que pues no sea una lesión grave. Se lastimó solito, corriendo una ruta. Bueno, pues aquí la patada fue corta. No cayó en la zona de aterrizaje, así que la posición en el emparrillado será en la yarda 40 para los Rams.
3: Hablando de patadas, hay una nueva regla. Hay dos nuevas reglas o cambios de regla que hay que tomar en cuenta. Ya las patadas cortas o los intentos de patadas cortas para recuperar el balón ya no solamente pueden hacerse en el cuarto periodo, ya pueden hacerse en cualquier momento del juego. Eso sí, tienen que seguir avisando a los árbitros que la vas a intentar.
2: Viene Campbell, el pase completo con Brennan Presley, el número 81 en su segunda pretemporada con el equipo de Los Ángeles Rams. Ha sido de los receptores más regulares y más seguros para los quarterbacks que ha tenido en rotación el equipo de Los Ángeles Rams.
3: Y el segundo cambio en la regla es que cuando un equipo hace el kickoff desde la yarda 50, porque suele pasar que hay un castigo, un personal, patean desde medio campo, si logras aventar el kickoff, te dejo.
2: Aquí viene una gran escapada de Jordan Warren. Va a llegar hasta la yarda 30 y después mete un tremendo golpe. Cuando bajaba el defensivo profundo, le metió bien el hombro y le hizo pagar el precio. Lo mandó al piso a Isaias, no, Stevie Grant, el safety. Y ni se mutó Waters. Gran escapada, la mejor carrera que ha tenido Waters en todo el partido.
3: Muy fuerte, mucho espacio por ahí. Pues si patean desde la 50 y la mandan afuera de las diagonales, el equipo rival sale a la yarda 20. Es un paraíso eso para los equipos especiales. Puedes, en lugar de salir a la 35, los hace salir desde la 20, pero tienes que patear el kickoff desde la yarda 50 y eso ocurre cuando hay lesión. No hay castigo. Y ya que estoy en ese tema, mientras aquí se marca otro castigo, Troy, la regla tal vez más importante o cambio de regla para esta temporada: cuando un jugador cometa castigos de rudeza, como por ejemplo tacleada en la hombrera, ¿no?, el collarbone tackle, o el bloqueadas por el lado ciego, etcétera, o jugador indefenso, tres castigos de esos, un partido de suspensión.
2: Y me parece sensacional. Me parece sensacional, porque es realmente lamentable cuando hay una acción que va directamente a lastimar o de mala leche a un compañero. Y sí, son, si reúnes tres violaciones, literal, de lo que es el tacleo por la cadera, tacleo del collarbone, el que está en la garra del cuello, el que te avientes para golpear, el launching debajo de la cadera, golpear a un jugador indefenso, y el bloqueo por la espalda, que es el blindside también, con tres de esas, un partido suspendido.
3: Sí, ya sabemos que hay jugadores que son
2: cochinones.
3: Sí. Bueno, aquí hay un castigo por una salida en falso de los Rams.
2: Aún así, eso ya es una pachanga.
3: Como era de esperarse, ¿verdad? Últimos minutos de la pretemporada. Pero llegaron a la zona roja, están en la yarda 20. 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
2: Bueno, pues es situación de primera oportunidad y 15 en zona roja. Los Rams en esta ocasión están tocando la puerta, pero ahora con su cuarto quarterback, Matthew Caldwell. El novato de Texas va por tierra con Dean Connors, que hace la pausa y después ataca el hueco. Intentó doblar la esquina y muy bien en el acarreo Connors, que ha estado bastante cumplidor. Hizo una muy buena lectura, flota en la línea de golpeo y después, en un rápido cambio de velocidad, decide atacar por el extremo de la izquierda y lo hace muy bien en situación de segunda y 9. Ganó 6 yardas en la acción. Se va a terminar el tercer cuarto.
3: Estamos a un periodo de que se acabe la pretemporada.
2: Y tú celebras mucho, y yo también.
3: Bueno, hacemos una breve pausa y nos quedan, sí, 15 minutos. Y estamos más cerca.
2: Que se van a hacer larguísimos, Ricardo. Larguísimos, porque están entrando todos los que se vistieron para el partido. Todos los que están vestidos para el vals quieren participar. Hacemos el corte y ya regresamos.
0: 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Hacemos una pausa y regresamos con más de nuestros carneros. 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
2: Cierre de la pretemporada, estamos a 15 minutos de que termine, así que hay que ponerle picante esta recta final, Ricardo, hay que levantar el evento.
3: Bueno, yo espero escucharte ya ahorita que viene segunda y 9. Ajá. Y están en la yarda, ¿qué es? La 14, un touchdown de Troy Santiago ya para despedir esta pretemporada.
2: Venga, vamos a ver si aquí se nos hace, trips del lado derecho. Dabo, el envío, uy, incompleto, pero le dieron su llegue a Tyler Scott. Le pegaron por la espalda, de hecho. El defensivo profundo de los Chargers me parece que se ve un poquito mala leche. Estaba indefenso el jugador, ¿eh?
3: No es castigo, porque el balón va por arriba. Si el balón hubiera llegado, pudo haber sido interferencia de pase, pero como el balón ya había pasado, no se puede penalizar.
2: Ahora tercera oportunidad.
3: Si le hubiera dado un golpe casco a casco, ahí sería otra historia.
2: Bueno, pues vamos a ver si aquí los Rams nos regalan un touchdown. Es fundamental que puedan mover aquí.
3: Es aquí.
2: Las cadenas o ir a la zona de anotación. Tercer y 9. El centro es un poco bajo. Cabuelo controla. El pase completo a la altura de la yarda 10. Con el segundo esfuerzo va a llegar hasta la yarda 8. True Edwards. Y será cuarta oportunidad y se la van a jugar.
3: Es lo que te iba a decir, nadie se mueve en la lateral.
2: Claro.
3: Se queda la ofensiva. Así que los Rams deciden dejarle el balón a Matthew Caldwell. Yo creo que quieren ver a Matthew Caldwell lanzar a la zona de anotación y tener, aunque no sea oficial, su primer pase de touchdown en un juego de la NFL.
2: Y sería la primera vez, me parece, en pretemporada que los Rams tuvieran a tres quarterbacks con anotación, ¿eh? El pase a la zona, touchdown, touchdown, Rams. Dean Connor se tira, cuán largo es, El corredor número 33 se queda con el balón. Aterriza en la zona de anotación. Pero todos quietos porque los oficiales tiraron pañuelos.
3: Hay uno cerca de donde estaba el quarterback. Hay uno en la zona de anotación. Dos castigos tal vez.
13: There was no foul for defensive holding. There was, however, personal foul, roughing the passer, defense number 91. The penalty is half the distance for the goal, first down.
3: Okay.
2: Bueno.
3: Entonces,
2: ¿qué es? Rudeza al pasador.
13: Correction, the result of the play is a touchdown. Okay. The foul will be enforced on the try.
3: No se nos quedamos como, entonces no llegó la anotación. Sí, sí llegó. Es touchdown de los Rams.
2: Okay. Okay. Es pretemporada también para los oficiales.
3: Sí, no han tenido su mejor juego. Sean Cochuli es el referee. Bueno que aclaró, así que se despegan los Rams. Y también un poco rigorista el castigo de roughing the passer. La verdad como que se tropieza más bien Caldwell con un defensivo que estaba acechando.
2: Bueno, pues ahí está el cuarto quarterback del equipo de Los Ángeles Rams, logrando su pase de anotación. Y lo abrazan en la lateral, lo festejan. Y bueno, para Dean Connors es su tercera anotación en esta pretemporada.
3: Ya le atrapó dos a Ty Simpson en Kansas City. Y ahora le atrapa uno a este joven novato, Matthew Caldwell, que está feliz de la vida en la lateral.
2: Viene Harrison Davis para hacer el punto extra. Hace el giro de cuerpo, ese ya muy característico de él, y por el medio. Por en medio de los postes. El punto extra es bueno. 20 a 10. Los Rams se separan. Cuando nos queda todo el cuarto por delante, Ricardo López Juárez.
3: Fíjate que qué bueno que jugaron cuarto down. Que fueron a la zona final. Ejecutó bien Caldwell. Hizo el trabajo Connors. Un regalito para él, su familia, sus amigos, la gente que lo ha apoyado en su carrera en el fútbol americano. Un momento inolvidable para el quarterback número 2 de los Rams.
2: Hacemos el corte y ya.
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0: Rayados. Está terminando la pretemporada y quedan 14 minutos con 14 segundos de este partido. Que, insisto, a ver, la pretemporada es verdad, casi a nadie le gusta, pero sirve para ir ajustando detalles, para ver jugadores que de pronto, de promesas, se pueden convertir en estrellas del NFL. Que por ahí también te sale un garbanzo de libra y te topas con el siguiente, no sé, el siguiente jugador que se vuelve ídolo. Y también lo más importante, y tengo que recalcar esto, se evalúa el funcionamiento, la toma de decisiones y la actitud de todo el equipo. Y en ese sentido, creo que Los Ángeles Rams han tenido una extraordinaria pretemporada. Cuando aquel pase es completo por parte de DJ, apareció detrás de la zona de linebackers el número 87, Gary Jennings, este receptor de 6'1, 216 libras, en su segundo año de West Virginia. Buen pase ahí, por parte del quarterback de los Chargers. Pero insisto, el funcionamiento a mí me ha gustado mucho de todo el equipo. La manera en la que han encarado los partidos de pretemporada con toda la seriedad. Y que no se ve ese cambio de nivel, Ricardo, que uno pudiera pensar entre los que salen como titulares y los que de pronto llegan ya pues en la recta final, en esos minutos que muchos considerarían garbage time.
1: Todo lo que dices es cierto. Y es bueno tener una pretemporada limpia, de buen funcionamiento. Dicho eso, es parte del negocio, ¿no? Los jugadores quieren que, si van a jugar partidos, en lugar de que sea uno de pretemporada, los aficionados, sea uno extra de temporada regular. Los jugadores no quieren porque ya es mucho para sus cuerpos. Claro. Ese es un tema que sigue latente en la NFL desde hace algunos años.
0: Formación y van por tierra, el corredor aquí de nueva cuenta es de Rosiers. Rompe una tacleada, rompe otra, se me escapó y va a ser anotación. Touchdown de los Bulls. Cayó el rollo en SoFi Stadium y atravesó la trinchera. Gran escapada por parte de Gregory de Rosiers. Y de esa forma los Chargers le ponen una sonrisa a los aficionados que se han hecho presente hoy aquí en SoFi Stadium para apoyarlos.
1: Después de que los Rams han dominado por completo el partido, los Chargers se pueden poner a 2 puntos porque van a ir por la conversión. ¿Quién lo iba a decir?
0: Y queda mucho tiempo por delante, casi 13 minutos de actividad.
2: Come out, Ram.
0: Los están quemando tiempo fuera de 30 segundos. Nos quedamos aquí.
1: Y eso tiene que ver con lo que iba yo a comentar sobre la pretemporada. Es ensayo en todos los sentidos. Aquí Sean McVay pide el tiempo fuera. Es como parte también del ensayo. Repasar cosas, las rutinas, lo que tienes que hacer, estar aplicado, el funcionamiento colectivo, incluso a la gente de pantalón largo afuera del campo. 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En otros tiempos, la pretemporada tenía más importancia. En los últimos años ha cambiado, la NFL ha cambiado y sigue cambiando.
0: Para ir por la conversión, los Chargers. Play action. DJ, el envío completo. Así que ponen 2 puntos más en el marcador los Bolts. Se quedó con el ovoide del número 49, Evan Boboda, el ala cerrada, novato de Wyoming. Así que se pone apretado el resultado. Por ahora los Rams siguen al frente, 20-18. Queda mucho tiempo en este cuarto. Hacemos el corte y ya volvemos.
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0: gracias por acompañarnos. Un ambientazo el que se respira en este momento en SoFi, porque bueno, anotaron los Chargers, consiguieron la conversión de 2 puntos y AC/DC se escucha de fondo. Y el juego de luces también, obviamente, le sigue el ritmo a la tonada de esa legendaria banda de rock. Por lo pronto viene la patada de kickoff. Y el regreso de los Rams va a ser por el costado de la derecha. Rompe una tacleada, rompe otra. El que aparece es Tyler Scott para llegar hasta la yarda 31.
1: Bueno, ahora es interesante ver si Sean McVay quiere ganar el partido y hace algo su ofensiva, su staff. Van a jugadas tratando de ganar el partido. A mí me llama la atención porque yo creo que no vale la pena.
0: No, claro.
1: No vale la pena, hay que correr el balón, ser conservadores, pero vamos a ver.
0: Cowell se mantiene en los controles, bajo centro ahora. El ala cerrada está por el costado de la derecha, va por tierra con Jordan Waters. Ahí en esa zona en donde solamente gana una yarda y será segunda oportunidad.
1: Vamos aquí rápidamente, si te parece, estoy a repasar a los Rams que esperamos ver dentro de 2 semanas allá en Melbourne contra San Francisco. La línea ofensiva, la gran duda, ¿quién va a ser el tackle izquierdo?
0: Larry Jackson, claro, claro.
1: Larry Jackson, Steve Avila, Coleman Shelton, Kevin Dodson y Warren McLennan, la línea ofensiva de los Rams.
0: Así es, el pase de Atwell. ¡Interceptado la yarda 50! Y cayeron cualquier cantidad de pañuelos. Se mantiene la vertical el córner de los Chargers, que se robó el balón, que es Smith. Y por la zona en donde cayeron los pañuelos puede ser un sujetando interferencia. Vamos a ver de qué se trata. Por ahora todo el mundo quieto. Por lo que están apuntando los oficiales, puede que sea en contra de los Chargers.
2: Pass interference. Defense number 36. The ball will be placed at the spot of the foul. First down. Rams.
1: Bueno, primera oportunidad para los Rams por interferencia de pase cometida sobre el número 82, el receptor Tyler Scott, que fue desplazado por el número 36 de los Chargers, Avery Smith. No está muy de acuerdo Harbaugh, que es muy enojón, aunque sea pretemporada. Jim Harbaugh siempre está reclamando con los oficiales.
0: Bueno, pues sí, sigue prendido el coach de los Chargers. Pero es que su jugador se aborazó, ¿eh? Avery Smith, que fue el que hace la intercepción, pues es el que comete primero la interferencia de pase. Sale por piernas el quarterback de Los Ángeles Rams del terreno de juego. Y bueno, ya mencionó Ricardo la línea ofensiva que tendrá el equipo de Los Ángeles Rams contra los 49. Obviamente el quarterback será Matthew Stafford, los corredores Kyler Williams y en el recambio Blake Corum. El ala cerrada, el titular indiscutible va a ser Tyler Higbee, obviamente también con Corey Parkinson. Pero en esos paquetes de personal 13 seguramente veremos a Terrence Ferguson o también a David Allen. Entonces, la verdad es que está muy completo ese departamento. Cuando aquel quarterback se deshace del balón para evitar una captura. Y en la zona de los receptores, pues bueno, los titulares, a reserva de que pase alguna otra cosa rara, Puka Nacua y Davante Adams.
1: Sí, yo no creo que vayan a aplicarle disciplina a Puka. Hoy la NFL informó que le va a imponer disciplina a Josh Jacobs, el corredor de los Packers. Pero Jacobs fue acusado, hay cargos. En caso de Puka no hay ninguna acusación formal, así que me parecería exagerado de parte del NFL. No hay material suficiente como para tratar de inculpar a Puka Nacua, que además es un buen tipo, es un buen muchacho. ¿Y quién quiere ver a Puka Nacua fuera del campo? Absolutamente nadie.
0: Cowell, bajo presión, el envío a la zona del tráfico, por poco es interceptado cuando intentó conectar con Drew Edwards. Y dieron ahí los safeties del equipo de los Chargers, que al final evitaron el pase completo. Bueno, a la defensiva, en la trinchera, por los costados, Miles Garrett y Byron Young. Por el medio, Puna Ford, Bobby Turner, Brendan Fisk.
1: Uf, que fueron 5, qué bárbaros.
0: Yo quisiera decir a Rondona, pero bueno, todavía no. En fin, los linebackers.
1: Hombre.
0: Nate Landman.
1: Los linebackers. Es de los que menos se habla por las estrellas que hay en la línea y en el perímetro, pero este tándem de linebackers es sensacional.
0: Nate Landman y Omar Speaks.
1: Sí, señor.
0: Que han logrado hacer una perfecta pareja en el corazón de la defensiva. Y el perímetro, wow, un perímetro de ensueño.
2: During the kick, holding by the receiving team number 56. The penalties have to listen to the goal. First down.
0: Bueno, acá los Chargers están cometiendo una serie de penalidades que, caray, ya se nota que están los de quinto equipo. Bueno, seguimos repasando el perímetro de los Rams encabezados por Trent McDuffie, por un costado como el córner número uno, como córner número dos Jalen Watson, como el número tres será Emmanuel Forbes, y atrás Quentin Lake con Cam Curl, Cam Kitchens.
1: Wow. Por si hace falta, ¿no?
0: Es, y Jalen McCollum.
1: Y por si hace falta el tanque McCollum.
0: Exacto.
1: Equipos especiales con Harrison Davis, que ha fallado una patada como Ram, y Ethan Evans el punter.
0: Pues ahí, esa es la ofensiva, la defensiva y los equipos especiales. Cuando acá se abre un hueco tremendo, se escapa la 20, hace el corte, va a llegar hasta la yarda 30, sigue la vertical. Dossiers, que se quiere mostrar, ¿eh? Para él el partido no ha terminado, está jugando como si no hubiera mañana. El corredor de los Chargers, que otra vez hace un acarreo de más de 30 yardas.
1: Se está robando el partido de la última hora. Gregory Dossiers, 5 pies 11 pulgadas, 200 libras, novato de la Universidad de Memphis, no elegido en el draft. Se le nota el hambre, se le nota que quiere demostrar que él puede jugar en NFL. Lleva 2 acarreos espectaculares, incluyendo este.
0: Bueno, con los Rams está Dean Connors, acá con los Chargers de Rozier's, que está levantando la mano. Bajo centro, DJ se planta en la bolsa, tiene tiempo, levanta la cara, y acá el pase no fue tan preciso. El destinatario era de Rozier's otra vez.
1: Sí, lo tenía completamente libre.
0: Le falló el toque.
1: Es una pedrada y tenía espacio. Pudo haber escapado para una jugada grande otra vez de
0: Rozier's. Por lo menos unas 40 yardas por delante estaba solo, sí, de Rozier's.
1: Sí, había una avenida enfrente de él. Así que se le va la oportunidad de seguir alimentando su reel para tratar de quedarse en la liga.
0: DJ Uyagalalei fue impreciso.
2: Snap infraction by the offense number 68. 5-yard penalty. Second down.
0: Y aquí, bueno, el número 78 de los Chargers comete una infracción. Y aquí en Bacalaki.
2: Please set the game clock to 10:33.
1: Bueno, algunas historias a seguir en la NFL en esta temporada. Obviamente uno es la batalla en el oeste entre los Rams y Seattle. Todos los ojos están puestos en esos dos equipos. El mayor favorito, el campeón defensor, que también es uno de los grandes favoritos. Esa es una de las historias principales de la liga. Otra historia, ojo con los Bears de Chicago. Este equipo se puso interesante, este equipo puede dar mucha guerra.
0: Viene la presión, el pase sin completo, otra vez le falló, quizá un poco el toque, pero era atrapable el pase de DJ Uigagalalei.
1: Falta ahí el toque, ¿no? Le falta suavizar sus tiros, tira muy fuerte y a veces no está fuerte. Chicago, Ben Johnson, el head coach de los Bears, dice: queremos imponer el récord de puntos en la temporada. Así que están pensando en grande en Chicago. Es un buen equipo, nos lo demostraron el año anterior.
0: No quiero volvérmelos a encontrar.
1: Y menos nunca allá más. En el frío, ¿eh? Qué frío nos tocó en los playoffs.
0: Qué
1: en
0: partido tan cardíaco. Ese juego memorable contra los Bears en temperaturas bajo cero. Y que realmente fue una de las experiencias deportivas más intensas que he tenido en toda mi vida, Ricardo.
1: Sí, no hay duda. Aquí otro castigo de la línea ofensiva de los Chargers. Entre las grandes historias de este año, el inicio de una nueva era en Pittsburgh. Ya no está más Mike Tomlin, tiene el nuevo entrenador, que es Mike McCarthy, el hombre que contra Pittsburgh ganó el Super Bowl como head coach de Green Bay. Él es originario de Pittsburgh y obviamente genera mucho interés ver cómo le va una nueva era en la ciudad del acero.
0: Yo no sé qué tan contenta debe estar la gente de Pittsburgh que McCarthy sea el entrenador de los Steelers, ¿eh? Pero pues bueno.
1: No,
0: mientras dé resultados.
1: No, si sí lo quieren, porque como él es de ahí. Y además es un buen tipo, la verdad es que es un buen entrenador. Con Dallas no lo hizo mal, los vaqueros están ensalados, pero es buen entrenador ofensivo. Cambia la mentalidad. Mucho tiempo con Tomlin se volvió un equipo aburrido y muy sin ideas al ataque. Traes completamente lo opuesto. Quieren revivir esa franquicia porque aunque ganan más juegos de los que pierden, no pasa absolutamente nada con Pizzo. Es un equipo como zombie en los últimos años.
0: Sin sal, es un equipo sin sal, esa es la realidad. Cuando acá viene la patada de despeje, el punt elevado, profundo a la yarda 16, y de ahí va a venir el intento de regreso por parte del kamikaze Alex Pacman.
1: Otro pañuelo.
0: Bueno,
1: ya esto.
0: Acá ya esto es un festín.
1: Bueno, ahí aprovecho para dar otra de las historias de este año. Fernando Mendoza, ya lo has mencionado.
0: Sí, claro.
1: Un cubano, un latino, es el hombre que fue elegido histórico en el primer turno del draft, algo que solo había hecho Jim Plunkett hace mucho, mucho tiempo, aunque Bryce Young es considerado también con sangre mexicana, el quarterback de las Panthers. Pero bueno, Fernando Mendoza es 100% cubano, sus cuatro abuelos emigraron de Cuba a los Estados Unidos. Y aunque por el inicio él no va a ser el quarterback abridor de los Raiders, lo será Kirk Cousins, que para eso lo firmaron, para que sea el maestro que vaya guiando a Mendoza. Mendoza va a acabar como quarterback de los Raiders en esta
3: temporada.
0: Bueno, después de todo ese choro que se mandó el referee, primero y 10 para los Rams. Y acá se está pidiendo un tiempo fuera. En fin, oye, hablando de Fernando Mendoza, mira, a mí honestamente los Raiders no me agradan, no me caen bien. Siempre espero que les vaya mal. Pero, ni los Raiders lograrán que me caiga mal Fernando Mendoza. O sea que imagínate a ese nivel cómo es la importancia de que llegue Fernando Mendoza. Si a mí, que los Raiders me provocan tirria, me gustaría que le vaya bien a Fernando Mendoza. Toda la gente que ama a los Raiders obviamente debe estar muy ilusionado, ¿no?
1: Es que es un muchacho ejemplar como jugador y como persona. El más respetuoso, el más sonriente, el más buen compañero. Casi es como demasiado bonito para ser verdad.
0: Es demasiado bueno para jugar con los Raiders y estar en Las Vegas, la ciudad del pecado y la perdición.
1: Siempre tiene las palabras correctas. Te digo, parece que es de más. Parecería que está como ya en un script. Pero es que todo lo maneja muy bien. Le deseamos suerte. No va a ser fácil porque los Raiders son un equipo en reconstrucción que no tiene línea ofensiva. Ese es el principio para esa franquicia. Generar las condiciones para tirar, que no le pase lo que a Jared Goff cuando lo mandaron con los tiburones, como dices
0: tú. No, lo mandaron a nadar con los tiburones. O sea, los primeros 7 partidos de titular de Jared Goff en la época de Jeff Fisher, que ni siquiera terminó como entrenador en jefe, sino que fue el coach Bones el que termina como entrenador interino de los Rams, lo mandaron al matadero literalmente. Fueron 7 partidos consecutivos como titular de Jared Goff, en donde solamente corrió por su vida.
1: Cuando no tienes la línea ofensiva, los receptores, el suficiente trabajo, casi puedes arruinar la carrera de un quarterback antes de que empiece esta.
0: Claro.
1: Que lo van a estar golpeando, va a perder confianza, no va a entender, se va a confundir. Si no tienes un buen mentor y un buen head coach. Llegó McVay y arregló mucho la casa para que Goff tuviera éxito en su carrera. Pero si no llega McVay, quién sabe qué hubiera pasado con Jared Goff. Y acá el caso de Mendoza, pues tiene a un entrenador nuevo, que es Clint Kubiak, el hombre que dirigía la ofensiva de los Seahawks debajo de su head coach, a McDonald, el año pasado. Así que, bueno, es reconstrucción. Pero de todos modos es importante que un latino, 100% latino, pues va a tener ese rol protagónico en un equipo, además importante, los Raiders de Las Vegas en la NFL.
0: 9 minutos, lo que queda por jugar, 9:36, bajo centro Caldwell. El movimiento True Edward se coloca como segundo receptor en el slot. Van por tierra con Dean Connors, que se mete detrás del centro y solamente logra una yarda de ganancia.
1: 10 equipos van a tener, o tienen nuevo entrenador en jefe. 10 de 32 cambiaron de entrenador. Es tremendo la presión que hay en los equipos buscando resultados.
0: Totalmente. El pase completo para Connors de nueva cuenta, pero ahora detrás de la zona de linebackers. Es detenido por el número 57, Lander Barton. Y será tercera oportunidad. Todavía los Rams salen de su yarda 20. Están en la 17 de su propio campo. Rompe los Rams a la línea de golpeo.
1: Carrera.
0: Esperaríamos eso. Truett va a hacer movimiento. Va por tierra el equipo de Los Ángeles Ramsey. Aquí está. Era tercera y uno. Creo que sí alcanza a llegar a la marca del primero y diez. Dean Connors. Así que es primero y diez en la 19.
1: Sí, y vamos a ver más de esto a continuación. Más carreras. Ya recortar este cuarto periodo. Quedan menos jugadas que más jugadas. Muy el estilo de Sean McVay, que además acabó muy satisfecho con esas prácticas conjuntas con dos equipos, incluyendo los Saints, con los Cowboys también. Muy buenos resultados.
0: Y que además no hubo ningún tipo de conato de bronca, a diferencia de los Cowboys y los Saints, que van a terminar pagando unas multas millonarias.
1: Medio millón de dólares cada equipo.
0: Imagínate.
1: Rifosos.
0: Y la verdad es de que sí, le sacó muchísimo jugo a esas prácticas conjuntas Sean McVay, porque como es un entorno controlado, tuvo la posibilidad de que sus
2: personal
0: titulares jugaran.
2: Unnecessary roughness, defense number 24. It's a 15-yard penalty from the previous spot, first down.
0: Y ahí está el oficial determinando que hay una rudeza innecesaria, así que van para atrás los Chargers.
1: 15 yardas, ¿qué pasó?
0: ¿Cómo duelen este tipo de castigos, eh?
1: Está curioso, Harbaugh. Creo que tiene razón. Yo no vi ningún contacto extremadamente.
0: Mira, ¿sabes
1: peligroso
0: qué pasa? Es que le pega. O sea, en la tacleada para el corredor de los Rams, Jordan Waters, lo taclean abajo, pero después va arriba y pega el casco contra la barra del jugador de los Rams, el de Rodney Shilley, por parte de los Chargers. Entonces los oficiales entendieron que era rudeza innecesaria. Corta y va por el costado de la izquierda Waters. Aguanta una tacleada, se gira y todavía alcanza una yarda más para ponerla en su estadística. Llega a la yarda 38. Te voy a poner en aprieto, Ricardo López Suárez. ¿Qué jugador que no está en Los Ángeles Rams, si tú pudieras traerlo al equipo? O sea, no importa el dinero, no importa dónde, o sea, si tú trajeras a alguien más de tu odiado rival, de los divisionales, es más, nada más, vamos a San Francisco y los Seahawks. Si pudieras traerte de regreso o traer por primera vez algún jugador para los Rams de San Francisco, de los Seahawks, ¿quién sería?
1: Troy, me la pones difícil porque la verdad es que yo, los Rams, les veo un hoyo, ¿no? Porque pensaría yo, déjame pensar que necesito.
0: Exacto.
1: Pero me gusta mucho el equipo, no hay uno que no me guste. Veo muy, no solamente calidad, sino buenas personas que embonan muy bien entre ellos.
0: Claro.
1: Me parece que es un gran linebacker Fred Warner, que además es mexicano o sangre mexicana. Tal vez sería Fred Warner, pero no lo necesitamos. Así que diría, yo estoy bien. No, gracias.
0: Perfecto. Yo pienso de la misma manera que tú. Creo que Fred Warner a mí me gustaría en un momento dado, si se pudiera, pero obviamente no se necesita, tener en el equipo, ¿no? O sea,
1: y además es de San Francisco, así que es pecado. Sería una maldición de 100 años.
0: No
1: ahí
0: sé si sea maldición o no, porque es muy buen brother de Puka Nacua.
1: Sí, porque Hon de la misma universidad, de Brigham Young.
0: Exacto.
1: Pero sería como una maldición de 30 años sin ganar un Lombardi.
0: No, hombre, lo bañamos bien. Lo bañamos ahí, lo desinfectamos y todo, y ya está. Es un jugadorazo.
1: ¿Sabes qué jugador me gustaría de la división?
0: ¿Quién?
1: No es ninguna superestrella y no es de San Francisco ni tampoco es de Seattle. Marvin Harrison Jr. de los Cardenales está completamente desaprovechado. A él lo traes con Matthew Stafford junto a Puka, junto a Davante Adams. Y olvídate, ese puede ser el siguiente gran receptor de la NFL. Es el que me gustaría.
0: Bueno.
1: Y nos falta un receptor 3. Obvio, hay buenos candidatos, pero ya que me la pusiste ahí, esa sería mi respuesta.
0: Y es que está desperdiciadísimo en Arizona, ¿no? Hay que ver cómo les va ahora con nuevo quarterback, nuevo coach. Cuando van por tierra con Dean Connors, los Rams, jugada retardada, a devorar tiempo a través de el ataque terrestre.
1: En el que el nuevo quarterback podría acabar siendo el que era el quarterback de Sidney Daniels, Carson Beck.
0: Sí, señor, sí, señor.
1: Que, bueno, también, que también estuvo en Georgia, donde fue compañero de varios jugadores de los Rams.
0: La tiene complicada la flor con los Cardinals, ¿eh?
1: Uf, ese equipo enfrentar dos veces al año a los Rams, dos veces al año a Seattle, dos veces al año a San Francisco. Ya desde ahí tienes una misión absolutamente imposible.
0: Sí, señor, efectivamente.
4: Ahí entró Ty Simpson de nueva cuenta. Para entregar el balón.
1: En la carrera última de Caldwell,
0: aterrizó
1: en la banca de los Chargers y se tardó en levantar por una lesión de las piernas o de los pies. Yo creo que es por eso.
0: Bueno, pues ya ingresó una vez más la primera selección del draft de este año de Los Ángeles Rams.
2: It's first down.
0: Y era cuarta y pulgadas y ya están revisando los oficiales para ver si es primero y diez.
2: After replay assist, it's first down.
0: Y sí, están confirmando el primero y diez. Está confirmando el primero y diez. El referee a cargo de toda la cuadrilla de cebras, que es Sean Hochul. Simpson, bajo centro. Jordan Waters es el corredor en el backfield. Hay una salida en falso. Cayeron los pañuelos.
2: Ball start. Offense number 46. 5-yard penalty. First down.
0: Y el pañuelo va a ser cortesía de Rohan Jones, el ala cerrada número 46.
1: Bueno, con esto los Chargers llegan a 12 castigos en el partido para 93 yardas. Los Rams tienen 2 castigos para 13 yardas. Así que 12 castigos y 14 primeros y 10. Casi tienen el mismo número de castigos los Chargers que primeros y 10 esta noche.
0: Primero y 15 por avanzar. Balón para Jordan Waters. ¡Uy, qué golpazo en la trinchera! A toda velocidad bajo el linebacker número 50 de los Chargers. Apareció Money Johnson para parar el seco a Waters. Y será segundo y 16. No hizo perder una yarda.
1: Le ganaron el duelo al guardia de los Rams, el guardia derecho, que es Austin Blask o Blasky, número 64. No pudo con su rival, penetra y hace la tacleada. Bueno, aquí hay un tiempo fuera de Jim Harbaugh. Viene a ganar el partido el coach Harbaugh, que es uno de los buenos entrenadores. Aquella época con San Francisco le fue muy bien. Con Colin Kaepernick llegaron al Super Bowl, incluso casi lo ganan, ganó su hermano John Harbaugh con los Ravens. Una cosa absolutamente asombrosa, increíble, dos hermanos disputando como head coaches el Super Bowl. Y fue el día del apagón allá en Nueva Orleans, por cierto.
0: Exacto, fue el día en donde era tanto el dominio de los Ravens que decidieron apagarle la luz al estadio para ver si reaccionaban los 49.
1: Ah, eso no es cierto.
0: Bueno, es la teoría. Exacto. La teoría de la conspiración que andan manejando, ¿no?
1: Pero no te parece
0: que era apabullante lo que estaban haciendo los Ravens en este partido, Ricardo.
1: Pero es que es
0: apabullante.
1: Es increíble, ¿no? Que los dos hermanos conduzcan a sus equipos al Super Bowl. Es que es una familia de fútbol americano.
0: Claro.
1: Y John Harbaugh, por cierto, es de los nuevos head coaches en otro equipo. Es el nuevo entrenador y jefe de los Gigantes.
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1: Si van a lanzar el balón, van a ir por el triunfo. Así que vamos a ver si podemos completar la pretemporada perfecta. ¿Los Rams? sácame del error, pero no sé si hayamos tenido una pretemporada perfecta. Le ganaron a Kansas City 20-12. Le ganaron a Nueva Orleans, ¿qué fue?
0: 34-0,
1: blanqueada. Y hoy están ganándole apretadamente a sus inquilinos.
0: Sí, fíjate que el año pasado también tuvieron buenos resultados, pero no se ganaron los tres partidos en pretemporada. Va a venir entonces Ethan Evans con la patada de despeje, que va a caer a la altura de la yarda 10, con el bote hasta la 5.
1: 3, 2, 1.
0: A la 1, el bote fue preciso de Evans, que se sacó la espina después de esa patada que fue un torniquete horrendo en la primera mitad. Y aquí se manda un poema de despeje.
1: Perfecta la patada, picó dentro de la yarda 15 y luego fue acercándose Tanner Engel al safety, es el hombre que estaba esperando tranquilamente para matar el balón en la yarda 1. Y desde ahí viene la última oportunidad de la noche para los Chargers, que necesitan unas, con ese pateador que tienen, que es buenísimo, Cameron Dicker, unas 50 yardas para buscar la victoria.
0: Viene el centro, le trae el balón rápido para el corredor, que sigue siendo el voluntarioso de Rosiers.
1: Aquí ganan un poquito de aire. De Rosiers lleva el balón hasta la yarda 4, así que de entrada salen de la zona súper comprometida que era la yarda 1. Y aquí sí seguramente vendrán con algo un poquito más audaz.
0: Formación pistol para los Chargers. Tres receptores por el extremo de la izquierda. Viene el pase pantalla. Con él a la cerrada. Encuentra el espacio. Y hace una gran jugada el número 87, Gary Jennings. Para darle respiro a los Chargers. Y ahora sí hay espacio para trabajar. Para TJ Uiagalelei. El shotgun, DJ, tiene tiempo en la bolsa, el pase preciso a la yarda 35 y luego se corta hacia adentro el receptor, que es Clifford, el número 39. Y en dos jugadas ya los Chargers están cerca del medio campo.
1: Los Chargers se fueron apaleados el jueves pasado aquí por San Francisco, les metieron más de 40 puntos los 49.
0: Por eso le urge al coach Harbaugh ganar este partido para que no se vayan tan maltrechos en la cuestión emocional. Los jugadores de su plantel. 2 minutos nos quedan de este partido. Hacemos la pausa y ya volvemos.
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2: Recta final de esta pretemporada. Ricardo López Juárez tiene una sonrisa de oreja a oreja. Y tengo que preguntar por qué. ¿Por qué, Ricardo?
3: Solamente porque estamos más cerca de la temporada más interesante en la historia, al menos en la historia reciente de la franquicia de los Rams. El año pasado fue divertidísimo, emocionante, muy espectacular en realidad. Este año todavía lo será más. Este es el año para enmarcar, es el año para vivir intensamente de principio a fin lo que puede ser la mejor campaña en la historia de los Rams.
2: Sí, señor. Y va a ser muy especial, sin duda alguna, para todos Los Ángeles. Porque al igual que los Rams, los Chargers también tienen un gran plantel que va a dar mucha guerra en la conferencia americana. Por lo pronto aquí quedan 2 minutos para que el quarterback DJ Uiagalelei lleve a los Bolts a buscar la victoria. Van por tierra, una jugada de engaño en donde el centro fue directamente para el corredor de Rozier, que ha sido el mejor de los Chargers el día de hoy, acarreándolo voy de más de 110 yardas las que tienen el partido. Bañera al aire, voltea a la derecha, luego a la izquierda, tira al centro, el pase es completo, llegó ahí Dan Ingle para ser atacleado, el safety número 34, acompañado de uno de los linebackers de Los Ángeles Rams, que a la distancia me parece que era Darrell Peterson, tercero. Que a la distancia me parece que era Darrell Peterson, tercero.

0: castigo, Troy, amigos. Ya están los Chargers en zona de gol de campo. Claro. Están en la 40. Desde aquí el intento de Cameron Dicker sería de 57, que esos los mete sin mucha bronca en realidad.
1: Bueno, ya falló uno hoy, ¿eh? Ya falló uno Dicker. Y en el centro, los Chargers presionados y Hutchinson detiene al quarterback detrás de la línea de golpeo, aunque se deshace del balón, DJ.
2: Quarterback is in the grass. Quarterback forward progress with stop. He's in the grass.
0: Sí, pero había un receptor cerca, es mi pregunta, porque yo solo vi lineros ofensivos donde cayó el balón.
1: Bueno, pues no fue captura, simplemente fue el tacleo y después el quarterback se deshizo del balón. Darren Hutchinson aparecía.
3: ¡Fútbol! Y los Rams tienen el balón. Los Rams tienen el balón y el que llegó a golpear al quarterback de los Chargers es el número 59, Darrell Peterson III, que se está agenciando ponerle el candado al partido y rescatar el resultado para Los Ángeles Rams.
0: No contó la anterior captura, sí contó esta, wow, que además es un fumble para firmar una pretemporada perfecta de los Rams. Tres victorias sin derrota. Así que hoy gana el equipo de casa.
1: Bueno, te voy a decir una cosa.
0: El equipo de casa.
1: Te voy a decir una cosa. Además de que gane el equipo de casa, si ya yo le estaba diciendo a Ricardo que Wesley Bailey es casi un hecho que se va a quedar en el roster de 53, qué difícil se la va a poner Darrell Peterson a Sean McVay y compañía, porque este novato de Wisconsin hoy se mandó un tremendo partido y es otro apoyador externo, otro cazacabezas que está levantando la mano.
0: Sí, señor.
1: Y dice, aquí estoy.
0: Wow. Sus números, 5 tacleadas totales, 4 solo, 2 capturas, 2 tacleadas para pérdida, un fumble provocado y formación victoria para los Rams.
1: Y pudieron ser 3 capturas. Pudieron ser 3. Se va a poner muy difícil el corte el próximo domingo para Los Ángeles Rams.
2: Play clock.
1: Cuando acá se está terminando el partido y entonces la victoria es para los Rams. 20-18. Los dueños de la casa le pusieron el candado al estadio.
0: Sí, señor. Lo más importante de esta pretemporada para los Rams es de que pudimos ver que Ty Simpson, la primera selección de los Rams en el draft, es de verdad. Está listo para jugar. Evidentemente esto es pretemporada, pero le vimos el aplomo, le vimos cómodo, le vimos, no le vimos nervioso en ningún momento. Vimos que es muy preciso, falló 13 pases en toda la pretemporada, lanzó 3 pases de anotación, no cometió un solo balón entregado y alrededor de él vimos otras cosas muy buenas. Pero si me dices qué es lo que dejó la pretemporada, que Ty Simpson, el novato, es el futuro de los Rams, así nada más.
1: Bueno, nosotros nos despedimos. Nos vamos a dejar en compañía de Enrique Aníbal Gutiérrez para el cierre de la transmisión. A nombre de Mario Maya, quien estuvo en controles técnicos aquí en estadio, en cabina y controles centrales, José Samuel, Ricardo López Juárez en el análisis, Tony Santiago quien les habla. Les decimos gracias, nos reencontramos el 10 de septiembre. El 10 de septiembre en radio, ya se la saben, por DC30M, la primera en Los Ángeles, W Radio. En México, en toda la cadena en español, azul y oro. El partido va por Netflix, pero pónganlo en la tele y disfrútenlo en la radio. Gracias. Vamos, Rams.
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4: Bienvenidos a un nuevo episodio. Soy Claudia Mejía. Creo que han escuchado por ahí en las noticias sobre este gusanito, el gusano barrenador. Hoy tenemos un invitado, es un infectólogo, es el doctor Bruno López. ¿Cómo estás?
7: Muy bien, muchas gracias.
4: Gracias por estar aquí y hablar sobre este tema. Sí da miedo, ¿verdad? O sea, sí ha como que metido miedito en la población.
7: Pues lo que se ve da más miedo, ¿no? A veces puede ser más peligroso para la vida en corto plazo una bacteria que no vemos, pero estos como los se pueden ver al ojo desnudo, como se dice,
4: claro. O sea,
7: la verdad es que sí generan miedo. La invasión de animales o humanos por este tipo de moscas en su fase larvaria, que son los gusanos, y que esa es una miasis, ¿no? Prácticamente es el término de miasis. Pero esta es una fase intermedia de la vida de la mosca, ¿no? Tiene que estar, llega como la mosca, se para en el tejido, puede ser incluso en una herida, en los conductos auditivos, las orejitas de las vacas, en la boca de un humano, en una herida de un pie de un paciente con diabetes, por ejemplo, con pie diabetes. Se para ahí, deja sus huevos y esos huevos eclosionan, pues se abren, digamos, y se producen la larva, el pequeño gusanito. Y una vez en mosca va a otro, se reproduce con otro macho y va a volver a buscar otro sitio donde alojarse. Todas las moscas llevan esa fase. Hay una que es bastante curioso porque ella prefiere poner sus huevos. Se llama Dermatobia, le llaman la mosca peluda en algunas regiones. Aparte, o sea, del gusano guardado. Se ve similar, la verdad es que la mosca sí tiene unas características en los colores. Por ejemplo, la mosca del gusano barrenador, el Coclymia hominivorax, que es un nombre así científico, digamos, tiene color como verdáceo. Es color verde.
4: Ay, son
7: es
4: esas grande, moscas grandes.
7: Verdes, exacto. Ay. Con la espaldita así como verde.
4: Okay.
7: Y que vuelan pues rápido, a grandes distancias. Y pues se pueden diferenciar en la morfología que tiene. Lo que sí cuesta más trabajo es en la fase de larva, el gusanito, diferenciarlo de otras especies. Ahí sí, porque incluso tienes que verlo con el microscopio, ver ciertas estructuras. El problema del gusano barrenador es que puede dar cuadros graves porque le gusta el tejido humano vivo, entonces es un parásito obligado, es decir, para que desarrolle todo su ciclo de vida, necesita una herida de una persona viva para que ahí siga penetrando en el tejido, barrena, es decir, por literal su nombre, entra, va escarbando el tejido sano y hasta meterse más adentro, hacer cavidades y crear hasta, y por arrastre pues lleva bacterias y ahí puede crear infecciones también ¿no? Por bacterias. Entonces esa es la importancia que tiene. ¿Qué pasa al ganado? El ganado pues se enferma, ¿no? Se enferma porque se llena, si lo dejan sin un tratamiento, penetra y le da un cuadro grave de invasión de este gusano. A la par, pues al abrir esas cavidades, deja que bacterias entren y le da sepsis también al ganado y mueren muchos.
4: Se puede morir.
7: Exacto. Y es tan difícil a veces, en una sola puesta de una mosca de gusano barrenador, el Coclymia hominivorax, que es el nombre de la mosca, al poner en una herida, en una cavidad, sus huevos, pone hasta 200 en una sola. Y de esos evolucionan hasta el 70%. ¿Cuántos gusanos se van a producir?
4: ¿Todos son los que barrenan?
7: Y todos al mismo par pueden ir barrenando.
4: O sea, es muy rápido.
7: Entonces, por eso a veces tienen que sacrificar al ganado. Porque ya están tan invadidos que es imposible quitarle todos.
4: Pero esto ya estaba erradicado.
7: Esto ya estaba erradicado.
4: Desde los 90s, ¿no?
7: Desde el un programa de erradicación del 70 al 92. En el 92 se declaró que era libre de México y Estados Unidos. ¿Cómo lo hicieron? Pues liberaron muchísimos cientos miles de millones de machos, pero estaban radiados, o sea que eran infértiles, digamos.
4: Okay.
7: Entonces se reproducían con moscas hembras y las moscas hembras lo que tenían era producción de huevos sin larvas, o sea, eran huevos estériles, digamos, ¿no?
4: Uh-huh.
7: Y así ya dejaron que no se reproducieran hasta que finalmente desaparecieron. Esa fue la técnica que usaron.
4: ¿Y por qué ahora regresó?
7: El problema donde no realmente, aparentemente se había erradicado, pero había pequeños brotes, por ejemplo, en Panamá, en Puerto Rico,
4: Centroamérica.
7: En Centroamérica, en varios, en Venezuela, y por ahí había esos pequeños brotes. Con la cuestión de la inmigración y el tráfico ilegal de ganado, allí empezó, por eso Chiapas fue la primera zona, y de ahí, así es como hemos venido con los casos. Chiapas empezó primero el año pasado con hasta un total de... El año pasado cerró con 90 casos, en todo el 2025, y en 2026, al cuarto, al 3 de julio, lleva ya 55 casos. Y después empezó a extenderse ahora nuevamente a Hidalgo, a Jalisco, Hidalgo con 28 casos, Hidalgo con 13, de humanos, humanos con infección. Al ganado ha habido más. Oaxaca, 39 casos, Puebla, 35, Veracruz, 90 casos, 24%, es el que más casos tiene ahorita en todo lo que va de este año.
4: ¿Cuál me impresiona los casos en humanos? Porque... ¿cuáles son los factores? Supongo que la mala higiene o la falta de higiene, claro, es lo que pues provoca esto.
7: Bien lo comentaste, la falta de higiene es la primera parte de esto, ¿no? ¿Por qué? Porque si yo baño a mi perro o a mi gato, yo mismo me baño a lo mejor una vez por semana, pues dejo, o dos veces por semana, dejo que todos estos días una mosca se pare en una herida, en alguna lesión, más si es una persona ya frágil, por ejemplo, los animales, las mascotas a veces pueden ni siquiera darse cuenta, ¿no? Pero un humano, por ejemplo, con una pequeña herida, que muchos lo vemos, por ejemplo, con pacientes ancianos, ¿no? Que tienen ya algo de demencia, que solo están en cama y que pueden estar un poco descuidados porque no están al 100% con ellos, pues se le puede parar hasta en la oreja, en la nariz, y ahí dejar los huevos y convertirse en gusanos. Vamos a poner un ejemplo de un paciente con pie diabético que de por sí ya tiene demencia y que solamente está en cama, ya no comunica, tiene muy poca movilidad, y de repente pues llega, o pues, lo encuentran sus familiares con una lesión en su pie, con unas gusanos. Al menos para la persona que no se dedica al 100% a esto, ver los gusanos no va a poder distinguir si es una de estas de mosca doméstica, o si es de gusano barrenador, o Lucilia, no va a saber. Entonces hay que ver de que no se trate de que efectivamente que sea gusano barrenador. Y lo siguiente es que no podemos quitarlos y echarlos a la basura. ¿Por qué?
4: Porque eclosionan de nuevamente como mosca, ¿no?
7: Y decimos, vuelven a reproducirse y a contaminar el ambiente otra vez y a infectar otros pacientes o huéspedes. Entonces lo que necesitamos es quitar la mayoría. Recomienda, si no tenemos en ese momento la posibilidad de que nos ayuden a supervisar qué sea, echarlos en un frasco con alcohol. Con alcohol prácticamente se preservan intactos. Mueren, pero se preservan intactos los gusanos. Echamos una porción en alcohol y lo demás, tenemos dos opciones. Una es incinerarlos o inundarlos de alcohol y dejarlos en un recipiente cerrado. Aparte de las muestras que ya tenemos, ¿no? O jabón, agua de jabón, y dejarlos ahí encerrados. No recomiendan enterrarlos para que puedan reconocerse al microscopio de qué se trata. Si es Lucilia, si es la mosca doméstica, no pasa nada, ¿no? Finalmente tenemos muchos años viviendo con ellos. Lo ideal es tener mosquiteros, una buena higiene, si se encuentran, reportarlos para ver de qué se trata.
4: ¿Estas son como medidas ya teniendo ahí al gusano?
7: Sí, hay que ir a atenderse porque sí tiene sus cuidados cómo retirar estos gusanos. A veces si uno los retira nada más, la misma persona familiar del paciente los retira, puede a veces también lastimar al paciente, puede favorecer que también haya una infección. En este momento que como vemos vamos en incremento de casos, sí es importante cada vez que lo tengamos reportarlo y o acudir al centro de salud, a la clínica familiar para que sea revisado.
4: ¿Qué otra medida importante de las que ya hablamos para reforzar?
7: El cuidado de pacientes que están postrados en su cama, pacientes que son inmóviles, pacientes que tienen alteraciones neurológicas que no permiten sentir incluso dolor a veces o comunicar qué problema tienen. Esos son los que deben tener especial atención e incluso hacer una rutina diaria o cada vez que se haya el baño de estos pacientes, el aseo de ellos, revisarles la oreja, revisarles la nariz, revisarles la boca, incluso hasta las cavidades geniturinarias, por ejemplo, ¿no? La vagina, el ano, a veces también es un lugar donde se pueden alojar las moscas y ahí dejan los gusanos. Y muchas veces puede pasar mucho tiempo ahí y nadie se asome a ver. El gusano barrenador, cuando ya empieza a dar síntomas, incluso dolor en el paciente, ya seguramente ya penetró más las cavidades. O sea, cuando está muy superficial, la verdad es que ni siquiera puede dar nada. O a veces puede haber uno, por ejemplo, una herida que se pone más roja. o que se abulta, ¿no? Se hace un bultito en el tejido. La oreja, por ejemplo, hasta que ya empieza a penetrar el tímpano, más adentro, ahí es donde ya empieza a dar dolor, pero puede no dar ningún problema. Entonces aquí yo creo que no es conveniente esperar hasta que haya un síntoma.
4: Si llegamos a ver esto en pacientes, en mascotas, ya decíamos que hay que reportarlo para, ya tengo el número, es el 800-751-2100. Él es el doctor Bruno López, infectólogo. Gracias por estar aquí.
7: Muchas gracias.
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Yo soy Anet Leiva Reus y les doy las gracias de acompañarme este viernes 28 de agosto. Ya por fin concluyó la semana, a descansar, porque sí, el próximo lunes es el arranque de clases, es el último fin de semana de descanso para todos. Hay que aprovecharlo. Y qué mejor que terminar esta semana con este ritmo, con esta canción de Flower de Moby, selección musical de nuestra productora Carla Cisneros. Esta canción salió al mercado originalmente en 1999 y bueno, esta parte vocal e hipnótica del tema proviene de la canción infantil de música afroamericana Green Salling Hope, grabada por Alla Lomax a mediados del siglo e interpretada por Matty Garvin. El tema, bueno, ganó gran popularidad porque aparecen los créditos iniciales de esa película de 60 segundos protagonizada por Nicolas Cage, la película, bueno, de acción del año 2000. Parece que fue ayer. Como dato para los que nos escuchan y van al gimnasio, Flower pues es un fenómeno viral dentro de la comunidad fitness y crossfit, porque se utiliza para pues este desafío físico, para realizar flexiones, sentadillas. Ustedes ya saben de qué están hablando aquellos que hacen este tipo de ejercicio. Y bueno, hay que subir o bajar al mismo ritmo de la canción. Ustedes nos dicen qué mejor que iniciar el viernes con toda la actitud y toda la energía. Y con esto comenzamos Negocios Doble.

0: buenos días, Janet. Muy buen día. Son las 6:04 y ya antes de iniciar con toda la información de negocios, vamos con este recorrido informativo para que ustedes estén muy enterados de lo que pasa en México y el mundo e inicien su día muy bien informados desde Nos Escuchan. Ya decía Janet, en los gimnasios también, quienes salen a caminar, a pasear a la mascota, ya van rumbo al trabajo, a la escuela, a sus labores. Muchísimas gracias por sintonizar W Radio. E iniciamos informando que ayer la presidenta Claudia Sheinbaum presentó una iniciativa de reforma constitucional que busca que aspirantes a la presidencia, a la presidencia y gubernaturas no puedan tener doble nacionalidad. Ayer insistió en este tema e incluso ya presentó esta iniciativa que será enviada al Congreso. Vamos con mi compañera Verónica Méndez, que tiene todos los detalles de qué consiste este proyecto. Vamos contigo, Vero, adelante.
1: Gracias, ¿qué tal? Muy buenos días, querida Ivette. La presidenta de México, Claudia Sheinbaum, lo anunció, lo advirtió y lo cumplió. Ayer presentó una iniciativa de reforma para cerrarle el paso a los mexicanos que tengan doble nacionalidad y que busquen ser presidente o gobernador de nuestro país. La consejera jurídica, Luisa María Alcalde, fue la encargada de dar a conocer esta reforma.
2: Artículo 86, para ser presidente o presidenta se requiere ser ciudadano o ciudadana mexicana por nacimiento, en pleno goce de sus derechos, hijo o hija de padre o madre mexicanos, no tener ni adquirir otra nacionalidad y en caso de tenerla, renunciar a ella previo a solicitar su registro como candidato o candidata y haber residido en el país al menos durante 20 años.
1: A la presidenta de México se le cuestionó sobre los mexicanos que buscan ser candidatos y que tienen alguna orden de aprehensión. Ahí pidió que se leyera la Constitución porque no estaba muy segura qué procede en estos casos. Escuchemos.
3: Si una persona tiene una orden de aprehensión emitida por un juez, ¿puede ser candidato? Sí, puede ser candidato. Aunque tenga una orden de aprehensión de un juez, estamos seguros de eso.
1: Fue el asesor Arturo Saldívar el que precisó que no hay ningún problema. Una persona, aún con una orden de aprehensión, dijo, puede ser candidato.
4: El criterio es que una orden de aprehensión, a pesar del texto que tiene otro precepto de la Constitución, no impide que alguien se registre para poder ser candidato, porque podría ser muy fácil, no digo que este sea el supuesto, yo no me refiero ahorita a ningún supuesto en particular, que pudiera obtenerse una orden de aprehensión y con eso quitar a alguien de la contienda.
1: A partir del 1 de septiembre, cuando empieza el nuevo periodo legislativo, entrará a discusión esta iniciativa. Hasta aquí mi reporte, muy buenos días.
0: Y un juez de control federal vinculó formalmente a proceso a Fernando Farías Laguna, ex contralmirante de la Secretaría de la Marina, presuntamente implicado en esta red de huachicol fiscal. Vamos hasta el Estado de México con nuestro corresponsal Mario Rodríguez. Cuéntanos qué pasó en esta audiencia en donde finalmente se da esta resolución. Te escuchamos, Mario.
5: Ivette, excelente día, te saludo con mucho gusto desde el Estado de México. Fíjate que ayer una jueza federal determinó vincular a proceso a Fernando N., este ex contralmirante, el cual fue detenido por su probable participación en un esquema de huachicol fiscal. El delito que imputa a la Fiscalía General de la República es delincuencia organizada en la modalidad de cometer delitos vinculados con hidrocarburos. De acuerdo con la indagatoria de la autoridad, aparentemente él junto con su hermano y otras personas habrían participado en un esquema delictivo, el cual contemplaba el traspaso de millones de litros de diésel y sobre todo a documentarlos como aditivo, lo cual, bueno, pues en consecuencia se configura este entramado criminal. Hay que recordar que la semana anterior fue entregado por la justicia de Argentina a las autoridades mexicanas para que rindiera cuentas al respecto. Derivado de ello, fue internado en el penal del Altiplano del municipio de Almoloya de Juárez y bueno, pues lo que sabemos es que no solamente fue vinculado a proceso, sino que se mantiene esta medida de prisión preventiva, es decir, permanecerá en esta cárcel de máxima seguridad. Asimismo, se informó que se extendió un plazo de investigación complementaria de 4 meses, el cual fenece a finales de diciembre y en consecuencia pues deberá de permanecer justo en esta cárcel. Estaremos pendientes respecto al desarrollo de las diligencias, toda vez que su representación legal afirmó que interpondrán un recurso a fin de controvertir la resolución de la juzgadora.
0: Vamos con otro tema. Ayer la presidenta Claudia Sheinbaum y los padres de los 43 normalistas de Ayotzinapa se reunieron en Palacio Nacional nuevamente, donde se dieron a conocer avances

0: avances de las investigaciones a un mes de que se cumplan ya 12 años de la desaparición de los estudiantes. Vamos con Sandra Tapia, que nos cuenta qué es lo que ocurrió en este encuentro. Adelante, Sandra.
1: ¿Qué tal? Te saludo, Ivette. Así es, la Secretaría de Gobernación informó que el Gobierno de México refrendó su compromiso con la verdad y la justicia en el caso Ayotzinapa luego de la reunión que encabezó la presidenta Claudia Sheinbaum con madres y padres de los 43 estudiantes desaparecidos. En un comunicado, la dependencia señaló que durante el encuentro se presentaron los avances más recientes de las investigaciones y las acciones encaminadas a esclarecer lo ocurrido en Iguala, Guerrero, el 26 de septiembre de 2014. La CEGOP agregó que las diligencias recientes están orientadas por 4 líneas prioritarias, entre ellas nuevas detenciones, el análisis de comunicaciones telefónicas y la revisión de hechos y actores relevantes para fortalecer la investigación. Detalló que se agotarán todas las líneas de investigación, se fortalecerán las tareas de búsqueda y se agilizará el análisis de información. También se intensificarán las gestiones ante gobiernos extranjeros para concretar extradiciones pendientes, entre ellas la de Ulises Bernabé, quien se desempeñaba como juez de barandilla en Iguala en 2014. Indicó que las madres y padres expusieron en esta reunión sus planteamientos sobre la información presentada y las actividades previstas por el 12º aniversario de la desaparición. Ante ellos, el gobierno federal reconoció que Ayotzinapa representa una herida abierta para las familias y para el país. La CEGOP anunció que antes de la movilización prevista para el 26 de septiembre presentará a las familias un informe con los avances y resultados más recientes. Reiteró además que Ayotzinapa es una prioridad de Estado y que mantendrá comunicación directa y permanente, así como transparente, con los familiares de los estudiantes. Es el reporte.
0: La tensión comercial entre Canadá y Estados Unidos no favorece a México y puede dificultar con una mayor integración de Norteamérica, así lo advirtió Marcelo Ebrard, secretario de Economía, quien llamó a que ambos países alcancen pronto un acuerdo y retomen la ruta de cooperación regional. Vamos con Octavio García, que nos tiene más información.
2: ¿Qué tal, Ivette? Muy buenos días, un gusto saludarte. Así es, el secretario de Economía, Marcelo Ebrard, informó que México mantiene conversaciones semanales con Estados Unidos rumbo a la próxima ronda formal de negociación del T-MEC, que se realizará en septiembre, y aseguró que la prioridad es conservar la posición que actualmente tiene el país frente a sus principales socios comerciales.
3: Nosotros veíamos y vemos con muy buenos ojos que Canadá llegue a algún acuerdo con Estados Unidos. No nos favorece que haya tensión entre ellos. A nosotros nos gustaría que no lo hubiese. Ojalá pronto lleguen a algún acuerdo. Ya estaban muy cerca hace unos días. Entonces, eso por lo que hace a Canadá. Nosotros vemos que la región Norteamérica pues, se tiene que integrar. Tenemos que trabajar juntos de un modo u otro. Y suponemos que eso sucederá, aunque es difícil saber en qué tiempo.
2: Respecto a la relación entre Estados Unidos y Canadá, Ebrard sostuvo que México ve con buenos ojos que ambos países alcancen un acuerdo y advirtió que las tensiones entre ellos no benefician a Norteamérica. El funcionario insistió en que América del Norte debe avanzar hacia una mayor integración económica y productiva.
3: Lo que tenemos hoy son como varias pistas o espacios de conversación y negociación con Estados Unidos. Yo diría una es el tratado. El tratado. Seguimos avanzando, ya estoy preparando la cuarta ronda de conversaciones y los temas del tratado propiamente tienen que ver mucho con seguridad económica, además de los temas que ya conocemos, laboral, ambiental.
2: En conferencia de prensa, al término de la clausura del segundo Encuentro Nacional de Economía Social, Ebrard señaló que además del T-MEC, México mantiene negociaciones sobre los aranceles aplicados bajo la sección 232, particularmente en sectores como vehículos, acero, aluminio y semiconductores. Sobre los vehículos, dijo que México busca que el arancel sea menor al 15% aplicado a otros países, mientras que en acero se pretende reducir el gravamen actualmente de 50%.
3: Entonces, ¿qué es el resultado concreto que tenemos? El resultado concreto que tienes es que México hoy tiene la mejor posición de todos los países. Ese es. Y lo que quiero es mantenerlo. Lo demás son los instrumentos. Si la 232, si la 301, si el tratado. El chiste es que nosotros tengamos la mejor posición relativa a todos los demás.
2: Sobre el desempeño de la economía mexicana, Ebrard afirmó que los datos recientes muestran una tendencia positiva, aunque evitó anticipar una cifra concreta de crecimiento para el cierre del presente año. Hasta aquí mi reporte. Muy buenos días.
0: Muy buenos días. Y en cuanto amanece el dólar y el euro, hoy viernes 28 de agosto, el último viernes de agosto, hay que disfrutarlo. El dólar estadounidense se cotiza en 16 pesos con 39 centavos a la compra y 17 con 41 a la venta, mientras que el euro se compra en 19 pesos con 74 centavos y se vende en 19 pesos con 75 centavos. Continúen con nosotros, estamos en Negocios W, síganos a través de las redes sociales de W Radio, arroba JLeiva Reus, arroba Ivet Parga, ahí nos encuentran para entrar en contacto. Seguimos contigo, Janet, muy buen día.
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6: Gracias, Ivette. Y ahora nos vamos directamente al Centro de Orientación Vial para saber lo que pasa en las calles de la Ciudad de México. Por dónde sí, por dónde no transitar en esta mañana de viernes 28 de agosto.
7: Claro que sí, muy buenos días, amigos automovilistas, Janet, amigos del auditorio de W Radio, excelente mañana. Continuamos con la información. En la zona poniente de la ciudad, aún continúa la movilización de servicios de emergencia debido a la volcadura de una pipa justamente en anillo periférico a la altura de la zona de Paseo de las Palmas. Hay que extremar sus precauciones, el día de hoy no circulan los vehículos con engomado azul, terminación de placas 9 y 0. Nos vamos rápidamente en materia de previsiones y movilizaciones. 9:30 de la mañana se espera una concentración en las inmediaciones del Palacio de Bellas Artes, donde posteriormente pretenden desplazarse hacia la zona del Congreso de la Ciudad de México, en Allende y el cruce con Donceles, esto en la zona del Centro Histórico, y posteriormente también pretenden desplazarse hacia la zona de Palacio Nacional, por lo cual hay que considerar la vialidad afectada de vialidades inmediatas al primer cuadro de la capital. 9 de la mañana también se espera una concentración en la Fiscalía General de Justicia de la Ciudad de México, en Digna Ochoa número 56 de la Colonia Doctores, Alcaldía Cuauhtémoc. Y a las 10 de la mañana también, pero en la zona norte de la ciudad se espera un contingente, se concentre en las inmediaciones de Wilfrido Massieu y la avenida Instituto Politécnico Nacional en la zona de la alcaldía Gustavo Amadero. Para finalizar, recuerde que en esta mañana incrementa ya el número de vehículos a través del circuito interior en la parte oriente de la ciudad, a partir de la zona del Eje 1 Norte con destino hacia la zona de la calzada Ignacio Zaragoza. Por el momento, reporte por parte del Centro de Orientación Vial, Secretaría de Seguridad Ciudadana. Muy buenos días.
6: Gracias, oficial. Ahora hacemos una pausa, pero antes le recuerdo que estamos en vivo en los canales digitales de W Radio México. A mí me pueden seguir en arroba jleibarreus en Instagram y en X y en www.jleibarreus.com. También los teléfonos en cabina están listos para recibir sus comentarios, sus sugerencias. Nos pueden llamar al 55 51 66 8900 y 807 18 14 14. Aquí con gusto lo estamos esperando sus mensajes.
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16: Las autoridades alertaron sobre una nueva modalidad de fraude digital en WhatsApp y Telegram, que ofrece dinero solo por dar like a determinadas publicaciones en redes sociales. Al principio se reciben pagos para ganar la confianza, pero la odisea comienza después, cuando los delincuentes solicitan depósitos para supuestamente tener derecho a promociones o pagos más cuantiosos, lo que es una farsa, o bien piden información personal o de cuentas para realizar supuestos depósitos. La Policía Cibernética de la Secretaría de Seguridad Ciudadana comparte estos útiles consejos. Número 1. Desconfía de mensajes que prometen dinero fácil por acciones simples, como dar un me gusta a publicaciones. Número 2. 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
22: Por la oportunidad de platicar contigo. El neoliberalismo es un concepto que ha estado bajo los reflectores de hace muchos años, pero que se hizo especialmente importante en México a partir de la llegada de Andrés Manuel López Obrador. Básicamente, el objetivo de su gobierno, que planteó, uno de los grandes objetivos que se planteó con su gobierno, fue deshacerse del programa neoliberal que supuestamente había estado en vigor en México durante varias décadas antes de su llegada al gobierno. Y por otro lado, la retórica política fue que el modelo neoliberal era básicamente culpable de todos los males que tenía la economía mexicana. El problema, y ahí voy a tu pregunta, es que el entendimiento del neoliberalismo ha estado rodeado de una serie de mitos. Yo te diría, en primer lugar, se le identifica con ese esquema de fundamentalismo de mercado. El mercado, operando libremente, lo soluciona todo. De la mano de esto, se le vincula también con la visión de que el Estado debe tener un papel mínimo en la conducción de la economía. Otro mito que rodea el neoliberalismo es que esta doctrina tiene un desprecio por temas sociales y además no favorece la implementación de políticas enfocadas a mejorar la distribución del ingreso. Eso es de la parte desde el punto de vista de los principios, pero además desde el punto de vista de cómo se concibió el neoliberalismo, También hay una serie de mitos. En particular, se considera que sus principales ideólogos fueron dos premios Nobel de la economía, Friedrich Hayek, economista austriaco, Milton Friedman, economista norteamericano. Y también se le vincula con una sociedad de liberales que se formó después de la Segunda Guerra Mundial y que existe hoy en día, que se llama la Sociedad Mont-Pelerin. Además de esto, hay otra serie de mitos, el consenso de Washington, una filosofía, una serie de principios que estuvo de moda durante la crisis de la deuda en los países en desarrollo en los 80s. También se argumenta que es neoliberal. Y bueno, por otro lado, varios programas económicos que son emblemáticos según estas versiones del neoliberalismo. El programa de Chile en los 70s, el programa de Margaret Thatcher, el programa de Ronald Reagan, y algunos incluso han calificado al presidente Milei de Argentina como neoliberal. El problema con todo esto es que no existe una definición generalmente aceptada de neoliberalismo. Hayek negaba ser neoliberal y sus principales obras ni siquiera incluyen el concepto de neoliberalismo. Milton Friedman entendió lo que era el neoliberalismo, lo endosó muy al principio de su carrera profesional y luego lo rechazó explícitamente. El que ideó esta serie de principios que se llamó el consenso en Washington, un economista británico que se llamaba John Williamson, pues es un caso también muy curioso porque él negaba ser neoliberal, pero además, para negar ser neoliberal, utilizaba un concepto de neoliberalismo que es diferente del real. La sociedad Mont-Pelerin a la que me referí antes, nunca ha endosado de manera explícita el neoliberalismo. Y si tú entras a su página, lees su historia, ves sus documentos, en fin, vas a ver que es una organización plural que da la bienvenida a todo tipo de corrientes liberales sin endosar ninguna. Y la otra pregunta que se hace uno lógicamente, bueno, si los programas chileno de los 70s de Thatcher y de Ronald Reagan fueron inspirados por una combinación de Hayek y Friedman, si Hayek y Friedman no eran neoliberales, entonces, ¿cómo podrían ser esos programas neoliberales? Y el objetivo del libro, precisamente, es profundizar en los orígenes del liberalismo, su evolución a lo largo del tiempo, para tratar de encontrar una respuesta a todo este embrollo.
1: Precisamente en este panorama, Javier, cuando hablamos del neoliberalismo, pues quizás hacerlo un símil muy simple, pero se ha satanizado, como en algún momento se satanizaron o se siguen satanizando las tarjetas de crédito, que son malas. Sin embargo, hay programas que han sido muy importantes bajo este esquema, bajo este concepto, que han cambiado a México, ¿no?
22: A ver, bueno, yo te diría, mira, efectivamente el concepto de neoliberalismo se ha utilizado como una estrategia política. Hay una serie de no solamente políticos, sino intelectuales que a los que no les interesa saber exactamente qué es el neoliberalismo. El objetivo es utilizar esa palabra que se ha convertido en un adjetivo y con esas bases criticar programas económicos. Eso es el tema. Yo te diría, ya que estás haciendo un símil, es un equivalente en el gobierno actual, en el gobierno anterior de Felipe Calderón, no, bueno, que si hizo o no hizo, no, no importa, el asunto es que es culpable básicamente de todo. Es el símil que puedes hacer con el neoliberalismo, ¿no? Bueno, ahora me comentabas, hay una serie de programas económicos en México que han sido exitosos en un concepto, yo te diría, liberal. Han sido programas liberales. Yo no te diría que fueron programas estrictamente neoliberales. El neoliberalismo se caracteriza por una serie de rasgos que a mí me parece difícil que alguno de los programas económicos en México que se implementaron a partir de Miguel de la Madrid sea considerado estrictamente neoliberal. Son programas liberales. Y algunos de ellos han sido programas sumamente exitosos. Yo te diría, por ejemplo, si tú analizas el crecimiento del PIB per cápita en México, lo descompones por sexenios y te vas si quieres, desde Miguel de la Madrid, aunque pues él tuvo una encima la crisis de la deuda que tuvo que resolver, pero empieza en los 80s y tráelo hasta la fecha, vas a ver que el crecimiento del PIB per cápita, que es un indicador muy utilizado de lo que es la evolución del bienestar social en una economía, el crecimiento más acelerado del PIB per cápita en ese lapso se da durante el sexenio de Carlos Salinas de Gortari. Y el segundo lugar en ese crecimiento del PIB per cápita, curiosamente, se da durante el sexenio de Ernesto Zedillo. Y recuerda que en el caso de Ernesto Zedillo hubo una crisis en 94 que implicó una caída del PIB en 95 de más de 6%. Y eso te da una idea. A pesar de esa caída, la segunda tasa de crecimiento medio anual más rápida del PIB per cápita, sexenio por sexenio, se da en el sexenio de Ernesto Zedillo. Bueno, y si te vas por otro lado, vamos, yo le quitaría la etiqueta de neoliberal, porque te repito, no cumplen estrictamente con las condiciones para hacer programas neoliberales, que además, déjame decirte, es una teoría de un liberalismo moderado. Pero vamos, si analizas tú todo el periodo, entre comillas, neoliberal, en materia de concepción de la política económica, vas a ver que el crecimiento medio anual del PIB per cápita te va a dar tasas que no tienen absolutamente nada que ver con las que hemos venido observando desde el sexenio de López Obrador, que básicamente lo que se ha visto es un estancamiento del PIB per cápita a partir de 2019 en la economía mexicana. Entonces, tienes razón, esos programas han sido, bueno, durante varios sexenios han sido, yo te diría, bastante exitosos en términos de bienestar social, en términos de equilibrio macroeconómico, en fin, aunque no sean estrictamente neoliberales, claro.
1: Así es, precisamente mencionabas un dato muy importante, el último sexenio y el arranque de este, pues si medimos en promedio o promediamos el crecimiento de la economía, pues está muy, muy debajo de lo que habíamos venido registrando. Y esto sin duda, pues también es parte de las políticas y de los caminos que se han utilizado. Desde luego tenemos impactos internacionales, pero también de lo que se ha utilizado en materia de programas económicos, de planes que tienen. ¿Cómo ves tú, Javier, el panorama? ¿Qué tiene que hacerse para recobrar precisamente el crecimiento, la senda del crecimiento? Ya no hablemos de más allá de 5%, ¿no? Cuando menos el 2% que teníamos hace unos años.
22: Bueno, mira, básicamente lo que se necesita es un cambio radical de estrategia. Y yo te diría que ahí esto tiene varios componentes. El tema más urgente que enfrenta la economía mexicana es la situación de las finanzas públicas. Es un tema que está pendiente, es un tema que genera cada vez más preocupación y es un tema que se tiene que resolver a la brevedad. Y ahí implica esfuerzos por varios lados. El primero es que tiene que haber una reestructuración de la composición del gasto público. ¿Y hacia dónde se debe orientar ese gasto público? Yo te diría, por una parte, a crear condiciones para que la iniciativa privada, para que el sector privado invierta. ¿Y qué implica eso en términos de gasto público? Bueno, es muy claro, lo ha pedido la iniciativa privada durante mucho tiempo. Se necesita una infraestructura adecuada, se necesita agua, electricidad limpia principalmente, gas, infraestructura de todo tipo. Y bueno, aparte de esto, hay otra serie de elementos que se deben hacer, que no tienen necesariamente que ver con el gasto público, pero que se deben hacer para fomentar la inversión privada, que es la queja que tú escuchas por todas partes en materia de Estado de Derecho y seguridad, ¿no? Bueno, en términos de finanzas públicas, está muy bien que haya una alta prioridad para el gasto social. El problema del gasto social es que se ha basado en esquemas asistenciales y lo que tú necesitas es un gasto social que se concentre, para empezar, en los más pobres, que esté concentrado en ese segmento de la población, y por otro lado, que no desincentive que la población que recibe el gasto social se emplee. Es decir, que sean apoyos que permitan tener incentivos para que la gente desee trabajar. Y luego, otra cosa que se necesita en materia de finanzas públicas es, una vez hecho un compromiso de gasto adecuado, una vez hecho transparente totalmente cuál va a ser la composición del gasto, bueno, buscar el apoyo de la población para una reforma fiscal que enfatice principalmente desincentivar el consumo sin desincentivar la inversión. La otra cosa que se requiere para fortalecer las finanzas públicas es cambiar de manera radical el modelo de negocio de Pemex. Y por el lado de la oferta, para responder a tu pregunta, esto es simplemente la parte de finanzas públicas, que es el tema más urgente, que tiene implicaciones para el crecimiento, por supuesto, pero que su componente más preocupante son las posibles implicaciones que pueda tener para la estabilidad macroeconómica del país. Y luego se tienen que hacer una serie de esfuerzos por el lado de la oferta, ¿no? Medidas para fomentar la productividad. Ya comenté las medidas para fomentar la inversión privada. En términos de productividad, es muy importante fortalecer los incentivos para el desarrollo tecnológico del país, combatir la informalidad, revisar el esquema de regulación. La economía está sujeta todavía a regulaciones excesivas. También hace falta combatir los monopolios y oligopolios que están en muchas partes de la economía. Crear incentivos, condiciones para la participación de la mujer en la actividad económica. Otra vez, no con programas asistenciales, no regalándoles dinero, sino creando las condiciones para que las mujeres puedan ir a trabajar. Y aquí el esfuerzo principal es educación y un sistema de cuidados que permita a las mujeres resolver ese problema cultural que existe en México de que ellas son las que tienen que atender los problemas de los niños y los problemas de los ancianos y los problemas de los enfermos. Y eso se puede aliviar de manera considerable a través de un sistema de cuidados adecuado. Y luego, así, por supuesto, sí, adelante.
1: Sí, así es, Javier, pues mucho, mucho trabajo por hacer tendría esta administración que vamos en el segundo año. Y bueno, como decía, pues nada más no despega, aunque ya quizás buena voluntad de activar la economía con diversos planes como su Plan México, realmente necesitamos cambios más profundos. Por último, Javier, te preguntaría, ¿qué puede esperar el lector, pues, de este libro, Los mitos del neoliberalismo? Quienes ya lo leímos, pues ya tenemos una opinión al respecto, pero ¿qué decirles a nuestros radioescuchas con respecto al libro?
22: Bueno, mira, yo te diría, lo que van a encontrar en el libro es una respuesta bien fundamentada, basada con evidencia dura histórica de qué es en realidad el neoliberalismo. Se van a llevar una sorpresa. Definitivamente no, los mitos que hay alrededor del neoliberalismo son eso, mitos. Lo que es el neoliberalismo es algo muy diferente de lo que se maneja comúnmente. Se concibió el neoliberalismo como una tercera vía, como una vía intermedia entre el liberalismo clásico, que es un liberalismo más radical, y el socialismo. Van a ver que hay una gran preocupación por temas sociales, por distribución del ingreso, por combatir los monopolios, en fin. Bueno, eso es lo que van a encontrar en el libro, yo te diría. ¿Y por qué es importante? Bueno, pues es muy importante que estén informados, porque es una estrategia que se utiliza de manera política, utilizando una versión falsa de una corriente que tiene otras características. Entonces es muy importante, si la población quiere evaluar de una manera u otra al gobierno que esté en el país, bueno, pues lo importante es que tengan los elementos para hacer una evaluación correcta. Si a pesar de que están informados deciden darle su apoyo al gobierno, está perfecto, pero para hacer una evaluación del gobierno es muy importante que conozcan los temas que se están manejando. Y también hay otra parte que es importante, que es una cuestión de pragmatismo, yo te diría, en el caso del libro. El tema es que si se entiende bien el neoliberalismo, bueno, yo creo que va a haber gente que va a pensar que, bueno, pues que es una posible vía para atender una problemática económica. Yo no digo que esta sea la única vía, hay muchos modelos que han sido exitosos. Simplemente que lo que no debe haber es un rechazo a un término, porque el término se convirtió en un adjetivo. Se tiene que conocer lo que es la doctrina para rechazarla o apoyarla.
1: Así es, pues muchísimas gracias, Javier Guzmán, economista, ex subgobernador del Banco de México y autor del libro Los mitos del neoliberalismo, por estar con nosotros aquí en Negocios W.
22: Muchas gracias a ti, Janet.
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26: Los gatos odian mojarse porque su pelo absorbe mucha agua, se vuelve pesado, les da frío y les impide moverse ágilmente como les gusta. Además, descienden de animales del desierto, por lo que su rechazo es ancestral. Por ello, prefieren limpiarse solos. Sin embargo, se recomienda bañarlos cuando se ensuciaron demasiado, tienen parásitos o por indicación del veterinario. ¿Cómo debes hacerlo? Llena una tina acorde a su tamaño. Deja correr el agua unos segundos para que se acostumbre al sonido. Coloca un tapete antiderrapante. Mójalo comenzando por la parte inferior, o sea, las patas y el pecho. Luego, sube hacia los hombros, evitando ojos y oídos. Es muy importante que uses champú especial para gatos. Ninguno para humano, ni aunque sea de bebé. Enjuaga hasta que no quede rastro de jabón. Seca el exceso de agua con una toalla y, si no se espanta, usa una secadora a baja potencia. Ya seco, cepíllalo para alisar el pelo y que se relaje. Si de plano no tolera el agua y tus brazos se han convertido en evidencia de ello, intenta un champú en seco o de espuma, con un paño o una toallita húmeda.
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0: regreso a clases y con ello uno de los momentos del año en que más se mueve el bolsillo. Uniformes, útiles escolares, mochilas, zapatos, transportes y todos esos gastos que, cuando se juntan, pueden convertirse en un verdadero dolor de cabeza. Y justamente en estos días de compras y presión financiera, la Comisión Nacional para la Protección y Defensa de los Usuarios de Servicios Financieros, CONDUSEF, lanzó una advertencia que vale la pena tener muy presente. Cuidado con los créditos fáciles, las inversiones que prometen ganancias extraordinarias y, sobre todo, con endeudarnos más allá de nuestra capacidad de pago. Vamos por partes. Si para enfrentar los gastos del regreso a clases están pensando en pedir un préstamo por internet o a través de una aplicación, mucho ojo y hay que estar alertas. Óscar Rosado, presidente de la CONDUSEF, fue muy directo. Si te piden dinero para prestarte dinero, es fraude. Esto es un hecho y está comprobado, así de sencillo. ¿Por qué hay aplicaciones y supuestas financieras que ofrecen créditos express y que parecen ser la solución perfecta cuando necesitamos dinero de manera urgente? Pero el objetivo puede ser obtener un pago por adelantado, quedarse con tus datos personales o meternos en una deuda que después será muy difícil de pagar dado los altos intereses que cobran. Y aquí aparece otro riesgo, los llamados montadeudas, que ofrecen una cantidad pequeña, por ejemplo, 3,000 pesos, pero después, en cuestión de días, los intereses, cargos y condiciones pueden hacer que la deuda se dispare. Lo que parecía una ayuda para comprar los útiles escolares pueden terminar convirtiéndose en un problema financiero mucho mayor. Así que antes de descargar una aplicación, proporcionar datos personales o aceptar un préstamo, hay que detenernos y pensar muy bien con quién estamos tratando. Hay que verificar a quién le estamos solicitando un crédito y todos los datos. El segundo foco rojo que la CONDUSEF advirtió ante este regreso a clases son las inversiones milagro. En redes sociales seguramente hemos visto anuncios que prometen ganar muchísimo dinero en muy poco tiempo. Y aquí también hay que aplicar una regla de oro. Si suena demasiado bueno para ser verdad, probablemente lo sea. La CONDUSEF advierte que si alguien te promete en un mes de rendimiento equivalente o incluso superior a lo que instrumentos como los CETES pueden ofrecer en todo un año, hay que prender las alarmas porque sí, también evidentemente hay un fraude a la vista. Y la tercera alerta roja que lanza ante este regreso a clases es el sobreendeudamiento. Porque el problema, pues, no siempre está en pedir un crédito. El problema aparece cuando acumulamos créditos y mensualidades, por ejemplo, a meses sin intereses, que ya no podemos pagar de manera cómoda. La recomendación general mencionada por la CONDUSEF es que una persona destine alrededor de 30% de sus ingresos netos al pago de capital e intereses. Por ejemplo, si una familia o una persona recibe 15,000 pesos netos al mes, alrededor de 4,500 pesos sería el límite de referencia para cubrir los créditos o los adeudos. Y en este regreso a clases, esto es especialmente importante. Sí, antes de sacar la tarjeta, pedir un préstamo o comprar a meses, hay que hacer cuentas. ¿Cuánto dinero entra? ¿Cuánto sale? ¿Cuánto tenemos que pagar ya de manera inmediata? Y sobre todo, si realmente podemos asumir una nueva mensualidad y, lo más importante, pagar más del mínimo. Porque una promoción de paga después puede parecer muy atractiva hoy, pero la mensualidad llegará y llegará todos los meses. Y no es negocio comprar útiles en este año y seguir pagándolos 18 meses más, es decir, al siguiente ciclo escolar. Así que para este regreso a clases, la recomendación es muy sencilla. Hagamos presupuesto, comparemos precios, compremos lo necesario y evitemos endeudarnos por encima de nuestras posibilidades. Así que ya lo sabe, el regreso a clases sí, pero regreso a clases con los ojos bien abiertos y el bolsillo, sobre todo, bien cuidado. Y recuerden las tres alertas lanzadas. créditos fraudulentos, inversiones milagros y sobreendeudamiento. Que este regreso a clases pues sea de aprendizaje para nuestros hijos y también de buenas decisiones financieras para toda la familia.
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0: Y como todos los viernes, la última información, lo último que tenemos que saber en materia tecnológica con Luis G.I.G., especialista en estos temas y también conferencista en inteligencia artificial para empresas y tomadores de decisiones. Nos habla de lo que pasa en el mundo digital ahora con el financiamiento a los autos. Vamos a escucharlo.
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2: Querida Janet, muy buenos días. ¿Sabes qué es lo que más me sorprendió esta semana? Que gracias a plataformas digitales, miles de mexicanos están comprando algo que hace años se veía muy lejano, su propio auto. Y no hablamos solo de Kavak, sino de un grupo completo de compañías, Wahoo, Clutch, Currenty, entre otras, que le entraron al mismo problema desde ángulos distintos. Y el negocio detrás no es vender carros nada más, es usar datos para resolver tres cosas al mismo tiempo, casi como armar un rompecabezas con piezas que antes nadie juntaba: crédito, confianza y variedad. Es como cuando Blockbuster perdió contra Netflix. No porque las películas fueran distintas, sino porque uno entendía los datos de sus clientes y el otro no. Uno de esos estudios, realizado por The CIU y encargado por Kavak, encontró que 3 de cada 10 personas que compraron su auto en este tipo de plataformas dicen que sin esa opción no lo hubieran logrado. En el mercado tradicional, solo 16 de cada 100 compras de autos usados se hacen a crédito, y en Kavak esa cifra sube a 60 de cada 100, y el 67.2% de los compradores considera clave tener muchas opciones de auto para elegir, de acuerdo al mismo estudio. De hecho, ese es el negocio real. Entender que el cliente no solo quiere un auto, quiere que le resuelvan el crédito, la desconfianza y la falta de opciones. Todo junto. Las empresas que separan estos tres problemas siguen perdiendo clientes frente a los que los juntan con una sola solución. El consejo no solicitado de hoy: si tienes un negocio, deja de preguntarte qué le vendes a tu cliente y empieza a preguntarte qué barreras le estás quitando. Los datos no sirven para presumir un PowerPoint bonito, sirven para diseñar tu mejor servicio. Estas plataformas no ganaron terreno por tener más autos, ganaron por entender qué frenaba a la gente antes de llegar a adquirir uno. Recuerden que pueden seguirme en Instagram en @LuisGIG y en mi página web luisgig.com/mail. Querida Janet, que tengas un excelente fin de semana.
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0: Ahora me lazo nuevamente hasta la cabina con mi compañera Ivette Parga para saber lo que dicen hoy los columnistas financieros. Adelante, Ivette.
3: Claro que sí, Janet. Vamos a revisar lo que dicen en este viernes. Comenzamos con Capitanes en Reforma. Jaime Vázquez, director general de Starbucks Alsea, cumple su primer trimestre al frente de la cadena de cafeterías tras una trayectoria de más de 20 años en el grupo, en posiciones dentro de Vips, Chili's, Italians, P.F. Chang's y de Cheesecake Factory. Hoy el directivo presentará los pilares y objetivos específicos en la dirección general de la compañía, que desde 1990 se abastece de café mexicano. Desbalance en el Universal. Un nuevo informe sobre las estafas está por salir a la luz. Nos platican que los resultados se darán a conocer en octubre en el marco del foro anual de la Global Anti-Scam Alliance. Se llevará a cabo en la sede de la Secretaría de Relaciones Exteriores. Nos dicen que seguramente no será nada favorable, pues el reporte anterior decía que 8 de cada 10 personas afirmaron haber reconocido un fraude y 60% cayeron en uno de ellos. Otros datos apuntan a que el tamaño de las estafas en el país tuvo un impacto de más de 139 mil millones de pesos en 2025. De jefes en el financiero, Samsung México, presidida por Thomas Jung, reforzará su estrategia de formación tecnológica con una nueva edición de Samsung Innovation Campus Programa que ha beneficiado a más de 1.500 jóvenes en el país desde 2021. Para esta edición, la compañía incrementará en 14% la capacidad de sedes presenciales en la Ciudad de México, Monterrey, Guadalajara y Veracruz. Mari Carmen Cortés desde el piso de remates en 24 horas. El Banco de México y la CNBV abrieron una nueva consulta pública para la regulación sobre el tope de cuotas en pagos con tarjetas de crédito y débito que termina el 24 de septiembre. La primera consulta concluyó en febrero con una fuerte oposición de los bancos emisores de tarjetas y los adquirientes, que son los dueños de las terminales, punto de venta, y que no solo son bancos sino otros intermediarios, principalmente Mercado Pago, Clip y PayPal. Finalmente se llegó a un acuerdo con bancos y todo indica que ganaron las empresas adquirientes. Hasta aquí las columnas del día de hoy. Que tengan un excelente día. Soy Ivette Parga Ávila. Recuerden que me pueden seguir en mis redes. Así me encuentran como @IvetteParga. Disfruten su fin de semana y nos escuchamos el próximo lunes aquí en punto de las 6 de la mañana. Gracias, Janet. Muy buen día y buen regreso.
0: Muchas gracias, Ivette. Y muchas gracias a todos los que nos escucharon hoy. A nombre de todo el equipo que integran este programa, yo soy Janet Leyva Reus y les doy las gracias de haberme acompañado toda la semana. Se quedan con mi compañera Gabriela Barquetin en Así las Cosas y nos escuchamos el lunes temprano en punto de las 6 de la mañana.

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0: 7 de la mañana con 2 minutos tiempo del centro del país. Señoras y señores, es viernes. Es viernes, señoras y señores, viernes 28 de agosto del 2026. Es viernes y el cuerpo lo sabe y el alma lo sabe y todos lo sabemos. Así que bueno, ya lo saben ustedes que los viernes, además es el último viernes de agosto. Ahora sí que ya. El lunes arrancan las clases, el lunes toda la chamaquiza de regreso a las aulas, ahora con lápiz y papel, ya dijo la presidenta de la República, nada de dispositivos digitales, lápiz y papel a partir del 31 de agosto del 2026. Se acabaron unas largas vacaciones, ¿eh? Largas vacaciones para toda la chamaquiza y a prepararnos todos, que si hoy el tránsito ya estaba enloquecido, ya quiero ver para el próximo lunes, va a ser una cosa del terror. Pero bueno, listos para arrancar con ustedes este viernes después de una semana larga, intensa, con muchísima información. Y bueno, pues ya hoy también tendremos, por supuesto, un poco el cierre de la semana y también algunos de los temas que están despuntando. Gracias a la gente que ya nos está escribiendo hoy desde muy temprano, celebrando que es viernes y que estamos arrancando con el señor Vives, que la verdad, esta es una rola deliciosa. A ver, súbele tantito, mi Memo. ¡Fruta fresca! Esta rola de Carlos Vives que a mí me gusta muchísimo. Con esto estamos arrancando viernes. Griten, canten, bailen, hagan lo que quieran, que ahí viene ahora sí ya el fin de semana. Muchas cosas esta mañanita. Hoy sí me serví un café muy caliente para arrancar porque, híjole, la semana estuvo intensa, digamos medianamente pecho tierra, pero aquí estamos listos, por supuesto, con toda la información. Señor Víctor Sandoval, me voy contigo a las calles de la Ciudad de México. Adelante, Víctor, buen día.
1: Gracias, Gaby, buenos días.
0: Listos, por supuesto, con toda la información. Señor Víctor Sandoval, me voy contigo a las calles de la Ciudad de México. Adelante, Víctor, buen día.
1: Gracias.

0: tanto pesada como particular y todo tipo de vehículos por la lateral, y el segundo piso pues también detenido por este accidente. No han podido levantar este contenedor llamado salchicha, que transporta agua tratada y que está ocupando todos los carriles. Una maniobra que va a ser complicada por la zona del periférico, para que entre una grúa de alto tonelaje y lo levante y lo ponga a su posición normal y reabrir la circulación. Alternativa, Río San Joaquín en los dos sentidos, o bien también si lo prefieren utilizar la zona también de lo que es la avenida Gustavo Vaz, Mario Colín, o en su defecto un poco más al sur, Constituyentes, en ambos sentidos. En la zona oriente, un percance sin lesionados a la altura de lo que es el Plutarco y las Calles y Río Churubusco. Y en la lateral no afecta tanto la vialidad, pero tomar precauciones. Gaby, el reporte.
1: A ver, nada más, otra vez, esto que nos decías que está bloqueando todo, ¿es exactamente en dónde, Víctor?
0: Periférico. Ajá. Esto pasando Avenida del Conscripto, digamos a la altura entre Legaria y Conscripto, un tren que transporta agua, se volcó, y ocupa todos los carriles en dirección al sur.
1: No, bueno, pues híjole, qué cosa. Gracias, Víctor Sandoval. No, pues pinta para estar complicado. También hace rato había un choque por acá, periférico sur, casi llegando a Tlalpan. También había, en dirección al sur, había un choque muy aparatoso, y también con el tránsito no tan detenido, pero pues sí, también para que tomen precauciones, porque parecía que todavía iba a tardar un ratito esto en levantarse. Pero bueno, esto del periférico, pues no pinta nada fácil, la verdad, allá. Así que bueno, pues ya lo escucharon, si tienen que circular por toda esa zona, busquen alternativas, salgan con mucho tiempo, porque parece ser que otra vez la ciudad está complicada. Esta semana hemos tenido muchísimos incidentes viales, particularmente hemos tenido muchos incidentes viales aquí en la Ciudad de México, que por supuesto complican la circulación. Así que no sé qué está pasando, no sé si es porque termina agosto, no tengo la más remota idea, no sé si Mercurio esté retrógrado, pero lo que sí sabemos es que las cosas están complicadas de repente en las calles de la Ciudad de México. Bueno, a ver, les cuento, el día de hoy, ya lo saben, lo he comentado aquí en varias ocasiones, a veces hay una nota que domina la agenda informativa, no sucede tan frecuentemente, pero a veces sí. Por ejemplo, no sé, cuando se dio a conocer que le habían retirado a Andy López Beltrán la visa, cuando Rocha Moya llega y se va, en fin, cuando hay una nota que acapara todas las agendas informativas, pues así sucede y se nota, pero eso no es tan común. Normalmente hay diferentes notas que van destacando ahora sí que cada uno de los medios de comunicación. Hoy yo les diría, para ir cerrando la semana, que lo que identifico son sobre todo algunos temas, mucho que tiene que ver con partidos políticos de diferente índole. Aquí hemos tenido a lo largo de estos últimos días conversaciones con Morena, estuvimos con Citlali Hernández de Morena, estuvimos con Jorge Romero del PAN, hace poco estuvimos conversando con Alejandro Moreno del PRI, estuvimos conversando también en estos días con algunos liderazgos de Somos, que ya no se pueden llamar Somos México, sino ahora se tratan de llamar solamente Somos. Y bueno, pues ahí se está moviendo. Recordemos que el próximo año es un año electoral muy importante, van a ser elecciones realmente de una magnitud poco antes vista. Tenemos, por supuesto, las 17 gubernaturas más todo lo demás que estará en juego el próximo año, y todos los partidos políticos ya se están moviendo de una manera u otra. Hoy destacan algunas notas en este sentido, por ejemplo, la reunión que tuvo Morena con el Partido del Trabajo y el Partido Verde. Ayer Citlali Hernández, que es la presidenta de la Comisión de Elecciones de Morena, sostuvo una reunión con los líderes de los dos aliados del oficialismo, el Partido del Trabajo, el Partido Verde. Pues ¿por qué? Porque están tratando ahí un poquito de cerrar filas. Llamó la atención, ayer les comentábamos que se había presentado ya los defensores de la transformación, la soberanía y todo aquello que le ponen los de Morena, para no decirles candidatos a los que todavía no les pueden decir candidatos, pero se presentaron ya los de Aguascalientes, de Colima, de Campeche, también de Sinaloa y de Querétaro, Santiago Nieto. Lo que llamó la atención es que en el caso de Querétaro, el Partido Verde no está acompañando esta candidatura hasta este momento. Así que bueno, pues estaremos viendo a lo largo de las próximas semanas estos esfuerzos de Morena por tratar de mantener cerca a sus aliados. El día de ayer tuvieron esa reunión. También Alejandro Moreno del PRI insiste en buscar alianza con el PAN. Aquí mismo nos lo dijo en estos micrófonos, insiste en ir con el PAN. Está destacando un cambio de ruta, dice él, que muestra el Partido Acción Nacional al abrir la puerta a la construcción de posibles alianzas políticas.

0: en 2027, aunque el PAN ha dicho que no y que no quieren ir con el PRI, pero siguen en estas insistencias también a lo largo de estas últimas semanas, y estoy segura que el Partido Acción Nacional pues tendrá que tomar una decisión a este respecto. Y en otros asuntos, ayer nos lo adelantaban aquí los dirigentes de Somos, esta agrupación que logró convertirse en partido político, que se llama Somos México, pero que el Instituto Nacional Electoral y después el Tribunal Electoral del Poder Judicial de la Federación le dijeron, no, ustedes no se pueden llamar Somos México. Y ayer nos lo adelantaba aquí Amado Edaño, el encargado de comunicación de Somos, y dijo, miren, vamos a ir al INE y les vamos a proponer llamarnos Somos, ya no solamente Somos México, y vamos a presentar un nuevo logo, que la verdad es que está bastante ingeniosa la solución, porque dice Somos y está arriba del mapa de México, la silueta de México. Entonces, bueno, pues es Somos México sin decir México, y bueno, pues el día de ayer estuvieron en ello. Todo el mundo ya empieza a pronunciarse, la propia presidenta de la República el día de ayer se refirió a esto, a lo de Somos y Somos México. Así lo dijo.
1: Bueno, desde el Instituto Nacional Electoral se le dio registro a este partido, y desde entonces se dijo, tiene que cambiar de nombre, porque llamarle México a un partido político, pues no creo que nadie pueda ponerse el nombre de México en y menos Somos México, es mi opinión. Pero independientemente de mi opinión personal o de la opinión de todos, fue una orientación del Instituto Nacional Electoral.
0: Les digo, hasta la presidenta ya se metió que si Somos, no Somos México. Vamos a ver si el Instituto Nacional Electoral les permite llamarse solamente Somos. Y en otro tema que aquí también hemos llevado en asuntos electorales, ¿se acuerdan que llegó a la Suprema Corte de Justicia de la Nación lo sucedido en Michoacán? ¿Recuerdan que el Congreso de Michoacán impidió que los candidatos independientes pudieran ir en grupo, ¿no? Es decir, por ejemplo, el Movimiento del Sombrero, en donde está pues varios de los legisladores con los que hemos hablado aquí, Grecia Quirós, entre otros, y gobernantes, Grecia Quirós, que es la alcaldesa de Uruapan. Bueno, este Movimiento del Sombrero, pues lo que pretende en Michoacán es poder caminar juntos, poder usar un sombrero para identificarse y poder caminar juntos, aunque sean candidatos independientes. El Congreso de Michoacán dijo, no, esto no puede ser, ustedes pueden ir como independientes, pero solititos, solititos. Y bueno, esto lo atrajo la Suprema Corte de Justicia de la Nación después de una acción de inconstitucionalidad que interpuso Movimiento Ciudadano. ¿Por qué Movimiento Ciudadano? Pues porque Movimiento Ciudadano se colgó del asunto y dijo, pues nosotros los vamos a apoyar y vamos a llevar esto a la Suprema Corte de Justicia de la Nación. Aquí ya lo habíamos platicado con la propia Grecia Quirós, lo estuvimos conversando hace algunas semanas, en donde pues ella nos decía, la verdad es que es injusto que nosotros no podamos ir juntos. Bueno, pues el día de ayer la Suprema Corte determinó que las candidaturas independientes tienen que caminar por su cuenta. La Suprema Corte dejó en claro las reglas para quienes busquen una candidatura independiente en Michoacán. Pueden competir por su cuenta, pero tienen prohibido hacer equipo o campaña junto a otros candidatos independientes. Al mismo tiempo, este máximo tribunal protegió a los aspirantes al prohibir que se les castigue o sancione basándose en interpretaciones ambiguas o percepciones de las autoridades. Así que fue, no, no pueden ir juntos, tienen que caminar independiente, pero los protegemos para que no los sancionen. Una cosa muy extraña lo que sucedió el día de ayer en la Suprema Corte de Justicia de la Nación respecto a el caso Michoacán, que, insisto, va sobre todo dirigido a este Movimiento del Sombrero. ¿Quién se pronunció? Pues fue el dirigente de Movimiento Ciudadano, el señor Maynes, y esto fue lo que dijo.
2: Creo que este es un pésimo precedente para los derechos humanos en México. Incluso hay argumentos muy preocupantes de los ministros de la Corte. Hubo quien dijo que la Corte no tenía por qué seguir los preceptos de la Corte Interamericana de Derechos Humanos ni darle una interpretación pro persona a estos derechos humanos. Eso contraviene lo que dice y lo que establece el artículo primero de nuestra Constitución y contraviene los propios precedentes de la Corte. Y desde aquí quiero expresarle toda nuestra solidaridad al Movimiento del Sombrero, a Grecia Quirós, presidenta municipal de Uruapan, quien en los últimos días ha sufrido ataques, acoso sistemático por parte de la maquinaria de propaganda oficial.
0: Bueno, pues esto fue lo que dijo el día de ayer precisamente Álvarez Maínez, el dirigente de Movimiento Ciudadano. Y miren, yo lo he dicho aquí en varias ocasiones, incluso cuando todavía era magistrada de la Sala Superior del Tribunal Electoral del Poder Judicial de la Federación. En su momento lo dije cuando estaba en funciones y lo he dicho también ahora que ya no está, que de verdad se extraña la sensatez de alguien como Yanine Otálora. Aquí hablamos con ella en muchísimas ocasiones, me parece que fue sobre todo ya en los últimos tiempos de su estancia ahí en el poder, en el Tribunal Electoral del Poder Judicial, me parece que fue la persona que logró pues oponerse de manera muy contundente a los intentos y casi siempre logros de avasallar por parte de los otros magistrados que siempre votaban a favor del oficialismo. Siempre he reconocido aquí la valentía y la sensatez de Yanine Otálora. Y ayer, en un foro muy interesante, por cierto, que se organizó en la UNAM, en el Instituto de Investigaciones Jurídicas de la UNAM, en donde se habló precisamente de las elecciones, se habló de los monitoreos, de medios de comunicación, por ahí estuvieron académicos, estuvieron ex consejeros del Instituto Nacional Electoral y estuvo también Yanine Otálora. Y dijo varias cosas, vale mucho la pena, lo pueden revisar ahí en el sitio del Instituto de Investigaciones Jurídicas de la UNAM, ahí están las mesas completas, lo pueden revisar, tuvieron muy interesantes las ponencias. Y Yanine Otálora, en un momento dado, lo que dijo es, claro que hay campañas adelantadas, pero pues las autoridades electorales, ¿ontan? Así fue como lo dijo Yanine Otálora.
3: Y voy a abordar aquí como una o varias sentencias del Tribunal Electoral de la Sala Superior han creado desinformación en todo el país y nos han hecho llegar a la situación que estamos hoy en día de una flagrante violación a la ley ante una apatía total.
0: Apatía total ante campañas adelantadas. Y lo hemos dicho aquí, pues ya, Morena hace lo que se le pega la gana, el Verde hace lo que se le pega la gana, el Partido del Trabajo hace lo que se le pega la gana, el PRI también hace lo que se le pega, todos hacen lo que se les pega la gana. Le nombran coordinadores de la defensa de la soberanía cuando en realidad pues son ya candidatos a las gubernaturas, hacen lo que se les pega la gana. ¿Por qué? Pues porque las autoridades electorales simple y sencillamente permiten que hagan lo que se les pega la gana. Así las cosas esta mañana, este es el rubro de partidos políticos, un tema sin lugar a dudas que vamos a tener a lo largo de las próximas semanas, una y otra y otra y otra vez. En otros asuntos, ayer se los adelantábamos, vinculan a proceso a Fernando Farías Laguna por caso de huachicol fiscal, ya lo saben, por aquí nuestra compañera Nayeli Roldán, el día de ayer nos recordaba este ex contraalmirante que fue expulsado de Argentina, traído a México y el día de ayer fue vinculado a proceso por su presunta participación en el delito de delincuencia organizada con fines de cometer delitos con hidrocarburos. Hoy, por cierto, el diario Reforma destaca en primera plana una nota importante a este respecto. Cita jueza a Ojeda y la fiscalía no lo halla. El exsecretario de la Marina con Andrés Manuel López Obrador, Rafael Ojeda, que recordemos es tío político de los hermanos Farías, ya detenidos, fue citado por una jueza federal para declarar en calidad de testigo en la audiencia de vinculación a proceso del contraalmirante Fernando Farías Laguna. ¿Pero qué creen? La Fiscalía General de la República no lo localizó para notificarle el citatorio. Ojeda ha sido señalado de haber protegido a sus sobrinos políticos, el vicealmirante Manuel Roberto y su hermano el contra o ya ex contraalmirante Fernando Farías, acusados de controlar el huachicol fiscal en las aduanas marítimas. Así las cosas, no hallan al ex secretario de Marina. En fin, y en otros temas, estos días, sobre todo, nuestros compañeros, amigos del noticiario En Punto, que conduce Enrique Acevedo, pues han traído la información de Américo Villarreal. Según N+, autoridades en Estados Unidos investigan si los presuntos nexos con el crimen organizado de Rubén Rocha Moya, quien recién dejó la gubernatura de Sinaloa, se extienden también al actual mandatario de Tamaulipas, Américo Villarreal Anaya, quien tiene al menos dos procesos abiertos en cortes estadounidenses. Y bueno, aquí ya les hemos hablado de la relación entre Américo Villarreal y Rubén Rocha Moya. El día de ayer, en el mismo noticiario que conduce Enrique Acevedo por la noche, dijeron que Américo Villarreal había exigido derecho de réplica y además quería conocer el expediente que usaron en NMás para hacer la nota que hicieron sobre Américo Villarreal. La respuesta, me parece, de Enrique Acevedo y de NMás fue clara y contundente. El expediente pídanselos a las autoridades, no a nosotros. Eso queda clarísimo. Pero bueno, pues ahí empieza a hablarse cada vez más de Américo Villarreal. Estos son parte de los temas. El día de ayer también hubo otra reunión de los padres, las madres, quienes acompañan a quienes están buscando a los 43 estudiantes desaparecidos de Ayotzinapa. Se volvieron a reunir con la presidenta Sheinbaum. Han tenido varias reuniones. Estamos a un par de meses de que se cumplan ya 12 años de la desaparición de los estudiantes de Ayotzinapa. A un mes. Fue en septiembre, a un mes de que se cumpla este aniversario. Y bueno, pues el día de ayer tuvieron esta reunión e Isidoro Vicario, el abogado de los padres, pues dijo varias cosas a la salida. Esto fue lo que comentó.
4: Decir de manera objetiva que sí, se recibió ciertos avances en el tema, sobre todo de las líneas de investigación, ¿no? En el tema que tiene que ver con la telefonía celular, que a lo mejor por el sigilo de las investigaciones no vamos a dar como mayores datos, ¿no? Pero por lo menos va avanzando esa línea de investigación que tiene que ver con el tema de la telefonía celular. Otra información que recibieron los padres y madres el día de hoy fue la detención del ex gobernador de Ángel Aguirre Rivero, ¿no?
0: Bueno, parte de lo que se dijo el día de ayer en esta reunión con la presidenta Sheinbaum, y también se cumplen, como les digo, en un mes, 12 años de este caso, y aseguraron que va a haber una manifestación muy importante el próximo sábado 26 de septiembre. Así que ya lo saben, son los temas que hemos traído aquí en este programa, y así es como va cerrando la semana, con información sobre partidos políticos, con información sobre inculpados de manera directa en temas de huachicol fiscal o de manera señalada en términos de vinculación político-criminal electoral, como es el caso de Américo Villarreal, lo que está pasando, por supuesto, con los estudiantes de Ayotzinapa. En temas de economía y finanzas, las exportaciones de México, como ya lo decía ayer Enrique Quintana, rompieron récord en julio. Esta es la nota destacada del Financiero. Exportación de México rompe récord en julio. Y sí, también tenemos información de deportes, porque de repente también hay que hablar de otras cosas, y no vamos a hablar de fútbol, sino que México hace historia con 2 oros y 1 bronce en Mundial de Remo. Muchas, muchas felicidades. México protagonizó una jornada histórica en el primer día de finales de los Campeonatos del Mundo de Remo 2026, que se están disputando en los Países Bajos. Conquistaron 2 medallas de oro y 1 de bronce. Ailín Ibarra Maduena y Melissa Márquez abrieron la jornada con un triunfo histórico en el doble scull ligero femenino, en el que dominaron desde los primeros compases y resistieron los ataques de Grecia, vigente campeona mundial sub-23. Y después, la remera más laureada de la historia de México, Kenia Lechuga, de ella ya hemos hablado aquí en otros momentos, completó la jornada al imponerse en la prueba ligera y conquistar el título mundial que hasta ahora se le había resistido. Pues muchas felicidades, ¿no? Échame otros aplausos, hombre, échame otros aplausos. La verdad es que también hay que cerrar el día con buenas noticias. Así que, así las cosas, señoras y señores, esto es el panorama informativo en un viernes en donde hay un poquito de todo, pero va cerrando la semana pues un poquito también con esta revisión de los temas que importan. Y miren, el día de ayer en la conferencia matutina de la presidenta se habló de La doble nacionalidad, ¿se acuerdan? Aquí les comentábamos, estaba por ahí Luisa María Alcalde, la consejera jurídica de la presidencia, y lo que dijeron es que pues van a presentar esta iniciativa para que aspirantes a la presidencia de la República y a gubernaturas renuncien a doble nacionalidad. Ayer se hizo una larga exposición de todo ello y la propia presidenta así se refirió al asunto.
1: Estamos presentando esta iniciativa de reforma constitucional. El objetivo es garantizar que toda persona mexicana que desee ser presidente o presidenta de la República, gobernador, gobernadora, jefe o jefa de gobierno, deba ser solo mexicana. No tener ninguna otra nacionalidad, ni por, digamos, haberla obtenido por ser hijo o hija de algún, no, más bien hija solamente, de algún padre o madre, porque así dice la Constitución, por tenerla por otra razón, que actualmente la Constitución no queda claro, y ha habido gobernadores que tienen doble nacionalidad, no queda claro que deben renunciar a la, si tienen otra nacionalidad, antes de ser candidato.
0: Bueno, pues ya ahí está la exposición completa. Por cierto, ojalá pronto podamos conversar aquí en estos micrófonos con la consejera jurídica de la presidencia, precisamente para entender pues a fondo hacia dónde llevan estos asuntos. Pero me da mucho gusto saludar en la línea Edmundo Jacobo. Edmundo fue secretario ejecutivo del Instituto Nacional Electoral y le sabes a estos temas. Querido Edmundo, ¿cómo estás? Muy buenos días.
5: Muy buenos días, Gaby, qué gusto escucharte y gracias por la invitación.
0: Al contrario, Edmundo, a ver, este tema de la doble nacionalidad para gobernantes, entiendo que esto está dirigido para quien quiera ser presidente o presidenta de México o gobernador, gobernadora o jefa o jefe de gobierno de la Ciudad de México, es en estos niveles en donde se queda. ¿Qué decir de esto, Edmundo? ¿Por qué se pone sobre la mesa? La verdad es que me sorprendió un poquito.
5: Pues mira, también yo estoy muy, muy sorprendido, porque no solamente hay que verlo desde un enfoque, digamos, de derechos políticos o una cuestión estrictamente política, y déjame decírtelo así, ahorita se pretende restringir a quien aspire a la candidatura de la presidencia de la República, a una gobernatura. Y después, mi pregunta sería, ¿y después qué? Porque ¿a qué me quiero referir con esto? Se trata de una cuestión de derechos humanos. México entró tarde, digámoslo así, a algo que es muy natural en muchos países del mundo, que es el tema de la doble nacionalidad.
0: Sí, porque era, perdón que te interrumpa, porque yo lo recuerdo, lo comentaba yo un poquito el día de ayer, ahora sí que ya tengo la edad suficiente para acordarme de cuando no podías tener doble nacionalidad en México. Yo tengo padre alemán, madre mexicana, y tuve a los 18 años de edad que renunciar formalmente a la nacionalidad alemana por ahí de los 80, de 1980, yo creo, por ahí fue, no me acuerdo, 82. Y luego ya la tuvimos. ¿Cómo se dio ese cambio para así poder tener la doble nacionalidad del mundo?
5: Efectivamente, mira, yo crecí en la frontera norte y era muy común lo que te pasó a ti, que había compañeros, compañeras que habían nacido en Estados Unidos, en ciudades fronterizas, y a los 18 años tenían que renunciar a aquella nacionalidad para tener solamente, o bien, preservar la norteamericana y renunciando a la mexicana, o al revés.
0: Así es.
5: Es hasta 1997, fíjate. En el sexenio de Zedillo, cuando se hace una reforma constitucional para reconocer que el derecho a la doble nacionalidad. Incluso esto es medio absurdo en algunos países, porque hay países a las cuales un ciudadano de ese país, por ya sea por haber nacido en él o por sus antecedentes de sus padres, como es tu caso, pues no son nacionalidades renunciables, ¿no? Pero bueno, digamos que en 1997 se hace una reforma constitucional y se reconoce en México por el derecho a tener dos nacionalidades. Sin embargo, es un derecho que estaba restringido. ¿Por qué? Porque en otras partes de la Constitución se señala que para aspirar a un cargo de representación popular o de gobierno se tenía que tener solamente la nacionalidad mexicana. Esto incluso llegó a la Corte, y la Corte para tratar de resolver el galimatías, porque no se había reformado a plenitud la Constitución, dijo, a ver, la nacionalidad es irrenunciable, pero para aspirar a un cargo, lo que la persona tiene que hacer cuando aspira a un cargo de representación popular o de gobierno, tiene que renunciar a la protección del otro estado fuera del país, ¿no? En tu caso sería, si quieres aspirar a un cargo en México, pues tendrías que renunciar a la protección del estado alemán, no a tu nacionalidad alemana. Ah. Así se resolvió, si no me equivoco, en varias ocasiones en la década de los 10 de este siglo, de 2012, 2013, hubo varias deliberaciones al respecto en la Corte, y la salida que le dio la Corte fue esta. Ahora bien,
0: eso está interesante. Es decir, yo renuncio a la protección del Estado, por ejemplo, en este caso, en mi caso, a la protección del Estado alemán, pero no renuncio a mi nacionalidad alemana. O sea, esa la puedo mantener, pero no puedo invocar la protección de ese Estado, pues porque estoy acá, porque yo estoy acá. O sea, porque quien me protege en tal caso es la protección del Estado mexicano. ¿Te entendí bien?
5: Así es,
0: mira,
5: exactamente.
0: Qué interesante, esa no me la sabía.
5: Esa fue la salida que la Corte le dio. Ahora, a lo que quiero ir, más allá de esto, es que en derechos humanos, los derechos humanos deben ser progresivos y no regresivos. ¿A qué estamos en este caso ante la iniciativa de la presidenta de la República? Yo, desde mi punto de vista, ante un pronunciamiento regresivo de los derechos humanos. Porque en lugar de avanzar en la dirección de decir tú puedes tener doble nacionalidad y con esto tus derechos políticos están protegidos independientemente de todo, entonces se dice ahora, no, tienes que renunciar. Y casi estás diciendo, tengo que renunciar a mi otra nacionalidad, cosa que en el 97 se reconoció que cualquier ciudadano o ciudadana podía tener este derecho. Y estás presumiendo que al asumir un cargo podrías cometer una serie de ilícitos y recurrir a la protección de otro estado, ¿no? Uh-huh. Esto me parece muy delicado y creo que ha sido un ángulo que no se ha analizado suficientemente en esta discusión. O sea, la cuestión de la doble nacionalidad, insisto, es un derecho humano. Para que tú puedas, por tus antecedentes familiares o por haber nacido en otro país, tener las dobles nacionalidades. Ve el caso, por ejemplo, en Estados Unidos. Actualmente el alcalde de Nueva York no nació en Estados Unidos. Tiene la nacionalidad norteamericana por haber cumplido una serie de requisitos y por ello mismo tiene plenitud en el ejercicio de sus derechos políticos y humanos, y en el caso de los políticos, para votar y ser votado, y poder incluso ejercer un gobierno o ser un representante ante un congreso, etcétera, etcétera. Creo que se está abriendo, Gaby, una rendija bien delicada, que no solamente tiene que ver con derechos políticos, sino con derechos humanos. Y por eso yo te decía, ahorita se restringe la posibilidad para ser candidato o candidata a la presidencia de la República y una gobernatura. ¿Y por qué no mañana para ser a cargos de presidencias municipales, diputados federales, locales? Y vamos para atrás, en lugar de resolver el problema seriamente desde la óptica no solamente política, presumiendo que alguien que tenga la doble nacionalidad en el ejercicio de un cargo público podría cometer un ilícito y decir entonces no, voy a recurrir a la protección de otro estado fuera del país, etcétera, etcétera. Yo creo que es una mala solución y abre una rendija regresiva en materia de derechos humanos desde mi punto
0: porque,
5: de vista.
0: Mira, qué interesante lo que nos estás planteando, Edmundo, y te lo agradezco mucho. Yo no tenía claridad de esto que dices, que yo podría, que yo puedo renunciar a la protección, digamos, de un estado, en este caso de otro estado que no es el Estado mexicano, pero mantener la nacionalidad, porque en realidad si yo mantengo la nacionalidad renunciando a la protección de otro estado, no debería de haber mayor conflicto. Yo sí entendía un poco el interés de decir, bueno, si eres presidente de un país, tener otra nacionalidad, pues pareciera tal vez un poco un sinsentido, porque pues ahora sí que a quién le eres leal, al país al que estás, donde eres presidente, o al otro país. Es decir, se pudiera abrir, digamos, como por ahí algún tipo de lecturas o interpretaciones. Pero diciendo, o sea, siguiendo lo que tú nos estás diciendo, pues en realidad no tendría que haber un problema si yo renuncio a la protección del otro estado, ¿no?
5: No, a ver, así se ha resuelto en los últimos años. O sea, sí, te digo, el caso llegó incluso a la Corte, y la Corte, justamente para no dar un paso atrás en la cuestión de derechos humanos, dijo, bueno, pues resuélvase políticamente. Si quieres ser gobernante en México, renuncia a la protección que te podría dar el estado al cual tú tienes derecho humano de tener esa otra ciudadanía. En fin, tal vez no hubiera sido, no ha sido la mejor solución, sí, ¿no? Pero sí había una solución al asunto en caso de la duda de que tú en el ejercicio de tu función pública dijeras, bueno, no soy mexicano y entonces acudo a mi otra ciudadanía, entonces a la defensa del otro estado que me otorga esa ciudadanía. Entonces sí, generar, digamos, un conflicto a quién le debes la lealtad, como decías hace un momento, en el ejercicio, claro, de tu responsabilidad pública. Sí. Ok, ahí tenías, fíjate, la Corte no se metió al tema, no, como era antes del 97, tienes que renunciar expresamente a la otra nacionalidad porque no tienes derecho a tener dos. No se metió la Corte ahí. En todo caso, defendió lo que tiene que ser tu responsabilidad frente al Estado, frente al Estado al cual tú perteneces como funcionario público. ¿De acuerdo? Sí. La solución que ahora se pretende presentar, pues yo creo que abre la brecha, no es porque ya sea un hecho en este momento, pero abre la brecha a regresar a lo que fue la reforma del 97 y restringir derechos humanos. Ya. Y creo que esta veta no se ha analizado lo suficiente y deberíamos reflexionar sobre ella y el alcance de ella. Porque ahorita se dice, solamente para los cargos de presidente de la República
0: y gobernadores.
5: Uh-huh. Y gobernadores, oye, jefe de gobierno, que es equivalente en el caso, uh-huh, de la Ciudad de México. Pero entonces, como que queda, no te nace la pregunta, ¿y por qué en esos casos sí y no en otros casos de representación o de gobierno, de otros niveles de gobierno, sí, no, claro, aplica la misma?
0: Pues entonces, sí, está muy interesante el debate, la verdad. Ojalá lo demos ampliamente porque me parece interesante, más interesante de lo que yo había pensado, la verdad, cuando lo estaba escuchando. Pero bueno, pues Edmundo, querido, gracias por poner estos temas sobre la mesa y pues ahora sí que vamos a abrir el debate. Me pareció muy interesante. Gracias, Edmundo, te mando un abrazo.
5: No, un abrazo para ti. Gracias a ti por abrir estos debates, que creo que son cosas que no podemos dejar pasar así nomás.
0: Sí, gracias. Igualmente, gracias. Para ti, Edmundo Jacobo, él fue secretario ejecutivo del Instituto Nacional Electoral. Les digo, se puso más interesante de lo que yo me imaginaba. Bueno, no ha comenzado todavía la conferencia de todas las mañanas. Ya tienen ustedes el panorama informativo de por dónde está cerrando este viernes. Me dicen que hoy es el día de las abuelas y los abuelos y de los adultos mayores. No todos los adultos mayores son abuelas ni abuelos, así que hoy es el día de los adultos mayores y también de los abuelos y de las abuelas. Así que desde aquí un gran, gran abrazo y hasta el cielo. Un beso a mi abuela Estela.
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21: ¿Quieres realmente pagar más rápido tu tarjeta de crédito? ¿Respirar con más calma cuando llega la quincena y mantener un sano historial de crédito? Aquí los 5 pasos que debes de seguir.
22: Número 1.
21: No pagues el mínimo. Siempre que sea posible, cubre el pago para no generar intereses.
22: Número 2.
21: No esperes hasta la fecha límite para pagar tu tarjeta. Si bien no eliminas los intereses, sí disminuyes el monto financiado y evitas que la deuda siga creciendo innecesariamente.
22: Número 3.
21: Te empeñas en pagar solo el mínimo, es mejor salir huyendo. Busca un financiamiento con una tasa menor para liquidar el plástico lo más pronto posible.
22: Número 4.
21: Automatiza el pago de tu tarjeta para que se realice cuando recibas tu sueldo y de esta manera vas a evitar utilizar recursos en otros temas y atrasarte en el pago.
22: Y número 5.
21: Deja de usar esa tarjeta hasta terminar de pagarla. Sí, es una prueba difícil, pero es la más efectiva. Si debes 10 mil, pero vuelves a gastar 9 mil, entonces tu deuda no baja. Si no la usas, entonces el saldo sí comienza a bajar. Y recuerda, las finanzas nos harán libres.
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27: A la seguridad, los resultados de Data Coparmex muestran que este sigue siendo uno de los principales obstáculos para la actividad empresarial. El indicador más seguridad se ubicó en 45.6%. Esto significa que prácticamente una de cada dos empresas asociadas a Coparmex fue víctima de algún delito durante el último año. Aunque el indicador disminuyó 1.2 puntos porcentuales respecto a la medición anterior, seguimos hablando de un nivel cercano a la mitad de nuestro sector empresarial.
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0: 7 de la mañana con 43 minutos y tengo en mis manos un comunicado de Coparmex, que dice: Coparmex alerta por caída histórica en el ánimo para invertir y señala inseguridad, incertidumbre y corrupción como retos para las empresas. Este comunicado es del día de ayer. Y la verdad es que lo leí con mucho detenimiento, me pareció muy importante lo que se estaba planteando ahí. Y escuchábamos ahorita en este separador parte de la presentación de los resultados del indicador Data Coparmex por parte del presidente de la Confederación Patronal Mexicana Coparmex, Juan José Sierra Álvarez, con quien he hablado aquí en muchísimas ocasiones. Y te saludo nuevamente con mucho gusto, Juan José. ¿Cómo estás? Muy buenos días.
1: Hola Gaby, muy buen día, gusto saludarte y buen día a tu auditorio.
0: Gracias. A ver, alertan por caída histórica en el ánimo para invertir. A ver, Juan José, cuéntanos, ¿qué es lo que están ustedes viendo ahí desde la Coparmex?
1: Sí, Gaby, te comento, efectivamente es un comunicado del día de ayer que dimos a conocer estos datos en rueda de prensa a través de nuestra herramienta que es Data Coparmex. Gaby, son las encuestas que hacemos cada 6 meses a los socios de Coparmex en nuestros 71 centros empresariales y lo que contestaron, que medimos 5 variables. Medimos el ánimo para invertir, más seguridad, gasto regulatorio, marcaje a mi gobierno y México sin corrupción. Y efectivamente el ánimo empresarial para invertir registró su mayor caída desde que comenzamos a medir en 2020. Hoy solo 23% de los socios de Coparmex considera que es un buen momento para invertir en México. Órale. Disminuyó, se desplomó, Gaby, 16.5 puntos porcentuales frente a la medición anterior. ¿Qué quiere decir esto? Estábamos en 4 socios de 10, de cada 10, 4 de cada 10, veían un buen momento para invertir. En esta última encuesta, solo 2 de cada 10 socios de Coparmex ven un buen momento para invertir. Y por otro lado, la pérdida de confianza también se reflejó en los planes de crecimiento, es decir, la proporción de las empresas socias de Coparmex que pensaba o planeaba expandirse pasó de 62.8% a 50% en un año. ¿Y esto qué nos dice, Gaby? La empresa mexicana pasó de expandirse a resistir. Wow. Y nos contestan como las causas fundamentales de esta pérdida de confianza, la incertidumbre económica, la inseguridad y la incertidumbre política. Hoy son los principales obstáculos para el crecimiento empresarial, Gaby.
0: ¿Qué dato, la verdad, y qué preocupante cuando dice solo 2 de cada 10 socios de Coparmex. ¿Cuántos socios tiene Coparmex, por cierto?
1: 36,000 socios, Gaby, wow, en los 71 centros empresariales en el país. Y otra cosa que también llama la atención y lo hemos denunciado es que en este último levantamiento, Gaby, fíjate cómo fue creciendo en los levantamientos de los socios de Coparmex. La extorsión, que va incluido el cobro de piso, estaba en tercer lugar. Después pasó a segundo lugar. Y en este levantamiento ya la extorsión es el primer lugar de los delitos a los socios de Coparmex. Y nos dicen que el 20% de la extorsión a los socios de Coparmex fueron realizadas por autoridades o personas que aparentaban serlo. Eso también llama la atención cuando 1 de cada 2 socios de Coparmex ha sido víctima de por lo menos un delito. 5. Esto es ahí. Socios de Coparmex que han sido víctimas de 2 y de 3 delitos, Gaby?
0: Sí, también. Sí, sí. A ver, y veo aquí en el comunicado, es muy preocupante porque es, ¿cuánto tiempo llevamos hablando de que si se va, que si van a invertir en México, que si vamos a ir creciendo, que es en esta la inversión, etcétera? Sabemos que viene la inversión extranjera, pero aquí estamos hablando de las empresas mexicanas, de esto de lo que estamos hablando, de lo que pasa aquí en nuestro país. Entonces está por un lado este ánimo que me preocupa muchísimo, y luego pues algunos de los datos. Uno, el tema de los delitos que ya está señalando por acá, pero también tuvieron por aquí otra información, el tema de corrupción. Juan José, ¿qué salió ahí en el tema de corrupción?
1: Sí, en el tema de corrupción, precisamente lo que nos dice es que la corrupción sigue siendo un obstáculo para la actividad empresarial. Uh-huh. Y aunque el indicador de México sin corrupción, que lo que marca es precisamente cuántas empresas socias de Coparmex han enfrentado por lo menos un acto de corrupción, uh-huh, este indicador disminuyó a 30.4. Uh-huh. Y lo que nos dice es que 3 de cada 10 empresas sigue enfrentando al menos un acto de corrupción, con la mayor incidencia en el ámbito municipal, Gaby, donde alcanza el 64%. Es decir, el 64% de sus actos de corrupción se da en lo municipal.
0: Sí, sí, y aquí estaba viendo además los estados en el es Quintana Roo, Guerrero, Tlaxcala, en donde se presentan más estos actos de corrupción. A ver, pues
1: el desempeño de los gobiernos, fíjate, solo 29.2%, uh-huh, es decir, solo 3 de cada 10 socios de Coparmex considera que su gobierno estatal cumplió con los propósitos para los que fue electo. Hasta el piso, ¿no?
0: Sí, está hasta el piso. Qué cosa, mano. Sí, sí, qué cosa. A ver, Juan José, esto es muy preocupante, insisto, por cómo estamos en este momento y que además veamos a tantas empresas mexicanas pues con este ánimo de decir, pues ahorita no queremos, no es momento de invertir. Ustedes dicen, al final Coparmex reiteró que México no crece porque falta confianza, sin confianza no es posible que se dé la inversión, sin inversión no habrá desarrollo económico y sin desarrollo económico no es posible que se dé el desarrollo social ni la generación de empleos que tanta falta hacen. ¿Tienen ustedes, yo te lo pregunto siempre, pero pues te lo vuelvo a preguntar, Juan José, ¿tienen ustedes conversación con las autoridades de este país? ¿Se sabe, por ejemplo, han tenido alguna respuesta a un estudio como este que es así de preocupante cuando solo 2 de cada 10 socios de Coparmex consideran que es buen momento para invertir en México? ¿Les dicen algo las autoridades, Juan José?
1: Sí, mira, nosotros lo que hacemos es compartir estos datos que, Gaby, como puedes ver, no son percepciones.
0: No, no.
1: Son los datos que contestan las empresas socias de Coparmex en los centros empresariales y por supuesto que cuando, claro, no con este desplome del último, estos datos los acabamos de dar a conocer, pero siempre normalmente Data Coparmex es un insumo que cuando tenemos una interlocución con las autoridades hablamos de esta falta de certeza jurídica, del tema de inseguridad, de cómo afecta el ánimo para invertir, por supuesto, que se traduce en esta falta de confianza, como bien lo mencionabas hace un momento. Nosotros siempre hacemos alusión a Data Coparmex, a las encuestas, a lo que están padeciendo, lo dijimos, Gaby, no es lo mismo una MIPYME en Oaxaca que una MIPYME en Chihuahua, en Nuevo León. Claro. Es decir, esto refleja, y por eso lo ponemos por estado, esto refleja las realidades de lo que están padeciendo, de lo que están enfrentando las empresas en las diferentes entidades del país, en las diferentes ciudades. Y este es un gran insumo y muchas veces pues nos los piden y se los entregamos, ¿no? Y creo que pues es una herramienta para partir de una realidad en la que está México, en la que estamos en México, para de ahí poder avanzar. Si no reconocemos dónde estamos, si no reconocemos cuál es nuestra realidad, difícilmente, Gaby, vamos a poder cambiar, avanzar. Y creo que a eso estamos llamados.
0: Pues es una fotografía nada positiva esta la que nos están entregando, pero pues más vale mirarla de frente y no pretender que esto no está sucediendo, esta caída histórica en el ánimo para invertir aquí en nuestro país de estas miles de empresas mexicanas que están en la Coparmex. Híjole, Juan José.
1: Y yo, pues, te diría, Gaby, que además esto refleja, si esto me diera a mí o me dijera algo que no está sucediendo, yo te diría, pues, ni lo sacaríamos, ¿no? Pero coincide perfectamente con el sentir de los empresarios cuando yo visito los centros empresariales. Ya le di al país vuelta y media como presidente. Antes fui vicepresidente y recorrí el país. Como presidente ya le di vuelta y media al país. Y yo te diría que cuando voy a los centros, hablo con los presidentes, con los consejeros, con los socios, con la comunidad empresarial, ese es el sentir que está reflejado en estas encuestas, Gaby.
0: Así es. Y por eso es tan importante ponerlo sobre la mesa. Insisto, es una fotografía que tenemos que ver. Gracias, Juan José, por estos minutos. Que sea un buen fin de semana. Muchas gracias.
1: Un abrazo, Gaby.
0: Igualmente, buen día. Igualmente para ti. Es Juan José Sierra Álvarez, presidente nacional de Coparmex. Con estos datos que nos están entregando en estos momentos, se puede consultar, por supuesto, en el sitio Coparmex, el sitio de la Confederación Patronal Mexicana. Dice: caída histórica en el ánimo para invertir. Señalan inseguridad, incertidumbre política y jurídica y corrupción como retos para las empresas. Así que así las cosas esta mañana. Comenzó, por cierto, mientras la conferencia de todas las mañanas, está hablando nuevamente la consejera jurídica, está también por ahí Arturo Saldívar, y están hablando de en qué momento puedes perder tus derechos políticos. Vamos a ver de qué están hablando, está interesante, por ahí están hablando de eso. En fin, han metido varios asuntos. Vamos al corte y regresamos.
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3: Las elecciones del 2027 serán las más inequitativas y poco confiables en las últimas tres décadas. Hace 30 años, en la elección intermedia de 1997, estrenamos un Instituto Federal Electoral independiente, profesionalizado y, sobre todo, con un Consejo General avalado por todos los partidos. Hoy, tres décadas después, esa confianza está perdida. Las elecciones del 2027 estarán regidas por un Instituto Nacional Electoral, el INE, y un Tribunal Electoral que tienen dueño, actúan de manera sectaria, tienen vocación de Torquemada y hoy, además, están metidos en los conflictos de interés. En una sola semana fuimos testigos de 5 actos de regresión democrática. Vamos a revisarlos. Monitorear las expresiones de burla o ironía en los medios de comunicación, como propuso el INE, y que el tribunal rechazó porque la norma propuesta es, dijo, demasiado general, es digno del peor gobierno autoritario. Reírse de los políticos electos y en campaña es un elemento sustancial de la libertad de expresión en una democracia. El simple hecho de plantear que la ironía y el sarcasmo son objeto de monitoreo por parte de una autoridad, la que sea, habla ya de una idea de control político. Imposible no pensar en aquel maravilloso libro de la broma de Kundera. Nada nos asegura que, tras el rechazo del tribunal, el INE no volverá a intentar este absurdo antidemocrático. Lo paradójico de esta ley es que para que la ironía sea comprendida se requiere inteligencia y codificación compartida, por lo que lo único seguro es que las mejores ironías y sarcasmos no serán entendidas por la autoridad. La ley de doble nacionalidad que propone la presidenta Sheinbaum es otra enorme regresión democrática. Limitar el acceso a los puestos de presidente y gobernador a quienes tienen esta condición es absolutamente discriminatorio. La doble nacionalidad no hace mejores o peores ciudadanos. Es, insisto, solo una condición que se da particularmente en las fronteras o con los hijos de migrantes. El nacionalismo revolucionario impidió por 80 años que un mexicano tuviera doble nacionalidad. Hoy se pretende que quienes están en esa condición sean solo ciudadanos de segunda. En un abuso de interpretación, el Tribunal Electoral prohibió al nuevo partido Somos México el uso de la palabra México. No existe ley alguna que lo prohíba. Simplemente no les gustó. Y tampoco la presidenta, que curiosamente sobre este tema sí tuvo una opinión y una respuesta larga y vehemente, cosa que no le mereció, por ejemplo, el caso Insunza. Hoy día hay partidos que usan el nombre México, nada menos que el Partido Verde Ecologista de México, y otro incluso que lleva en su logo los colores de la bandera, el PRI. Pero la argumentación del tribunal es que no les gustó la combinación porque, dicen, se presta confusión. Como si los electores fuéramos menores de edad o simplemente imbéciles. Imagínense a estos magistrados calificando qué es ironía y qué no. Morena designó a los primeros coordinadores estatales de defensa de la transformación y la soberanía en 5 estados, que no son otra cosa que sus candidatos a gobernador en una flagrante violación a los tiempos electorales. La candidata de Colima, Rosa María Vallardo, en un arranque de honestidad involuntaria, quizás el único arranque de honestidad que va a tener, dijo que el pueblo la había elegido como su candidata. La pura declaración es suficiente para que el INE la mandara a llamar, pero no, los consejeros generales seguirán mirando hacia otra parte. Peor aún, Uno de esos coordinadores, el de Querétaro, Santiago Nieto, es esposo de una consejera, Carla Humphrey, en un clarísimo conflicto de interés. Pero eso no importa, cuando lo que está en juego es la transformación. Finalmente, en un descomunal abuso de poder, la Fiscalía de Michoacán acusa a Grecia Quirós, esposa del alcalde asesinado Carlos Manso, de haber sido, escuche bien, parte del complot para matar a su marido. El absurdo es descomunal, pero está pasando en este país. Tienen pavor que Grecia sea candidata y está claro que son capaces de cualquier cosa. El absurdo es descomunal, pero está pasando en este país. Tienen pavor que Grecia sea candidata y está claro que son capaces.

0: Viernes y hoy toca. Y Alejandro se fue con Cuchi Cuchi.
1: Qué buen interior te aventaste, aparte viniendo de un comunicador como tú que sí le entiende estas cosas, querido Diego.
0: Ay, Alejandro. ¿Te fijas cómo Javier lo protege? Alejandro se fue al motel con Cuchi Cuchi y por eso no sí, está en el programa.
2: Exactamente.
0: Esa es la única verdad, diría.
2: Y además va a pagar Cuchi Cuchi.
0: Ah, claro, no, bueno. Alejandro solo pone el coche antiguo. Señor Chacón, buen día.
2: Diego, buenos días. Buenos días a todas. Buenos días a todas. Y buen día, Alejandro y a Cuchi Cuchi.
0: Sí.
2: Sea que estén haciendo lo que
0: ni
2: estén
0: creen
2: haciendo.
0: Que no nos da envidia, pero buen día.
2: Oye, yo sí me uno, y más allá de la amistad y de la admiración de tanto tiempo hacia ti, este texto es redondo, porque apelas a la historia, apelas hacia el rumbo que tomábamos, tomas con datos concretos de la realidad actual y la conviertes en una reflexión democrática importante. Ojalá, y ya no se trata de que esto sea masivo, a final de cuentas está demostrado que con Morena de por medio esto no es por kilos. Es por calidad del debate, de quienes podamos debatir y quienes podamos disentir y quienes podamos ver las cosas en un marco de democracia, que es el marco que se está perdiendo, o al menos lo están estrechando. Solo la democracia como ellos lo entienden. Pero de tu editorial, bueno, dijiste inequitativo, no confiables, inecondueños, ineinquisidor, con conflictos de interés, con afán de control político, regresivo, abusivo, violadores de la ley, absurdo. Todo eso se desprende de tu editorial, pero argumentado. Y eso es lo valioso. Escuchemos los argumentos y pongamos los nuestros, y entre lo que argumenta alguien, un intelectual como Diego, y lo que podemos nosotros como lectoras, como lectores, poner al alcance, así se construye la democracia. No para estar de acuerdo, simplemente para ir poniendo las piezas del rompecabezas de este autoritarismo que está avanzando cada vez más rápido. Y lo decíamos en la famosísima preproducción de Alejandro sin Alejandro.
0: Sí.
2: ¿A cuántos pasos atrás estamos de Nicaragua? Porque tú también te jugaste el pellejo cuando dijiste en tu editorial, y cuando lo mencionaste ahorita, dijiste, es la transformación, con un sarcasmo digno de la cárcel.
0: Tío. No sé, a ver, es que esa ley del sarcasmo, sí, me parece, es... Me remití yo inmediatamente a La broma de Kundera, un libro del 67, uh-huh, antes de que llegara la Unión Soviética en Checoslovaquia, por cierto.
2: Sí, sí.
0: Y a partir de eso, es una película que se produjo con el libro de Kundera, fue censurada absolutamente por el nuevo régimen. Kundera tuvo que salir huyendo a París. Es decir, La broma les cayó en el hígado a los autoritarios. Y estábamos hablando, en ese caso, de un gobierno de izquierda. Pero La broma le caía en el hígado al régimen fascista, y le caía en el hígado a Donald Trump, ¿no? Es el autoritarismo lo que hay que perseguir. No hay que voltear a ver si es de derecha o de izquierda. Hoy en día, la verdad es que todo es populismo. No hay derecha o izquierda identificada. Unos se dicen de derecha, otros se dicen de izquierda, porque así les conviene. Pero lo que hay que perseguir, o lo que hay que preocuparnos, es del talante autoritario de las autoridades.
2: Hay que preocuparnos de eso, y no solo preocuparnos, hay que cuidarnos, pero también no perder de vista que la democracia no nos la tiene que regalar nadie, que las libertades no nos las tiene que regalar nadie, las tenemos que ejercer todos los días nosotros, cueste lo que cueste, como lo hizo Kundera antes de la primavera del 68, en Checoslovaquia, en París, en Estados Unidos y también en México. Eso que cambió, que fue la acumulación de muchos disentires de distintas maneras, de la música a la liberación sexual, el feminismo como el gran eje que articuló mucho de todo esto, el rock and roll y por supuesto la ficción. Ahí está la famosísima foto de Kundera no mucho después, con unos amigotes de esos que nos prohibían los papás de antes. Gabriel García Márquez, Carlos Fuentes, Julio Cortázar, recorriendo nada más el este de Europa, pensando, no renunciemos a pensar, y cuando pensemos, no renunciemos a la democracia, no renunciemos a las libertades y peleemos por nuestros derechos. No nos los tiene que conceder la presidenta, ni el INE, ni el tribunal, nos los tenemos que conceder nosotros, creérnoslos nosotros, y entre nosotras y nosotros dialogarlos, ponernos hombro con hombro, codo con codo, y decir, no pasarán estos autoritarios, porque

0: E insisto, estamos apenas uno o dos pasos detrás de Nicaragua.
1: Y como me encanta aquel título del primer libro de Rosana Reguillo, A la calle otra vez, fue su tesis de maestría, ¿no? Y fue su primer libro también, pues sí, a la calle otra vez, es ahí donde se construye la democracia. No hay que renunciar al espacio público, vivir en el espacio público es una forma de democracia. Manifestarse en el espacio público es una forma de hacer política y es esa la que más le duele a cualquier gobierno autoritario.
0: Así
1: cuando
0: es.
1: La gente está en la calle, cuando se disiente, estaba escuchando un discurso espantoso de El Fisgón, este ideólogo, monero ideólogo de Morena, ¿no? Sobre el complot de los medios de comunicación. No, hay mucha gente disintiendo ya de ciertas cosas que están pasando ese gobierno, y lo que van a querer es controlar. Aquello que fueron las benditas redes de López Obrador en el 2018, hoy son el terrible enemigo, hoy son el maciosare de la Cuarta Transformación. Pero en fin, señor Chacón, ¿vamos a hacer pregunta o dejamos bateo libre? Total, Cuchicuchi está acurrucado con su dueño.
0: Sí, Cuchicuchi está apagando un cigarro en el buró.
1: Sí.
0: Oye, ¿no te sientes un poco liberado así? Que no esté la ultraderecha, no da una sensación como a gusto de vamos pensando, vamos dialogando.
1: No, sí, fíjate que sí hace falta, por lo menos para que te provoque, ¿no?
0: Sí, no, también hace falta que nos insulte. Aquí tendría que estar diciendo, o sea, de Javier ya tiene preparados ahí los insultos que nos prodiga Alejandro con singular amistad. Pero sí, bateo libre y por supuesto al teléfono de Elba.
1: ¿Qué
0: y
1: es?
0: No molesten a Cuchicuchi, por favor.
1: No, al contrario, no mándele mensaje a Cuchicuchi. Hay que bombardear a Cuchicuchi para aguarles el plan de 14 de febrero adelantado.
0: Sí, escríbanos, díganos qué opina de todo esto, díganos qué opina de la estupenda columna hoy. Editorial de Diego, el 331-0797-699. A la cuenta de X de W, arroba W Radio guión bajo GDL y no más, porque
1: no ahora más.
0: Estamos en la calle.
1: Sí, vámonos porque, bueno, ayer hubo una audiencia para, ya la primera audiencia de este ex contraalmirante Farías Lagunes, una audiencia de imputación, y que creen estaba citado el ex secretario de la Marina, el almirante Ojeda, y la fiscalía no lo encontró. ¿Qué cree, jefe? No tenemos la dirección del exsecretario. Luis tiene la de 10.
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1: Si no pueden encontrar un exsecretario del gobierno anterior, ¿qué sí van a poder encontrar, Luis? Cuéntanos.
3: ¿Qué tal, Diego? Te saludo, buenos días, igual que al auditorio. Bueno, pues el exsecretario de la Marina con AMLO, Rafael Ojeda, pues fue citado por un juez federal para declarar en calidad de testigo en la audiencia de vinculación a proceso del contraalmirante Fernando Farías Laguna, pero la Fiscalía General de la República pues no lo localizó para notificarle el citatorio. Ojeda ha sido señalado de haber protegido a sus sobrinos políticos del vicealmirante Manuel Roberto y su hermano contraalmirante Fernando Farías, acusado de controlar el huechicol fiscal de las aduanas marítimas. Epigmenio Mendieta, abogado de Fernando Farías, dijo que el citatorio y eventual comparecencia de Ojeda fue una de las razones por las que la jueza Alejandra Ramírez de la Vega declaró como privadas de las audiencias de imputación y vinculación a proceso del contraalmirante. A la solicitud del litigante, la jueza giró el citatorio desde el viernes pasado para que la Fiscalía General de la República pues lo localizara y notificarle el citatorio, en lo que se indicó que debía de comparecer el pasado miércoles por la mañana a la sala de audiencia del Centro de Justicia. La defensa incluso proporcionó el actual domicilio de Ojeda, pero la Fiscalía no lo localizó, dijo Mendieta. Es parte de lo que pidieron, que también tuvieran la reserva, es que ya pedí que citaran, que estuviera aquí presente, así lo señaló, es una asignación precisamente de la Fiscalía General, pero resulta que no lo localiza, nadie sabe dónde vive, ahora dijo en entrevista, así lo señaló, fue uno de los medios que aprueba la solicitud para que estuviera presente, parte del argumento que utilizó la jueza en ese momento para que la audiencia fuera prácticamente cerrada y que no hiciera ninguna declaración. es que efectivamente iba a comparecer el funcionario de esa naturaleza, y bueno, pues hoy está en condiciones de pedirle documentar porque la audiencia ya se cerró y están resolviendo en este momento. La defensa antes había intentado interrogar a Ojeda, pero el caso de sus sobrinos políticos sin lograrlo. Medieta indicó que los datos y medios de prueba ofrecidos pretendían explicar que no es posible que dos marinos mandos en medios en el vicealmirante Manuel Roberto y su hermano, el contraalmirante Fernando Farías, pues tenían la capacidad de decidir sobre distintas secretarías de Estado, pero operar el contrabando del combustible a gran escala. Pues así las cosas, Diego, a ver si lo localizan.
1: Gracias, gracias, Luis. Sí, si tú lo localizas, nos avisas, ¿no? Por favor.
3: Claro que sí, buen día. Sí.
1: Fíjate si no va por ahí disfrazado en el tren ligero.
3: Buenos días.
1: Gracias, gracias, Luis. Y sí, suena patético, de hecho lo es, ¿no? Nos hemos enterado de...
0: Cuidado con el sarcasmo, no seas sarcástico porque...
1: No, no, lo digo sin sarcasmo, lo digo con absoluta convicción, es patético. No, el abogado y la esposa de Farías Lagunes son las que han estado diciendo, a ver, no quieren que sea público por lo que está saliendo ahí. Pero ellos se han encargado de divulgar y hay también una gran presión sobre la esposa de Farías Lagunes, ¿no? Porque lo que han dicho es lo que ha salido de estas audiencias, lo que ha dicho, lo que ha declarado Farías Lagunes, que no quieren que nos enteremos, es que él recibía órdenes y que en un caso le dijeron, esto es un asunto que viene de muy arriba, ¿no? Usted actúe, y le llegó la orden de dejar pasar un barco con huachicol, y en otro caso apareció el nombre de Andy. Es decir, y lo que él dice, lo que alega la defensa, quizás con razón, es que ellos no tenían la autoridad suficiente para hacer un fraude de ese tamaño, ¿no? Es decir, ellos recibían $1,000,000 de bono por cada barquito que dejaban pasar. Pero quien ordenaba a la aduana que eso sucediera venía de mucho más arriba.
0: Sí, es terrible este caso. Yo creo que no han buscado al exsecretario en la Capitanía de Puerto de Chapala, quizá esté ahí, quizá esté en el muelle de la Isla de los Alacranes, podría ser, en Pátzcuaro a lo mejor.
1: Pátzcuaro,
0: está en Pátzcuaro, ahí en Janitzio. Es como dijiste tú, es patético. Y ayer en entrevista con Enrique Hernández Alcázar, por supuesto acá en W, Epigmenio Mendieta, el abogado de los hermanos Farías Laguna, decía que en la audiencia de vinculación a proceso, que fue ayer, la jueza mal se había sentado cuando dijo está vinculado a proceso, sin ningún otro argumento. Los argumentos vinieron después y quedó la insinuación de que la instrucción venía de la mañanera, que no había para dónde hacerse. Y una de las razones para vincular a Fernando Farías Laguna es que influenciaron a su tío.
1: ¡No!
0: Sí, terribles esos hermanos. Y a su tío político, porque no era su tío carnal, y ya no era su tío porque el almirante se divorció. Esa fue una de las razones para vincularlos a proceso por el delito de influir. Este caso es patético, es terrible por donde se vea. Y además, ¿quién puso en el nombre de Andy, el yo no soy Andy famosísimo, hijo de Andrés Manuel López Obrador y de Adán Augusto López? Fue el fiscal, no fue la defensa, fue el fiscal quien en esta audiencia de vinculación a proceso puso sus nombres como mencionados por los testigos, así como García Luna, ¿te acuerdas que fue a pura dieta de menciones de testigos? Bueno, así fue aquí, pero fue el fiscal. Así que patético, torpe,
1: todo eso. Lo que dijo el juez es, la acusamos a este pato de dispararle a la escopeta.
0: Sí,
1: mendigos patos, traen atrapazos a las escopetas.
0: Exactamente, es terrible. Y sí, bueno, el argumento de que no tenían el rango como para influir de la manera que influyeron.
1: Que influyeron.
0: En este fraude.
1: Pues vamos a ver qué pasa con este caso, que va a ser verdaderamente, yo creo que clave para el futuro de la justicia de este país. Por lo pronto vamos a un corte, no le cambie, regresamos.
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1: Regresamos, Augusto. ¿Qué dijo el público?
0: No, dijo un montón de cosas.
1: Ay, qué miedo.
0: Estamos rodeados.
1: Estamos rodeados, que no sabía.
0: Fede en un ejercicio, Fede Esperanza, en un ejercicio de autocontrol, primero dijo, y lo voy a citar, resumiendo el editorial, el tuyo por supuesto, estamos jodidos, pero luego dijo, resumiendo el editorial, estamos perdidos. Buen día, señores, hola Augusto, Diego, chapó, Diego dice aquí, resumes perfectamente la dictadura que vivimos, muchos cojones para enfrentar al fascismo populista de cuarta. Y muchos ovarios también, tenemos que sumarnos todas. Esa es cortesía de Manuel Cadavieco. Felicidades por ser hoy el Día de los Abuelos, por lo menos.
1: Muchas gracias,
0: uno de
1: gracias.
0: Los tres,
1: qué detalle.
0: Batman, pues no, ninguno somos abuelos, ¿no?
1: Turi, duri, duri. Bueno, que sepamos.
0: Que sepamos, ¿no? Yo no somos abuelos. Deberíamos por edad, pero no. Saludos, estimados Diego y Augusto. No les digo buen día, ya que después de la editorial de Diego no se vislumbra un futuro prometedor para nuestro querido país. Millones de mexicanos estamos conscientes de la caída libre en la que estamos, pero hay otros millones que no lo están por recibir dádivas con dinero.
1: No, y, o que lo ven de otra cosa, de otra manera, y es parte de la democracia, ¿no?
0: Y la oposición, apá. ¿A dónde vamos a parar?
1: Allá con el buque.
0: Y se extraña mucho al ultraderechista favorito Alejandro. Lo bueno es que hoy es día de trino y nos ayuda a mitigar las ausencias. Esta es palabra de Samuel Gómez García. No, todo está perdido. Que estemos leyendo estas llamadas, que estemos discutiendo todo esto, es el escalón de la esperanza y construyámosla entre nosotros. No nos lo tienen que regalar.
1: Y dice Quijas, Alberto Montejero, la libertad sigue intacta, ¿no? No hay que pedir permiso para usar, eso es cierto.
0: Exactamente.
1: Y que nosotros lo estamos transmitiendo de San Juan de Lua también es cierto, es decir,
0: todavía no.
1: Son nuestros derechos y hay que defenderlos, punto, y hay que defenderlos desde los micrófonos.
0: Usándolos, ejerciéndolos. Ya no entendí, dice Raúl Quijas, si ahora estamos como siempre hemos estado, donde el gobierno castiga con el calabozo vitalicio a todos aquel que maneje el sarcasmo, ¿desde cuándo están ustedes transmitiendo San Juan de Elías? De Ulua, es lo que
1: dice Raúl Quijas. No, fue una propuesta que no pasó. ¿no? Pero la traen, o sea, la traen, como parte de las propuestas de regulación a los medios, traen otras propuestas de regulación a redes, etcétera. Pero bueno, gracias a todos los que escribieron, sí, lo alcanzamos.
0: Montejano, Luis Padilla, en fin, muchas gracias por...
1: Gracias. Porque ya está lista Elba y estas son las 3x3.
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5: Muy buenos días, les saludo con mucho gusto, al igual que al auditorio, y nos vamos con las 3x3.
14: Uno.
5: Enrique Insunza dejará la bancada de Morena en el Senado y se mantendrá como legislador sin grupo parlamentario, una decisión que reduce a 64 los integrantes de Morena. Con sus aliados del Verde y PT sumaría 84 votos, dos menos que los 86 necesarios para aprobar reformas constitucionales. Aunque Insunza suele respaldar a la 4T, sus antecedentes pues muestran que no siempre ha votado con el oficialismo. En Jalisco, alrededor de 1.400 pacientes con cáncer y sin seguridad social permanecen sin tratamiento especializado, informó el director del Instituto Jalisciense de Cancerología, Fernando Sánchez. El hospital requiere mayor capacidad, equipamiento e infraestructura para atender la creciente demanda, incluido un PET scan, medicina nuclear y la sustitución de un acelerador lineal. Sin embargo, este año recibió 760 millones de pesos, 28.5 millones menos que en 2025, mientras la Secretaría de Salud estima que se necesitan 76 millones adicionales para concluir la ampliación del hospital de 100 a 150 camas.
14: Y tres.
5: Autoridades de Jalisco han identificado 502 cuentas en redes sociales presuntamente utilizadas por grupos delictivos para reclutar jóvenes mediante falsas ofertas de empleo, videojuegos y mensajes en Internet. De ellas, 250 ya fueron desactivadas. La Secretaría de Inteligencia y Búsqueda de Personas pidió a madres y padres estar atento a solicitudes de guardar secretos, tomar decisiones rápidas y alejarse de familiares. Pues así las cosas.
1: Gracias, Elba. Buen día. Pues sí, viene esta ley de la prohibición de la doble nacionalidad y es una buena nota de Excelsior. Nos dice, oigan, pero aguas, porque ya Insunza ya no es de Morena y si lo corren, pues la cosa, la probabilidad de que busque refugio en otra bancada o simplemente ya no vote con Morena es altísima. Una diputada, una senadora del PRI que se había cambiado a Morena, se va de candidata, ya renunció, entonces entra su suplente que sí es priista, ese voto también lo pueden perder. Y hay otro caso de una senadora sustituta que es secretaria en Zacatecas y que no se ha integrado al Senado. Hay tres votos que le están faltando ahí. Simplemente es decir, a lo mejor no tienen las mayorías. Ayer mismo Monreal dijo, pues a lo mejor hay que revisar mejor esta ley con lupa, no está bien hecha, hay que cuidar la Constitución. Algo les está no haciendo ruido con esta famosa ley de la doble nacionalidad.
0: Sí, afortunadamente, que el Ejecutivo proponga algo que se había convertido en orden y que incluso desde su partido se piense reflexionar, no está mal. El simple gesto manda una señal. Ojalá no se legisle, pero el gesto manda una señal.
1: Y bueno, hay 1.400 enfermos de cáncer sin atención. Hay que recordar que el gran problema, uno de los grandes problemas de salud de este país es la fragmentación de los sistemas, ¿no? Hay quien tiene IMSS, hay quien tiene ISSSTE, hay quien no tiene ninguno ni otro, hay quien tenía Seguro Popular y ahora tiene IMSS Bienestar, ¿no? Pero que no está jalando. Lo cierto es que, de acuerdo con los cálculos del propio gobierno del Estado de Jalisco, hay 1.400 personas que no tienen acceso a una atención y eso es lo que hay que atender ahora desde el Instituto de Cancerología, ¿no? Es terrible porque sigue siendo de las enfermedades que más muertes causan en el Estado y en el país.
0: Sí, es decir que no hay una autoridad garante de ese derecho humano, que es el derecho a la salud.
1: Sí, ¿no basta con que esté la Constitución?
0: No, fíjate que no, últimamente no, últimamente ya no basta, se necesita el Estado mexicano tendría que ser garante de ese derecho a la salud, y garantizarlo implica dedicar presupuesto, dedica entender eso y construir un sistema. Jalisco va en un buen rumbo en eso del sistema de salud, porque se tienen que aliar todos, no solo la derechohabiencia del ISSSTE, del IMSS, de Pemex, que incluso por aquí hay un hospital. Se necesita acceso a la salud y pasa también por los servicios médicos municipales, por las clínicas de la Secretaría de Salud, por los centros de salud. Todo eso tiene que actuar como sistema para monitorear la salud de las y los jaliscienses, pero al mismo tiempo para prevenir y, cuando es necesario, corregir. Qué bueno que se está construyendo, por ejemplo, el civil de Puerto Vallarta, que se va a hacer esta red de hospitales universitarios. Jalisco va bien, pero a final de cuentas, ahí están los datos, 1.400 enfermos de cáncer que no reciben atención.
1: Augusto, ¿estás insinuando que la farmaciota no sirvió para nada?
0: No.
1: ¿Estás insinuando acaso eso?
0: No.
1: Estás ya más, eres más derechista que Alejandro, ya insinuando que la farmaciota no jala.
0: Lo único que estoy diciendo es que la intención es lo que cuenta.
1: O sea, ya, con las buenas intenciones de Eduardo Clark, ¿tú crees que estamos del otro lado?
0: Sí, no, pero sobradamente.
1: Y bueno, esta nota es, ha habido tiempo terrible y esperanzadora. Se detectaron 592 redes para el reclutamiento de jóvenes. Sí está sucediendo eso que de repente quieren negar. Ahí está, hay 592 redes que fueron detectadas, puede haber muchas más, que están operando para reclutar jóvenes al crimen organizado. La buena noticia es que alguien está tratando de detectarlas y buscando neutralizarlas, que eso es lo que tiene que hacer el Estado en este caso.
0: Sí, es una muy buena noticia, y como se dice en las viejas novelas de Emilio Salgari con traducción española, pues vamos a por ellos, ¿no?
1: Vamos a por ellos. A por ellos. Bueno, vamos, un corte, regresamos con las vergüenzas. Ya anda por aquí Trino. Y también es día del escenario. Vámonos.
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1: Trino, buenos días.
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23: Mentira.
24: A disfrutar de nuestra función.
25: Yo ya compré mis palomitas porque creo que se va a poner muy divertido el show.
26: El gobernador de Sinaloa acusado de narcotráfico.
27: Ya vine de donde andaba, se me concedió volver.
28: Hoy estoy de regreso. Hace más de 3 meses me separé temporalmente y trabajar por Sinaloa y su gente, la responsabilidad de gobernar.
27: A mí se me afiguraba que no te volvería a ver.
29: No estoy de acuerdo con lo que hizo de regresar al golpe.
27: Pareces amapolita cortada al amanecer.
30: Yo espero que el gobernador Rocha pueda reconsiderar su decisión y pueda solicitar licencia.
31: Si Rocha es culpable, que pague.
32: Pero antes lo defendían y ahora, ¿por qué ya no?
33: No, nosotros no defendemos a nadie.
34: ¿No habían gritado en el Senado que estaba sola?
33: No, desconozco.
35: ¡No está!

0: fue una acción personal de retirar. Creo que es lo mejor para Sinaloa.
1: Llegó el que andaba ausente, mamacita.
2: Rocha Moya, sí está solo. Rocha Moya, sí está solo. Rocha Moya, sí está solo. Rocha Moya, sí está solo.
3: ¡Ay, qué barbaridad, pobre Rocha Moya! Señor Camacho, buen día.
4: Buenos días. Yo lo único que estoy seguro es que si un día me preguntan, ¿usted conoce a Alejandro Sierra? Y yo le voy a decir, no, nunca lo he apoyado, nunca, ni dónde anda, es de dónde lo conozco, de nada, de ningún lugar. Lo voy a desconocer.
3: ¿Tú sabes dónde anda? Se fue con su teléfono a un motel de paso. ¿Tú has tenido alguna relación así amorosa con un teléfono o nunca?
4: Mira, con un teléfono no, con dos.
5: El famosísimo menage a trois. El famosísimo menage a trois.
3: Oye, mamá, que es un trío, ¿no? Mira, pues.
4: Sí, nomás que los dos eran de teléfonos de pared. Y era muy complicado porque uno estaba en uno adentro y no alcanzaba.
3: Sí. Yo creí que te había sido con las chicas del cable. Digo, por la edad.
4: Bueno. Qué bonito era antes cuando llamabas a la operadora, ¿verdad? Sí. Operadora, me comunica por favor al motel donde está Alejandro Sierra. Sí, aquí espero, gracias.
5: Sí. No, diré a la operadora, Alejandro, te hablan.
3: Dígale que no estoy. Dígale que no estoy. Sí. Así como Ojeda, el almirante Ojeda. Bueno,
4: me da mucha tristeza por Alejandro Sierra, que ya no va a poder ser presidente porque tiene dos nacionalidades. Uno que es de aquí de Guadalajara y otra que es de Houston. A ver por cuál se va a decantar.
5: Oye, Trino, aprovechando, el almirante Ojeda no ha sido visto por allá en Ajijic porque lo andan buscando, fíjate.
4: Fíjate que acá, yo el otro día pasé por la isla de los Alacranes y oí a alguien ahí que decía que sí estaba solo, pero no sé si era él.
3: Sí, estoy solo. Bueno, vámonos con la primera, porque el que no está solo es Andy. Vean nomás a este Enrique Alba, un consejero estatal de Morena. Qué bonitas palabras le dijo.
6: Andrés López Beltrán, el pueblo está contigo. Desde León, Guanajuato, reconocemos tu trabajo, tu dedicación y eres parte fundamental de este movimiento. Trump y Rubio te tienen miedo. Es politiquería. No vamos a permitir que engañen al pueblo de Estados Unidos con estas mentiras.
7: Enrique Alba, consejero estatal de Morena en Guanajuato.
3: ¿Y qué le dijo el señor Pesado?
8: Humíllate, dime que no vales nada, que tu mundo he sido yo.
3: A ver, yo creo que dijo una cosa que es una verdadera revelación. Dijo, tú has trabajado mucho. Eso es una revelación.
5: Sí, no.
4: Es mala información.
5: Lo mejor fue que corrigió, dijo, que no engañen al pueblo de Estados Unidos.
4: No me quiten la visa.
3: Sí. Sí, por favor, no me quiten la visa. No, pero no. Sí, y qué padre tener amigos así, ¿no? Que salen en las redes a arrastrarse. ¿Tú tienes alguno de esos?
4: ¿Tú crees yo tengo de esos...
3: ¿Algún día tú te imaginas a Gis arrastrándose por ti?
4: No, nunca.
3: Sí. Los suyos más bien andar como 3, 4 metros por arriba. ¿Eh?
5: Pero arrastrándose sí.
4: No me va a defender, pero que está arrastrado, es arrastrado.
3: Bueno, vamos con la siguiente, porque el diputado Pilar Vadillo dice que López Obrador... La diputada Pilar Vadillo, diputada del PRI y muy claridosa, dijo esto de López Obrador.
9: Pues mira, si viene o no viene, a nosotros no es un asunto que nos ocupe, ¿no? Finalmente, él pues tiene muchos problemas, tiene un hijo pendejo y además ambicioso, perdón, ¿eh? Entonces, disculpen el francés, pero bueno, costeña soy, ¿cómo le hacemos?
3: Costeña soy, ¿qué le dijo Escorbuto?

0: Hijo, es gachísimo que te digan, es que pues si estás muy ocupado, tiene un hijo pendejo y además ambicioso.
1: Qué bonito ser costeño, ¿verdad? Te da tantas sí. licencias.
2: Es de igual, es guerrerense.
0: No soy costeño. Sí.
2: Guerrerense. Y nadie lo desmintió, ¿verdad? No lo han desmentido.
0: No hubo ningún desmentido oficial, ¿verdad?
2: No. ¿Y creen que hay algún doctor que cure esas cosas del pobre Andy?
0: Creo que en Islandia estaban ya descubriendo una vacuna contra la pendejez.
2: No, hombre.
1: En Islandia,
0: pero el pendejo que la estaba haciendo, no.
2: La perdió la fórmula.
0: Perdió la patente.
2: No sabe dónde la guardó.
0: Íbamos con otra. No podía faltar la presidenta en este espacio, que es clienta frecuente, queridísima por todos nosotros. ¿Qué dijo la presidenta, Javier?
3: De hecho, el otro día preguntaba a Luisa María si en la Constitución está prohibido que un presidente tenga doble nacionalidad, y creo que no. Deberíamos prohibirlo. Presidente mexicano o presidenta mexicana es mexicana, no representa a otro país. De hecho, estamos pensando enviar una iniciativa de reforma constitucional para garantizar ello. Y en el caso de los gobernadores, pues la verdad debería ser igual.
0: Ándale, venga el remate, Javier.
4: Se solicitan candidatos o candidatas para presidir la República o gobernar estados. Absténganse personas con doble nacionalidad. Bienvenidas las que manejen doble moral.
0: Ah, ya entendimos, así sí. Pero qué bonito que ya le pregunté y creo que no. Entonces voy a hacer una iniciativa.
1: Le pregunté hoy, nomás una cosa antes de decidir.
0: Sí, así el pasillo.
1: Sí, ¿Salinas Pliego tiene doble nacionalidad o no? Sí, tiene. Ah, sí, hay que hacerla.
0: Hay que hacerla, sí. ¿Tú crees que de verdad tienen tanto miedo a Salinas Pliego?
1: No, pero pues a ver, ¿para qué? Se me hace un despropósito esto de la doble nacional. Pues digo, ni modo que yo soy de Totonico y de Guadalajara, ¿a poco voy a negar de dónde? Yo nací en Guadalajara, pero ¿por qué voy a negar a Totonico? Esa es mi doble nacionalidad.
2: Claro, es como el poeta Raúl Bañuelos que dice, yo soy de Santa Tere, Jalisco.
0: Sí, ¿Y de Gilotlán?
2: Oye, pero Trino, ¿no te parece que esta ley tiene alguna influencia chiva?
1: Sí, ¿verdad? Como que es de las de la Legión de Tolán. De Tolán,
0: ¿no? Nosotros ya aceptamos con doble nacionalidad. Con que sean mexicanos, pueden tener doble nacionalidad.
1: O sea, ya a Friesen ya no puede ser presidente.
0: Bobby,
1: ¿no?
0: Friesen jugó, pero bueno, allá hay muchos que han jugado en Chivas. Jordan Carrillo nació en Estados Unidos, el mismo, el Brian, es que tenemos dos, el Brian con Y y el Brian con I latina, el de I latina nació en Estados Unidos.
1: Ah, mira. No, entonces, bueno, de así de todos modos, sí. A Mauri Vergara no tiene doble nacionalidad, porque si no puede ser presidente de las Chivas, ¿eh? Nomás lo estoy avisando aquí.
0: De la República Hermana de las Chivas, tienes que decir.
2: No es. A Mauri es un hombre tarasco.
1: Ah, ¿así? Mira.
2: Sí, sí, está inscrito ahí en las yácatas de Sinsunzan. Ahí dice a Mauri. Ah.
0: No, pues si hubieras dicho antes, Augusto, que Mauri era el nombre de Tarasco, porque yo, y Brian también, ¿va? Pero Brian con Y, Tarasco.
2: No, sí. Brian tiene más influencia maya.
0: Es más maya, ella. Sí, pero Chamberlain es totalmente de, ese es tlaxcalteca, ¿va?
2: No, es Jackie.
1: Jackie.
2: O como tu amigo Bustamante, ¿te acuerdas de su personaje? Jackie Sheran.
0: Ese es de Sheran. Jackie Sheran. Bueno, y vámonos finalmente con el diputado, la diputada del Verde, Andrea Navarro, que pues trata de hacer este pequeño insulto.
5: Dije que representan a las ámpulas grandilocuentes. Ámpulas porque representa el simbolismo de lo que significa una ampolla llena de pus y de material con pudedumbre, lo que ellos son, purulento, perdón. Y grandilocuentes porque es el predicado que los describe. Vienen aquí y escupen palabrerías sin ningún significado. Yo exijo respeto al pueblo de México.
0: Ándale. ¿Y qué dijo ese grupachón que se llama Inténtalo, Carito?
6: Tanto estudio y tanto esfuerzo y al final tú ya lo ves. Este idioma no se entiende ni al derecho ni al revés. Qué difícil es hablar el español.
0: Sí, no, pobre.
1: Qué buena rola.
0: Como ella sí, tiene doble nacionalidad, si hubiera hecho da el discurso en inglés, lo hubiera seguido muy fluido, pero lo pusieron a hablar en español.
1: Sí, es que es pero que no, entonces, Monreal y López Obrador no son purulentos, porque hablan bien lento, ¿no?
0: Bueno, es purulento. Sí. Yo creo que deberíamos considerar...
1: ¡Cállese, purulento!
2: Le supuro la lengua.
0: Hay puro rápido, Trino, como nosotros, que no se nos entiende ni nadie.
1: Puro rápido nomás para hablar, porque luego dicen que como ahorita Chacón, como Sierra está en un motel, él sí es muy rapidín. Él es de los que llega, señor Sierra, buenos días, pásele. Sí, hasta luego, señor Sierra, ya acabó. Pero, vámonos.
2: Él es de especulación atroz.
0: Sí, bueno, pero a ver, creo que acabas de levantar un falso. Alejandro Sierra,
2: No, el timer, es palabra
0: el timer de Cuchicuchi marcó 2 minutos 30 segundos. Bueno, Javier.
1: Está buenísimo.
2: No for the comments. No for the comments.
0: No for the comments. Purulento Atroz, despide esto, por favor.
7: Ajá. Una mujer gigante en belleza, inteligencia, simpatía y talento. Bueno, ustedes.
8: Claudia Sheinbaum.
9: Nosotros no mentimos, no robamos y nunca vamos a traicionar al pueblo de México. ¿Cómo es que no se va a investigar a los hijos del expresidente? ¿Y por qué se va a investigar a los hijos del expresidente?
10: 3 doritos después.
9: Ah, de que le quitaron la visa al hijo del presidente López Obrador. ¡Ah, escándalo mundial!
11: ¿Quién hace listas? El macartismo, el nazismo. Ellos son los que hacían listas. ¿Para qué quiere hacer una lista?
10: 3 doritos después.
12: Después tenemos figuras públicas y emisores políticos. Tenemos aquí a Alejandro Moreno, Fabián Cepeda, Felipe Calderón, Javier Lozano, Laura Ballesteros, a Mauricio Tade, Santiago Taboada.
13: Pueden decirse que se cumple su promesa de campaña de la no utilización del fracking en la extracción del gas natural.
9: Sí, nunca lo dije en campaña como tal.
10: 3 doritos después.
14: No se va a permitir la explotación de hidrocarburos a partir del fracking.
9: Todos pueden replicar la mañanera, todos.
10: 3 doritos después.
15: El grupo parlamentario del PAN pues solicita derecho de réplica en las mañaneras.
9: Pues que den su conferencia de prensa.
0: Bueno, qué bonito, Javier. Vámonos al escenario.
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0: Va solo, Trino.
1: Oigan, compañeros, querido Diego, querido Augusto, hoy nos acompaña Fidel Chavarría. Fíjense, él es músico, compositor, guitarrista, cantante, diseñador gráfico. Déjenme tomar aire. Y ha nacido en Guaymas y radicado aquí en Guadalajara. O sea, canta, compone, toca la guitarra, diseña. El típico compañero de escuela que sabes o de equipo, que hacía todo mientras los demás preguntaban: oye, ¿en qué te ayudo? ¿Traigo las pizzas yo o qué? Ahorita que puso tantos doritos, Javier, ya está.
0: Te traigo los doritos. Las pizzas, ¿no?
1: Sí. Es voz y guitarra de Habitantes, una banda que este 19 de septiembre llega por primera vez al Conjunto Santander con El Regreso de Willis. Bienvenido, Fidel. ¿Cómo estás? Buenos días.
18: Hola, buenos días a todo tu público y muchas gracias por el espacio.
1: Bienvenido. Oye, Fidel, para quien nunca haya escuchado a Habitantes y ahorita esté pensando que Habitantes es como una película de terror de Stephen King, ¿quiénes son los Habitantes y a qué suenan? Platícanos.
18: Pues somos una banda de rock independiente que ya viene aquí sonando en Guadalajara desde hace 10 años. Hemos tocado pues casi en todos los lugares, nos faltaba el conjunto y por fin se va a hacer. Y y hemos viajado también a gran parte del país y estamos bien felices de que vamos a tocar, para mí, en el mejor venue que hay en Guadalajara actualmente.
1: Oye Fidel, además este es un concierto de formato de 360 grados. ¿Qué quieren provocar al poner al público alrededor de la banda?
18: Bueno, lo que pasa es que ahora somos un formato también de banda más amplio. Vamos a hacer 10 músicos o 11 músicos en escena en momentos. Va a haber un cuarteto de cuerdas, va a haber una trompeta, un piano. Entonces queríamos que el público pudiera como apreciar a todos los ejecutantes pues de una mejor manera. Va a haber un formato de 60 con gradas, entonces siento que desde arriba vas a poder ver como mejor a todos los músicos y no de que pase de que el vocalista está enfrente y las cuerdas van a estar atrás. Entonces como que siento que se aprecia mejor la música así, y aparte el formato es más orquestal, entonces siento que se va a apreciar mejor la reverberancia y el eco de la música en este formato.
1: Está padrísimo ese formato, y además el baterista que siempre está perdido ahí atrás, ahora va a tener, o sea, al menos lo van a estar viendo más cerquita. Oye, después de tocar, como bien dices, 10 años este grupo, Los Habitantes, ¿hay alguna canción que ahora signifique algo completamente distinto para ustedes después de 10 años de haberla compuesto?
18: Pues justamente hay una canción que acabamos de reversionar para este aniversario, se llama... Tiene un nombre largo y disculpa, me voy a agarrar aire. Se llama No sé si cambiar el mundo o hundirme con él.
1: Ajá.
18: Y creo que hace 10 años la veíamos como muy esperanzadora y ahora la vemos como realmente un golpe de realidad de lo que pasa en la vida.
1: Claro. Ya vieron que sí se hundió el mundo. Oye,
2: sí, eso está muy difícil. ¿En qué lo notaron, hombre? ¿En qué lo notaron?
18: No, pues que de verdad es un camino muy difícil, por lo menos aquí en el lado de las bandas de rock, el mantenerse, que es muy válido también cuando la gente pues decide hacer otra cosa o renuncia o decide intentarlo de otra manera, porque aferrarse sí cuesta mucho, la verdad.
1: Oye, Fidel, si alguien nunca ha visto Habitantes en vivo, yo soy uno de ellos y que me encantaría ver sobre todo esto a 360 grados, oye... ¿Qué van a encontrarse y qué vamos a encontrar este 19 de septiembre en el Conjunto Santander viendo a Los Habitantes de novedad?
18: Van a encontrar energía combinada con nostalgia, con canciones muy melancólicas, no sé, podría ser como un ejemplo como los Beatles.
1: Ajá.
18: Con el álbum de Sargento Peppers, muy, muy, muy, muy orquestal, muy melódico, pero con mucho significado, la verdad. El disco que vamos a llevar al formato en vivo, que es el disco de Willis, son canciones que hablan mucho de nostalgia, de sueños, de que puedes, aunque ya estés adulto, ya estés viejo, puedes lograr los sueños que tenías de niños, y básicamente es eso. Willis es el niño interior que todos llevamos dentro, que en cualquier momento nos dice, oye, nunca hiciste esto, es hora de hacerlo.
1: Ese es el Willis. Fíjate, yo creí que estabas hablando de Bruce Willis. Dije, no, pues a medio concierto se les va a olvidar todo. Bueno, oye, fíjate que ahorita viene la parte en donde puedes ya perder a tus amigos y compañeros de banda, mi querido Fidel, posiblemente hasta seguidores. Pero no te creas. Tú nomás, tú contesta de bote pronto. No, aquí no vas a poder ni diseñar, solo contestar las preguntas de así rápido y lo primero que te venga a la mente. A ver... Ahorita que está la doble nacionalidad, tienes que decir una de las dos, ¿Guaymas o Guadalajara?
18: No, tapatío.
1: Sí, se la sacó. Sí, va a ser presidente güey, seguro. Sí.
0: No, tiene doble nacionalidad, no puede.
2: No.
0: Es de Guaymas, de Guadalajara.
1: ¿Guitarra o micrófono, querido? ¿Guitarra o micrófono, Fidel?
18: Micrófono.
1: ¿Componer de madrugada o ensayar tempranito?
18: Componer de madrugada mil veces.
1: Mil veces, ¿verdad? ¿Eh? Ahí es donde llegan las musas. ¿Rock o el indie?
18: Indie. Más versátil.
1: Oye, ¿disco perfecto o concierto inolvidable?
18: Concierto inolvidable. En vivo siempre.
2: Dale.
1: ¿Tocar para 10,000 desconocidos o solamente para 20 músicos que están juzgando cada acorde?
18: No, los desconocidos siempre.
1: ¿Verdad?
18: Sí.
1: Diseñar el cartel, ahora eres diseñador, ¿eh? Qué maravilla, es muy completo tú eres. ¿Diseñar el cartel o cargar los amplificadores?
18: No, ayudarle a cargar los amplis a mis amigos.
2: No, Fidel haría las dos cosas. Diseña mientras va cargando el ampli.
1: Él dice, toda una bola de inútiles, lo voy a hacer yo. Oye.
0: No, no, tú cargas el amplificador y le dices al cargador ahí, ¿no se te late diseñar un cartelito?
18: Ahí recargaban el ampli.
1: Oye, Fidel, ya nos dijiste más o menos, pero descríbenos ya, sé que es el niño interior, pero descríbenos en una palabra Willis.
18: Willis es un sueño.
1: Un sueño. Oye, muchas gracias por venir y recuérdanos, este 19 de septiembre, Habitantes presenta el regreso de Willis, un concierto para celebrar los 10 años de un disco que habla de sueños, del paso del tiempo, de todo eso que jugábamos y que íbamos a hacer cuando fuéramos grandes. Ya creciste, mi querido Fidel. A ver, invítanos, por favor, porque además tenemos invitación para este concierto. Entonces invita al público, por favor.
18: Pues a todo tu gran público le quiero invitar al Conjunto Santander este 19 de septiembre para ver una banda 100% tapatío con un toque sonorense.
1: Eso.
18: Que ya tiene más de 10 años de trayectoria aquí, tocando puertas y que busca pues demostrar que está hecho para cosas grandes, que sí lo estamos, nomás vayan y contántelo este 19 de septiembre en el Conjunto Santander. Los boletos están en www.conjuntosantander.com.
1: Muchísimas gracias, Fidel. Hoy no está el señor Sierra, pero tendremos
2: Sí, tenemos dos pases dobles.
0: Ya te lo estabas guardando, Chacón.
2: No, es que son cortesía de Cuchicuchi y Conjunto Santander. Cuchicuchi y Conjunto Santander invitan.
1: Buenísimo, pues Fidel, llámenos por favor. Fidel, ¿cuántos años tienes antes de que terminemos?
18: 35.
0: No, estás bien chavo. No, es que hoy día el abuelo, por eso estamos acá festejando.
2: Sí, no vengas a humillarnos, Fidel.
1: Yo puedo ser tu abuelito, mi querido Fidel. Oye, gracias por estar aquí con nosotros el día de hoy. Sí, y mucha suerte el 19 de septiembre.
0: Gracias, Fidel. Y recuerde
1: un abrazo.
0: Para ir a este concierto, escríbele a Elba, pero escriba ya. Sí. ¡Vámonos!
1: Gracias, compañero.
0: El programa el día de hoy, Ramiro Marmolejo estuvo en la información, el Benicio Mercado en la producción, Javier García en la operación, entradas y salidas de las vergüenzas, Trino Camacho, Augusto Chacón, Alejandro Sierra, Cuchicuchi y un servidor Diego Peters en Lámbaro. Gracias, que se la pase usted también como se la está pasando Alejandro con Cuchicuchi.
1: Pero allá en piedra dura.
0: Con Cuchicuchi. Bueno, gracias, buen fin de semana. Bye.
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Sí, ya. Fuera la pachorra. Fuera la pachorra, chamacos. Porque están a días. ¿Qué digo a días? A horas. ¿Qué digo a horas? A minutos de regresar a la escuela. Este fin de semana, el que arranca hoy. ¡Ay! Es nuestro último fin de semana juntos con los reyes del hogar ahí en casita. En el caso de Jalisco. Ay Dios, sí se juntan muchos, ¿eh? Más de 1,500,000 de chamacos van a volver del kindergarten, de la primaria y de la secundaria. Así es que, día de locura. Ya desde el miércoles veo mucha gente en las calles, mucha gente en los supermercados, mucha gente en el centro y todos sacando los últimos detalles de la lista de útiles. Es que ya está a punto de arrancar el caminito de la escuela.

0: para poder ir veloz, para poder ir veloz.
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2: Bienvenido, bienvenido, bienvenido. ¿Cómo está? Muy buenos días. Hoy le pusimos una pausa al viernes Citos Musical para hablar del regreso a clases. Es importante recordar siempre, siempre la educación y el momento tan esperado del regreso a clases. Muchos chamacos vuelven con los amigos, otros van por primera vez y eso es motivo de un gran, gran suceso familiar. Así es que ya estamos a días, el próximo lunes regresamos de este periodo larguísimo de vacaciones. Por eso el señor Gabilondo Soler nos recuerda que ya estamos enfilados en el caminito de la escuela. Gracias por estar con nosotros. Allá en el control, don Javi García. Javi, ¿cómo estás? Muy buenos días. Aquí estoy con el café, justamente, si no, no jalo, ya se la saben, para mantener firme el color en la producción, Elba Eunice Mercado. ¿Cómo estás, Elba? Muy buenos días. Y además tenemos visita de lujo, el Inge Checo y el Inge Rodo en cabina. Algo rompí, ya me estoy poniendo nervioso. Ay, Dios mío, déjenme. Está de lujo, el Inge Checo y el Inge Rodo en cabina. Algo rompí, ya me estoy poniendo nervioso. Ay.

0: y zona metropolitana. Antes del 15 de septiembre va a arrancar la construcción de otro tramo carretero que va a comprometer esta ruta. Ya mero le llegamos a Chapala, Ya mero le pegamos a Chapala con carretera. Van a ser 12 carriles allí en el punto de convergencia del Salto. Suena muy bien, suena muy, muy bien. Así es que hoy hablamos de esta ampliación carretera. Además, póngale atenti, porque es posible, es probable y es muy seguro que se convierta el transporte público gratuito en una realidad para estudiantes de educación básica. También es valioso aquí en Jalisco, pudiera ser el transporte público gratuito. Hoy hablamos de esa iniciativa. Por si esto no fuera suficiente, la Fiscalía de Jalisco está escudriñando el terreno de Tlajomulco y varios sitios porque hay denuncias sobre una casa de seguridad, claro, de la delincuencia organizada. Hoy también hablamos de ese tema allá en Tlajomulco. Así es que hay mucho, mucho que platicar en este viernes, último fin de semana de regreso a clases. Así es que no se me distraiga a bolear zapatos, a planchar pantalones, a hacer de todo. De todo un poco, porque el lunes, mochila en mano, regresamos a los planteles educativos. Javi, ya es tiempo, ya es hora de que demos inicio con las noticias como nos gustan, platicaditas. Y arránquense, muchachos.
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0: Ay. ¡Qué ganas! A ver, ¿tienes por ahí el saludo que siempre me envía el expresidente de México, Andrés Manuel López Obrador? Hoy aplica para viernes, ¿eh? Sí, Javi, sí me están saludando. A ver, sorpréndeme.
2: Es mentira eso de que está mal el café con pan, ¿eh?
0: Sí, es cierto. Señor expresidente, es de las pocas cosas con las que yo coincido con usted. Es mentira, no es malo el café con pan. No, no lo es. Pero bueno, café en mano y periódico en mano, vamos a darle a las portadas de los diarios de circulación local para que usted lo tenga muy, muy en cuenta. El Informador, diario independiente. Sin protección, 1,400 enfermos de cáncer. Interesante esta investigación del Info. El Instituto Jalisciense de Cancerología busca ampliar recursos y sumar apoyo del sector privado para fortalecer la atención de pacientes sin seguridad social. ¿Qué más? Reconocen a 6 proyectos de Jalisco por su innovación pública. ¿Qué más? Michael Bublé. Ah, mire. ¿Será quien inaugure este nuevo centro de espectáculos, el que va a estar allá sobre la avenida Patria? Michael Bublé es de mis preferidos, ¿eh? Este cantante canadiense que muchos han dicho que es el que viene a suplir a The Voice, a Frank Sinatra, a la voz. ¡Ay, Dios! Ya tengo cita. Ahí se ven. Porque yo voy a estar presente sin temor a equivocarme. Grupo Reforma, a través de Mural, la expresión de Jalisco. ¡Ay, Crespo para rato! ¡Ay, sustito a los amantes del Atlas! Sacatito para el conejo, ¿verdad? Pensaron que Hernán Crespo se les iba a ir. Dice que no, porque River Plate, el equipo de sus amores, se quedó sin técnico. Pero parece que Hernán Crespo sí se queda en la madriguera rojinegra. ¿Qué más? Era de confianza, exmando detenido, es lo que cabecea Mural. ¿Qué más? Mire qué foto. Caray, la foto. Exigen investigar por qué policía cuida a perro de alcaldesa. Es una foto de Laura Imelda Pérez Segura, la presidenta municipal de Tlaquepaque, con un perrito. Está bonito el lomito, ¿eh? ¿Qué pasa aquí? En la teoría, este perro, que se llama Junior, la mascota de la alcaldesa morenista, tendría vigilancia de un policía que lo cuidan los policías y escoltas. Es una investigación del diario Mural. Bien, y qué buena foto, ¿eh? Saliendo de su oficina la presidenta municipal con el lomito. ¡Ah, pillines! Lo que pasa y se entera uno en los pasillos de los ayuntamientos. Muy bien, ¿qué más? Cita jueza a Ojeda. No lo haya la FGR. ¡Ah! Es que tocaron la puerta y no el timbre. Deben tocar el timbre, no solamente la puerta. A lo mejor salió la tiendita.

0: ahorita. A lo mejor fue por un virote, el almirante, por eso no lo encontraron. No, tienen que esmerarse más, ¿eh?
1: Ay, Ramiro, ya vas a empezar.
0: es que yo no sé, a lo mejor fue por un virote para desayunar y no encontraron al almirante Rafael Ojeda. Dense otra vueltecita para que dijéramos en Guadalajara, para que lo hallen. ¿Qué más? Ven cortas obras hídricas para zona metropolitana de Guadalajara. A ver, Milenio, Jalisco y Google contra fichaje forzoso de jóvenes con el narco. Muy bien. Consulta para transporte gratis a niños. Lemus presentó las iniciativas y la diputada Alejandra Yadans explicó la estrategia. Es parte de lo que le voy a contar un poquito más adelante. Entre Nepal y Tíbet, 1,535 desaparecidos y 472 muertos. No dejo y no me canso de reconocer lo impresionante de las imágenes en Nepal. Había por lo menos 700 turistas confirmados en ese momento en el de la desgracia. Es increíble la imagen, una zona de gran influencia turística. Híjole, qué imágenes, ¿eh? ¡Qué imágenes! Muy bien, gracias a Milenio. Una más, el diario NTR, periodismo crítico. Detectan 502 cuentas en redes para reclutar. Qué interesante. La mitad ya ha sido desactivada. La intención es proporcionar a los jóvenes información para reconocer situaciones de riesgo, establecer límites y pedir ayuda. Ante una emergencia está disponible el 911 y para denuncia anónima el 089. Ya le he dicho antes, si el teléfono no lo conoce, si dice que está desconocido o que es privado, porque ya se lo dicen la inmensa mayoría de los teléfonos, ¿por qué contesta? No conteste, perdóneme lo que le voy a decir, pero si el teléfono no lo conoce, no lo conteste. Ahora bien, le llega un mensaje de WhatsApp o un mensaje de SMS, menos lo conteste, no lo abra. Si le ponen un vínculo o un link, tampoco le apachurre ahí, no lo haga, lo van a estafar. Si la persona que lo está buscando le interesa y es importante y lo conoce, le va a marcar por su nombre. Es más, usted va a tener su teléfono en la lista de contactos si es importante. Estamos en momento de cuidarnos mucho, mucho. No lo haga, no caiga. Muy bien, ¿qué más trae? NTR expulsa vivienda vertical a tapatíos. ¿Qué más? Previo a clases, llaman a vacunar a estudiantes contra sarampión. También es importante esto, ¿eh? Tómelo en cuenta. Bueno, es parte de los datos, las historias, las investigaciones y las notas que traen cada uno de los medios de comunicación local. Los medios impresos, me refiero a los periódicos. Ahí está. Vámonos a la primera pausa. Recuerde que puede comunicarse al WhatsApp W3310-797699, 3310-797699. También tenemos redes sociales, Instagram W Radio GDL, Facebook W Radio GDL y también tenemos Twitter @ W Radio GDL. Ahora bien, ¿quieres interactuar con tu servidor? También te espero en mis redes sociales personales, @marmol_digital en Twitter o en Instagram, @marmol_digital. Ahí te espero. 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Vamos a la pausa y regresamos con más.

0: la mía.
1: Hacemos un corte comercial, Bañado de Salsa, y regresamos a Noticias W Jalisco, por W Radio Guadalajara. 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

0: Fíjese que durante la preproducción, la que tanto presume mi queridísimo Alejandro Sierra, Javier y un servidor caímos en cuenta de algo. Ya estamos bien rucos, porque las canciones que estamos poniendo, creo que ningún chamaco se las va a saber. Son las canciones. Aquí está uno de mis ídolos infantiles, Ricardo González. Cepillín, yo lo digo públicamente, hay tantas fotos del Ramiro Niño que si usted viera, híjole, con mi ropa de Cepillín, Ricardo González y yo éramos uno mismo, y lo digo con mucho orgullo. Sí, pretendo decirle a usted que todo va a estar bien porque el regreso a clases está a la vuelta de la esquina. A ver, tenemos mensajes. Muchas gracias por comunicarse. Qué bueno que te está gustando la música del regreso a clases. A ver, mensajes. Mi estimado Ramiro, buen día. Te agradezco infinito esa intro de Cricri. Regresé 57 años atrás cuando mi padre desde las 7 de la mañana sintonizaba la W, la voz de la América Latina desde México. Y era la hora del grillito cantor. ¡Qué época! Maravillosos recuerdos de nuestra niñez. Gracias. Atentamente, Sergio Bautista. Bendiciones para todo tu equipo de trabajo. Mi querido Sergio, esa es la intención, que tengamos una pizca de nostalgia y buenos recuerdos. Para eso es la música. Y la W, Sergio, tenemos ya más de 95 años, 96 vamos a cumplir. Somos la emisora, por supuesto, más antigua del país. Y es tu casa, la W. Más mensajes. Ramiro, buen día, por fin llegamos al viernes. Y hoy estoy doblemente motivado porque es viernes y además es mi cumpleaños. Ándale, Guillermo Íñiguez Gallo. Una pregunta, Guillermo, ¿por qué? ¿Por qué no llegó pastel a cabina? No entiendo yo, hombre. ¿Por qué no mandaste algo? Abrazo muy fuerte, querido Guillermo. Todas las bendiciones para ti. En viernes y cumpleaños, Dios guarde. Hasta el lunes te vuelven a ver, seguramente, mi hermano. Felicidades. Ramirotzin, aquí está otro. Ramirotzin, querido, buenos días y buen café. Un abrazo de tu amigo Moy Paredes. Ya esperando el regreso de primarias, secundarias y kinder. Para nosotros, los conductores de plataforma, significa volver a la normalidad tras esta baja de trabajo de más de 2 meses. ¡Ah, qué buena reflexión! ¡Qué buena reflexión, mi querido Moy! Te mando un abrazo muy fuerte y claro, buen café, mi hermano, buen café. Otro más. Buen día, Ramiro. Ese pan que mencionas debe ser ya pan de muerto que hay en las panaderías desde hace 15 días. De las llamadas existimos algunos que nos convienen en las llamadas de números desconocidos porque suelen ser clientes nuevos. Luis Padilla, tienes razón, Luis. Tienes toda la razón. Meto reversa en mi comentario. Qué interesante comentario. Muchos dependemos del teléfono para la chamba. Tienes toda la razón. Qué bien. Y el pan de muerto, oye, sí es cierto. Todos los supermercados tienen pan de muertos desde el primer día de agosto. ¿Qué está pasando? Ya cálmate, por favor. ¿Pan de muerto en agosto? Al paso que vamos, tenemos rosca de reyes ya la semana que entra. Digo, al paso que vamos. Pero bueno, gracias, mi querido Luis Padilla. Ahí están los mensajes. Gracias por comunicarse. Seguimos con más.
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0: Hablando de regreso a clases, hablemos de los chamacos de educación básica. Una buena noticia se está incubando sobre el transporte público y los chamacos de educación básica en Jalisco. ¿Cómo estás, Luis Antonio? Muy buenos días.
2: ¿Qué tal, Ramiro? Te saludo, buenos días. Igual que el auditorio, comentarte, Ramiro, que la Comisión de Movilidad y Transporte que preside la diputada Alejandra Yadanz aprobó las bases para la consulta pública de una iniciativa que busca fortalecer la protección integral de los pequeños en Jalisco y adolescentes. La propuesta pretende, por el gobernador Pablo Lemus, que mandó al Congreso, plantea la reforma a la Constitución Estatal y las diversas leyes para garantizar el transporte gratuito a estudiantes de nivel básico y acceso universal a servicios de salud. Vamos a escuchar a la propia legisladora.
3: a realizar una consulta pública el día lunes, donde nos van a acompañar diversas autoridades que tienen que ver con movilidad y transporte, nos van a acompañar CIPINA, nos va a acompañar niñas y niños menores de 13 años y por supuesto también diversas asociaciones civiles. ¿Con qué fin? Para poder realizar la consulta pública de la iniciativa que presentó nuestro gobernador Pablo Lemus, reconociendo dos derechos fundamentales en nuestra Constitución, es decir, elevándolos a rango constitucional. El primero de ellos, que el transporte público sea gratuito para todas las niñas y niños en este estado. Y el segundo de ellos, que se le dé atención médica gratuita a todas las niñas y niños que actualmente estudian educación básica, no importa si cuentan con algún otro seguro.
2: Bueno, pues es lo que señala la propia legisladora. De aprobarse en la entidad, se convertirá en el primer estado del país en establecer ambas medidas para la niñez, pero que ya esté en la Constitución del estado. Ramiro, pues así las cosas. Muy buenos días.
0: Entonces, reiterar, querido Luis, que van a empezar mesas de trabajo, diálogo, para que participen todos los sectores, Luis.
2: Así es, el próximo lunes arranca, se hace esta consulta y se manda prácticamente al pleno para que ya sean los 38 legisladores que lo voten a favor o en contra. En la comisión salió prácticamente por unanimidad, esto por el tema de los pequeños en temas del transporte y temas de salud.
0: Es solamente educación básica, ¿verdad, Luis?
2: Educación básica solamente.
0: Perfecto, perfecto. Gracias, querido Luis.
2: Gracias, un abrazo, buenos días.
0: Dos para ti, Luis Antonio. Oiga, mire, todo lo que venga en favor de los pequeños, todo lo que venga en favor de los chamacos, es bien recibido. No importa si está maquillado, si suena A, si parece que, no importa, no importa. Usted recíbalo, es en beneficio de los chamacos. Ya lo he dicho yo antes, particularmente los niños nos necesitan. Y si esto es para que vayan a la escuela con pues unas monedas más en la bolsa porque no las van a gastar para el camión que está carísimo en zona metropolitana y que no vale, por supuesto, los 14 varos, ni siquiera los 11 varos, no valen lo que cuestan, pues hay que tomar estos beneficios, vengan de quien vengan y en el momento que nos correspondan. Pero bueno, seguimos con la agenda. Oiga, hay trabajo de la Fiscalía de Jalisco que está escudriñando el territorio allá en Tlajomulco de Zúñiga por la sospecha de una casa de seguridad. Son temas que no podemos soltar, los temas de seguridad, sobre ello. Investigó Florencia Moreno. ¿Cómo estás, Florencia? Buen día.
4: Hola, ¿qué tal, Ramiro? Muy buenos días. Te saludo con muchísimo gusto. Así es, una casa más de seguridad que está siendo investigada por parte de la Fiscalía de Jalisco, que fue localizada por parte de un colectivo de madres buscadoras en esta finca que se ubica en esta zona llamada del Tecolote, en Tlajomulco de Zúñiga. Se han localizado ya diversos indicios, aunque por el momento nos han confirmado las autoridades que no se han encontrado inhumaciones clandestinas, y así nos lo explica el propio fiscal de Jalisco, Salvador González de los Santos.
5: ¿Qué es lo que se ha encontrado? Bueno, lo que hay llantas, casquillos de arma de fuego, unos aros aprensores, algunos pares de zapatos, creo que son 4 pares de zapatos de ellos. Dos, no son tambos, son como una especie de asadores, los que se encontraron, al parecer, pues yo creo que lo utilizaban ahí los que se encontraron ahí cuando se encontraron, pero bueno, no se encontraron al menos creo que se hayan encontrado algunos restos humanos en esa parte. En base a los indicios podemos presumir que pues era un lugar que mantenían estas personas y posiblemente pues ahí llegaron a tener algunas personas, ¿no? Como una especie de finca de seguridad pudiera ser.
4: También las propias autoridades estatales confirmaron que este jueves, ya hoy, sería el quinto día de trabajos al interior de este inmueble, que se ubica sobre la calle Antonio Martínez, a su cruce más cercano con la calle José Fierro. Se utilizan binomios caninos, drones, georradares, maquinaria pesada para estar revisando todo este terreno, donde participa tanto la Comisión Estatal de Búsqueda, la Vicefiscalía de Desaparecidos y el Instituto Jalisciense de Ciencias Forenses, para ver qué más indicios localizan en este lugar. Como te comento, todavía no han localizado restos humanos también.
0: De cualquier forma, continúa el trabajo en esa zona. Para reiterarlo, por aquello de los mirones y los que se quieren convertir en reporteros de ocasión o quieren conseguir views y likes, mejor no entorpecer jamás las labores policíacas, Florencia.
4: Así es, no acercarse, aunque usted no vea como tal un acordonamiento, pues sí, está trabajando, sí. Porque imagínate, pues llegan colectivos y al momento de que llegan ahí ellos a estar observando, ¿verdad?, el trabajo que está realizando la autoridad, pues hay alguno que otro que se cuela y sí, esto puede afectar a estas investigaciones o que también ya no les brinden la información al propio colectivo.
0: Perfecto, muchas gracias, Florencia.
4: Gracias a ti, Ramiro. Buen día.
0: Que tengas un gran día. Ya lo escuchó. En serio, no se acerque cuando vea cordones de seguridad o incluso cuando no hay cordones de seguridad y simplemente hay elementos uniformados. No se acerque. ¿Cómo para qué? ¿Quiere grabar? ¿Quiere hacerse famoso? ¿Para qué? No tiene sentido. No hace falta. Cuide su propia seguridad. Vamos a una pausa. Le recuerdo que puede comunicarse a esta, su casa informativa. Ya se la sabe, al 3310-797699. 3310-797699. 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La pausa.
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0: Gracias, gracias por continuar con nosotros. En este momento nos enlazamos con la señal nacional. Vamos a tener un contenido especial que es recomendado que todos escuchemos. Vamos a tener este enlace a la transmisión nacional con nuestra compañera Gabriela Barkentin para que podamos tener también referencias a cada uno de los temas que le importan al país. Somos desde luego la misma casa y somos programas hermanos, así es que en instantes te estaré enviando a la señal nacional con Gabriela Barkentin para que podamos seguir el pulso del país. En cuanto me lo indiquen, por supuesto que voy a entregar esta señal de tipo nacional. Antes aprovecho, si me lo permites, para sacar mensajes que siguen llegando. Gracias, muchas gracias. Estimado Ramiro Marmolejo, buenos días. Al mejor ejemplo de Godín, gracias. Y combinadito de pensamientos, actuar y hablar. El que entendió, entendió. Feliz regreso a clases si fuiste afortunado de ir a la escuela, tener padres responsables y tener valores. Ya fuiste un hijo privilegiado, Leti Mercado. Por supuesto, claro que es un privilegio tener ello. Y sí, Leti, ¿qué te puedo yo contar? Soy un Godín. Todo un Godín, entonces yo puedo, puedo presumir que sí, me aventé todos los niveles educativos, no encontraba la palabra, desde el kindergarten hasta, por supuesto, el nivel profesional. Tuve esa fortuna, pero mira, también le eché ganitas, ¿eh? También le eché ganitas, porque también el propio educando tiene que poner de su parte para que todo esto se vuelva una realidad. Hay que poner de su parte cada uno de nosotros. ¿Por qué? Porque al final del día el esfuerzo de los padres o el esfuerzo de los tutores se puede ver reducido a la nada si el propio educando no le pone ganas. Mira, más allá de las calificaciones excelentes, que es lo deseable, más allá de ello, por supuesto, lo importante es el esfuerzo, es la disciplina, es ir un día sí y otro también, para que podamos retribuir el enorme esfuerzo de nuestros padres y tutores para que estemos ahí en la escuela. No siempre tenemos todas las posibilidades o todos los recursos, pero aún así nos damos la vuelta a la escuela. Y ya lo he dicho antes, ¿eh? Siempre lo refiero. Lo importante es el estudiante, no tanto la escuela, porque luego nos dejamos impresionar con marcas de planteles y no sé qué tantas cosas. Yo lo sé, por supuesto. Así es que más allá de la escuela, más allá de la marca, más allá de lo que tú quieras imaginarte, más allá de ello está desde luego el educando. En Jalisco al menos serán 1,500,000 de chamacos que van a regresar a la educación básica en cualquiera de los niveles educativos. Te repito, el preescolar lo conocemos todos como kindergarten, así es que estemos pendientes, la primaria y también la secundaria. Vamos a la señal nacional, nos enlazamos con Gabriela Barkentin.
16: Es que terminó el Mundial, hemos hecho pues varios análisis de qué queda después del Mundial, cómo nos terminó yendo. Hemos estado conversando aquí, por ejemplo, con la secretaria de Turismo, que escuchábamos ahorita su voz, la secretaria de Turismo del Gobierno Federal. Hemos hablado también de lo que pasó aquí en la Ciudad de México y tenía yo pendiente hacer también un recorrido por lo que sucedió en las otras sedes, en Guadalajara, y ya nos iremos también en su momento a Monterrey. Y me da mucho gusto saludar en la línea a Pablo Lemus, gobernador de Jalisco. Gobernador, ¿cómo estás? Muy buenos días.
17: ¿Cómo estás, Gaby? Qué gusto saludarte. Un abrazo desde Jalisco y como siempre a tus órdenes.
16: No, al contrario, gobernador, pues esto terminó el Mundial ya hace un ratito, pero no habíamos tenido la oportunidad de conversarlo y pues entiendo que les fue bien. Yo no tuve la oportunidad de ir a Jalisco en el Mundial, estuve más aquí en la Ciudad de México, pero entiendo que les fue muy bien, ¿no, gobernador?
17: Te la perdiste, Gaby, sí, te extrañamos.
16: Sí, mira, me la perdí. ¿Sabes también que me perdí? Que quería ver en vivo y en directo este, no sé si tejido es la palabra correcta, pero esta como instalación tejida gigantesca que tuvieron por ahí durante el Mundial, que se, yo solamente la alcancé a ver en video, este gobernador, pero sí, me la perdí.
17: Sí, es el cielo tejido de Tzatlán, el que mencionas, que lo hicimos conmemorativo a todos los países que vinieron a participar a Guadalajara en el Mundial, Gaby. Y mira, la realidad de las cosas es que después de los eventos del 22 de septiembre, que Jalisco pues había recibido una marca muy negativa, la vida siempre te da una segunda oportunidad.
16: Cuando lo del Mencho dices, ¿no? Cuando fue lo del Mencho.
17: Exactamente. Sí. La vida siempre te da segundas oportunidades, Gaby, y Jalisco lo supo aprovechar muy bien. Mostramos al mundo la verdadera cara de lo que es nuestro estado, un estado que vive en paz, que convive, que trabaja, que somos buenos anfitriones, que apapachamos, que somos buenos para la fiesta. Estas imágenes, no solo de los partidos de fútbol, sino por ejemplo cómo Jalisco abrazó a los coreanos, sí, o con la ola colombiana o después con la furia española, pero principalmente con la selección mexicana de fútbol, o los conciertos de Maná, que tuvo 170,000 asistentes, o esta serenata del Potrillo Fernández, donde Alex reunió a 270,000 personas en el espacio público, y todo con saldo blanco, Gaby. Estas imágenes dieron la vuelta al mundo y mostraron lo que realmente es Jalisco, y bueno, pues supimos aprovechar esta oportunidad y y hoy distintas personas en todo el mundo dicen, yo quiero estar en Jalisco, quiero ir a Guadalajara, quiero ir a Tequila, quiero ir a Puerto Vallarta. Y bueno, pues estamos trabajando muy duro, Gaby, para que este estado siga prosperando.
16: A ver, gobernador, le he preguntado, se lo pregunté en su momento también a la jefa de gobierno aquí de la Ciudad de México, y te lo pregunto también a ti para el caso de Jalisco. Se hace mucho para el Mundial, se hace obra, se hace muchas cosas para que el Mundial pueda caminar. Y la pregunta es, ¿qué queda? En este caso, ¿qué queda para Jalisco? ¿Qué queda para la zona metropolitana de Guadalajara y los municipios anexos? ¿Qué se queda ahí? Ahora sí que, ¿con qué se quedan los jaliscienses más allá del Mundial?
17: Mira, Gaby, siempre dije que el Mundial era una muy buena excusa para hacer grandes cosas para Jalisco. Te voy a poner un ejemplo que cuando vengas a Guadalajara lo vas a notar tú y cualquier otra persona. Guadalajara es una de las ciudades más bellas de México. Sin embargo, el acceso del aeropuerto a la ciudad, la verdad, dejaba mucho que desear.
16: Era un horror, lo tengo que decir como es, era un horror. La verdad.
17: Y bueno, ahora, Gaby, invertimos más de 10 mil millones de pesos en la renovación urbana que une el sistema del aeropuerto con la zona metropolitana de Guadalajara. Hicimos todo en concreto hidráulico, 12 carriles, ciclovías, banquetas, luminarias y sobre todo un nuevo sistema de electromovilidad que une al aeropuerto con la ciudad. Es decir, tú ya llegas al aeropuerto de Guadalajara, tomas un sistema eléctrico de transporte público que tiene aire acondicionado, que tiene wifi gratuito y te puedes ir por 11 pesitos desde el aeropuerto hasta el centro histórico de Guadalajara o a Expo Guadalajara o al estadio de las gloriosísimas Chivas. Es decir, esta gran obra que hicimos con motivo del Mundial, se quedó ya en beneficio de Jalisco. Hoy nos sentimos orgullosos. Permíteme la expresión, Gaby. Hicimos un gran freeway que une el aeropuerto de Guadalajara con nuestra ciudad y ahora lo estamos presumiendo en todas partes. Obras también muy emblemáticas como la renovación del Centro Histórico de Guadalajara, que se tenía más de 40 años que no había una intervención de este tipo en la Plaza de la Liberación, en la plaza frente al Instituto Cultural Cabañas. Renovamos la Fuente de la Minerva para que la gente pueda caminar alrededor de ella y hacerla un espacio vivible, porque cuando tú visitas una ciudad, cuando visitas París, quieres ir a ver el Arco del Triunfo de cerca. Sí, claro. Y es lo mismo ahora en Guadalajara, que ya puedes cruzar hacia la Minerva, caminar alrededor de ella, sentir la brisa de sus fuentes. Y bueno, pues hicimos también muchas obras de carácter social. Pero mira, Gaby, algo que es muy importante y muy difícil de medir es la derrama futura turística que nos dejará el Mundial. Es decir, todas las personas que vieron estas imágenes de Guadalajara, de Puerto Vallarta, de Tequila, en todo el mundo, dicen yo quiero regresar. Es decir, ya el 10% del PIB, del Producto Interno Bruto del Estado, proviene del sector turismo y cada vez más estamos creciendo el número de visitantes a Jalisco. 24 millones de visitantes al año tenemos en nuestro estado y esto es extraordinario para nosotros, Gaby. Es decir, el Mundial nos reposicionó en el mundo, hicimos grandes obras de infraestructura para la ciudad, que por cierto, esta gran obra de infraestructura del aeropuerto que une a la zona metropolitana de Guadalajara, la próxima semana daremos ya el banderazo de inicio para continuarla hasta el corredor industrial del Salto. Es decir, las obras no paran después del Mundial, por el contrario, nosotros tenemos que seguir invirtiendo en infraestructura y principalmente de movilidad.
16: Bueno, pues hay muchas cosas y por supuesto espero poder ir a transmitir muy pronto otra vez a Guadalajara, que me encanta hacerlo. Además tenemos nuestras instalaciones también por allá y habrá muchas cosas también de qué hablar. Por aquí me escribe el chef Edgar Núñez del Sud 777, un gran restaurante aquí en la Ciudad de México. Dice, en Jalisco será el 50 Best y también las estrellas Michelin. Hay unos viñedos nuevos en Chapala que están divinos. Tampoco sabía. Oye, tampoco hace tanto que no voy a Guadalajara y todo lo que me estoy enterando. Hasta de unos viñedos que andan por que allá, sí. Sí, no sabía.
17: Gaby, mira, primero, va a ser este gran evento de los 50 mejores restaurantes, sí, de América Latina, va a ser aquí en Guadalajara. Vamos a tener ITV, que es la feria de turismo más grande del mundo, que por primera vez sale de Alemania y va a ser en noviembre también aquí en Guadalajara. Como bien mencionan, ya tenemos restaurantes con estrellas Michelin. Sí. Michelin eligió ya a Jalisco como una pues de sus referencias en México. Y algo muy importante, Gaby, que puedes aprovechar esta joya de Jalisco para el mundo para visitarnos, que es la Feria Internacional del Libro.
16: Sí, claro.
17: Los últimos días de noviembre, primeros de diciembre, te esperamos acá, te invito una tortita ahogada después del programa y un tequilita, platicamos, Gaby, porque vas a ver una ciudad y un estado transformado que vive en paz, trabajando en armonía, y bueno, pues eso es en lo que estamos trabajando desde el primer día de nuestra administración.
16: Bueno, pues por ahí estaremos, porque insisto, hay muchas más cosas de las que hablar. Rápidamente nada más, gobernador, estuvo por ahí la presidenta apenas hace unos días. ¿Cómo va el tema del agua? Nos están escribiendo mucho por acá. ¿Cómo va el tema del agua? Sé que han tenido pues varias situaciones con el agua. ¿Cómo va esto, gobernador?
17: Mira, Gaby, efectivamente recibimos la visita de la presidenta Sheinbaum hace un par de días en el municipio de Zapopan. Y posterior al evento militar que se tuvo ahí en la base aérea, que fue un evento muy emotivo, muy bonito, la presidenta me dio pues un muy buen tiempo para poder dialogar sobre los principales proyectos de infraestructura para el estado, y refiriéndome muy en específico a los proyectos hidráulicos. Le propuse tres proyectos a la presidenta, uh-huh, que son el acueducto sustituto de Chapala, Guadalajara, uh-huh, la planta potabilizadora número uno en su renovación y ampliación, y lo tercero, el acueducto faltante del verde que viene de la zona de Los Altos, que incluye la presa del Zapotillo, que fue construida en el sexenio anterior, pero que no está funcionando a su capacidad, pues este acueducto es parte principal de la conducción del agua a la zona metropolitana. Son alrededor de 20 mil millones de pesos en inversiones, y afortunadamente la presidenta me dio la confirmación de apoyo del gobierno federal. El gobierno federal hará las obras concernientes al Zapotillo, que es el 35% del suministro del agua potable de Guadalajara, y nosotros haremos las obras concernientes al acueducto de Chapala y la planta potabilizadora número uno, con lo que podremos mejorar en muchísimo la calidad del agua en zona metropolitana. Vamos a ver cambios radicales, pues ya estamos trabajando desde hace meses en mejorar la calidad del agua, Gaby. Estamos mejorando las potabilizadoras, cambiando filtros, clorificando, estamos haciendo unas obras que les llamamos de bypass para evitar pasar por zonas de contaminación, y vamos a ver a partir de este mes de octubre, es decir, en un mesecito y medio más, uh-huh, mejoras importantísimas en la calidad del agua. Y en marzo próximo, vamos a ver ya un cambio de fondo, y después estas grandes obras que serán apoyadas por el gobierno federal, será el legado para la calidad del agua para los próximos 30 años para zona metropolitana de Guadalajara.
16: Bueno, pues estaré, espero pronto, a más tardar en la Feria Internacional del Libro, que siempre transmitimos desde allá, pero estaremos por Guadalajara y seguramente habrá muchas más cosas de qué hablar, pero nos importaba hacer un poco este corte de caja después del Mundial. Gracias, gobernador, que sea buen fin de semana. Muchas gracias.
17: También para ti, Gaby, acá te esperamos. Un fuerte abrazo y los esperamos a todos quienes nos están escuchando con los brazos abiertos en Jalisco.
16: Gracias, es Pablo Lemus, gobernador de Jalisco. Hablaremos también pronto con Samuel García para ver cómo quedó allá Monterrey y toda la zona después del Mundial. Y ya luego tocará hablar, por supuesto, también de otros temas. En fin, así las cosas.
0: Ahí está. Gracias a nuestra compañera Gabriela Barkentin por esta charla con Pablo Lemus Navarro. Vamos a la pausa y regresamos con más.
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20: Aunque a veces pareciera una tarea imposible, las mascotas pueden convivir con nuestras plantas y nuestro jardín. El secreto, los olores. Prepara un repelente natural mezclando agua con aceites esenciales de lavanda, romero o eucalipto y rocíalo en las plantas o áreas donde no quieres que se acerquen. O bien puedes colocar estratégicamente esas plantas aromáticas entre las demás. Otro truco es distribuir cáscaras de naranja, limón o toronja alrededor de las macetas. Y el café molido entre la tierra no solo ayuda a fertilizar tus plantas, sino que su olor repele a las mascotas. Estos remedios, además de evitar que se coman las hojas o escarben sin control, los alejará de hacer sus necesidades en zonas no deseadas. Aún con estos tips, recuerda que hay plantas que son muy tóxicas para los animales y es mejor evitarlas por completo. Consulta con un especialista, sobre todo si detectas que hay un comportamiento diferente en tu mascota con la llegada de una nueva planta, y comunícate de inmediato con el veterinario en cuanto te des cuenta que se ha comido alguna hoja. La armonía entre la flora y la fauna comienza, sí, en nuestro hogar.
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0: Esta es mi preferida. Esta es mi preferida, la de Chabelo, por supuesto. No me digas que no te gusta, ¿eh? No me digas que no te gusta. Aprovecho este fondo musical. Aprovecho este fondo musical para ir con mensajes, si me lo permites, por favor. A ver. Buenos días, señor Ramiro. Gracias por la música. Le quería comentar que también ahora se festeja al abuelo. Y muchas felicidades. Yo también soy abuelita y gozo mucho a mis nietos, pero está bien que ya regresen a clases. Lo felicito por su programa. Yo diario lo escucho. Soy la señora Tere de aquí de Guadalajara. Abrazo fuerte, querida Tere. Sí, los niños son bien lindos, pero que ya vuelvan a clases, ¿no? Ay, me dio risa, muy bien. Buen día, Ramiro. Agua limpia es lo que no pueden presumir, Estela Peregrina. Gracias, Estela. Claro, seguiremos hablando siempre del agua puerca y del agua limpia, que tenemos el derecho a tenerla. Claro que sí, Estela, muchas gracias. Otro más. Buen día. Saludos, mi estimado Ramiro. Ya en espera de la llegada de la hora de la mejor liga del mundo mundial. Go Niners. A que no me digan que su equipo no tiene a un coach de la West Coast Institute. Ándale. Bueno, también les gusta la NFL y eso también a mí me encanta. Gracias por participar, gracias por comunicarse. Gracias, seguimos con más.
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0: A los amigos de la zona de Chapala, del Salto, incluso de zona metropolitana, nos interesa el tema de la obra porque vamos de forma regular a la ribera del lago. Por eso esta noticia es interesante, tiene que ver con carretera rumbo a Chapala en ese cuadrante que incluye a El Salto. Vamos con Víctor Ramírez. ¿Cómo estás, Vic? Buenos días.
2: ¿Qué tal? ¿Cómo estás? Buenos días a nuestros radioescuchas. Pues el gobernador acaba de confirmarle a Gary Washington hace unos minutos que en los próximos días, antes del 15 de septiembre, se va a iniciar la modernización y ampliación de la carretera Chapala desde el aeropuerto hasta el entronque al Salto, el segundo entronque, el que está después de el Rancho de los Fernández, y bueno, ahí se van a invertir casi 5,000 millones de pesos. El gobernador de esta forma lo dio a conocer hace un par de días.
3: Vamos a iniciar ya los trabajos de la ampliación de la carretera a Chapala. Ahora vamos a ir desde el Aeropuerto Internacional de Guadalajara hasta el ingreso a la segunda grapa del Salto. Son aproximadamente 5 kilómetros. Nos vamos a 12 carriles también en esta sección. Banquetas, ciclovías, arbolado y muy, muy importante, la línea 5 del sistema de electromovilidad que hoy trabaja del aeropuerto a la zona metropolitana se va a extender ahora hasta el municipio del Salto en sus límites con Ixtlahuacán de los Membrillos.
2: Y bueno, Ramiro, esta línea 5 en este momento opera al 30% de su capacidad y se espera que una vez que ya estén todas las ramales o las famosas alimentadoras ya se cumple el otro 70% de la demanda, Ramiro.
0: Perfecto. Muchas gracias, Víctor.
2: Hasta luego, buen día.
0: Que tengas un gran día. Ya lo escuchó. Llegamos con esto al final de la información, tan solo por este día. Qué bueno que te gustó la música. Qué bueno que te latió la música. Sabía que te iba a gustar. Lunes, con la locura del regreso a clases. Aquí te espero. Vámonos todos a la escuela, esa siempre es la mejor solución, la escuela. En el control, don Javi García, gracias Javi. En la producción, Elba Eunice Mercado, gracias Elba. Soy Ramiro Marmolejo, que tenga la mejor de las mañanas de viernes. Disfrútela.

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2: Muy buenos días, México. Esto es

28 de agosto lleno de felicidad. Porque hoy es viernes de fiesta, sábado de comidita, domingo de paz. Y qué alegría. Y no saben el programa que tenemos para ustedes el día de hoy. Así es que nos vamos a ir con todo, ¿eh? No saben todo lo que van a aprender, todo lo que van a conocer. ¡Uf! Eterno. Congelación de óvulos. Vamos a hablar de cómo aprender a escuchar ópera para los que dicen es que no lo entiendo y eso no es para mí. Vamos a hablar hasta depresión, psicosis y posparto. Increíble. Así es que si están listos, nosotros también. Venga el bajo.

una joya del techno, de la electrónica, del house, del breakbeat hardcore. Se llama Bizarre Inc. Todos las conocen, ¿no? Todos la conocen. 1990, esto era una locura. Es una joya de canción que seguramente si ustedes tienen edad de merecer, pues seguramente bailaron I'm Gonna Get You en algún momento de la vida, featuring Angie Brown. Gran rola, ya vieron que vengo a mil, cuentavientes. Oigan, ¿no saben qué bonito día es el día de hoy? Hoy es 28 de agosto, el Día Mundial del Abuelo. Y desde el 83, para dignificar pues, la vejez y reconocer la maravilla que son los adultos mayores y fortalecer el vínculo intergeneracional en las familias, se celebra el Día del Abuelo. Ayer justamente les pregunté en Instagram cuál es el mejor consejo que les han dado su abuelo y muchísimos de ustedes contestaron. Y para inspirarnos esta mañana y suertudos, los que todavía tienen abuelos, yo no tengo ninguno de mis cuatro abuelos. Si ustedes tienen todavía alguno suyo, híjole, no hay nada más increíble que sentarse a platicar con tus abuelos y preguntarles cómo crecieron, cómo era su vida, cómo era México o el país donde hayan crecido en sus tiempos, cómo era la vida. Y tienen tanto que enseñar. Esta mañana, si ustedes se van a mi Instagram, puse una foto de mi abuela. Vayan a verla, porque sin duda es una de las mujeres más espectaculares que yo he conocido. Una de las personas más educadas y más refinadas del alma que yo he conocido. ¿Saben qué? Mi abuela siempre tenía algo lindo que decirle a todo el mundo. Comía tan bonito que dentro de sus peculiaridades, mientras que iba comiendo, iba ordenando toda la comida en el plato para que siempre se viera nítido, como ella decía. Era mitad nicaragüense, mitad irlandesa, vanidosa, impecablemente vestida todos los días. Gustaba de bajar a desayunar con su mañanita y esperaba a que mi papá leyera el periódico porque le pareció una falta de respeto verlo ella primero y que quedara el periódico arrugado. Ella es la que me enseñó a planchar, a almidonar lino y algodón, a coser, a sentarme muy bonito en una silla, a cómo cruzar las piernas, a no aterrizar en un sofá, como ella decía, a no aventar la bolsa al suelo, a no traer los tacones comidos, o sea, descarapelados, y la cartera siempre limpia. Mi abuela a mí me enseñó, cuentavientes, a ser amable, a no perder oportunidad de hacer sentir a alguien bien y a nunca ser portadora de mal. Mi abuela a mí me enseñó, cuentavientes, a ser amable, a no perder oportunidad de hacer sentir a alguien bien.

junto con Mark Twain, probablemente desde Missouri, en camino al sur por el río San Juan. Y al enamorarse de una nica, abortó la expedición y echó raíces en Granada, Nicaragua. Mi abuela vivía la mitad del año con nosotros en México y es probablemente la persona favorita de todos mis hermanos y sin duda la mía. Esa era mi abuela, la mamá de mi mamá. Eso escribí esta mañana y lo posté en Instagram. Pueden ir a ver a mi abuela en todo su esplendor, con un sombrero impecable. Y así andaba, como la van a ver en esta foto en Instagram, todos los días. Era casi imposible que alguien la agarrara desarreglada. Y bajo ninguna circunstancia abriría la puerta de la casa si no estuviera totalmente presentable. Esa era Jenny Downing Urtecho. Hoy, en el Día del Abuelo, les comparto la mía. ¿Pero qué tienen que decir todos ustedes sobre cuál es el mejor consejo que les dieron sus abuelos? Alaide dice, el mío siempre me dijo, nunca dependan de nadie menos de un hombre. Castén dice, nunca depender financieramente de nadie. Muy sabios todos los abuelos, ¿eh? Oli dice, no hay más éxitos en lo profesional, sino también en lo profesional. No hay más éxitos en lo profesional, sino también en lo profesional, en lo personal, creo que quiere decir. A Gabo le dijeron, trabaja en lo profesional, sino también en lo profesional, en lo personal, creo que quiere decir. A Gabo le dijeron, trabaja en lo que te haga feliz. A Yacel, ahorra todo lo que puedas, porque hoy tenemos, mañana quién sabe. A Valentina, lo único que tienes que trasciende es tu palabra. Siempre sosténla. A Pepe Cruz, cuando levantes algo del piso, siempre doblas las rodillas. Muy buen consejo, ¿eh? A Jimena, el amor es o no es. Con el amor no se juega. A Carmen, no le debes demostrar a nadie quién eres, porque tú lo sabes. Eso está muy precioso. A Viridiana, creer en Dios ante todas las adversidades que se presenten en tu vida. A Sid, si no te sientes cómoda, sal inmediatamente, porque ahí no es ni será. Oigan, esa está buenísima. Si no te sientes cómoda, sal inmediatamente, porque ahí no es ni será. Esa es prima hermana de la que decía mi abuela, mi mamá, que decía, eso ya no dio, porque si iba a dar, ya hubiera dado. Tiene toda la razón. O la otra de mi mamá, no pongas signo de interrogación donde Dios ya puso punto final. Soy Félix Pérez desde Nuevo León. No corras detrás de nadie. Quien quiere estar contigo, caminará a tu lado. Híjole, este me encantó. Domínguez Serret, que sus abuelos le decían, el tamaño de tu bolsillo será igual al tamaño de tu libertad. Impresionante. Azucena, el servicio a los demás debe de estar presente siempre en nuestra vida. Y La Furiosas Podcast dice, entra a una negociación sabiendo que estás dispuesto a ceder y qué quieres ganar. Yo tengo una mejor. Nunca te sientes a una mesa a negociar si no estás dispuesta a pararte. Esa es preciosa, ¿no? A Loren, que no se te cierre el mundo. Siempre hay una solución para todo. A Marifer, viaja ligero por la vida, no cargues con emociones que te hagan daño o con personas. No saben la cantidad de listas que me han mandado hoy, Día del Abuelo, pero les digo una cosa, sin duda alguna, los abuelos, que hay más de 17 millones de adultos mayores en México, personas de 60 años o más, son una gran fuente, una

0: gran fuente de sabiduría y una gran fuente histórica. Yo me acuerdo que la abuela de Juan, mi esposo, que murió creo que de 97 años, mamá Ceci, cada vez que había una comida familiar me encantaba sentarme con ella porque me contaba, por ejemplo, cómo era México a principios del siglo pasado. Cómo era un día en la vida y qué es lo que hacían para entretenerse. Y me acuerdo que me contaba, nada más imagínense esto, para los que conocen la Ciudad de México, para los que conocen Paseo de la Reforma, que Paseo de la Reforma era terracería, para empezar. Ella vivía en una casona espectacular que tristemente, como se protege muy poco los monumentos históricos y las casas históricas de nuestra ciudad, la demolieron. Pero esa casa ocupaba el lugar donde hoy está el Hotel Marisabel Sheraton. Y dice que el gran plan del día era lo que a lo mejor vieron en algún capítulo de Bridgerton o de esta otra serie que está por salir, por cierto, la nueva temporada en noviembre, que se llama, no puede ser, me recuerdan cómo se llama, ay, Dios mío, ahorita me acuerdo, pero The Gilded Age, que hacer el promenade, o sea, caminar por el parque, vestirte, salir con tu sombrilla, a que te vieran, pues era una de las muy pocas ocasiones que podías socializar con los demás. Entonces, dice ella, que se subían en Reforma, en un carruaje, con caballos, y paseaban Reforma de arriba para abajo. Se saludaban y ligaban de carruaje a carruaje. Y bueno, si ya te interesaba mucho el chico o la chica, los carruajes se paraban lado a lado, se saludaban y platicaban. Y ese era el gran plan. Y ese son el tipo de historias que seguramente muchos de los abuelos de ustedes cuentavientes les pueden contar. ¿Cómo era el México, la ciudad en donde crecieron antes? ¿Cómo se vivía? ¿Cuánto costaban las cosas? ¿Qué estaba de moda? ¿Dónde bailaban? ¿Cómo se conocían? ¿Cómo crecieron? ¿Cómo llegó a lo mejor inclusive la luz eléctrica? Me parece absolutamente fascinante hablar con la gente mayor. Y hay tanto que decir. Nos llegaron más de 1,500 consejos que les dieron a ustedes sus abuelos. A Lawi le dijo su abuelo, llega 10 minutos antes a cualquier cita, porque la puntualidad es de gente educada. Me acuerdo que mi abuela siempre sufría porque decía que en esta época, y hablaba de los 80s, de los 90s, de los 2000s, ya no es como antes. La gente ya no tiene la educación. La gente ya no creció como crecíamos nosotros. Y así como me contaba esa, me contaba otras historias de terror. Me contaba mi abuela que ella se casó a los 18 años para ir al cine. Porque ir al cine sola, con un novio, era absolutamente impensable. Que iba a cualquiera de sus otros 9 hermanos de chaperón, pero sola jamás. Y como ella quería ser libre, pues pensó que la mejor manera de serlo era casarse. Y siempre me dijo, muy mala decisión, Marta. Nunca te cases para poder andar sola por la vida. Pero eran otras épocas. Y después me contó un día otra historia de terror que nada más con esto que les voy a contar, te das cuenta de cómo pensaban en el siglo pasado. Dice ella que el baño estaba fuera de su cuarto y ahí se bañaban ella y todas sus hermanas y eran 10. Y dice que un día le pareció fácil, después de bañarse, con una toalla enrollada en la cabeza y enrollada en una toalla en el cuerpo, cruzarse 3 metros del baño a su cuarto. No contaba con que se iba a encontrar a mi bisabuelo en el pasillo y que cuando la vio en toalla, fuera del baño, se acercó y le metió una cachetada. Así como lo oyen. Y yo le dije, abuela, qué horror, qué abuso. Y me dice, sí, ¿verdad? Lo que pasa es que él me dijo aquel día, una mujer siempre debe de ser pudorosa. Yo creo que por eso mi abuela jamás bajaba en una pijama, en un camisón a desayunar, siempre con su mañanita. Y estas son el tipo de historias que nos permiten ver cómo era antes, de dónde venimos, cuál es nuestro linaje familiar, cuál es nuestra historia, cómo era nuestro pasado, de qué gente somos, cómo es nuestro sistema familiar, para también entender por qué nuestros papás, que vienen de nuestros abuelos, son como son, para así también entender por qué nosotros hoy somos como somos. Feliz día del abuelo. Una pausa y regresamos.
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12: ¿Quieres realmente pagar más rápido tu tarjeta de crédito? ¿Respirar con más calma cuando llega la quincena? ¿Y mantener un sano historial de crédito? Aquí los 5 pasos que debes de seguir.
13: Número 1.
12: No pagues el mínimo. Siempre que sea posible, cubre el pago para no generar intereses.
13: Número 2.
12: No esperes hasta la fecha límite para pagar tu tarjeta. Si bien no eliminas los intereses, sí disminuyes el monto financiado y evitas que la deuda siga creciendo innecesariamente.
13: Número 3.
12: Si te empeñas en pagar solo el mínimo, es mejor salir huyendo. Busca un financiamiento con una tasa menor para liquidar el plástico lo más pronto posible.
13: Número 4.
12: Automatiza el pago de tu tarjeta para que se realice cuando recibas tu sueldo y de esta manera vas a evitar utilizar recursos en otros temas y atrasarte en el pago.
13: Y número 5.
12: Deja de usar esa tarjeta hasta terminar de pagarla. Sí, es una prueba difícil, pero es la más efectiva. Si debes 10 mil, pero vuelves a gastar 9 mil, entonces tu deuda no baja. Si no la usas, entonces el saldo sí comienza a bajar. Y recuerda, las finanzas nos harán libres.
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0: ¿Esa es tu abuela? No, ponla en Twitter.
1: Ahorita
0: no saben la abuela de Gerardo Kleinburg. No, ¿sí? Le dice a mi abuela, quítate que ahí te voy. ¿Sí? A ver, está súper interesante la historia de quién es la abuela de nuestro maestro de música clásica y de ópera, el gran Gerardo Kleinburg. A ver,
1: mi abuela fue María Teresa Montoya. María Teresa con Z. Y esa te va a encantar. ¿Por qué con Z? Porque un astrólogo le dijo que la S era una serpiente y que no podía llevar una serpiente en su nombre.
0: ¿Qué?
1: Entonces, como le dijo que no podía llevar una serpiente en su nombre, se pasó, cambió la S a Z. Nació en 1900 y fue la más grande actriz de teatro que ha dado este país en su historia.
0: ¿Qué?
1: Hasta el punto que Abelardo Rodríguez, el presidente de México en 1938, le manda un telegrama para suplicarle que inaugure el Palacio de Bellas Artes como actriz. El Palacio de Bellas Artes se inaugura con la obra La Verdad Sospechosa de Juan Ruiz de Alarcón, con mi abuela María Teresa Montoya como primera actriz. Ante esa señora, a esa señora le rindieron tributo público García Lorca, Alberti, Camus y un largo etcétera. Y es una de las primeras personas a las que velaron en el Palacio de Bellas Artes.
0: ¿De qué me estás
1: Pero
0: hablando?
1: Pero no solamente la velaron donde han velado a todos los que velan, que es como en el vestíbulo. Antes a ella la pasaron al escenario, pasaron el féretro primero al escenario. Esa fue mi abuela. Pero no hizo telenovelas, no hizo cine, entonces no es conocida por la gente. Murió en 1970, cuando yo tenía 6 años, y mi recuerdo es muy vago de ella.
0: A ver, tengo dudas, tengo inquietudes.
1: Vengan.
0: Ok, ¿por qué eres judío? Montoya no es judío.
1: No, yo soy, a ver. Ajá. Es que ahí tenemos un tema.
0: Ya sé que tú tienes una historia.
1: Tengo una historia que un día te cuento aquí y vas a ver si no. Te desafío a que no te rompas y te la cuento. Te desafío. Yo tengo una ascendencia paterna judía y una ascendencia materna católica. Stricto sensu, no soy judío. La cara no dice eso, ¿verdad?
0: Sí.
1: La nariz tampoco.
0: Entonces.
1: Pero bueno, entonces esa es la historia de
0: no,
1: de la
0: pero
1: abuela.
0: Entonces, ¿qué? ¿Por qué? ¿O no, me bueno, vas a
1: si
0: contar
1: empezamos
0: otro
1: con
0: día?
1: Esa historia, es otra ópera, ¿eh? Pero hoy nos vamos a ocupar de algunas óperas más famosas que esta.
0: ¡Qué belleza! Oye, pues un día nos cuentas, ¿no?
1: Pero con un martini encima. Tú que bebes
0: 100%.
1: Fuerte.
0: Yo que bebo fuerte.
1: Tú que bebes fuerte.
0: Porque, como decía mi abuela, una mujer que bebe es una mujer posible. Nunca se me olvidó. Yo creo que habré tenido 12 años cuando me dijo eso.
1: Hay una buenísima de martinis. No sé si la conoces. Elsa Maxwell, la socialite que era mega amiga de Calas, la que presentó a Calas con Onassis, decía, bueno, se le atribuyen muchas mujeres la frase, pero ella decía, si me tomo un de martini, termino debajo de la conversación. Si me tomo dos martinis, termino debajo de la mesa. Si me tomo tres martinis, termino debajo de cualquiera.
0: ¡Qué belleza! Eso
1: Esa
0: está
1: es la de
0: precioso.
1: Los martinis. Y también la otra de martinis, que son como los pechos de las mujeres.
0: ¿Cómo?
1: Uno, pues es insuficiente, y tres es una aberración.
0: ¡Qué precioso!
1: Listo,
0: muy
1: estamos,
0: bien.
1: O sea, ya estamos en clase, ¿verdad?
0: Oigan, estamos en una clase. Fíjense que les voy a contar esta historia de lo que es no tenerle miedo a estirar la liga. Hace muchos años, cuando recién empezamos a conocer a Gerardo Kleinburg, salió la idea de hacer un programa sobre la historia de la ópera y poner ópera ese día en el programa. La verdad es que a lo mejor muchos nos hubieran dicho, estás loca, eso no va a jalar, se te va a ir el rating al suelo, la ópera es demasiado elevado para un medio masivo como la radio, no se entiende.
1: Es de viejitos.
0: Exacto. Y dijimos, YOLO, e hicimos el primer programa con la historia de la ópera con Gerardo Kleinburg. El programa tuvo tal éxito que empezamos a tomar la decisión de hacer programas no solamente sobre ópera, sino sobre música clásica, sobre los grandes compositores de la historia. Y cada vez que viene Gerardo Kleinburg, ustedes en Twitter, ahora sí que escriben sin parar de la alegría que les da tener a un explicador, a un maestro y a un gran contador de historias del calibre de Gerardo Kleinburg enseñándoles sobre algo que poca gente les enseña, que es la música clásica y la ópera.
1: Pero bueno, aquí si estamos en concurso de cebollazos, pues yo también tengo que responder que no existe un medio de comunicación con más rating en este país que le abra sus puertas a la obra y a la ópera y a la música clásica. A mano.
0: ¿Faltaba más?
1: Sobraba menos.
0: Oigan, estamos de acuerdo que uno no puede llamarse un adulto sin saber quién es Mozart, uh-huh, o quién fue Rachmaninoff, o quién es Beethoven, o quién es Vivaldi, o qué es el barroco, o quién es Puccini, o quién es...
1: Total, ¿quién es quién?
0: Verdi. Un Verdi.
1: Wagner.
0: Claro. Entonces, ya saben que en este programa, lo que yo les puedo prometer es que todos los días van a aprender a little bit about a lot of things. Un poquito de muchas cosas.
1: Pero sobre todo con la ópera, el tema, ¿sabes por dónde pasa? Porque no hay, o sea, muy poca de la gente que se conecta al programa no está en contacto con sus emociones. No
0: o se con emociona, la música.
1: No se enoja, no se pone furiosa, no se pone perdidamente enamorada, no le da un ataque de despecho, no le da un ataque de celos, no fantasea con una venganza terrible. Y la ópera se trata de eso, pero le mete música y entonces se vuelve nuclear, Jacobo, nuclear.
0: Exacto. Oigan, en un minuto vamos a resumir un programa que hizo de 2 horas aquí Gerardo, ¿ok? Y lo pueden seguir en G. Kleinburg y sobre todo en Facebook. Tiene una página que se llama Hablemos de Ópera y ahí están todos los cursos que ustedes pueden tomar con él en línea por Zoom y que no saben lo que van a gozar y lo que van a aprender. En un minuto, la historia de la ópera.
1: Venga. ¿Cómo que la historia? Ah, ¿qué quieres que te
0: diga? ¿Qué tal? ¿Qué creías que le iba a contar
1: yo? La historia de la ópera, una cápsula en un minuto.
0: En un minuto.
1: Había unos hipsters, unos cuates que estaban súper retro, que les importaba solo lo que había sucedido hace miles de años y vivían en Florencia, en 1600. Y un día dijeron, oye, pues ¿cómo habrán hecho teatro los griegos? Sabemos cómo era el espacio teatral, conocemos los textos, pero no sabemos cómo decían las cosas. Christopher Nolan en La Odisea. ¿Cómo le habrían hecho los griegos? ¿Realmente cómo hablaba Odiseo? ¿Realmente cómo hablaba Penélope? ¿Realmente cómo se enojaba Telémaco? Y entonces un cuate de ellos les dijo, a mí se me hace que los griegos cuando hacían teatro rapeaban. ¿Cómo que rapeaban? Sí, como que medio hablaban y medio cantaban. ¿Neta? Sí. Y además como que había música y como que había danza. Ahora le dijeron, pues vamos a hacer como unas obritas de teatro al estilo de los griegos y que medio hablen y medio canten y le metemos tantita música y le metemos... Bingo, nació la ópera.
0: Eso es un minuto. Qué increíble, ¿no? 1600
1: flat.
0: Flat.
1: Pero además te doy Florencia. Un dato futbolero, aunque ya está un poquito pasado, pero acaba de pasar el mundial. El señor que reúne a los cuates que inventan la ópera es el señor que inventó el fútbol. Porque
0: ¿qué?
1: Ese señor se llamaba Giovanni Bardi, vivía ahí en Florencia y era el mero mero de una cosa que se llamaba calcio, que es uno de los antecesores más antiguos del fútbol, que era como una especie de rugby y todo eso. Entonces, ese tipo que inventa junto con otros cuates la ópera, publica las primeras reglas del calcio, las primeras reglas del fútbol. Por lo tanto, la ópera y el fútbol tienen un origen.
0: Son primos hermanos.
1: Sí.
0: Son primos hermanos.
1: Esa no la viste venir.
0: Esa no la vi venir.
1: ¿No?
0: Y entonces, nada más una cosita más. Ya sabes, cada vez que lo veo, ¿no
1: les
0: encanta?
1: El tema que teníamos ya bailó, pero bueno.
0: No, ahí va el tema, ahí va el tema. Pero, ¿no les encanta sentarse a hablar con gente que sabe más que ustedes? Precioso. Tengo otra pregunta.
1: Venga.
0: ¿Por qué son tan largas? ¿De dónde viene eso? Inicialmente donde se inventó la ópera.
1: Vamos a hacer una transcripción de lo que acabas de decir desde que empezó. De lo que dijiste de la abuela, ¿de acuerdo? Ajá, vamos a transcribirlo, tú lo tienes escrito, entonces está perfecto. Si tú lo lees, ¿cuánto dura?
0: Pues 2 minutos.
1: Si lo conviertes en una canción, ¿cuánto dura?
0: Pues 4 minutos.
1: ¿Cuatro?
0: Y medio.
1: No, muchísimo más. 10, 12.
0: 10.
1: Tienes ahí una explicación. Si tú hablas, si tú dices un texto, dura infinitamente menos que si lo cantas. Primera explicación. Además, hay espacios musicales, espacios corales, y hay otro tema súper importante. En aquella época en la que la ópera tenía tal esplendor, en la que estaban los compositores de los que hablas, Puccini, Mozart, Verdi, no existía esto, no existía. Hoy tú vas a un espectáculo y preguntas, ¿cuánto dura?
0: Claro.
1: ¿Hay dónde estacionarse?
0: Sí.
1: ¿Es seguro? O sea, en aquella época la gente iba a vivir esa experiencia y se relajaba. Y si estaba padre, está increíble. Para mí la peor pregunta que yo escucho cuando alguien habla de un espectáculo artístico es ¿cuánto dura?
0: Sí.
1: ¿Está padre? Si está padre y dura 10 horas, está increíble. Si está horrible y dura 10 minutos, está horrendo.
0: No, bueno, perdón. Mía culpa. Ahora que fui a ver a Rush en Nueva York, mi amigo... Me dice, dura 3 horas. Y dije, colas, pitos, flautas. 3 horas.
1: Y se te
0: ya saben
1: volando.
0: Que yo tengo déficit de atención y 3 horas para mí es un gran compromiso. Se me fue volando de lo que lo hice.
1: Porque ahora el estándar de el time lapse de atención lo mide el celular, lo miden
0: claro.
1: Los 30 o 40 segundos.
0: Pero a ver, una de las óperas más largas es la de
1: ¿Te
0: Wagner.
1: Te puedo decir la ópera más larga que yo he visto en mi vida.
0: ¿Cuánto?
1: Contando intermedios.
0: Sí.
1: ¿Estás sentada?
0: Sí.
1: La vi en el Festival de Salzburgo. Se llama San Francisco de Asís, San François de Asís, de un compositor contemporáneo francés, Olivier Messiaen. Con todo intermedio, 6:40.
0: Me mato. No, me quito la vida. Yo ya con 3:30 estoy. Mira, ya Wagner, Tristán e Isolda.
1: 5:30.
0: 5:30.
1: Con intermedios. Pero hay un secreto para las cosas, para los espectáculos tan largos. El secreto más importante es que los intermedios sean largos. Si el espectáculo es largo y los intermedios son cortos, se te hace eterno.
0: Claro.
1: Si el intermedio es largo, te relajas. En el último intermedio, que duró 45 minutos de esa
0: claro.
1: Ópera, me dio tiempo de correr al hotel en Salzburgo, que estaba a 5 cuadras, bañarme, tomarme un café, cambiarme y regresar al último acto.
0: Claro, pues de aquí no te vas a ningún lado, porque regresando del corte, vino hoy Gerardo Kleinburg para que todos aprendamos a escuchar ópera. Para que todos ustedes que dicen, es que no me gusta, es que no la entiendo, es que es larguísima, es que es cansado, es que no, me quito la vida. A lo mejor después de escuchar el programa de hoy, van a escuchar ópera por primera vez de otra manera, al volver en W Radio.
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1: No me van a creer lo que van a aprender el día de hoy. No me van a creer lo que van a aprender el día de hoy a escuchar ópera. Para todos ustedes que dicen, cero es mi estilo, cero me gusta, no le entiendo, qué aburrido. Gerardo Kleinburg, nuestro maestro el día de hoy.
2: Así es que ahí vamos. Vamos a empezar por una cosa que es ópera, pero donde no hay voces. Okay. Primero, tenemos que entender que en la ópera a veces no se canta y que generalmente ese momento es cuando empieza. Cuando empieza una ópera, tú te sientas, se apaga la luz, sale un señor en un como hoyo que hay frente al escenario que llamamos foso de la orquesta. ¿Por qué hay un hoyo, Marta? ¿Por qué la orquesta está hundida? Piensa.
1: Es para algo que no se vea.
2: Uno y otro. Tema de volumen, ¿qué se te ocurre?
1: Para que no se coma la voz.
2: Correcto.
1: Claro.
2: Muy bien.
1: Porque eso es bien interesante que hemos aprendido con Gerardo. Los cantantes de ópera no usan micrófono.
2: Eso es lo que es una locura, que te oyes un tipo llenar un escenario, un espacio para 3,000 personas, enfrentándose a 80 músicos de la orquesta, a 70 del coro, y tú lo oyes a él. Entonces, vamos a arrancar con este fragmento que es la obertura. La obertura es ese momento de música que va antes de una ópera. Y esta es de La Flauta Mágica, donde está el aria que tanto amas de La Reina de la Noche. La última ópera de Mozart, 1791. Y tú dime a qué te suena. Vamos a ver desde el principio. Venga.
1: Ok, vamos desde el principio.
2: Venga. Vamos desde el mero principio. Okay. Y tú me dices algo más. ¿Qué te dice?

0: ¿Qué te dijo eso? ¿Solemne, alegre, triste, divertido, chistoso, cómico? ¿Qué es?
1: Real.
0: Real.
1: Real. Militar.
0: ¿Militar? ¿Una marcha?
1: Una marcha, algo okay. Sí.
0: Esta ópera, pero lo que oíste fue tran, tan, tan, tan, tan. Son tres veces algo.
1: ¿La marcha nupcial?
0: No, no, no, no. Esta es, lo que estamos oyendo es la repetición del número tres. ¿Por qué tres? ¿Por qué no dos? Porque Mozart está escondiendo en esta obertura y en esta ópera el rito masónico. Está escribiendo algo que es al mismo tiempo una comedia para niños y el rito masónico disfrazado. Sigamos, Rulo, por favor.
1: Ok.
0: Solemnidad. Pero se empieza a suavizar. Y suspenso. Suspense. Parece que no pasa nada, ¿no? Tú dices, ¿está aburrido? ¿Qué onda? Vamos a ver, vamos a aguantar 30 segundos. Suspenso, gravedad, seriedad, solemnidad, profundidad, lo masónico. La obertura te está diciendo de qué se va a tratar la obra. Te la está empezando a contar. Espera, ahora vas a ver el cambio. Como que no pasa nada, como que el tiempo se detiene, súper serio, súper tranquilo. Y ahora vas a ver. Mozart tiene 35 años y está a 3 meses de morirse y no lo sabe. Pero mira lo que va a pasar, escuchen lo que va a pasar. Atención. De pronto,

0: ¿Qué te dice esto? ¿A qué te suena? ¿Cambió?
1: Cambió. Vámonos rápido, pronto, presto.
0: ¿Presto?
1: Corre.
0: Justo.
1: Pero la chiquilla del bosque
0: ligero,
1: que estaba perdida salió corriendo, según
0: si
1: yo.
0: Si quieres lo detenemos ahí. No necesitamos oír mucho más. Lo que quiero decir es, más allá de sentarnos a analizar la abertura de la flauta mágica, estamos entendiendo que hay dos rollos diferentes. Uno serio, uno profundo, uno solemne, la masonería. Y uno divertido, uno chistoso, uno ligero. Uno, si lo quieres ver, de clown. Algo para niños. Y ahí, Marta, tenemos el resumen de Mozart. Este señor, que era lo mismo, un niño chiquito toda su vida, como te lo presenta Amadeus, y un hombre con una profundidad y una hondura en sus emociones muy cañona. Entonces, ¿qué tenemos? Dijimos que vamos a tratar de entender. Tenemos que entender, cuando oímos ópera, que la orquesta no es un grupo de mariachis haciendo chuntata, chuntata para que alguien cante. La orquesta es un personaje de la ópera y muchas veces es el personaje más importante de la ópera. Siempre he dicho esto: si nosotros vamos a oír ópera, tenemos que usar nuestras dos orejitas. Una se la dedicamos a los cantantes. Escuchamos cómo están cantando, qué están diciendo. Y la otra tiene que oír a la orquesta, porque la orquesta es la que te dice no el qué, sino el cómo. Si está triste, si está contento, qué siente, qué piensa. Incluso te puede hablar de su inconsciente, de sus emociones. Entonces, primera enseñanza. Para escuchar ópera, entendamos que la orquesta es un personaje, que es la que cuenta el cuento. ¿De acuerdo? Ahora, cuando nosotros vamos a la ópera, generalmente lo que queremos es oír a un cantante. 1955, María Callas acaba de bajar 42 kilos o 45 kilos, sale en el Teatro a la Scala de Milán, dirigida por Luchino Visconti, y la gente dice, no, M. No es posible que esa mujer se haya convertido en esta especie de Audrey Hepburn del canto. Y hace esto, vamos a oír un fragmento del aria Sempre Libera de La Traviata. Se oye no tan bien en la grabación porque está en vivo. Venga. ¿Qué te dice esta música? Estamos en una fiesta.
1: Es una alegría.
0: Ella es una cortesana, es una socialité.
1: Claro, claro. Escarceo.
0: Está hablando de su libertad. Quiero ser libre, quiero divertirme, quiero vivir la vida. No quiero densidades, quiero pasarla bien.
1: Pero muy bien.
0: Está tomando champaña. ¿No sientes la espuma de la champaña?
1: Madre, claro. Esta chava está bailoteando en un burdel. Con las chichis medio a la mitad.
0: Sort of.
1: Sí, I know.
0: Sort of.
1: Claro. Y entonces ella,
0: oye,
1: está de...
0: Oye. Pero de pronto, sorpresa.
1: Maldito traicionero.
0: Amor, amor. El amor es una cruz y es una delicia. Stop.
1: Stop.
0: Es decir, tenemos un área donde tenemos a una chava en plena efervescencia. Por eso canta con gorgoritos, con agilidad, con acrobacia. ¿Cómo se llama eso en el canto? Lección antigua.
1: Coloratura.
0: La coloratura. Okay. La coloratura es toda esta efervescencia. Entonces, ¿qué nos dice? El canto nos está diciendo también qué le pasa, aunque no estemos entendiendo. Hoy ya entendemos siempre la ópera porque ahí están los subtítulos. Entonces, esta chava está diciendo esto y de pronto oímos una voz en off. ¿Quién inventó la voz en off del cine? La ópera. ¿Quién inventó que de pronto tú en el cine oyes una voz, pero no estás viendo quién es? Eso es un recurso típico del cine.
1: Claro,
0: lo inventó la ópera. Se dice un interno. Tienes al tenor cantando desde dentro del escenario. Entonces, ¿es ella oyéndolo? ¿Es ella imaginándoselo? ¿Es él que se acercó a su balcón a ver qué onda? ¿Y qué le dice, amor? Entonces, es esta chava que está en una fiesta diciendo, yo quiero seguir siendo libre, reventar todo esto, pero, ay, güey, creo que me enamoré.
1: Él.
0: Creo que me enamoré, y eso es algo que no se vale. No me puedo enamorar, porque si no, entonces se va a acabar toda mi diversión. Así, sin enamorarme, puedo echar relajo, tengo mis amantes, tengo los que me ponen en el departamento, pero si de veras me clavo y me enamoro, I'm in deep trouble.
1: Ok, ahí está. Y aparte les voy a decir una cosa, cuando uno ve ópera, enfrente hay un monitor que viene toda la letra, porque normalmente pues es en italiano, en alemán, en francés.
0: ¿Qué te estoy diciendo con esto? ¿Qué tenemos que entender? Que en la ópera hay estos momentos en los que un cantante o una cantante va a cantar solo. Va a cantar sola y evidentemente se va a lucir. Vamos a seguir un poquito porque quiero que escuchemos hasta el final. Es un minuto y pico, por favor. Okay. ¿Te va a hacer, te fijas cómo él es como pasional, bajoneante?
1: Sí.
0: Y ella dice amor.

0: el amor es una cruz y es una delicia. O sea, amor y dolor. Y ella dice, no, ni madres, yo quiero pasarla bien. Escucha. Locura, locura. Estamos conscientes de la dificultad de lo que oímos, ¿verdad? Quiero reventar, yo quiero reventar. Nada de andar con densidad.
1: Sí, vámonos con toque ahorita, ¿no?
0: Un minutito. Pero además sientes, es una fiesta.

0: Rosa María Callas con 50 kilos menos hecha una diosa. Y la gente diciendo, ¿qué es esto? ¿Qué onda con ella? No la habían visto en un año y sale así, cantando esto. Fiesta, fiesta. Y otra vez.
1: ¿Es una conversación?
0: Coloratura, coloratura, coloratura. Y ahora sí, abróchate el cinturón que vamos a despegar. Todavía no despega, ahí viene.
1: ¡Qué locura!
0: Sientes que algo va a pasar, ¿no?
1: Sí, es un build-up, es un build-up.

0: No, bueno, la gente se me puso la piel chinita.
1: Entonces, lo que tenemos también que entender es que en un aria no es nada más salir a cantar bonito, sino que vas a ver la personalidad de ese personaje, valga la redundancia. ¿Por qué está usando coloratura, esos gorgoritos, esa acrobacia, ese virtuosismo? Porque está evocando la ligereza, la champaña, la veleidosidad de Violeta. ¿Por qué el tenor canta lento, amplio, profundo? Porque él le dice, no, chaval, o sea, nada de reventón, te amo, o sea, es en serio. Va en serio.
0: Y ella es una cortesana.
1: Ella es una cortesana.
0: Que gusta del jicameo.
1: Es la dama de las camelias.
0: Claro. Le gustó el jicameo. Gusta del jicameo.
1: Sí, exactamente. De moral distendida y cadera fácil, ¿no?
0: De cascos ligeros, de cascos lo diría yo. Pero qué impresión. Se oye en la voz y en cómo interpreta, pues que es una chica alegre. Libre.
1: Esta ópera cambia la historia de la ópera porque Verdi hace algo. Generalmente, nosotros si oímos esto, ¿qué tipo de voz estás oyendo? ¿Una voz pesada o ligera?
0: Ligerísima.
1: ¿Una voz ágil o torpezona?
0: Agilísima.
1: ¿Una voz que puede llegar a los superagudos o no?
0: Mariposa, hijo, mariposa.
1: Muy bien. Ese tipo de voz sería una soprano coloratura o soprano ligera. Entonces, también tenemos que entender que el tipo de voz está especificado. Es una voz oscura. Ya lo hemos hablado aquí. Es una voz grave, es una voz aguda. Este primer acto es para una soprano de este tipo. Pero en el segundo acto ya está enamorada. Ya es mucho más en serio. Entonces, ya no hay gorgorito, ya no hay sobreagudos. Se ha convertido en una soprano lírica y en el último acto está agonizando de tuberculosis. Se ha vuelto una soprano dramática. Eso es un error. No se podía escribir para tres voces distintas. Escribías una ópera para cierto tipo de voz, pero Verdi, que empieza a apostar por lo verosímil y por lo real, dice, no, güey, esta señora canta así en el primer acto porque está así, así en el segundo y así en el tercero. Entonces necesitas una cantante con un rango que no existía. Por otro lado, Verdi comete un sacrilegio supremo para la ópera. La ópera, y estarán de acuerdo, como que siempre pensamos que sucedió en el pasado, que sucedió hace 1000 años entre reyes, mitología. Y Verdi dijo, no, quiero que salgan vestidos del día, de hoy, vestidos como nosotros. Quiero que cuando el telón se levante, la gente vea que los que están en el escenario son ellos, que la doble moral que se retrata es la suya, que el prohibir un matrimonio porque supuestamente no conviene a tus intereses es algo que sucede hoy. Y no lo dejaron. No lo dejaron hacerlo, la censuraron. Y dijeron, no, la vamos a hacer, pero salen vestidos de hace 100 años. No nos vamos a dejar perturbar y que nos digan que estos somos nosotros. Ahora, ¿quieres un aria más incómoda? ¿Quieres un momento más incómodo? Venga. Creo que la conoces y creo que no te gusta. Hay mucha gente a la que no le gusta esto.
0: A ver.
1: Híjole. Ahora vas a entender. Ahora vas a entender por qué no te gusta.
0: ¿Puedo decir algo?
1: Ya lo sabía, era a propósito.
0: Es que es como la de I Will Survive the Gloria Gaynor.
1: O sea,
0: más sobada esta.
1: Donna e mobile.
0: De Pavarotti.

0: Ahora vamos a oír la edificante letra.
1: Ok. La mujer, ¿puedo adivinar?
0: Sí.
1: ¿De qué estará cantando?
0: Perfecto ejercicio.
1: A ver.
0: No, tú dime.
1: Sin googlear, cuentavientes, no hagan trampa.
0: No, ni tú tampoco, déjate
1: no, no, no, voy a abrir Twitter, mira.
0: Ah.
1: Quiero ver qué dicen. ¿De qué creen que estaba diciendo Pavarotti? ¿Y quién creen que es este personaje?
0: Muy bien, muy ¿no? bien. Muy bien.
1: No sé por qué, pienso que es un mercader.
0: ¿Un mercader? ¿Qué es eso? ¿Qué quiere decir mercader?
1: Como un mercader. Como un comerciante, como...
0: Nel. Empanada.
1: Ok, no es un comerciante.
0: Helada.
1: No vayan a googlear, cuentavientes, no hagan trampa. ¿Me puedes poner? Quiero ver.
0: Síguele, síguele, síguele.
1: La dona inmóvil.
0: No, no es inmóvil. La dona inmóvil.
1: Inmóvil, yo, la mujer inmóvil. A ver, sí, es como panadero, como... No,
0: es un duque.
1: ¡Ah, caray! ¡Ah, caray! No contaba con eso, yo pensé que era un mercader.
0: Es un duque.
1: Rulo ya no puede risa.
0: Es uno de los personajes más detestables de la historia universal de la ópera.
1: Ajá.
0: Es un duque que abusa sexualmente de todas las chicas que puede, de la corte, de los hijos, de sus amigos, y que además tiene un bufón jorobado que le ayuda a conseguir a las chicas para violarlas.
1: Uh-huh. Qué bonita historia.
0: Es una linda historia, es una linda historia. ¿Y qué dice? La mujer es voluble como una pluma al viento, cambia de ideas y de pensamientos. Su rostro amable y encantador, tanto en la risa como en el llanto, siempre es engañosa. La mujer es voluble, pobre del que confía en ella y le entrega incauto el corazón. Y sin embargo nadie se siente plenamente feliz si de su seno no bebe el amor.
1: Vuelveme la pones.
0: No, déjale que el final. Ya, porque
1: final?
0: Se repite.
1: Ah,
0: sí.
1: Okay.
0: Es una letra misógina.
1: No tú.
0: Pero la música... ¿Qué onda? La música es linda.
2: ¿Qué pasa? ¡Es

0: Pero es precioso, ¿no? Porque qué bueno que les estamos enseñando esto y estamos aprendiendo. Porque si uno la oye así, jura que está hablando de unas cosas muy preciosas, ¿no?
1: ¿Tú crees que Verdi se equivocó o lo hizo a propósito?
0: No, lo hizo a propósito. ¿Por qué? Porque eso pasaba seguramente todos los días.
1: Pero si está diciendo esas cosas horrendas y las canta así, ¿qué clase de tipo es?
0: Claro.
1: ¿Un qué? Es un cínico.
0: Ah, sí, claro, descarado.
1: Y oye el final.

0: Y esto es Rigoletto.
1: Y esto es Rigoletto.
0: ¿Año?
1: 1852-53, por ahí. Es lo que yo llamo la cintura de la producción verdiana. Verdi sabía que esta aria iba a ser tan pegajosa. Obviamente no había Spotify.
0: Lo que tú me estás diciendo es que Verdi era para la ópera del siglo pasado lo que Pablo Milanés fue para la música de protesta.
1: Híjole, no sé si ese es el símil. A ver, ¿sabes cuánto dinero? ¿Sabes de cuánto es el...?
0: El señor estaba protestando de cómo era el sistema social en aquella época, ¿sí o no?
1: Es el padre de la nación italiana, es el padre de la unificación italiana, era un tipo bastante sensato y lo que está es retratando, es decir, lo que estamos oyendo es un acto de cinismo musical. Eso es lo que puede hacer la ópera.
0: Sí,
1: está mostrando
0: de protesta
1: un cínico.
0: Musical, porque así como quería vestirlos, como estaban vestidos hoy, para que se dieran cuenta la audiencia, que tenían la misma doble moral que estaban viendo en el escenario, para que vieran también que este abuso a menores, a mujeres, era lo que hacía la sociedad todos los días.
1: Absolutamente.
0: Era lo que quería mostrar.
1: Y además,
0: eso para mí se llama música de protesta.
1: Ok, muy bien, te lo compro. Y por eso lo censuraron
0: también. Y que
1: viva
0: Silvio Rodríguez, así. Claro que sí.
1: Pero oye esto, Verdi sabía que esta rola iba a ser tan pegajosa que durante los ensayos no se las pasó al tenor, no le pasó el aria al tenor ni nada. Dijo, no quiero que la cante porque si no, antes del estreno va a estar en las calles. ¿Cómo le hacían en aquella época si no había grabación para que la música de un compositor estuviera en la calle? Con el organillo.
0: El organillero.
1: Los organillos, el organillero agarraba, perforaba sus papelitos para hacer como los rollos del organillo con la música y entonces la dona inmóvil iba a estar entre la gente antes de que el estreno. Y se la dio al tenor 3 días antes del estreno. Le dijo, no antes, porque va a ser un bestseller. Y lleva 200 años, 150 años de bestseller.
0: Oigan, pues bien chiquitinas, Carla dice, se quejaba de una mujer, ¿no? La mujer cambiante. Dirce dice, habla de una mujer y él está enamorado de su carisma, ¿no? Isabel dice, el duque juzgoneando a la mujer, misógino él.
1: Misógino.
0: Fer dice, parece comercial de pizza.
1: Es que creo que, dice, es que se ha usado en muchos comerciales.
0: Claro.
1: Claro que se ha usado
0: está
1: en muchos
0: más sobada que Life is Life, güey, de Opus. Tacaño.
1: Y a muchísima gente, a mi esposa Maite, le choca, es el aria que más detesta de todas las
0: óperas. No es la mía, Regresando del corte.
1: Regresando del corte, vamos a oír qué pasa cuando no canta una sola persona, sino cuando cantan dos.
0: Al volver, aprendiendo a escuchar ópera en W Radio.
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4: ¿Qué tal? Muy buenos días. Le presento un resumen de noticias. Sin detenidos por ataque a familiar de Alfredo Olivas.
5: Sin detenidos por el ataque armado con...

0: Son varias líneas que tenemos que estar agotando.
1: Otras estatales también solicitarán la colaboración con las autoridades de Sinaloa para esclarecer los hechos. Para W Radio, Florencia Moreno.
2: Buscan fortalecer la protección integral de la infancia y adolescencia de Jalisco.
3: La Comisión de Movilidad y Transporte que preside la diputada Alejandra Yadanz aprobó las bases para la consulta pública de la iniciativa que busca fortalecer la protección integral de niñas y niños y adolescentes en Jalisco. La propuesta presentada por el gobernador Pablo Lemus plantea reformar la Constitución estatal y diversas leyes para garantizar el transporte público gratuito a estudiantes de nivel básico y acceso universal a servicios de salud.
4: Para realizar una consulta pública el día lunes, donde nos van a acompañar diversas autoridades que tienen que ver con movilidad y transporte, nos van a acompañar CIPINA, nos va a acompañar niñas y niños menores de 13 años y por supuesto también diversas asociaciones civiles. ¿Con qué fin? Para poder realizar la consulta pública de la iniciativa que presentó nuestro gobernador Pablo Lemus, reconociendo dos derechos fundamentales en nuestra Constitución, es decir, elevándolos a rango constitucional. El primero de ellos, que el transporte público sea gratuito para todas las niñas y niños en este estado, y el segundo de ellos, que se le dé atención médica gratuita a todas las niñas y niños que actualmente estudian educación básica, no importa si cuentan con algún otro seguro.
3: De aprobarse, Jalisco se convertirá en el primer estado del país en establecer ambas medidas para la niñez. W Radio, Luis Antonio Ruiz.
2: El peso mexicano se aprecia este viernes frente al dólar ante un fortalecimiento de la divisa estadounidense. El tipo de cambio se ubicó en 17.01 pesos por dólar, lo que representa una pérdida de 0.26% frente al cierre previo, en un mercado atento a las señales de la Reserva Federal. El Servicio Meteorológico Nacional pronosticó lluvias fuertes a muy fuertes en Jalisco, además de actividad eléctrica y posible granizo. En Guadalajara se esperan temperaturas cercanas a los 30 grados. Protección Civil recomendó extremar precauciones ante posibles inundaciones, deslaves y crecida de ríos y arroyos. Gracias por su atención. Mi nombre es Elba Eunice Mercado. Sigue en sintonía de W Radio.
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1: Estamos en un viernes maravilloso, terminando de aprender a escuchar ópera con el mejor de todos, Gerardo Kleinburg.
2: Qué linda.
1: Que pieza por pieza les está explicando cómo se escucha la ópera, pues para ver si así nos gusta más.
2: Les va a gustar más. Ahora, cuando dos personas cantan al mismo tiempo, ¿cómo llamamos eso? ¿Un qué?
1: Un dueto.
2: Un dueto o un dúo. Vamos a oír un dúo de la ópera La Bohème de Puccini. Chavo y Chava, con una mano adelante y una atrás, digamos que bohemios. Amor a primera vista, flechazo. ¿Cómo es el amor a primera vista en la ópera?

0: El chico ligándosela, tirándole toda la onda. A ver si pega. Más intenso. 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Tú dime. Ahí viene. ¿Cae o no cae?
1: Pues un jalón, ¿no?
0: A tu sol con Mandy, lo que digas, papacito. Llégale. No están hablando de guerras, no es Cleopatra, no es una ninfa, no es un dios de la antigüedad, no es...

0: Penélope y Odiseo. Es una chava que hace flores de migajón y es costurera, y un chavo que quiere ser poeta.
1: Mercadés.
0: Y un chavo que quiere ser poeta. No tienen un centavo, viven en unos áticos de un edificio en París. Vamos a detenerlo. Entonces, en un dueto tenemos varias posibilidades. Cuando dos personas están hablando, dialogando, pueden estar en buen plan, pueden estar en mal plan, ¿no es cierto?
1: Correcto.
0: Es decir, podemos tener duetos de amor, podemos tener duetos de desamor, podemos tener duetos de traición, podemos tener duetos de solidaridad, podemos tener duetos de complot político, podemos tener duetos de venganza colectiva, etc. Este es un dueto de amor. En uno de los últimos compositores que escribió música de este estilo, Giacomo Puccini, que muere en 1924. Música que podemos tararear, música que nos suena bonita, que nos suena fácil, que nos suena accesible. Ese señor tenía además una característica increíble, y eso es algo que también tenemos que entender. Era un tipo capaz de escribir melodías bellísimas. ¿Qué melodía? Olvídate de la letra. ¿Qué melodía te gusta mucho? De una canción pop, o sea, melodía que digas, esta es una de las tonadas más bellas que conozco.
1: Híjole, qué difícil.
0: Cero ópera.
1: Una melodía.
0: O sea, está en una canción, pero que tú digas, qué bonito es, qué bonita melodía para tararearla, aunque sea sin letra.
1: Pues te voy a decir una y no vas a saber qué es.
0: Ya seguro que no, pero...
1: Seven Days in Sunny June.
0: ¿Y cómo suena? Jamiroquai. Tarareala sin la letra.
1: Tin, tin, tin. Tin, tin, tin, tin.
0: Esa es la melodía tin, más bella tin. Que conozco.
1: No, es que lo estoy tarareando pésimo.
0: Ok.
1: Lo
0: que quiero decir con esto es, y piénsalo un segundo, ¿qué es una melodía? Es una sucesión de sonidos que forman una especie de frase musical. En la música, tú puedes estudiar la parte del ritmo. Tú puedes estudiar la parte de la orquestación, cómo escribir para una orquesta, para los violines, etc. Tú puedes estudiar el contrapunto, cómo hacer que distintas melodías corran al mismo tiempo y suenen bien. Tú puedes escribir, estudiar armonía, cómo escribir acordes de cierta característica, etc. Pero tú no puedes estudiar melodía. Nadie te enseña melodía, porque la melodía es algo absolutamente mágico e inexplicable. ¿Dónde estaba esa melodía antes de que alguien la escribiera? ¿De dónde saca esa melodía? Lo que quiero decir con esto es que Puccini tenía esa capacidad absolutamente increíble para escribir melodías. Esta es una de sus óperas, es de las óperas que lo hace famoso en todo el mundo. 1896. Puccini tiene 30 y pocos años. Y este dueto es uno de los duetos más bonitos yo diría que es uno de los duetos de amor más bonitos del siglo. ¿Qué están diciendo? Él está diciendo que la ama, que es una belleza, ella le dice que está a sus órdenes y terminan abrazados, besándose y entreteniéndose un buen rato.
1: Yo vi La Bohème, que es la favorita de Juan.
0: Es un hombre con buen gusto.
1: Nada más que al final estaba yo ya muy nerviosa.
0: Porque algo te pasaba con la edad de Mimi y Rodolfo, ¿no?
1: No, lo que me pasó es que Mimi se moría y nunca se acababa de morir.
0: Tampoco.
1: Horas para que se muriera Mimi. Entonces me volteo a media hora.
0: O sea, ¿y que solo hay muertes fulminantes en la vida?
1: Le digo a Juan, ¿cuánto falta para que se muera? Y me contesta, mi amor, ten paciencia. Esa fue la conversación a media ópera.
0: Pero esa conversación pudo haber sido en una situación real hablando de alguien, ¿eh?
1: Sí, claro.
0: O sea, pero déjame darle ese twist. Suena chistoso, pero a lo mejor no lo es tanto. Lo que te quiero decir es, Puccini también en La Bohème inventa una nueva manera de morir, ¿eh? Para la ópera. En la ópera, antes de La Bohème...
1: Tenía tuberculosis, ¿verdad?
0: Sí.
1: ¿Qué tenía tuberculosis?
0: En la ópera generalmente, o muchas veces, las sopranos y los tenores mueren dando un gran agudo en un momento heroico, muy espectacular, muy evidente. Aquí, recordarás, Mimi se muere y ni cuenta te das cuando se murió. Se murió solita.
1: Sí, se muere solita.
0: Se murió solita. Ahora, Puccini es también uno de los inventores de la música de cine. aunque no existía. Existía el cine cuando él muere en 1924, pero él no escribió nada todavía de música para cine silente. ¿Por qué digo que escribió, que inventa la música de cine? Porque Puccini, junto con otros compositores, esto empieza con Wagner mucho tiempo antes, empiezan a asociar, y eso es algo que también tenemos que entender en esta clase de ópera, que de pronto en una ópera oímos una melodía y, ya, y después de un rato decimos, ay, esta melodía ya la oí, esta tonadita ya la oí, y luego después de una hora o de media o de tres horas dices, oye, yo sigo oyendo esta melodía, ¿por qué? Hay que poner atención, el compositor está diciendo algo. Si tú en una ópera oyes una melodía, una tonadita varias veces, lo que estás oyendo es algo que se llama un motivo conductor. La Guerra de las Galaxias, Darth Vader, ¿no aparece siempre con una misma música?
1: Sí.
0: ¿No hay películas en las que tú encuentras que ciertos personajes o ciertos momentos llevan la misma música? Eso lo inventó la ópera. Eso lo inventó Wagner, eso lo siguió Puccini, y son estos motivos con los que caracterizas a un personaje, a un objeto, a una situación, a un conflicto, a una emoción. Entonces es también importante porque esto que estás oyendo aquí, cuando tú estabas impaciente porque Mimi no moría, se oyen de nuevo fragmentos de eso. ¿Por qué? Porque ellos, que están conscientes de que ella se está muriendo, se están acordando de ese momento en el que se conocieron. Y eso es súper emotivo. O sea, claro, neta, sí es muy emotivo. Claro. Es una pareja que, joven donde ella se está muriendo y la música te empieza a tocar pedacitos del momento del dúo de amor, del primer acto, meaning...
1: cuando eran felices.
0: Exacto, pero eso, ¿no lo hace el cine todo el tiempo?
1: 100%.
0: La música del cine, 100%, la inventó la ópera. Así es que, ¿qué? Tenemos opción de oír un dúo más. ¿Qué tal si ahora oímos un dúo en una situación completamente diferente? A ver...

0: Ahora Barbarito no.
1: Testimonio.
0: Entonces también hay dúos entre solo hombres, un tenor y un barítono, en donde están jurando alianza para matar a alguien, a la esposa del tenor. No, prácticamente de manera explícita. El personaje del tenor se llama Otelo. El personaje del barítono se llama Iago, basado en la obra de Shakespeare, el gran monumento a los celos y la primera obra famosa sobre un feminicidio. Otelo, celosísimo de Desdemona, injustamente la estrangula al final de la obra. Y aquí están jurando por el cielo marmóreo, por los truenos angustiantes, que van a cometer una venganza, que eso tiene que ser vengado. ¿Por qué Otelo cae en es el momento en el que consuma Iago el envenenamiento emocional de Otelo? Le ha robado un pañuelo a su mujer, a Desdemona, la mujer de Otelo, y ha dicho que lo encontró en el cuarto de uno de los subalternos de Otelo, de Casio, que además es 30 años más joven que Otelo. Y entonces empieza a construir toda una insidia para que Otelo crea que Desdémona le es infiel. Ella lo niega, pero es medio mensa, lo niega, pero no lo niega con la contundencia que debiera, y sigue defendiendo al chico con el que él, Otelo, su esposo, piensa que se acuesta, hasta que en el último acto llega Otelo a la cama de ella y le dice: ¿rezaste? Sí, ¿por qué? Porque estás en tu lecho de muerte. Espero que hayas rezado, porque te vas a morir. Y la estrangula. Y después de estrangularla, en ese instante, la esposa de Iago entran todos y desenmascaran a Iago, y Otelo se da cuenta de que no ha sido infiel. Y entonces le clava tremenda lanza a Iago, toma un cuchillo y dice: nadie me tema si todavía bebé armado, este es el fin de mi camino. Fui Otelo. Y se mata.
2: Oye, es buena idea entender la historia de lo que vas a ir a ver.
0: Es indispensable. La frase me gusta hasta que dice vas a ir a ver. Ya no es tan necesario hacerlo antes porque lo vas a entender. Tú puedes ir a ver una película de Albanesa y no necesitas saber la historia porque sabes que está subtitulada. No necesitas que te den un resumen. Con la ópera yo ya también invito a la gente a que trate de dejarse sorprender, que trate de vivir la historia en tiempo real. O sea, Puccini, Wagner, Verdi no estaban esperando que tú supieras en qué iba a terminar la Bohème, ¿verdad?
2: Tienes toda la razón.
0: Estaban esperando sorprenderte y que en ese momento se te partiera el corazón y se te hiciera un nudo en la garganta. Entonces,
2: ¿no te gusta la práctica de vamos a ver un tráiler antes, ¿no? De ver la película.
0: Pero los trailers son interesantes porque muchas veces nunca te cuentan el desenlace y muchas veces te cuentan hasta una historia medio diferente de lo que luego la película es, ¿no? O sea, el tema es vela a ver, no decirte de qué se trata.
2: ¿Dónde das clases?
0: ¿Dónde doy clases? Bueno, doy clases en línea, en mi plataforma Hablemos de Ópera, Facebook, Instagram, Hablemos de Ópera. En breve voy a hacer un curso wagneriano que voy a anunciar, pero quiero hacer un anuncio de un curso que no es de mi plataforma. Es la primera vez que anuncio algo que no es de mi plataforma, y es un curso que se llama Así Comenzó Todo, una introducción a la ópera. Lo voy a hacer en el Club de Industriales. Por primera vez voy a hacer un curso en el Club de Industriales asociado con el Club de Industriales y Pro Ópera. Son los lunes 7, 14, 21 y 28 de septiembre a las 7 de la noche. El ciclo completo tiene un costo de $2,800. Va a haber una promoción esta semana y yo les sugiero, si les interesa, que llamen o escriban por WhatsApp al 55 43 60 53 35.
2: Una vez más, perdón.
0: 55 43 60 53 35, lo tuitearemos en un rato para que se puedan inscribir. Y también, Marta, quiero hacer un anuncio importante. La Ciudad de México tiene un festival cultural y artístico increíble, y de pronto no lo sabemos, pero uno grande, el más grande y el más importante festival de arte que se hace en la Ciudad de México, es el Festival Cultura UNAM, que organiza la UNAM. Yo trabajo en la Coordinación de Difusión Cultural y viene como nunca. Del 25 de septiembre al 11 de octubre vamos a tener un festival donde, entre otras cosas, va a estar la última gran leyenda viva del sax el jazz. Seguro le suena el nombre, Josh Coleman. Tiene 90 años.
2: Sí, sí.
0: Y viene a tocar a la sala Netzahualcóyotl el 28 de septiembre. Misha Maisky, uno de los mejores chelistas del planeta, 26 y 27 de septiembre. Teresa Salgueiro, la de Amadeus. La de Madredeus.
2: Ajá.
0: La distorsión profesional.
2: Sí.
0: Viene el 27 de septiembre. Estén muy atentos. festival.culturaunam.mx y ojalá que antes de que arranque podamos venir a platicártelo bien, porque de veras
2: 100%.
0: Es una locura el festival.
2: Cuenta con ello, cuenta con ello. Es Gerardo Kleinburg con K en todas las redes, G. Kleinburg, hablemos de ópera, y bueno, tiene muchísimos cursos, incluyendo este del Club de Industriales.
0: El del Club de Industriales está muy padre, es todo el inicio de la ópera y contado en este estilo, tal vez un poquito menos light que
2: menos
0: aquí.
2: Menos chacotero.
0: Menos chacotero, pero...
2: Muy bien.
0: Pero
2: lo
0: divertido. Va.
2: Gracias, querido.
0: Gracias a
2: un
0: ustedes siempre.
2: Aquí
0: te quiero.
2: Siempre. Hacemos una pausa y regresando, vamos a hablar de la congelación de óvulos. Vamos a hablar de lo que tienen que saber todas ustedes, chiquillas, que no han tomado la decisión si quieren ser mamás o no, o que ya tomaron la decisión pero no han encontrado con quién aparearse. Si es una buena idea. Y si es, ¿cómo se hace? Al regresar, no se vayan.
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16: Los pagos sin contacto se posicionan aceleradamente en México. Y aunque no hay un porcentaje público de participación, la tasa de crecimiento es de más de 100%. Aquí te cuento 5 cosas que debes de saber del contactless.
17: Número 1.
16: La modalidad está diseñada especialmente para realizar operaciones de montos bajos para que sea más rápido y fácil para todos los clientes.
17: Número 2.
16: Las autoridades no fijan un tope máximo, sino depende del banco, el comercio, el emisor de la tarjeta y el historial de pagos, pero en general es de hasta 1,000 pesos.
17: Número 3.
16: Este límite es por razones de tu seguridad. En caso de robo o pérdida de la tarjeta, las compras mantendrán ese monto máximo en tanto no reportes el plástico, pero también si son varias compras se reportan y entonces pedirán el NIP.
17: Número 4.
16: Si excedes el límite máximo, la terminal te va a pedir que pagues de manera tradicional, es decir, ingresar la tarjeta y teclear tu NIP.
17: Y número 5.
16: Si de plano no te sientes seguro con esta tecnología, puedes deshabilitarla directamente en la opción de todas las tarjetas en el sitio de tu banco o también en tu sucursal. Y recuerda, las finanzas nos harán libres.
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1: last night, pre-flight. ¿Se acuerdan que hace una semana les prometí que yo les iba a regalar unos boletos de Elton John? Porque Elton John va a estar el próximo 2 y 3 de octubre en el Estadio Banorte y viene pues por última vez a México, porque esta es la gira de despedida. ¿Alguien de ustedes es fan de Elton John? ¿Quisieran que les regalara unos boletos de Elton John? ¿Se sentirían cómodos en el estadio viendo a Elton John en vivo? Lo único que les puedo decir es que antes de la 1 de la tarde, llueve, truene o relampague, voy a regalar esos boletos de Elton John. Lo vamos a hacer por aquí, por la radio. Tengo 2 boletos dobles. O sea, voy a invitar a 4 cuentavientes a este concierto de Elton John. De todos modos, quedan muy poquitos boletos en superboletos.com, por si alguien no estaba enterado que viene Elton John 2 y 3 de octubre a México, pero los que yo voy a regalar en un ratitín más, ¿ok? 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Porque les digo algo, ahora sí que la nostalgia más dulce también puede convertirse en un gran estilo. Y luego vamos a hacer una pausa. ¿Quién de ustedes todavía no sabe si quiere ser mamá? ¿Y quién de ustedes tiene claro que quiere ser mamá, pero todavía no, pero sienten el reloj biológico haciendo tic, tic, tic? ¿O quién de ustedes ya quiere tener bebés, pero no ha encontrado con quién aparearse? Esas son todas las variables. No sé si me faltó una, Enrique. ¿Me faltó una?
2: Me pareciera que no.
1: ¿Están bien?
2: Muy bien. ¿Mis variables? Sí, bastante buenas.
1: Regresando del corte, adivinen a quién invité. Enrique Cervantes es especialista en endocrinología reproductiva en infertilidad. Tiene más de 10 años de experiencia. Fundador y director de CDLAF.
2: CDLAF.
1: Que es la clínica de fertilidad de la Ciudad de México. Y vamos a hablar de si conviene congelar tus óvulos y cómo se hace eso. Al regresar, no se vayan.
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10: Hay que dejarlo claro. Los fuegos artificiales afectan a nuestras mascotas y lo ideal sería que no sucedieran. Seamos conscientes de que el oído humano capta entre 0 y 120 decibeles, mientras que los perros y gatos captan el triple. Esto sin contar la visión más aguda con la que cuentan y las luces pueden molestarles. ¿Qué hacer para superar el mal rato? Previamente juega con ellos para que se cansen y se sientan acompañados. Que muerda su juguete favorito le puede ayudar a calmar la ansiedad. Cierra puertas y ventanas y utiliza música calmada.
11: Hay videos en YouTube que cumplen con esta función.
10: Si por algo le toca estar solo, no lo amarres ni lo encierres en un espacio reducido. Nada mejor que estar en su lugar favorito. Si en otras ocasiones de plano se ha puesto muy mal, consulta con un veterinario si le puedes dar algún medicamento que lo relaje. O bien, hay un método llamado Telling Touch que consiste en ponerle vendas, sin apretar mucho, alrededor de su cuerpo para que sienta suavidad en su piel y se relaje. Temblorina, lloriqueos, gruñidos, baba en exceso o caminar o dar vueltas sin sentido pueden ser señales de miedo o ansiedad, por lo que hay que estar muy atentos. Sabemos que tronar cohetes y fuegos artificiales es muy divertido, pero piensen lo mal que la pueden pasar los animalitos.
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1: Pregunta para todas. ¿Quién de ustedes ya decidió que quiere ser mamá, pero todavía no? Nada más que están angustiadas porque el reloj biológico está haciendo tic, tic, tic. ¿O quién de ustedes todavía no saben si quieren ser mamás, pero quieren tener la opción? O la tercera, ¿quién de ustedes saben que quieren ser mamás, pero no han encontrado con quién aparearse? Ahí están, esas son las tres variables. Hoy vamos a hablar de congelación de óvulos, lo que debes saber antes de decidir. Y tenemos a una eminencia en el tema, el doctor Enrique Cervantes. Es endocrinólogo, reproductivo e infertilidad. Tiene más de 10 años de experiencia. Es fundador y director de la Clínica de Fertilidad de la Ciudad de México. Y a lo mejor ustedes, alguno de ustedes ha escuchado el nombre de un famosísimo doctor en Nueva York que se llamaba el doctor Sandler.
0: Sí, Benjamín.
1: Bueno, Benjamín Sandler, que medio México, que tenía infertilidad, acabó en manos del doctor Sandler en Nueva York. Seguramente lo conocen. Enrique trabajó con Sandler, fue entrenado en Nueva York y ahora tiene esta clínica de fertilidad en la Ciudad de México, lo cual a mí me da mucha confianza invitarte y ponerte a disposición del cuentaviente necesidad. Gracias, Enrique.
0: Muchísimas gracias, Marta. Muchísimas gracias por el tiempo y por la y por todo tu auditorio para pues comunicar toda esta información, ¿no? Muy interesante.
1: ¿Te gustaron las variables?
0: Me encantaron.
1: ¿Me faltó alguna?
0: A lo mejor la médica nada más, ¿no? A veces se nos olvida que también la congelación de óvulos puede ser por alguna situación médica, entre ella como, no sé, cualquier tipo de cáncer y cualquier tipo de tratamiento oncológico o quimioterapia que pudiera recibir un paciente de manera abrupta y que, pues bueno, estos medicamentos y estos tratamientos pueden afectar definitivamente la calidad de los óvulos, ¿no? Entonces, lo conveniente es que ante una situación médica, ante un diagnóstico sorpresivo, pues tengas la oportunidad de poder congelar a tus óvulos antes de someterte
1: a una quimioterapia
0: o la cirugía. Me pareciera que esa fue la única que te faltó, pero de ahí en más,
1: que me faltó.
0: Todo quedó perfecto.
1: Dios mediante, nadie esté en esa situación.
0: Exacto.
1: Ok, danos la Biblia de la congelación de óvulos.
0: Muy bien, pues es una pregunta que todo el mundo te hace, ¿no? Y todavía tengo tiempo.
1: Sí.
0: ¿No? Y la verdad es que a mí me gustaría abrir esta charla diciendo que no es congelar tiempo, es congelar opciones, Marta.
1: Sí.
0: Es congelar opciones para el futuro y ampliar definitivamente las opciones de todas las mujeres el día de mañana.
1: Por eso, a ver, empecemos ya duro y a la cabeza. ¿Cómo sé cuánto tiempo tengo? ¿Cuál es la edad ideal para recolectar estos óvulos? ¿Y cuándo ya es demasiado tarde, Enrique?
0: Uy, pues bueno, mira, yo creo que es súper importante que todas las mujeres, aparte de ir al ginecólogo como de manera convencional, una paciente va a consultar y hacer una citología cervical como el Papa Nicolau, es muy importante hablar de la reserva ovárica. La reserva ovárica es la cantidad de óvulos que tiene una mujer para el resto de su vida.
1: Porque con los que naces, esos son los que vas a tener hasta que te mueres.
0: Exactamente, y esa cantidad es variable en cada paciente. Existe una media, ¿no? Uh-huh. Pero al final del día...
1: ¿Cuánto es la media?
0: Pues es que depende mucho de la edad. Las pacientes nacen más o menos con 1 a 2 millones de óvulos y cuando presentan su primera menstruación quedan como con 500,000.
1: Sí.
0: ¿No? Y esa es una paciente de media. Sin embargo, hay percentiles o hay pacientes que pueden tener una reserva ovárica más amplia y hay pacientes que pueden tener una reserva ovárica más baja.
1: ¿Cuál es la reserva ovárica más baja que tú has visto?
0: Híjole, hay una hormona que se llama hormona antimüleriana, que eso me gustaría que todas las mujeres se realizaran el día de hoy. Y es muy sencilla de hacer, es una muestra de sangre. Y esa reserva ovárica se mide con esta glicoproteína que se llama AMH o AMH. Y es muy fácil sacarla y generalmente se dice que arriba de 1 nanogramo es considerada una reserva ovárica normal. Es un estudio de sangre, sencillo, simple, no necesitas ayuno, cualquier laboratorio.
1: O sea, voy al laboratorio y digo, ¿me pueden hacer un examen de...?
0: Hormona antimüleriana. Eso
1: hormona
0: es lo pri-
1: antimüleriana.
0: Antimüleriana, correcto. Okay. Esta hormona la produce el ovario y esta hormona la produce la mujer en diferentes cantidades, ¿no? Como te digo, hay unas pacientes que tienen mayor reserva ovárica porque tienen una herencia o una base genética mucho mayor y hay pacientes muy jóvenes, me ha tocado diagnosticar pacientes de 27 años con una hormona antimüleriana de 0.001, ¿no? La hormona más baja que he visto, ¿no? Que es prácticamente indetectable. Entonces, antes de hablar de autonomía reproductiva, ¿no? Porque esto es lo que al final del día es la congelación de óvulos, es muy importante que todas las pacientes conozcan su hormona antimüleriana para poder, después de esto, empezar a ampliar sus opciones como la vitrificación de óvulos o la congelación de óvulos como la conocemos coloquialmente, ¿no?
1: Ok, independientemente de conocer tu hormona antimüleriana, me encantó el concepto, ¿eh?
0: Sí.
1: Ustedes conocen la suya, yo solo conozco la mía. Bendito sea Dios que ya pasé por eso y ya se acabó la fábrica. Pero, ¿cuál es la edad, si es que existe una indistinta de tu hormona mulleriana, ideal para la recolección de óvulos y congelación de óvulos ¿Y cuándo es demasiado pronto o cuándo es demasiado tarde?
0: Buenísima pregunta. La verdad es que siempre, como cualquier decisión médica, mientras la tomes con más información, mientras la tomes más tranquila y mientras la tomes con más sabiduría, vas a tener mejores posibilidades. La edad, la verdad, yo recomiendo que todas las pacientes acudan a congelar óvulos en cualquier edad. Obviamente es súper importante que sea lo antes posible, ¿no? Y la edad promedio que recomendamos es abajo de 35 años, ¿no? Uh-huh. Lo que estamos viendo es este fenómeno que pues llegan muchas pacientes a congelar óvulos y a veces la calidad de estos óvulos después de los 35 años empieza a bajar en calidad.
1: Ya es un óvulo viejo.
0: Arriba de 35 todavía hay óvulos muy buenos, ¿no? Y recordemos que los óvulos no envejecen al ritmo de nuestros planes, de nuestra carrera, de uh-huh. nuestra relación o de cualquier otra circunstancia médica, ¿no? Los óvulos llevan un ritmo que va con la edad biológica y con la edad cronológica, ¿ok? Entonces, arriba de los 35 años, estos óvulos o estas células empiezan a perder un poco de habilidad para poder ser células que se puedan reproducir de manera incluso hasta convencional, ¿no? O sea, si tú hablas de fecundabilidad y de tasas de embarazo, las mujeres arriba de los 35 años empiezan a perder un poco de power, un poquito de galleta para poder lograr un embarazo espontáneo, ¿no? Entonces, el hecho de congelar a tus óvulos abajo de los 35 años es, la verdad, lo más ideal. Pero no significa que si tienes 37 o 38 o 39 no lo puedes hacer. Al claro. contrario, es súper responsable hacerlo y es al final del día una de las alternativas que anteriormente, como cualquier película de ciencia ficción, el día de hoy es posible.
1: Ok. ¿Cuántos óvulos uh-huh. ovulamos al mes? ¿Es uno?
0: Es uno, sí.
1: Es uno.
0: Como seres humanos y mamíferos somos monofoliculares, ¿no? La mayoría de las mujeres todo el tiempo ovula un óvulo del lado derecho y uno del lado izquierdo, ¿no?
1: O sea, random. ¿Son dos?
0: No, uno nada más.
1: Es uno.
0: Uno.
1: Pero ¿y las dos trompas de Falopio?
0: Sí.
1: ¿Se van campechaneando?
0: Se van campechaneando. A ver, propiamente la trompa del lado derecho puede captar al óvulo izquierdo y la izquierda al derecho, ¿no? Pero se reclutan más o menos 1,000 óvulos, ¿no? Y solamente se ovula uno. Esto quiere decir que todos tus óvulos entran en un proceso de apoptosis, que es muerte celular. Entonces, una pregunta que me hacen todas las pacientes y todas las chavas es, oye, pero entonces, si saco mis óvulos, ¿estoy perdiendo más óvulos para congelarlos? La respuesta es no. Todas las mujeres cada mes invariablemente estén tomando pastilla anticonceptiva o estén embarazadas, pierden más o menos un promedio de 1,000 óvulos y solamente ovulan uno, ¿no?
1: Híjole, entonces, perdón, qué vergüenza, chicas, pero ahorita me entró así como un lapso. ¿Me puedes explicar la anatomía de la menstruación? O sea, ¿qué es lo que pasa en el cuerpo cada, teóricamente, 28 días?
0: Sí, cada 20. A ver. Sí, es fisiología pura, ¿no? Y esto es bien importante que todo el mundo, todas las mujeres lo conozcan,
1: siento
0: conozcan
1: que,
0: su cuerpo.
1: Y todas las que se volaron a anatomía, como yo en sexto de prepa, estamos nulas.
0: Hay tres fases en el ciclo menstrual, ¿no? La fase folicular, la ovulatoria, que es la de la mitad, y la lútea, Marta. Una paciente que es cíclica, regular y predecible, que es de 28 días, como dijiste, pues más o menos recluta este óvulo en un promedio de 14 días, ¿no? Lo va creciendo en el ovario uh-huh. por medio de una proteína que produce el cerebro que se llama folículo estimulante. Uh-huh. Esta hormona hace que el óvulo líder crezca random, ovario derecho, ovario izquierdo. Más o menos en el día 14 se detona un pico de otra glicoproteína del cerebro que se llama LH, que son los famosos sticks estos que muchas mujeres usan para ver si están ovulando, ¿no? Uh-huh. Esa LH se puede detectar en la orina y de esa manera tú puedes saber cuándo tu pico de LH está sucediendo y vas a ovular, ¿no? Ese es más o menos como en cronología el día uh-huh. 14, 16. Y luego viene la fase lútea, que después de una ovulación, bien lo decían, todas las fases lúteas duran 14 días, que uh-huh. viene una menstruación, ¿no? O estás embarazada. Entonces son tres fases del ciclo menstrual.
1: O sea, sale el óvulo.
0: Lo capta la trompa de Falopio.
1: No hay sexo.
0: Si no hay sexo, ese óvulo...
1: ¿No hay esperma?
0: Se pierde, se atrofia, se absorbe en la cavidad pélvica.
1: Y bye.
0: Y bye. Y eso es lo que...
1: Y si hay sexo y hay esperma...
0: Ok.
1: Ahí está el óvulo.
0: Ahí está el óvulo.
1: Dándole la bienvenida.
0: Lo capta la trompa, ¿no? Por medio de un tubito que se llama fimbria. Y en ese tubito se encuentra en la mitad de la trompa el esperma y el óvulo, ¿no? Y ahí es donde puede suceder un embarazo, ¿no? En la trompa de Falopio es donde realmente sucede la fecundación, ¿vale? No en el útero. Y luego, esa tasa de fecundación o esa tasa de fecundabilidad, como nosotros decimos, pues más o menos es del 18% por mes, ¿no? Es poco probable que el ser humano se embarace.
1: A ver, ya, me vale. Clase de anatomía, cuenta bien. Ahorita regresamos a los óvulos. Entonces está el óvulo.
0: Sí.
1: En ese tubo de la trompa de Falopio.
0: Sí.
1: Tienes sexo. El hombre eyacula dentro de ti. Salen nadando todos los espermas.
0: Millones.
1: Millones. Entran en ese tubo. ¿Cuántos millones?
0: Pues generalmente pedimos 16 millones por mililitro, ¿no? En una eyaculación promedio debe de haber más de 2 mililitros de eyaculado, 1.5. Entonces estamos hablando arriba de 34 a 40 millones de espermatozoides en cada descarga.
1: Qué poco eficiente el espermatozoide. Muy. O sea, neta, son 40 millones.
0: Muy.
1: Y pega uno.
0: Sí.
1: Y si pega dos, ¡wow! Son gemelos. Y si pega tres, son triates. Pero entonces, ¿por qué es tan poco eficiente el esperma?
0: Es que, vaya, el esperma tiene la capacidad de, en volumen, llegar a fertilizar o a tratar de chocar con este óvulo, ¿no? Y la verdad es que el esperma, el varón tiene una autonomía reproductiva continua. Por eso es muy importante saber que las mujeres, esta autonomía reproductiva termina, ¿no? Uh-huh. Y el varón produce esperma cada 120 días, ¿no? Cada 120 días el testículo está produciendo esperma invariablemente de la edad, ¿no? Que en las mujeres esta edad termina generalmente en la calidad y en la cantidad de tus óvulos, ¿no?
1: O sea, claro, por eso Al Pacino a sus 84 años sigue produciendo espermas.
0: Exacto.
1: Con todo y bueno, tiene un bebé.
0: Claro, claro, porque el varón al final del día tiene una fertilidad continua, ¿no?
1: Ya. Ok, cerramos las clases de anatomía. Ok.
0: Buenas.
1: Ahora, regresamos. Entonces, lo ideal es 35.
0: Abajo de 35.
1: Pero importantísimo saber que el que ustedes tengan más de 35 no significa que no son candidatas para congelar sus óvulos. Regresando del corte, el doctor Enrique Cervantes les va a explicar cómo recolectan esos óvulos adentro de ti, cómo se congelan, cuántos años están disponibles al regresar. No se vayan.
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2: ¿Qué tal? Muy buenas tardes. Le presento un resumen de noticias. Adolescentes de 15 a 19 años como grupo vulnerable ante desapariciones.
3: Aumentan las desapariciones en adolescentes de Jalisco. Edna Montoya, secretaria de Inteligencia y Búsqueda, afirmó que el grupo más vulnerable es entre los 15 a 19 años, sector en el que se han incrementado las desapariciones y el reclutamiento forzado. Entre enero y julio de 2026 se registraron 335 casos de personas de entre 15 y 19 años reportadas como desaparecidas. El año pasado se tenía el registro de 379 en el mismo periodo, y así lo explica Edna Montoya, secretaria de Inteligencia y Búsqueda.
4: En el mes de julio tuvimos 37 casos en este rango de edades, y hasta el 31 de julio habían sido localizados 17 y 20 de ellos continuaban con búsqueda activa.
3: Autoridades estatales afirmaron que son múltiples los factores para que se registre una desaparición forzada, entre ellas ofertas laborales bien remuneradas a través de redes sociales. La Fiscalía de Jalisco detalló que entre 2025 y lo que se lleva de 2026, han detectado 500 cuentas en redes sociales que ofrecían presuntos trabajos relacionados con la delincuencia organizada. A la fecha, 250 de esas cuentas fueron dadas de baja. Para W Radio, Florencia Moreno.
2: Destaca avance para proteger a menores de cirugías estéticas.
5: El coordinador de los diputados del PAN en el Congreso de Jalisco, Julio Hurtado, califica como importante un paso a la prevención de la salud para los menores de edad en Jalisco, ya que la Comisión de Puntos Constitucionales y Electorales del Congreso aprobaron prohibir que se practiquen cirugías estéticas a este sector de la sociedad.
6: La Comisión de Salud sin prohibir las cirugías estéticas en menores de edad. Y tipificarlo en el Código Penal también para que pueda sancionarse a quienes realizan estas actividades, pero de entrada que queden prohibida la realización de cirugías estéticas en menores de edad, todas aquellas, ojo y aclaro, que no tengan un propósito reconstructivo. Es decir, hay niños que nacen con alguna deformación, su labio leporino, alguna cosa, o los deditos pegados, y la cirugía es necesaria para su funcionalidad. Pero todas las que no tengan esa naturaleza, pues por supuesto que quedarán prohibidas.
5: Si un médico practica una cirugía estética sin fines de salud en una persona menor de edad, enfrentará en Jalisco el doble de la pena de cárcel y de la suspensión provisional que la ley prevé para una intervención quirúrgica innecesaria sin que el consentimiento de los padres sirva de excusa. W Radio, Luis Antonio Ruiz.
2: La Policía Vial y la Policía Estatal de Caminos desplegarán el próximo lunes un operativo preventivo en accesos carreteros al área metropolitana de Guadalajara y zonas escolares con alta carga vehicular. El regreso a clases movilizará 1.573.000 alumnos de educación básica en 14.234 planteles. Gracias por su atención. Mi nombre es Elba Eunice Mercado. 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
1: Estamos de regreso en W Radio. La pregunta es, ¿quién de ustedes ya sabe que quiere ser mamá, pero ve el reloj biológico pasando? ¿O quién de ustedes no está segura que quiere ser mamá todavía, pero no quiere perder la oportunidad o tener la opción? ¿Y quién de ustedes está segura que quiere ser mamá, pero no ha encontrado con quién aparearse? El doctor Enrique Cervantes es endocrinólogo, es ginecólogo, es especialista en la reproducción, tiene la Clínica de Fertilidad de la Ciudad de México, fue entrenado por el doctor Sandler en Nueva York, si eso les da más paz, y hoy estamos hablando de congelación de óvulos. ¿Cómo es el proceso de principio a fin?
2: Muy fácil. Acudes a una consulta en donde se valora principalmente tu hormona antimileriana, como platicamos. Hay un conteo muy importante por medio de un ultrasonido que se llama VAFC, que es conteo folicular antral, que es por medio de un ultrasonido transvaginal vemos cuántas pelotitas negras se ven en el ovario derecho y en el ovario izquierdo.
1: ¿Cuántos óvulos?
2: ¿Cuántos folículos, ¿no? Uh-huh. Los folículos potencialmente tienen un óvulo. Uh-huh. Y una paciente con buena reserva ovárica tiene promedio 5 folículos de cada lado, Marta. De esta manera, esos folículos son los que en el siguiente ciclo vamos a empezar a estimular, ¿no? Y es un proceso práctico que dura aproximadamente de 7 a 12 días, en donde otra pregunta que dicen muchísimo, ¿te inyectas hormonas?
1: Exacto, no. Exacto, lo que te decía yo.
2: No, te inyectas unas glicoproteínas sintéticas que produce, similares a las que produce tu cerebro cada mes, como hablamos ahorita de fisiología, que se llaman FSH y LH. Estas proteínas te las inyectas subcutáneas, uh-huh, dependiendo de tu VAFC, la dosis, ¿no? Para eso, en esos 10 a 12 días vas acudiendo a la clínica en donde estamos revisando y contando cuántos folículos están creciendo, ¿no? Uh-huh. Estas proteínas producen clínica en donde estamos revisando y contando cuántos folículos están creciendo, ¿no? Uh-huh. Estos,

0: duren. Es muy importante saber que los óvulos que tienen todas las mujeres en sus ovarios right away tienen toda su cantidad genética, tienen todos sus cromosomas. Entonces, cuando ponemos este trigger, estos óvulos tienen que hacer un mecanismo que se llama meiosis, que es pasar de M1 a M2, que es tener sus cromosomas a la mitad, es tener 23 cromosomas, para que cuando los uses, lleguen los otros 23 cromosomas del esperma y formen a un embrión con 46 cromosomas, ¿no? Entonces, este medicamento hace esa meiosis. Es muy importante saber que solamente debemos de congelar óvulos con esta M2 o maduros, ¿no? No todos los folículos que estimulamos son maduros, eso es importante. Entonces, podemos estar viendo en esos 10 a 12 días que están creciendo 10, 12, pero a lo mejor maduros salen 8, ¿no? O 9. Y estos óvulos son posteriormente congelados en un proceso que se llama vitrificación, ¿ok? Que no es una congelación lenta como anteriormente se usaba.
1: Ok, para ahí tengo dudas, maestro. Durante esos 10, 12 días que yo estoy tomando esta glicoproteína, me dijiste, inyectada, ¿es diario? ¿Me inyecto diario?
0: Sí, sí.
1: ¿Me inyecto diario, esos 10, 12 días?
0: Correcto.
1: Estoy visitando regularmente la clínica para ver cómo va los folículos y cómo va la maduración.
0: Correcto.
1: Una vez que eso sucede, a los 12 días, ¿yo estoy lista?
0: Tú estás lista cuando los diámetros de los folículos pasan 20 milímetros, ¿no? Más o menos. Los medimos en un diámetro.
1: Ok, estoy lista. Hay 8 óvulos maduros.
0: Hay que sacarlos del cuerpo. Aquí viene la parte de la extracción.
1: Entonces, ya hay que sacarlos del cuerpo.
0: Ya hay que sacarlos del cuerpo.
1: Okay.
0: Y esto se llama egg retrieval, ¿no?
1: Egg retrieval,
0: okay. Correcto. Y sucede 36 horas después de que aplicaste este medicamento que los madura,
1: el trigger.
0: Uh-huh. Correcto. 36 horas después, porque si te pasas, se empiezan a ovular, ¿no?
1: Claro.
0: Se empiezan a reventar como palomitas. Entonces, es muy importante ser muy puntuales en el proceso del egg retrieval, que es un proceso sencillo.
1: Voy a la clínica.
0: Vas a la clínica, te ponemos un suero, un IV, te ponemos un medicamento para sedarte más o menos por unos 10 minutos, en donde tú estás sedada, estás ventilando tú sola, no es una anestesia general. Y por medio de un ultrasonido transvaginal, igual en posición ginecológica, entra una pequeña aguja y colecta a cada uno de esos folículos por ultrasonido.
1: O sea, tú tienes el ultrasonido en el abdomen.
0: Vaginal.
1: Y simultáneamente, porque entra el transductor,
0: ajá,
1: y junto con el transductor entra una aguja.
0: Hay una guía que va encima del transductor, ajá, es una guía que te ayuda a guiar por imagen. Tú estás viendo la pantalla, nosotros como médicos estamos viendo la pantalla y vemos cómo la aguja entra y aspira el líquido folicular de ese folículo, que es negro. O sea, en la imagen del ultrasonido se ve negro.
1: Y entonces ese líquido está en esta jeringa o aguja,
0: ajá,
1: y adentro hay
0: el óvulo.
1: ¿Cuántos?
0: Uno por uno. Vamos generalmente folículo por folículo. Esta jeringa está conectada a un tubo de ensayo y ese tubo de ensayo se envía al laboratorio para que los embriólogos con unos microscopios invertidos busquen esta célula microscópica, ¿no? Que se llama óvulo, ¿sí? Y ahí está flotando esta célula.
1: ¿Pueden haber 8?
0: Claro. De hecho, el promedio que recomendamos, aquí viene una buena perla, porque es que ¿cuántos óvulos necesito, ¿no? Para que esto funcione. Hay varios artículos que dicen que el número promedio para asegurar un nacido vivo, o sea, un bebé, cuando lo quieras usar, tu seguro de estos óvulos, se requieren 14 más o menos, 14 a 15 óvulos maduros.
1: ¿Por bebé?
0: Por bebé.
1: ¿Por?
0: Porque no todos los óvulos tienen eficiencia reproductiva, ¿ok? No todos los óvulos, cuando decidas usarlos, van a descongelar, número uno. Número dos, no todos van a fertilizar con el esperma que decidiste utilizar, ya sea el de tu pareja o el de un donante, ¿ok? Y no todos los óvulos van a formar a un embrión, ¿ok? Más o menos de cada 4 óvulos se forma un embrión, haciendo un ratio entre cuál no fertilizó, cuál no desarrolló celularmente hasta el 5º día, que es el embrión. Entonces, nos vamos a ir quedando cada vez con menos embriones de esos óvulos, ¿no? Que iniciamos.
1: Entonces, lo ideal, lo que me estás diciendo, es congelar 14 óvulos.

0: Más o menos, pegarnos arriba de los 10. Okay. Ahora, como todo, la inteligencia artificial nos está alcanzando en todo, ¿no? Y antes, anteriormente, lo que hacías era, pues, te decían, oye, pues, ¿cuántos congelaste? No, pues, 8. ¿Y cómo se ven? No, pues, nada más, estos 8 están en base a mi edad, ¿no? Los congelé de 32 años. Y entonces teníamos estadísticas de cómo estaba la calidad de esos óvulos a los 32 años, ¿no? Más o menos a los 32 años, esos óvulos deben de tener una capacidad de funcionar como de un 60-65%, ¿no? Uh-huh. Ahora, antes de congelar a estos óvulos, Marta, podemos sacarle una fotografía a ese óvulo que ya salió y una plataforma de inteligencia artificial lo compara con imágenes de óvulos de pacientes de tu mismo grupo de edad, ¿no? Que pueden estar en Bélgica, en Nueva York, en cualquier parte del mundo. Y esta inteligencia artificial, en base a las características que tiene la célula, te dice la posibilidad de que ese óvulo funcione en un futuro, ¿no? Entonces, tienes más información de cómo ese óvulo potencialmente puede funcionar en el futuro cuando lo uses, ¿no?
1: Claro.
0: Entonces, ya es una decisión más personalizada, Marta. Ya no es, ¿cuántos óvulos? Pues el artículo dice 10 a 14. Ahora, hay mujeres que pueden tener, en base a esta foto, menor calidad de sus óvulos y entonces necesitan más, ¿no? A lo mejor esa paciente requiere 20 para un nacido vivo según este algoritmo de inteligencia artificial, ¿no?
1: O mujeres maravillas que con 2 salen adelante.
0: Correcto.
1: Ok, y entonces, una vez que tienes esos óvulos, explícanos el proceso de congelación.
0: Sí, es un proceso, ese óvulo sale, como te dije, se pone en el plato de cultivo, se le quitan unas células que se llaman células de la granulosa, que son lo que las rodea, y se guarda literal solamente como un círculo, una célula ovular. Se guardan en criotops, que siempre les explico a los pacientes que se imaginen que es como si fuera el mango de una pluma, ¿no? Y se congelan en un proceso que se llama vitrificación, ¿no? Que es propiamente rodear a estas células como de protectores celulares, como de un líquido, de un protector celular, que lo detiene instantáneamente, ¿no? Detiene su metabolismo, detiene su tiempo, detiene su división de meiosis, se queda detenido ese óvulo. Generalmente en nuestra clínica guardamos de 2 en 2, ¿no? Y se meten en nitrógeno líquido, que es más o menos a menos 196 grados centígrados, ¿no? Que es cercano al cero absoluto en la Tierra. El cero absoluto es, pues no hay nada, no hay prácticamente tiempo, no hay aire, no hay nada, ¿no? Entonces es una célula detenida.
1: ¿Y cuánto tiempo puede estar congelado un óvulo?
0: Lo que tú quieras.
1: Sin perder su calidad.
0: Lo que tú quieras, siempre y cuando, y eso es importante, que sea una clínica que tiene buenos controles de calidad y tenga unos buenos almacenajes.
1: Y buenas medidas de seguridad.
0: Y unas buenas medidas de seguridad.
1: ¿Cómo se aseguran que no confundiste mis óvulos con los de Rebeca?
0: Correcto.
1: Cero quiero tener los hijos de Rebeca.
0: Sí, existen muchos. En nuestra clínica también tenemos un método que se llama Arrayed Witness, que te ayuda a saber específicamente, o sea, que la trazabilidad de esos óvulos es prácticamente imperdible, ¿no? O inconfundible, ¿no? Son códigos de barras que al momento de sacarlo tienes que pasarlo por diferentes procesos y esos óvulos están ahí detenidos el tiempo que tú decidas, ¿no? Y tantán, un óvulo puede durar 5 minutos congelado, o sea, ya pasó el proceso de congelación o 50 años, ¿no? Y la verdad es que es una excelente técnica para que este potencial reproductivo y esta autonomía reproductiva que las mujeres deben de tener el día de hoy para su toma de decisiones en el futuro, Marta.
1: ¿Cómo sé si soy candidata? ¿Cuál es como el proceso de evaluación?
0: Venir, hacer una hormona antimüleriana, un conteo folicular, saber muy claro un poco la calidad de tus óvulos en base a tu edad. Una cosa es la cantidad primero, que es lo que platicamos, y la otra es la calidad, que es en base a la edad y a estos softwares de inteligencia artificial. Uh-huh. Pero generalmente cualquier paciente que tenga una hormona antimüleriana arriba de 1 y un conteo óptimo puede involucrarse en este tipo de programas, que la verdad ya no es una moda de Instagram. Es literal, es mucho más, es un cambio reproductivo y social importantísimo.
1: Nada mejor en la vida. Así como lo hace el dinero, lo puede hacer la congelación de óvulos, que siempre tener las opciones abiertas.
0: Correcto.
1: 100%. Tal cual. Oye, ahora dime una cosa. Ya encontré varón. Estoy lista para reproducirme.
0: Perfecto. Esa es una buena pregunta. Los óvulos son para usarse, ¿no? También es muy importante porque luego todo el mundo está guardando óvulos, óvulos, óvulos. Y es importante saber tomar este brinco de decir, ok, tengo óvulos, tengo esta edad, me gustaría utilizarlos, ¿no? Los óvulos son para usarse. Y una vez que decidas inseminarlos con tu pareja, con un banco de esperma, exacto, pues estos óvulos entran en un proceso que se llama warming, que es como calentarlos un poco para desvitrificarlos.
1: ¿Cuánto tiempo tarda ese proceso?
0: Tardará un par de horas.
1: ¿Ah, ¿no? Nada?
0: Sí, nada. Esas células entran en este proceso como de expansión, en estos medios de cultivo que las hacen expandirse, y se tienen que inseminar de manera muy, muy particular por una técnica de fertilización in vitro.
1: Es lo que te iba a decir, o sea, fertilizas el esperma del fulano en cuestión con el óvulo.
0: Por medio de una técnica que se llama ICSI, muy importante, que es tomar el esperma e inyectarlo en cada óvulo, ¿no?
1: ¿Ves si va a jalar el embrión?
0: A pesar de hacer eso, buena pregunta, no todos los óvulos, lo que platicamos, sí, capacidad se reproductiva, se vuelven un embrión. El 30% de esos óvulos no va a fertilizar. Eso quiere decir que de 10, probablemente te quedes con 7 fertilizados, aunque hayas inyectado el esperma intencionadamente. Y después de esos 7 que tenías, potencialmente para que lleguen al quinto día, que es el estadio de embrión humano en quinto día, más o menos se va a perder también entre el 40 y 50% de esos preembriones, ¿no?
1: Entonces quedan 2.
0: Quedan 4 más o menos, uh-huh, en una paciente que congeló, en un ejemplo, 10, ¿no?
1: Ok, y eso es ahí donde me entra la angustia. ¿Y si te meten 4 y pegan 4?
0: No, ya no se hace eso.
1: ¿No?
0: En la medicina reproductiva moderna, lo que hacemos es que a estos embriones, al menos en nuestra clínica, somos una clínica que hace análisis genético a todos los embriones antes de transferirlos. ¿Por qué? Número 1, aumentan las tasas de embarazo. Número 2, estás haciendo un plan de vida padrísimo para tener un bebé lo más sano posible. Uh-huh. Entonces, con el análisis genético sabemos y descartamos que específicamente este embrión tenga un síndrome, ¿no?
1: ¿Cuáles? Dame la lista de todo lo que analiza.
0: Revisamos los cromosomas, ¿no? Revisamos Down, Edwards, Pateau, Turner, alteraciones sexuales que pueden ser Klinefelter, Jacobs, enfermedades de los cromosomas. Como platicamos, los óvulos tienen 23 y los espermas tienen 23, y el código genético humano tiene 46 pares de cromosomas, ¿no? Y eso es lo que revisamos. Con este análisis puedes saber si tu embrión es niño o es niña, si tiene XX o XY, ¿no? Y ese es el análisis convencional que nuestra clínica ofrece para poder mejorar las tasas de embarazo.
1: Una vez que tiene luz verde ese embrión, ¿se implanta uno, se implantan dos?
0: Vamos por uno en uno ya. Las técnicas han disminuido mucho el número de embriones a transferir anteriormente, ¿no? Y esto, acuérdate, lo sabíamos mucho de, se embarazó de 3, de 4, porque antes las técnicas no tenían este tipo de análisis genético, entonces nos chupábamos el dedo al aire y decíamos, pues hay que meter muchos para ver cuál pega, ¿no? Ahora, con esta técnica, que tú ya sabes que los pares de cromosomas van sanos o van en par, tú puedes escoger el sexo y puedes poner a un embrión, y al menos en nuestro centro, muy orgullosamente lo digo, tenemos 73% de tasa de implantación. Eso significa que ese embrión pegue dentro del útero, ¿no?
1: Claro. Ay, tener la opción para mí es priceless.
0: Claro.
1: Pero más o menos, ¿en cuánto anda?
0: Buena pregunta. En México generalmente puedes encontrar diferentes rangos, ¿no? Uh-huh. Yo te puedo decir que puede haber un proceso de 70 mil pesos hasta 120 mil pesos, ¿no? Ya. Dependiendo mucho de lo que platicamos, ¿no? Diferentes laboratorios ofrecen tecnología diferente, como pues el tipo de vitrificación que platicamos, la inteligencia artificial para valorar la calidad de tus óvulos antes de guardarla, pero más o menos ese es el rango de precio, ¿no? Y bueno, obviamente estos...
1: ¿Ustedes están muy picudos?
0: Somos muy picudos.
1: Son muy picudos. Son
0: muy picudos.
1: Miren, así como se los digo con una lipo o una cirugía plástica, no vayan a ahorrar en el embrión, por favor.
0: Correcto.
1: No tomen riesgos innecesarios. Háganlo con quien tiene toda la tecnología y toda la seguridad para que sus embriones o sus óvulos Correcto. Estén en buenas manos. 100%.
0: 100%.
1: Oye, fíjate que ya pegué... Con dos, ya tengo dos hijos, tengo tres óvulos congelados, pero la verdad es que ya no quiero más hijos. ¿Para dónde cogen esos?
0: Muy buena pregunta. En nuestros consentimientos informados, porque al final del día son células, ¿no? Que tú guardas, puedes hacer tres cosas. Uno, lo puedes donar a la ciencia, que eso significa que podemos, gracias a tus óvulos o a los óvulos que ya no se utilizan, los podemos someter a... pruebas, a nuevos procesos para que estas células tengamos más información y esta tecnología siga avanzando. La segunda es descartarlos, ¿no? Recordemos que estamos guardando células, ¿no? Propiamente esta célula es como una menstruación. O sea, esta célula pues se descongela y al momento de que lo sacas del nitrógeno líquido, pues propiamente desaparece, ¿no? Y la tercera que ha pasado en algunas ocasiones ya dentro de mi carrera, que han sido cosas pues interesantes, es que se han donado como a familia, ¿no? O los heredan. Tuvimos una pareja que donó sus óvulos literal a su hermana, ¿no? Y los donó y tantán, esta persona ahora pues tiene la potestad de esas células para poder pues inseminarlas con el esperma de su esposo o donante o propiamente de su pareja, ¿no? Entonces, esos son los tres estadios que tú puedes tener en hoy en día, ¿no? Mencionar también nada más, Marta, que a veces también es importante saber qué conviene más, congelar óvulos o congelar embriones. Uh-huh. Si no tienes pareja, pues definitivamente óvulos. Claro. Pero también es muy importante porque llegan a veces parejas que dicen, oye, pero pues vengo a congelar óvulos porque no quiero, tengo un proyecto en mi vida, tengo una maestría, tengo un viaje, quiero postergar mi maternidad y quiero congelar óvulos, pero claro, pues ya estoy casado con Juan, ¿no? Claro. Y entonces a ellos les decimos, no congeles óvulos, congela embriones, porque ya tienes, como platicamos en este embudo invertido, claro, mayor claro, factibilidad de cuáles son los embriones, bueno, que van a funcionar.
1: No se andaba peleando la Sofía Vergara con el exnovio porque tenían los embriones, exacto, y él los quería, pero ella también.
0: Que es importante saber que cuando tú ya mezclas esa célula, 50% sí, de la patria potestad sí, es del otro lado, ¿eh?
1: Sí, sí, sí.
0: Entonces también...
1: Vamos half and half en half partes
0: half,
1: iguales.
0: Half and half.
1: Oye, Alex dice... Marta, tengo 2 años queriéndome embarazar. Mi pareja tiene 43 y yo tengo 41. Doctor, ¿es demasiado tarde?
0: No, no, es importante que esté bien informada y asesorada esa paciente. A los 41 años, los óvulos que tiene, es importante que sepa que van a tener más o menos una posibilidad de funcionar como en un 25-30%. Pero, ¡ay! Me explico, no claro, es del 100%.
1: Oye, y a esa edad, tener la paz, hija, de que el embrión que te van a implantar
0: eso es un embrión importante, sano. Eso es lo más importante.
1: 100%. Mar. Oye, Carla dice, ¿qué pasa si solo tengo una trompa por un embarazo extrauterino?
0: Nada, puedes congelar a tus óvulos. La uh-huh, técnica, si hablamos de los óvulos, puedes congelarlos. Y esa trompa que tienes todavía puede, como platicamos al inicio del programa, potencialmente funcionar tanto para una fertilización convencional. Claro, te puedes claro, embarazar.
1: Abraham dice que tiene miedo de preguntar una estupidez. Abraham, tú eres cuentaviente. Tú puedes preguntar lo que tú quieras. Y ninguna pregunta es estúpida. Me encanta. Si nada más fecunda un esperma, ajá, ¿a dónde quedan los otros millones de espermas que no jalaron? ¿Qué parte del cuerpo lo absorbe?
0: Ok, bueno, en fertilización in vitro, cuando está en el plato de cultivo...
1: No, en la vida natural.
0: Ah, ok, realmente esos espermas, esas células se quedan en la trompa de Falopio como platicamos. Tienen una vida media de 72 horas, ¿eh? El esperma se queda nadando o por eso hay embarazos después de puedes tener relaciones sexuales un día...
1: El lunes
0: ajá,
1: y fecundó el
0: correcto,
1: miércoles.
0: Correcto, correcto.
1: ¿Pero para dónde jalaron los que ya no jalaron?
0: Se quedan en la trompa y acuérdate que la trompa se va a la cavidad pélvica. Entonces, esos espermas se depositan en el peritoneo, en el abdomen, ¿no? Pero son células que se mueren, que tienen apoptosis, ¿no? 72 horas duran, ¿eh? Son bravas.
1: ¿Dónde te encuentran, querida?
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1: Ajá.
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1: Bueno, pues el doctor Enrique Cervantes, especialista en endocrinología reproductiva e infertilidad, entrenado en Nueva York con el doctor Sandler, por si alguien ocupa. Está difícil esa página, C de casa, D de dedo, E de Enrique, L
0: de Lalo,
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1: ¿Qué es eso?
0: Clínica de la Fertilidad.
1: Hijo. Dios te perdone, Enrique, un placer tenerte.
0: Oye, encantado para gracias. Todo el mundo. Millones de gracias.
1: Regresando, nuestro gran doctor, neurólogo psiquiatra Pablo León va a estar con nosotros. No se vayan, ya volvemos.
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11: ¿Te acuerdas cuando ligar en los 90 era mandarle una carta a través de tu amigo como en Salvados por la Campana? Bueno, ahora mandamos a ChatGPT. Resulta que muchos están usando inteligencia artificial para escribir sus mensajes en aplicaciones de citas. Y la neta, les ayuda. Si eres tímido, la inteligencia artificial le da la frase perfecta, sin miedo al rechazo, sin tartamudear por texto. El problema es cuando ya no puedes vivir sin ella. Empiezas dependiendo de un copiloto para ligar, y cuando llega la cita en persona, el Zach Morris carismático que escribía, resulta que era la inteligencia artificial. Incómodo. Sígueme en luisgg.com/mail.
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1: 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Oigan, ¿saben que ya están deliberando sobre el caso este terrible en Estados Unidos de Lindsay Clancy? Regresando, la opinión de la doctora Gabriela Pellón, psiquiatra, especialista en psiquiatría perinatal y salud de la mujer, y nuestro neuropsiquiatra Pablo León. Al volver, no se vayan.
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12: Es de los países que cuenta con la esperanza de vida más alta, para las mujeres 86 años y para los hombres 79. La estación de metro más concurrida se encuentra en Tokio y es Shinjuku, la cual transporta alrededor de 3.6 millones de personas al día. El 86% de los japoneses practican el budismo. El 80% del territorio japonés es montañoso y cuenta con 6.852 islas. Y en Tokio se puede fumar solo en las zonas designadas por la autoridad en toda la ciudad.
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2: Oigan, no saben qué fuerte lo que vamos a hablar en este momento. Han seguido el juicio de Lindsay Clancy, que era una enfermera de 36 años de Massachusetts en Estados Unidos, madre de tres hijos, Cora de 5, Dawson de 3 y Callan de apenas 6 meses. Y el 23 de enero del 2023 estranguló a sus tres hijos con unas bandas de ejercicio y después intentó suicidarse aventándose de una ventana. Sobrevivió, pero quedó paralizada, y este es pues el juicio de esta década. Su abogado está tratando de lograr la absolución de esta mujer, acusando al sistema psiquiátrico estadounidense de muy malas prácticas, ya que ella había avisado a su psiquiatra, al hospital cercano, había llamado a la línea del suicidio que no se sentía bien, que tenía estas ideas de lastimar a sus hijos, se lo había dicho a su mamá, se lo había dicho a su esposo, se lo había dicho al psiquiatra. Había tenido cientos de diagnósticos diferentes, desde bipolaridad hasta esquizofrenia, desde depresión posparto hasta psicosis. Le habían dado una serie de medicamentos diferentes. Ha sido un juicio que, si lo han seguido, muy, muy fuerte. Déjenme decirles que el día de ayer, 27 de agosto, se dieron los alegatos finales. El jurado comenzó a deliberar, no llegaron a una decisión unánime y hoy están de regreso deliberando. Tengo a mi derecha al doctor Pablo León, neurólogo psiquiatra de este programa, y desde Los Ángeles a la doctora Gabriela Pellón, es médico psiquiatra, psicoterapeuta y especialista en psiquiatría perinatal y salud mental de la mujer, con una maestría en terapia familiar sistémica. Y dedicada a la mujer en México y en Estados Unidos, con un diplomado en salud mental perinatal en México. ¿Y cómo pasa esto? Primero, dame tu opinión, Gaby.
3: Bueno, creo que más que nada, el que suceda esto es una fragmentación del sistema de salud. O sea, la mamá Lindsay pidió mucha ayuda y no la obtuvo de una forma continua. Por lo que parece mostrar este caso, es que hubo múltiples tratamientos, múltiples seguimientos, y no hubo alguien que llevara una línea del tiempo. Y también nos hace reflexionar la vulnerabilidad de la mujer en esta etapa y cómo es muy importante saber abordar a las mujeres en esta etapa con todos los factores de riesgo y no minimizar cuando una mamá en el posparto se siente mal, diciendo o romantizando que es parte de esta etapa.
2: Claro. Creo que Pablo tiene una opinión bastante fuerte sobre el tema. Aviéntate con todo. Dilo.
4: No, a ver, yo, además, me da mucho gusto que Gaby está acá y es expertazo en este tema. A ver, yo creo que el sistema, desde luego, sabemos que no está bien. En Estados Unidos, particularmente mal. En muchos países tampoco está bien el sistema de salud. No está bien integrado. Efectivamente, los pacientes no tienen el seguimiento que deberían de tener. Y particularmente en temas psiquiátricos, pues es difícil. Ahora, yo como psiquiatra también quiero ser cuidadoso y decir, y no alimentar esta pues ola como de antipsiquiatría. A ver, te lo pongo así, Marta. No lo quiero decir. O sea, no quiero crear controversia, pero ¿quién manda a un oncólogo a juicio porque un paciente fallece de cáncer? O sea, lo que quiero decir es, el sistema falla, sí, pero también a veces estas enfermedades no están enteramente en nuestras manos ni en las de la ciencia. Uh-huh. Es decir, en la psiquiatría, como en todas las enfermedades, muchas veces los tratamientos que tenemos disponibles no alcanzan a ayudar a las personas tanto como querríamos.
2: Claro.
4: No estoy diciendo que sea el caso, porque en este caso sí hubo un montón de fallas, ¿no? Mucho, un sistema fragmentado, sí, múltiples medicamentos. Sí. Pero, es decir, también atribuirle todo eso al sistema, pues creo que tampoco es válido ni justo.
2: Claro. ¿No? Pero es posible, porque todos hemos oído, Gaby y Pablo, sobre la depresión posparto. Y seguramente alguien conoce a alguien que lo tuvo. Pero ¿es posible que la depresión posparto te lleve a la psicosis posparto y a tal punto que puedas acabar quitándole la vida a tus tres hijos?
3: Sí, sí es posible. Y más en el posparto. O sea, la depresión posparto es una depresión muy seria porque es una depresión muy química en un momento sumamente vulnerable de la mujer. O sea, tomemos en cuenta que hay un bajón hormonal extremo después de que tenías 9 meses de hormonas a tope. Y además, cada cerebro lo toma de forma diferente y puedes empezar con una depresión que si no se atiende en tiempo y forma, puede producir una psicosis por una serie de factores neurobiológicos y por una predisposición. También aclarar que no toda la depresión postparto va a desarrollar en psicosis, pero sí hay un factor de riesgo mayor en esta etapa.
2: Pero tú que has visto, Gaby, cientos de mujeres con depresión posparto, ¿cómo explicas tú que una mujer que adoraba a sus hijos, porque adoraba a sus hijos, y creo que es parte de lo que produce un gran dolor a los que somos padres viendo el juicio de Lindsey Clancy, que haya llegado a tal punto y qué pasa en un cerebro, cuál es la combinación letal para tener este desenlace funesto? O sea, tiene que ver con psicosis, pero depresión, pero a lo mejor bipolaridad, de lo que también había sido diagnosticada. ¿Cuál es el cóctel en el cerebro que puede producir que suceda lo que sucedió?
3: El cóctel es multifactorial, hay múltiples factores biológicos, hormonales, inmunológicos, hay factores de riesgo de la historia clínica propia de la mujer, episodios depresivos previos, el trastorno bipolar es uno de los factores más con más riesgo. Y aquí, o sea, ¿qué te lleva a tener o a realizar un acto tan espantoso? Es la pérdida de la realidad, del juicio de realidad, que eso es lo que causa la psicosis. Y esta mamá tomó una decisión bajo una falsa realidad, por lo que nos muestran en el caso.
2: O sea, pero a ver, explica cómo se pierde a ese nivel el contacto con la realidad, porque de hecho ella, en varios testimonios, dice que ella tenía pensamientos intrusivos, escuchaba voces que la incitaban a lastimar a sus hijos, y que esto se lo había reportado a su marido, al padre de sus hijos, lo había hablado con su psiquiatra, lo había hablado con su mamá, pero ¿cómo es ese disconnect con la realidad?
3: La mente se desconecta al 100%. Es, por ejemplo, esquizofrenia, quiere decir que la mente se parte en dos y crea una realidad alterna para poder manejar el estrés y sobrevivir ante el estrés. Entonces, en esta partición de la mente crea esta realidad interna en donde no puede, pierdes este juicio de realidad. Crees que lo que estás escuchando internamente, pensando internamente, es real. Y entonces, bajo ese juicio, tomas decisiones. Entonces, creas errores de juicio muy graves y te pones en mucho riesgo. Es diferente a los pensamientos intrusivos. Los pensamientos intrusivos y los pensamientos son muy comunes en el posparto y son pensamientos egodistónicos. ¿Esto qué quiere decir? Que las mamás se angustian de tener esos pensamientos. Es cuando la mamá dice, es que qué tal si se me cae el bebé al subir las escaleras, es que qué tal si se me resbala bañando. Y entonces se empiezan a angustiar y están preocupadas y los hablan en la psicosis, como tienes esta pérdida del juicio de la realidad, o sea, ya no puedes hacer, tu mente pierde esta capacidad de hacer los checkpoints de si lo que estás sintiendo, escuchando, pensando es real o no. Entonces, las mamás no tienen una emoción angustiante al respecto. Entonces, Lindsay, por lo que hemos escuchado, parece que tiene esta idea delirante, que es una idea, es una creencia falsa, de que si actuaba de tal forma, iba a ser lo mejor para los niños.
2: Claro, Pablo.
4: Sí, totalmente. A ver, concuerdo con Gaby. Los factores asociados a una depresión posparto, a una psicosis posparto, son terribles. O sea, hay cinco factores muy importantes que no hay necesariamente en las depresiones convencionales. O sea, la primera es lo hormonal. Piensen que la placenta es una fábrica de hormonas y que sale abruptamente junto con el bebé. Entonces tú vas de 1000 a 0 en el momento en que la placenta sale. Las hormonas tienen unas funciones muy importantes en el cerebro, de la mujer particularmente. Entonces al salir, estas hormonas que actuaban y que tenían funciones en el cerebro desaparecen prácticamente de un día para el otro. Lo segundo, la inflamación. O sea, cuando la mujer está embarazada, baja mucho el sistema inmune, porque si lo piensan, el bebé es un cuerpo extraño. El sistema inmune lo atacaría. como una especie de tumor, por ejemplo. Como no es el caso, baja el sistema inmune, sale el bebé y el sistema inmune se reactiva rápidamente. Entonces hay una reactivación súbita del sistema inmunológico que aumenta la inflamación. En tercer lugar, lo psicosocial, desde luego. El apoyo, no es fácil ser mamá particularmente de tres niños. Imagínense tener a uno, cuidar a otro. Muchas mujeres lo han experimentado. El cuarto, la deprivación de sueño. O sea, todas las mujeres saben que cuando tienen un bebé, están lactando o no, la deprivación de sueño pues es terrible, ¿no? Y finalmente lo genético. Hay personas más susceptibles que otras a desarrollar estas cosas. Entonces hay factores terribles involucrados. Y más allá del caso de Lindsay Clancy, en donde pues, se tiene que diferenciar bien justamente qué fueron síntomas y qué fueron factores, tal vez no necesariamente asociados a los síntomas, sino al contexto social en el que estaba, que también es igual de importante. Lo importante aquí pues es hacer este awareness, este alertamiento, en donde las mujeres se vale y se pueden sentir muy mal después de un parto. No todo es felicidad. Hasta claro. Uno de cada ocho mujeres desarrollan depresión posparto. Claro, no así de grave.
2: Claro. Y algo más que me parece interesante que ambos, que son psiquiatras, comenten, es el tema de que uno de los diagnósticos de Lindsay, aparte de la depresión posparto y la psicosis, era un tema de bipolaridad. Y algo de lo que habla mucho su abogado es que había una mezcla increíble de muchos medicamentos a lo largo del tiempo. Y hemos aprendido que es posible volverte psicótico por una mala combinación de medicamentos y si es necesario hacer un diagnóstico de depresión cuando uno es bipolar.
4: Sí. Sí, sí. A ver, de hecho, el trastorno bipolar se caracteriza por eso, por episodios de depresión severa y por episodios contrarios que son como de euforia o manía, como les decimos en psiquiatría.
2: Cosa que se tiene que saber antes de decidir dar un antidepresivo, saber si la persona es bipolar o no.
4: Mira, desafortunadamente no hay una forma muy concreta de darte cuenta de eso. A veces te das cuenta que el paciente es bipolar cuando precisamente le das un antidepresivo y en algunos casos, que no son la mayoría, este antidepresivo les detona una manía. Uh-huh. Pero entonces ahí sí es importante decir que no siempre sabes cuando tratas una depresión que ese paciente en realidad es un paciente bipolar.
2: Claro. Oye, Gaby, ¿y cómo es que se puede convertir una depresión por posparto en una psicosis?
3: Justamente por estos cinco factores que nombró Pablo, o sea, cada mujer es diferente y con diferente vulnerabilidad a estos factores. Pero principalmente la historia clínica previa de un trastorno bipolar hay que tomarla muy en cuenta en la historia clínica de las mujeres en posparto y el bajón hormonal. Cada cerebro responde diferentes a las hormonas. ¿Cómo? O hay mujeres que en el estado premenstrual tienen cambios de estado de ánimo y hay mujeres que no. Y hay mujeres que en la ovulación tienen cambios de ánimo y hay mujeres que no. Cada cerebro es diferente a los cambios hormonales. Y aquí es un cambio hormonal sumamente abrupto. Y justamente en depresión o psicosis, ese cerebro va a padecer una transformación que ya llamamos matrescencia. Y dentro de la matrescencia hay una vulnerabilidad. Y dentro de esta vulnerabilidad puedes desarrollar, tienes mucho más predisposición a desarrollar una enfermedad mental.
2: Pues esperemos que hoy el jurado sí termine su deliberación y me encantaría citarte y apalabrarte y comprometerte, Gabriela Pellón, a regresar a lo mejor la semana que entra junto claro con Pablo León para que continuemos con esta conversación y a futuro. Fíjate que poco hemos hablado en este programa de depresión posparto y me parece que es algo súper importante. ¿Estamos?
3: Totalmente de acuerdo.
2: Muchísimas gracias. La doctora Gabriela Pellón, médico psiquiatra, psicoterapeuta, especialista en psiquiatría perinatal y salud mental de la mujer, con una maestría en terapia familiar, la encuentran en dra.gabrielapellón con doble L, por si alguien ocupa. Y el doctor Pablo León, a quien conoce muy bien, es psiquiatría LRS o Pablo León en todas las redes.
4: Sí.
2: Muchísimas gracias a los dos y bueno, estaremos en contacto para regresar al tema. Seguro. Y para hacer un programa especial sobre depresión posparto. Muchas gracias, Gaby, gracias, Pablo.
4: Gracias, Marta.
2: ¿Quieren boletos gracias, para Marta. Ver a Elton John? ¿Quieren boletos para ver Elton John? Ok, ¿la tenemos? ¿La tenemos?

0: ¿Están listos? Si ustedes quieren boletos para ver Elton John, tengo dos boletos dobles. El primero, con ID de cuentaviente, que me ponga en Twitter. La respuesta a la siguiente pregunta, yo le regalo un par de boletos, van a ser para dos cuentavientes. El concierto es 2 y 3 de octubre en el Estadio Banorte. Y la pregunta que me tienen que contestar es, ¿qué famoso ex-Beatle perdió una apuesta con Elton y tuvo que cantar en su concierto en 1974? ¿Y qué canción cantaron? Con esto nos vamos de regreso el lunes en punto de las 10. Tengan un lindísimo fin de semana. No se vayan mucho más en W Radio.
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2: ¿Qué tal? Muy buenas tardes. Le presento un resumen de noticias. La Fiscalía de Jalisco alerta por robo de vehículos mediante falsas ventas en redes sociales.
3: La Fiscalía de Jalisco alertó sobre una modalidad de robo en la que delincuentes publican vehículos a precios atractivos en redes sociales y citan a los posibles compradores en lugares solitarios. En los últimos meses se han registrado al menos 12 casos y así lo explicó Salvador González de los Santos, fiscal de Jalisco.
4: La forma de operar estas bandas consiste en publicar en redes sociales vehículos con fotografías atractivas a precios sumamente competitivos, incluso con ciertas ofertas o privilegios adicionales. Sin embargo, su trabajo más intenso consiste en convencer a los potenciales clientes para que vayan a ver los autos en sitios oscuros, quizás de noche y no en lugares muy concurridos. Cuando las víctimas acceden a ir a estos lugares para ver los autos, de forma inesperada llegan varias personas armadas que les roban sus pertenencias e incluso se ha documentado que al resistirse, algunas personas han sido lesionadas.
3: Las autoridades recomiendan que las citas para revisar un vehículo se realicen en lugares públicos, seguros y bien iluminados. También pidieron que los compradores acudan acompañados, eviten llevar grandes cantidades de dinero y verifiquen la identidad del vendedor. La fiscalía pidió denunciar cualquier intento de estafa o robo y evitar enfrentarse a los delincuentes. Para W Radio, Florencia Moreno.
2: De las 14 cámaras de foto infracción anunciadas para este 2026, faltan 3 de instalarse, el resto ya operan con normalidad.
5: Hasta el momento ya operan 11 de las 14 cámaras de foto infracción por exceso de velocidad que se han instalado en la zona metropolitana, principalmente en carretera Chapala y Lázaro Cárdenas. Las que faltan lo harán en las próximas semanas antes de concluir el año, indicó Antonio Martín del Campo, administrador de la Agencia Metropolitana de Infraestructura para la Movilidad.
6: Estaríamos buscando que estén balizando como habíamos acordado para que la gente no se sorprenda, sepa exactamente cuál es el límite de velocidad y con eso poder después instalar las cámaras. Si no me equivoco, la de Lázaro Cárdenas empieza a operar a partir del 1 de septiembre y las otras las estaremos instalando en el resto del año, pero el balizamiento quedará en estos días. Las que se instalaron antes del mundial ya están instalando, efectivamente. No, faltan estas 3, que son las que quedarán de acuerdo al plan de tener las 14 cámaras por año, quedarán estas próximas 3, Lázaro Cárdenas y 2 en carretera Chapala, que nos hace falta para concluir el año.
5: En el 2027 se van a instalar otro número similar en avenidas en donde los índices de siniestralidad sean considerados altos por el exceso de velocidad y se darán a conocer con tiempo los sitios. W Radio, Víctor Ramírez.
2: La Secretaría de Salud Jalisco llamó a completar la vacunación contra el sarampión antes del regreso a clases. El estado acumula 6,754 casos este año. Gracias por su atención. Mi nombre es Elba Eunice Mercado. 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
1: Una de la tarde con un minuto, es viernes 28 de agosto del año 2026. Estamos transmitiendo en vivo a través de las frecuencias de W Radio. Impresentable del Duende, ¿cómo le va?
3: Hermano querido, qué gusto saludarte como siempre. Por fin es viernes, muchachos. Terminamos con la semana antes de que ella acabara con nosotros. Y también saludo en esta ocasión a mi querida Ivette Farga, que nos acompaña,
1: gusto,
3: querido Charlie.
1: Ivette, muchísimas gracias. ¿Cómo te va? Buenas tardes.
4: ¿Cómo están, Carlos Duende? Feliz de estar aquí con ustedes en esta tardecita. En nombre de mi compañera Areli Paz, aquí estamos en esta tarde de viernes. Y yo les pregunto, ¿con sed o sin sed?
3: Híjole, con mucha sed.
1: ¿Usted cree que la ausencia de Areli Paz tenga que ver con lo de ayer en la noche en el jardín?
3: Yo digo que sí.
1: Y en dado caso, ¿a usted le parece que después de lo que atestiguamos anoche, Ivette Parga era el reemplazo ideal?
4: Se está evaluando. Si ya sabes cómo somos, Carlos, también.
3: No, ¿para qué? No, es que estuvo muy rudo.
1: Digo una cosa. ¿Dónde están las pruebas? ¿Dónde están las pruebas?
4: A ver, amigo. Que nos presenten las pruebas.
1: Presenten las pruebas, porque a ver, dichos puede haber mucho. A ver, ¿qué es eso? ¿De dónde salió? ¿Quién lo dijo? No hay pruebas.
3: Bonito, hermano, qué bonito.
4: Se está investigando.
1: Areli Paz ni vino a trabajar y, bueno, puede enfermarse también, no hay pruebas. No, pero es que Ivette Parga, no hay pruebas.
3: Entonces,
1: aquí estamos todos en nuestros cargos. ¿Va a solicitar usted licencia, Duende? No.
3: No, hermano, no.
1: Ivette Parga, ¿tú vas a solicitar licencia? No.
4: Pues tal vez, pero luego regreso.
1: Exactamente. Oye, 34 horitas, con eso tengo.
4: Sí, yo un ratito, el fin y regreso.
1: Qué bonito, vamos de una vez a nuestro sin. ¿Qué dice Duende? ¿Qué?
3: No, que yo quiero que lo de él, yo creo que sí, porque ayer ya cuando se puso a cantar las de Dolly Parton y todo, no, estuvo rudísimo.
1: Hermano. La de 9 to 5, ¿no?
3: Sí, vamos de una vez. 9 to 5, no.
1: Bueno, a nuestros cinco temas de sobremesa, las cinco cosas que nos parecen las más importantes del día.
0: 1.
1: Es que son muy descarados y la verdad es que a mí me da risa. La presidenta no quiere hablar de Sinaloa. Hoy no dijo una sola palabra de Sinaloa. Cuando usted ve que en la mañanera todo el tema es García Luna, es porque el gobierno está en una crisis gigantesca que tiene que ir hasta atrás, 20 años de García Luna, lo que hizo Calderón, espurio. Y luego estos son los que dicen ya superen a López Obrador. Bueno, ellos que no han podido superar a Calderón ni a García Luna, hoy le dedicaron la mañanera entera a Genaro García Luna. No hablaron de Sinaloa, no hablaron de Rochamoya, no hablaron de Insunza, no hablaron de los Chapitos, ni de Andy, ni de Marina del Pilar, ni de Adán Augusto. No. Vamos a hablar de García Luna. Porque ya logramos recuperar 5 millones de dólares. Ah, qué bien, 5 millones de dólares, pues una lana. Oiga, ¿y cuánto fue el monto global, no? Pues 570. O sea, 570 es el monto global y recuperaron 5. ¿Y eso es lo que están presumiendo? Ni la propina, ¿eh? Hasta la propina es de 15%, esto es el 1%. Vamos contigo, Jaime Obrajero, platícanos de qué se trató la mañanera, ¿cómo te va?
5: ¿Qué tal, Carlos? Buenas tardes al auditorio. Fíjate que sí, el día de hoy el caso de García Luna volvió a ser tema de conversación en Palacio Nacional, y es que efectivamente la presidenta Sheinbaum habló prácticamente todo el tiempo de él. Además, las preguntas de la mayoría de los reporteros fueron precisamente sobre el caso García Luna. Bueno, en este marco, la presidenta Sheinbaum reveló que el gobierno de México logró recuperar la fabulosa cantidad de 5.8 millones de dólares, producto de la venta de 12 inmuebles propiedad de Genaro García Luna en Miami, Florida. En esta conferencia de prensa mañanera, Carlos, en Palacio Nacional, la mandataria dijo que todos estos recursos obtenidos derivados de una denuncia civil que presentó el gobierno mexicano desde 2019 contra el exsecretario de Seguridad Pública y sus socios, una familia norteamericana de apellido Weinberg en Estados Unidos, bueno, serán utilizados en la construcción, rehabilitación y mantenimiento de varias escuelas de varios niveles educativos en la montaña de Guerrero. La mandataria, Carlos, explicó que García Luna cometió una serie de fraudes y actos de corrupción luego de haber sido secretario de Seguridad en el gobierno del presidente Felipe Calderón. Es decir, que este asunto es muy diferente a los delitos de narcotráfico por los que está preso García Luna. Vamos a escuchar a la presidenta Sheinbaum.
6: Esto tiene que ver con las actividades de García Luna posterior a que fue secretario de Seguridad, que se dedicó a negocios corruptos. Entonces, la UIF, desde el presidente López Obrador en el 2019, inicia una investigación, presenta una denuncia penal y después en Estados Unidos decide presentar una demanda civil para que por lo menos los negocios que hizo con esta familia Weinberg pudiera regresarse el recurso al erario público. Hasta ahora se ha podido recuperar 5.8 millones de dólares. Nuestro objetivo es que este recurso sea dedicado a escuelas en la montaña de Guerrero.
5: Carlos, y es que pocos minutos antes, durante esta conferencia de prensa, el titular de la Unidad de Inteligencia Financiera de Hacienda, la UIF, Omar Reyes, informó sobre esta recuperación del dinero producto de la venta de dos inmuebles que poseía García Luna en Miami, luego de que el gobierno mexicano ganó esta demanda. Vamos a escuchar ahora a Omar Reyes.
7: Como resultado de este proceso, el 25 de agosto del 2026, el Estado mexicano recibió 5,805,693.50 dólares, derivados de la recuperación de una póliza de fianza y la liquidación de 12 propiedades ubicadas en Florida, Estados Unidos, vinculadas con la familia Weinberg.
5: Y lo que tú mencionabas, Carlos, precisamente el titular de la UIF informó que hasta ahora los montos de las actividades ilícitas de García Luna y la familia Weinberg se estiman en 528 millones de pesos más 727 millones de pesos. Más 727 millones de dólares.
1: Por lo que había dicho.
5: Es mucho más, Carlos, y bueno, recuperen 5 millones, 5.8, la verdad es que es francamente muy poquito, pero bueno, lo hablaron con todo bombo y platillo. Así es.
1: Qué cosa. Bueno, Jaime Barajero, te agradezco.
5: 8, la verdad es que es francamente muy poquito, pero bueno, lo hablaron con todo bombo y platillo. Así es.
1: Qué cosa.

0: revelado si Felipe Calderón o alguien de la familia de Felipe Calderón o alguien del gabinete de Felipe Calderón estén involucrados en este peligroso esquema de lavado de dinero. La respuesta de la presidenta es una joya. Escuche usted.
1: O sea, no hay, no está él, digamos, como receptor de recursos, como eso no quiere decir que a lo mejor supiera de sus actividades delictivas, como fue presidente, pero no han salido en la trama de lavado de dinero.
0: O sea, no hay ninguna prueba, no hay ningún vínculo, no ha salido en la trama, pero no descartamos que se hubiera enterado de lo que estaba haciendo García Luna. ¿Cómo? ¿Pero estos no son los reyes del no hay pruebas? ¿No llevan 120 días diciéndonos que no hay pruebas con lo de Rochamoya? No, no, no, a ver, se lo voy a poner otra vez. Le preguntan, es que es buenísimo, le dicen, oiga, las investigaciones del caso García Luna no han revelado si Felipe Calderón, alguien de su familia o de su gabinete, están involucrados en lavado de dinero, y dice la presidenta.
1: Hasta ahora no, no ha salido ninguna, pero no sé, Omar, no. O sea, no hay, no está él, digamos, como receptor de recursos, como eso no quiere decir que a lo mejor supiera de sus actividades delictivas, como fue presidente.
0: Pues aplica para otros, ¿no? Oh, es que se dan unos balas en el pie. Es que están metidos en una crisis. Usted le ve el semblante a la presidenta Sheinbaum y pues ve el tamaño de la crisis en la que está metido el gobierno. Fíjese que el director de la DEA, Terrence Cole, reveló que el secretario de Seguridad mexicana, Omar García Harfuch, le marcó en el momento en que abatieron al líder del cártel Jalisco Nueva Generación, Nemesio Ceguera El Mencho, en febrero pasado. Cole dijo que recibió la llamada del secretario el día en que Estados Unidos ganó la medalla de oro en hockey, que pues obviamente fue un eventazo allá en los Estados Unidos. Y esto te refleja claramente cómo hay dos relaciones del gobierno de Estados Unidos con México. Una relación extraordinaria con Harfuch y el Gabinete de Seguridad y una relación pésima con los narcopolíticos de Morena. Escúchate lo que dice el director de la DEA de Trump, Terry Cole.
2: The day the US won the gold medal.
3: El día que Estados Unidos ganó la medalla de oro en hockey, como media hora después de eso, recibí una llamada telefónica de Omar y era para decirme que habían tenido éxito en una operación contra el Mencho. En un momento estábamos celebrando la captura, pero al minuto siguiente se volvió triste, porque ese día perdieron elementos, elementos que quieren, elementos en los que confían, que estaban llevando a cabo una misión bilateral. Y eso es importante porque nunca olvidemos el servicio a ambos lados de la frontera, de quienes están haciendo cosas increíbles por ambos países. Así que en un minuto estábamos celebrando, pero al minuto siguiente estábamos recordando el servicio a ambos países.
0: ¿Qué tal, eh? Operativo bilateral, le dice a la caída del Mencho. Se ha sabido desde hace tiempo que el gobierno de Estados Unidos le dijo al gobierno mexicano dónde estaba el Mencho para que fueran por él. Y el gobierno mexicano actuó muy bien. Fue por él, quiso detener, terminó en balacera, lo abatió. Es una relación con Harfuch y el gabinete de seguridad y otra con los narcopolíticos de Morena. Estas declaraciones de Terry Cole fueron difundidas por la DEA. Fue una conversación grabada en el marco de la Conferencia Internacional de Aplicación de la Ley en Materia de Drogas, celebrada en Argentina. Sorprendió la revelación de Cole al decir que visitó a Omar García Harfuch en la Ciudad de México, un encuentro al que no se tenía registro, no hubo cobertura de prensa, no hubo comunicado oficial por parte de ninguno de los dos gobiernos.
2: Y
3: es a través de esa experiencia que tenemos un vínculo en común. Pero yo he visitado a Omar en la Ciudad de México. Él me ha visitado dos veces en las oficinas centrales de la DEA. Omar y yo compartimos información a diario, nos comunicamos a menudo, pero también respetamos las instituciones de cada uno. Recuerdo cuando Omar nos visitó recientemente en las oficinas centrales de la DEA. Ambos bajamos y caminamos por la exhibición Faces of Fentanyl. Cuando visité la Ciudad de México, ambos visitamos a personas que habían fallecido en México. Eso es importante, así es como se ve una verdadera relación. Y mientras continuamos haciendo lo mejor para ambos países, seguimos invirtiendo

0: mutuamente, invirtiendo en nuestros hombres y mujeres. Porque a medida que la tecnología cambia, las sustancias sintéticas cambian, nosotros también necesitamos evolucionar. Así que esto es solo el comienzo de esta relación, y sabes, realmente quiero agradecer a Omar y a su equipo por dar la bienvenida a los agentes de la DEA que están trabajando en México. Dice mucho su compromiso, pero también dice mucho la hospitalidad que nos brindan mientras estamos allá.
1: Bueno, ¿qué tal? Terry Cole calificó a Omar García Harfuch como un socio confiable y buen amigo de los Estados Unidos. Este es el mismo Terry Cole, jefe de la DEA, que acusó que había altos funcionarios mexicanos trabajando directamente con los cárteles de la droga. Nomás para que veamos el tamaño del asunto. 1:14 p.m.
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12: Las gafas inteligentes se pusieron de moda rapidísimo, como el Tamagotchi en su momento. Todo mundo las quería. Pero luego, alguien cayó en cuenta de algo importante. Esas gafas traen cámara integrada y pueden grabar a cualquier persona sin que se dé cuenta. Ahí empezó el problema. Empresas en varios países ya están prohibiéndolas en juntas, pasillos y áreas comunes, porque nadie sabe si el que trae los lentes está grabando o no. Meta ya vende su modelo con cámara y Apple está probando unas que piden permiso antes de grabar. La privacidad, otra vez, contra la moda tecnológica. 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
1: Una de la tarde con 20 minutos.
0: Dos.
1: Pues siguen saliendo cosas de la audiencia de Fernando Farías Laguna, el contralmirante de la Marina, sobrino del secretario de Marina de López Obrador, Rafael Ojeda, y a quien, al sobrino, acusan de ser el líder de la red de huachicol fiscal en la Marina. El acto de corrupción más grande en la historia de México, según datos del propio gobierno mexicano. La presidenta Sheinbaum y demás han tratado de que el asunto no llegue más allá de los sobrinos. Pues porque arriba de los sobrinos está el tío, el secretario de Marina, el López Obrador, y luego pues seguiría el patriarca, ¿no? Imagínense, el jefe. Entonces han hecho todo para taparlo, pero es que es demasiado obvio. Y ayer salieron tres cosas muy interesantes, según reveló el abogado defensor del contralmirante Farías, Epigmenio Mendieta, que por cierto es abogado de los dos hermanos Farías, de Fernando y de Roberto. Uno contralmirante y otro vicealmirante. Tres cosas salieron. La primera, que la Fiscalía General de la República, al estar leyendo las acusaciones, mencionó el nombre de Adán Augusto López. Segunda, que la Fiscalía General de la República, al estar leyendo las acusaciones, mencionó el nombre de Andy López Beltrán, el hijo de López Obrador, el príncipe caído. Y tercera, que habían pedido que acudiera a testificar el tío, el secretario de Marina de López Obrador, el almirante Rafael Ojeda, y resulta que no lo encontraron, que no lo encuentran. Oiga, yo tenía datos y se los compartí aquí en este programa, de que el tipo se la vive en su nueva casa de Cocoyoc, en el club de golf de Cocoyoc, jugando golf. ¿No lo buscaron ahí o resulta que ya se peló? Imagínense que estuviera huido el secretario de Marina de López Obrador, o peor aún, ¿por qué no va ante la justicia? No, si me parece tremendo. La jueza de control adscrita al Centro de Justicia Penal del Altiplano, que vinculó ayer a proceso al contralmirante Fernando Farías Laguna, decretó también un plazo de 4 meses para la investigación complementaria y dijo que mientras se tiene que quedar en el bote. ¿Por qué? Pues porque ya intentó huir una vez, ¿no? Ya que lo tuvieron que agarrar en Argentina, traía un pasaporte falso de Guatemala. El abogado de Fernando Farías, Epigmenio Mendieta, consideró que no existen elementos sólidos para presumir la culpabilidad de su cliente y adelantó que recurrirá al amparo directo para dejar sin efecto la acusación.
2: La jueza hace un reconocimiento de que efectivamente existe un entramado criminal en el que están involucradas secretarías de Estado, en el que están involucradas una empresa paraestatal, no lo dijo, pero seguramente se refiere a Pemex, en el que están involucrados empresarios, en el que hay agentes aduanales, en el que hay personal civiles, permisionarios de muelles. Pero la parte que no comparto es que todo este entramado que yo acabo de describir y que la juez reconoce en su auto de vinculación pretende atribuirle la dirección a dos marinos de mando medio.
1: Vamos a Sinaloa porque la gobernadora interina Graciela Domínguez aseguró que por el momento todo el gabinete de Rubén Rocha Moya se queda. Todos se quedan. Pues se habían dicho que sí, una limpia y que sí, iban a correr a todos y que ya les habían pedido la renuncia a todos. Vamos con Daniela Casanova hasta Sinaloa. Daniela, ¿cómo estás? Muy buenas tardes.
3: Hola, ¿qué tal? Muy buenas tardes, Loret. Pues han transcurrido 3 días desde la llegada de Graciela Domínguez Nava a la gubernatura interina de Sinaloa y hasta el momento su gabinete estatal continúa sin cambios. Las y los funcionarios que integraban el equipo de Rubén Rocha Moya permanecen en sus respectivos cargos. Recordemos que en su primera entrevista con los medios de comunicación el pasado martes, tras ser designada gobernadora interina, Domínguez Nava señaló que asumiría plenamente sus funciones y posteriormente daría a conocer si habría ajustes dentro de su equipo de trabajo. El día de ayer justo fue cuestionada nuevamente al respecto y aclaró que por ahora no habrá movimientos, pues la prioridad, dijo, es mantener el trabajo de las distintas áreas del gobierno estatal y dar resultados a la ciudadanía. Escuchemos.
4: De entrada estamos priorizando trabajar en acciones que con rapidez podamos ofrecer a la ciudadanía, al pueblo de Sinaloa, que nos permita avanzar en lo que nos hemos propuesto como punto central, que es que la gente se sienta tranquila y segura en las calles, en las comunidades, en cualquier espacio.
3: Esas declaraciones ocurren en medio de las solicitudes realizadas por cámaras empresariales, integrantes de la sociedad civil, quienes han pedido a la gobernadora realizar una revisión exhaustiva de los perfiles de los funcionarios que actualmente integran su gabinete. Sin embargo, Carlos, por ahora parece que esta petición no tendrá respuesta, pues la gobernadora mantiene sin cambios al equipo que recibió de la administración de Rubén Rocha Moya. Así las cosas en Sinaloa, Carlos.
1: Bueno, estamos al pendiente y muchísimas gracias.
3: Pendientes, buenas tardes.
1: La corresponsal de W Radio en Sinaloa, Daniela Casanova. Vamos a Tamaulipas con Carlos Manuel Juárez. ¿Cómo estás, Carlos Manuel? Gusto saludarte.
5: Carlos, buena tarde. El caso de la Academia Militar Doenitz empieza a tener más repercusiones legales. La Fiscalía General de Justicia de Tamaulipas detuvo a Juan Jesús M., quien era pariente de la comandante Estrellita, quien fue detenida por el feminicidio de Dafne Zapata Quintos, esta niña de 13 años que fue a un campamento y acabó pues sin vida dentro de esta escuela. Pues hubo nuevas denuncias, Carlos, en este caso por abuso sexual, por violaciones equiparadas de más víctimas, más estudiantes de esta escuela, y por eso fue detenido Juan Jesús M., otro familiar que trabajaba en esta academia militarizada. Y justo la audiencia para iniciar la imputación comenzó hace una media hora, donde también están más madres de familia que mencionaron, aunque no detallaron, que hay más denuncias de más jovencitas y también de varones, pues por múltiples abusos sexuales y violencia extrema dentro de esta academia militarizada.
1: Muchas gracias, Carlos Manuel Juárez. Saludos hasta Tamaulipas.
5: A ti, Carlos, buena tarde.
1: Oye, en menos de un mes se cumplen 12 años de la desaparición de los 43 normalistas de Ayotzinapa. La presidenta Sheinbaum y parte de su gabinete se reunieron ayer más de 3 horas con los padres de los estudiantes en Palacio Nacional. Vamos contigo, Sandra Tapia, cuéntanos.
6: Carlos, te saludo. Buenas tardes. El gobierno de México refrendó su compromiso con la verdad y la justicia en el caso Ayotzinapa. Esto luego de la reunión que encabezó la presidenta Claudia Sheinbaum con madres y padres de los 43 normalistas desaparecidos. Gobernación señaló que este encuentro tuvo un avance justamente en las investigaciones. Anunció que ante la movilización prevista para el próximo 26 de septiembre, donde se conmemorarán 12 años de los hechos, presentará a las familias un informe con los avances y resultados más recientes. Agregó que las diligencias recientes están orientadas justamente por 4 líneas prioritarias, entre ellas nuevas detenciones, el análisis de comunicaciones telefónicas y la revisión de hechos y actores relevantes para fortalecer esta investigación. Se intensificarán las gestiones ante el gobierno y también en extranjeros para concretar la extradición de Ulises Bernabé, quien se desempeñaba como juez de barandilla en Iguala de 2014. Así que bueno, el gobierno dice que esta es una herida abierta del caso Ayotzinapa y por eso es una prioridad de Estado. Es el reporte que tengo, Carlos.
1: Muy bien, muchísimas gracias y estamos en contacto.
6: Hasta luego.
1: Vamos al siguiente de Sobremesa. 3. Oiga, Duende, yo no creo que el gobierno de Morena le tenga miedo a la candidatura de Grecia Quirós a la gubernatura de Michoacán y que se las vaya a quitar,
7: ¿qué?
1: ¿No?
7: ¿Por qué tendrían, hermano? ¿Por qué? Dime nada más. Porque, o sea, así que tú digas, hijo, le va arriba en las encuestas en Michoacán. No, pues bueno.
1: O sea, pero ¿usted cree que le tengan miedo y que por eso el Congreso de Michoacán aprobó cambios en la ley electoral para obstaculizar las candidaturas independientes? No creo que
7: no. Meramente coincide. Sí. Coincide. Pero
1: o sea, ¿usted cree que por eso la Suprema Corte de Justicia, que es de Morena, avaló esos cambios para complicarle la vida a Grecia Quirós de Michoacán? No creo que le
7: tenga. No tendría por qué, hermano. No tendría por qué. O
1: sea, ¿usted cree que por eso la Suprema Corte y el Congreso de Michoacán le prohibieron al Movimiento del Sombrero tener varios candidatos?
7: No,
1: ¿Usted cree que por eso le prohibieron al Movimiento de Sombrero y a Grecia Quirós ir en alianza con otros partidos políticos ya establecidos como MC o el PAN o el PRI?
7: No, hombre, hermano, para nada. Eso es como si me dijeras que no sé, que la fiscalía le quiere fabricar algún decano
1: a nuestro. ¿Usted cree que por eso el fiscal de Michoacán dijo que ahora están investigando a Grecia Quirós por el asesinato de su esposo, porque según esto, ella autorizó que fuera contratado el jefe de seguridad de su esposo.
7: No, no, no, ya hasta le pidieron los celulares, hermano.
1: Y que no se los da. Y que no se los da. No, no, no, estoy verdaderamente sorprendido con este descaro, duende.
7: Totalmente, coincido.
1: Estoy verdaderamente sorprendido. Bueno, y el hermano de Carlos Manso, que estaba peleado con Carlos Manso, porque el hermano de Carlos Manso es morenista desde hace años y sigue en Morena, ahora atacando también a Grecia Quirós. Ah, pues qué miedo le tienen. Sí. ¡Qué miedo le tienen! Vamos con Yasmín Ferreira, Michoacán. ¿Qué novedades, Yasmín? Adelante.
8: Gracias, Carlos. Buenas tardes. La Fiscalía de Michoacán solicitó a la presidenta municipal de Uruapan, Grecia Quirós, entregar el o los teléfonos móviles de Carlos Manso como aportaciones a la investigación que se sigue del asesinato del exalcalde. La Fiscalía requirió los equipos de telefonía móvil con los que contaba Carlos Manso con la finalidad de que sean descritos y procesados pericialmente como parte de los actos encaminados al esclarecimiento integral de los hechos, dice la Fiscalía en un comunicado. Señaló que en su momento informará a Carlos sobre pues estos resultados conforme el desarrollo de la investigación lo permita. Y hace precisamente unos momentos en que Grecia Quirós pues publica en sus redes sociales y acusa que la quieren quitar del camino y alertó de que le intenten fabricar alguna acusación para llevarla a la cárcel, que no le sorprenda, indicó en sus redes sociales, y advirtió que si algo llega a pasarle Carlos, la lucha que inició Carlos Manso debe de seguir. Pidió no abandonar el movimiento del sombrero y esta lucha tope donde tope. Aseguró que al sistema no le salen los números ni le favorecen las encuestas, por eso ahora pues surgen campañas de desprestigio y ataques sistematizados. En diversas ocasiones, Grecia Quirós ha mostrado toda la disposición a que le investiguen, a entregar el teléfono. Ella dice que es un teléfono, no los teléfonos de Carlos Manso, y bueno, pues ahora lo hace de manera formal y ante el requerimiento. Es parte de la información. Y a propósito de los números que mencionaba ella, de las estadísticas y de los primeros sondeos que se realizan, Carlos, bueno, pues por ahí de marzo a abril, Grecia estaba en un 24% y ahora pues ya supera el 30%, se está pues equiparando con para Morena, arriba, más o menos.
1: O sea, ya está, ahora sí que ya alcanzó a Morena en las encuestas, es lo que me estás diciendo.
8: Ya va alcanzando a Morena.
1: Gracias, Yasmín, estamos al pendiente. Fíjese que gusto. El partido que más ojo le había echado a Grecia Quirós era Movimiento Ciudadano. Jorge Álvarez Maínez encabezó la defensa legal de Grecia Quirós, llevó el caso ante la Suprema Corte de Justicia. Maínez, pues ya sabes, el dirigente de Movimiento Ciudadano, aseguró que la Suprema Corte vulneró los derechos humanos de los michoacanos al respaldar y dejar firme la reforma electoral del Congreso de Michoacán, que restringe las candidaturas independientes. Consideró que la decisión de la Suprema Corte es un pésimo precedente y que no es casual, porque se da mientras arrecia la guerra sucia contra Grecia Quirós y el Movimiento del Sombrero.
9: Que quienes cobran en el gobierno del estado de Michoacán y tienen intereses políticos con Morena, están prestándose a estos ataques viles y ruines en contra de Grecia Quirós y del Movimiento del Sombrero, distorsionando la realidad. Después de 10 meses prácticamente del asesinato, inventando historias falsas y en las que nunca vimos su deseo de exigir justicia, sino hasta que ahora se acerca un proceso electoral y vienen con este tipo de narrativas en contra de Grecia y del movimiento. Por eso desde aquí le expresamos nuestro respaldo pleno a Grecia Quirós y al Movimiento del Sombrero en esta lucha, no solo a favor de los derechos humanos que llevaremos, como lo dijimos, a instancias internacionales, sino también una solidaridad plena con su movimiento y con la necesidad que tienen las y los ciudadanos de Michoacán de defender su dignidad.
1: Ya ve que Morena ya empezó a definir a los que van a ser sus candidatos. No les llama candidatos a las gubernaturas, pues porque ya sería mucha violación a la ley. De por sí están violando la ley abiertamente. Les llama coordinadores de la defensa, de la transformación y la soberanía nacional. Bueno, pues el PAN lo está imitando y ya empezó a definir a sus coordinadores en defensa de la patria, la familia y la libertad. Empezó con uno, el de Baja California Sur, Francisco Pelayo Covarrubias, conocido como Pancho Pelayo. Va a ser el coordinador en defensa de la patria, la familia y la libertad. El nombramiento fue entregado por el dirigente nacional del PAN, Jorge Romero, lo cual pues ya prácticamente define quién va a ser el candidato a esta gubernatura por parte del Partido Acción Nacional, por parte del PAN, que por cierto se abrió se abrió a la posibilidad de hacer alianzas con otros partidos, cosa que estaba totalmente cerrada antes. Ayer Jorge Romero se abrió, Alito Moreno feliz. En este programa usted ha escuchado a Alito Moreno decir, hay que unirnos todos para ganar la Morena. Y ha escuchado también a Romero y a Maínez batearlo, decirle no, con ellos nada. Oh, Romero más respetuoso, digamos más, se ve que hay una mejor relación entre el PAN y el PRI, con MC no se llevan nada, ¿no? Se ve que se han dicho de todo Maínez y Alito. Pero bueno, el PAN tiene en la mira recuperar Baja California Sur para la oposición y que se la quiten a Morena. Y pues ya pues tiene quien, ¿no? Ya echó a andar a su primer nombramiento. Vamos a ir viendo cómo salen los otros, porque Morena también pausó. Se aventó 3 un día, 2 al día siguiente y luego pausa. El PAN hasta ahorita lleva 1. Vamos a ver en qué termina esta historia. 1:36.
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1: 1:42.
0: 4.
1: Vamos con Valeria Moy, quien encabeza el IMCO y es comentarista financiera de este programa. ¿Cómo te va, Valeria? Buenas tardes.
2: Hola, Carlos, muy buenas tardes. Pues tenemos datos de recaudación fiscal y la recaudación fiscal cayó durante julio 2.3% en términos reales. Entró más dinero en términos corrientes, es decir, en pesos corrientes, pero ya que quitamos la inflación, vemos una caída. El principal foco yo creo que está en el ISR, el impuesto sobre la renta, que es la mayor fuente de ingresos del gobierno, de ingresos tributarios del gobierno, y cayó 4.6% en términos reales y suma 6 meses consecutivos de caídas anuales. El IVA fue quizás el contrapeso, creció 6.6% en términos reales en julio y evitó que la caída en la recaudación fuera mayor. Me parece un dato importante, sobre todo el del IEPS. El IEPS tuvo un pésimo mes, cayó 18.5% en términos reales y eso se debe, Carlos, a que se está subsidiando el IEPS para evitar que el precio de la gasolina suba más. También tuvimos información sobre el PIB y ya sabíamos la información del PIB, ya conocemos los datos del PIB y esta información viene del primer trimestre, pero nos dice en dónde se dieron los cambios. Es el PIB por el lado del gasto. Y aquí lo que me parece que es más importante destacar es la inversión. La inversión cayó 3.3% en términos anuales y acumuló 3 trimestres consecutivos de retrocesos. El peso que tiene la inversión en el PIB cayó de 22.7% a 21.2% del PIB. Esto debería de representar alrededor del 24-25% y bueno, pues el último dato nos muestra que es un 21.2, es un mal dato sin ninguna duda. Y en el último dato que tenemos hoy, Carlos, la Secretaría de Hacienda nos informó que colocó deuda en el mercado japonés. Es la primera vez en mucho tiempo que coloca bonos samurái. Vamos a ver cómo le va con esta colocación. Tiene obviamente el riesgo cambiario, pero bueno, es una buena señal que esté colocando deuda de largo plazo en este mercado. Así las cosas, Carlos.
1: Muy bien. Muchas gracias, Valeria. Muy buenas tardes. 4:55.
0: 5.
1: Y cerramos contigo, mi querido Betolati. Adelante.
3: Carlos, con todo gusto. A ver, ya hay acuerdo. Cruz Azul, Mónaco. Claro Sports ha explicado que ya han llegado al punto en común. El monto del fichaje, el monto que se reserva a la máquina para una eventual reventa. Pero hay un problema y esto sí no depende de Cruz Azul y en una de esas ni del Mónaco. Que Balogun, ¿te acuerdas aquel delantero estadounidense que Donald Trump le consiguió el perdón en la Copa del Mundo? Que no tenía que haber jugado el partido de cuartos de final contra Bélgica porque había sido expulsado en el duelo previo. El mismo Balogun juega en el Mónaco. Y si Balogun no es vendido por el cuadro monegasco, pues entonces no hay plaza de extracomunitario para que Eric Lira llegue. Es la información que en Claro Sports tenemos a las 3 de la tarde. Con precisión explicaremos cómo se encuentra este enredo y qué posibilidades tiene Eric Lira de cumplir el sueño. Sería increíble, ¿no, Carlos? Con lo que nos cuesta exportar jugadores, que ya haya un acuerdo, que ya haya interés, que sí, todos claro, estén en la misma, pero que no se libere la plaza. Rápidamente, Carlos, también un tema muy importante hoy, el cuerpo técnico que tiene Rafael Márquez. Habíamos comentado lo de Andrés Guardado días atrás al llegar a México, pero también va a estar un personaje que es todo un ideólogo del fútbol, Juan Manuel Lillo. Lillo fue entrenador de Pep Guardiola. Lillo incluso vino a México a Dorados, cuando Guardiola vino a Dorados y aquí descendió, de hecho.
1: Sí, sí, sí. ¿Él era
3: Lillo
1: el técnico?
3: Era el entrenador, exactamente. Luego en su carrera, digamos, como solista, valga la expresión, como primer entrenador, no tuvo tanto éxito, pero sí como segundo de a bordo de Pep Guardiola en muchas etapas de su carrera. Incluso por ahí hay un buen libro que se llama Lillo y Pep, jugando con Lilo y Stitch, porque sí son una pareja que crearon demasiado de la metodología de Guardiola tan influyente. Pues Juan Malillo, ese personaje, estará en el cuerpo técnico ya confirmado de Rafael Márquez. Lo mismo Vidal Paloma se queda del proceso de Rafael Márquez. Y para llegar a trabajar con los porteros no estará Talavera, como sonó fuertemente. Estará Javier Mancisidor, un personaje que ya trabajó también con Pep Guardiola en diversos equipos. Querido Carlos,
1: muchísimas gracias y estamos en comunicación.
3: Ahora le seguimos.
1: Hasta luego, Alberto Lati. 1:47. Ahí están los 5 de sobremesa. Ya llegó el duende.
4: Aquí seguimos, querido Charlie, con más información. Hermano, en un hecho sin precedentes y para endurecer aún más sus políticas antiinmigrantes, el Servicio de Migración y Control de Aduanas de Estados Unidos, mejor conocido como ICE, compró 6,000 pares de guantes capaz de propinar dolorosas descargas eléctricas a los detenidos, asegurando que serán utilizados por sus agentes, por estos agentes de ICE, para poder controlar a los detenidos y a los manifestantes que se resistan y así, de esta manera, someterlos. Charlie, de verdad, la situación en Estados Unidos sigue terrible con todo lo que está haciendo ICE. Las políticas antiinmigrantes del presidente Trump sin duda se siguen endureciendo, sobre todo radicalizando. Y por si algo faltara, cabe recordar que los agentes de ICE enfrentan críticas por su uso excesivo de la fuerza, por la poca supervisión que hay dentro de sus redadas, dentro de sus operativos, y sobre todo, bueno, pues recordemos los casos más sonados, el de René Nicole Good y el de Alex Pretty, ambos en Minneapolis, en Minnesota, donde fueron abatidos por agentes de ICE. Ahí están los videos, así que está verdaderamente terrible, hermano, lo que pasa en los Estados Unidos con este tema de ICE. Y el presidente Trump simplemente volteando para otro lado, se hace de la vista gorda y siguen los abusos. Incluso ya hay versiones que dicen que hasta están deteniendo a mucha gente que ni siquiera contaba con antecedentes penales en la Unión Americana. Vamos a ver en qué termina todo esto, pero sigue terrible y ahora comprando hasta guantes para dar descargas eléctricas.
1: ¡Qué cosa!
4: Sin palabras,
1: qué
4: Charlie. Sin palabras, de verdad. Hermano, en otro tema, bueno, pues, Laida Sansores.
1: ¡No! Sí. ¡No! ¿Qué la, más? ¡Ya!
4: La gober de Campeche.
1: Lo que me diga.
4: Sí, ¿no? Sí, yo lo sé, hermano. Yo lo sé, es que un día da nota y el otro también. Ya ves que ella siempre dice que, pues que no tienen dinero, ¿no? Apenas en abril pasado decía, no tenemos ni para pagar la luz. Bueno, pero ¿por qué no? Develó la escultura de un jaguar de bronce que está colocada en la Plaza de la República ahí.
1: A ella le encanta el jaguar, ¿no? Ya que su programa se llama El Martes del Jaguar y demás, ¿no?
4: Es correcto. Entonces, pues de pronto cuando lo develó, pues decía que lo habían regalado. Ah, fue un regalo que nos hicieron, miren nada más. La escultura se encuentra en la Plaza de la República, en el Centro Histórico de Campeche. Y pues ya salió la verdad. No fue regalo, hermano. ¿No? Costó 1,600,000 pesos. Hazme el fabrón, cabrón. O sea, apenas hace unos meses decía que no había ni para pagar la luz. Pero ¿por qué no? Se gastó más de 1,500,000 pesos en esta escultura de este jaguar elaborado en bronce. Y lo
1: es
4: peor
1: que es que se sienten reinas. O sea, no se siente gobernadora, se siente reina de Campeche. ¿No?
4: Es correcto. Reina de Campeche. Correcto.
1: Y entonces los viajes de lujo y el shopping en Madrid y me vale.
4: Ah, claro.
1: Y la escultura de 1,000,000 de pesos. ¿Qué es esto, duende? ¿Qué es esto?
4: Magnateando. Ah, claro, hermano. Eso de la austeridad republicana no aplica en ella. Menos la pobreza franciscana. Ya hemos platicado aquí que no le hacen caso a la presidenta. Pero espérate, porque lo mejor de todo es que el que da a conocer lo que costó esta escultura fue su secretario de finanzas, hermano. O sea,
1: ni cómo salir a decir que los medios mienten, ¿no? Ahí mismo.
4: No, hombre, ahorita está calladita, no ha dicho nada, porque fue el propio Jezrael Isaac Larrasilla, su secretario de finanzas, el secretario de finanzas de Campeche, quien lo dio a conocer. Pero además, el video se está haciendo viral en redes sociales porque se le ve incómodo, casi sudando frío, así de, oh, de veras lo tengo que decir, neta. Bueno, pues, escucha por favor, hermano.
5: En relación al jaguar de bronce, ¿no? El área requerente fue el Instituto de Cultura, un descentralizado dependiente de la Secretaría de Bienestar. Y el monto solicitado, porque fue solicitado por el Instituto de Cultura, fue de 1,600,000 pesos.
4: Toma, tomate. Y más adelante en la entrevista dice, por cierto, ese dinero se tomó de la Secretaría de Obras para dárselo a la Secretaría de Cultura. Y no, una chulada.
1: Así se
4: una chulada. De verdad.
1: Borrachos de poder. ¡De regreso a las cloacas!
4: ¡Regresaré!
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2: ¿Qué tal? Muy buenas tardes. Le presento un resumen de noticias. Sin detenidos, continúa la investigación por el ataque armado ocurrido en una taquería en la colonia La Cima, en Zapopan, donde murió un familiar del cantante Alfredo Olivas. El fiscal Salvador González de los Santos señaló que una de las líneas de investigación apunta a las actividades laborales de los involucrados. Las armas halladas en una camioneta abandonada fueron utilizadas en la agresión. Entre enero y julio de este año, 335 adolescentes de entre 15 y 19 años fueron reportados como desaparecidos en Jalisco. Aunque son 44 casos menos que en 2025, este grupo sigue siendo el más vulnerable. La secretaria de Inteligencia y Búsqueda, Edna Montoya, advirtió también sobre el reclutamiento mediante redes sociales. La fiscalía detectó 502 cuentas que ofrecían presuntos empleos ligados al crimen organizado y 250 ya fueron dadas de baja. La Fiscalía de Jalisco alertó sobre una modalidad de robo mediante falsa venta de vehículos en redes sociales. Los delincuentes ofrecen autos a precios atractivos y citan a los compradores en lugares solitarios. Ya suman al menos 12 casos. El fiscal Salvador González de los Santos recomendó realizar las citas en sitios públicos, acudir acompañados y evitar llevar grandes cantidades de dinero. La Comisión de Puntos Constitucionales del Congreso de Jalisco aprobó prohibir las cirugías estéticas sin fines de salud en menores de edad. El coordinador de los diputados del PAN, Julio Hurtado, consideró que es un avance en la prevención y protección en este sector. Los médicos que incumplan enfrentarán el doble de penas de prisión y suspensión profesional previstas para intervenciones quirúrgicas innecesarias. La unidad de hospitalización para mujeres de los Centros de Integración Juvenil podría comenzar operaciones en las primeras semanas de septiembre. La clínica estará especializada en internamiento, rehabilitación y reinserción social y será la primera de su tipo, informó la diputada y presidenta del patronato, Claudia Murguía. La obra registra un avance del 98% y ya inició la contratación de personal médico y especialistas. De las 14 cámaras de foto infracción anunciadas para este año en la zona metropolitana, 11 ya operan con normalidad y 3 están pendientes de instalación. Los equipos se concentran principalmente en puntos como Carretera Chapala y Lázaro Cárdenas, informó Antonio Martín del Campo de la Agencia Metropolitana de Infraestructura para la Movilidad. Para 2027 se instalará un número similar en vialidades con alta siniestralidad por exceso de velocidad. Gracias por su atención. Mi nombre es Elba Eunice Mercado. 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
1: Una de la tarde con 59 minutos, si lo marca el reloj de W Radio. Hemos estado siguiendo muy de cerca el caso del contralmirante Fernando Farías Laguna, sobrino del exsecretario de Marina de López Obrador, Rafael Ojeda. El sobrino está acusado de ser cabecilla de la red de huachicol fiscal por parte del gobierno mexicano y su abogado Epigmenio Mendieta, quien hemos entrevistado en distintos momentos, ha confirmado que en el expediente aparecen dos nombres que resultan políticamente explosivos. Andy López Beltrán, en referencia al hijo del expresidente de México, y Adán Augusto López, el que fue secretario de Gobernación de López Obrador y antes gobernador de Tabasco. Hubo novedades en el caso que ha estado, pues obviamente, en boca de todos después de que esta Argentina, con la intervención de Estados Unidos, deportó a Farías Laguna y pues ayer se le vinculó a proceso. Abogado Epigmenio Mendieta, le agradezco muchísimo estos minutos para W Radio. Muy buenas tardes.
2: Carlos, qué gusto saludarte a ti y a tu nuevo auditorio.
1: Oiga, ayer transmitimos aquí sus declaraciones en el sentido de que la Fiscalía General de la República había verbalizado los nombres de Andy López Beltrán y de Adán Augusto López. Para los que no somos avezados en temas jurídicos, para los que no somos abogados, abogado Bendieta, ¿qué es eso de verbalizar? ¿Cómo funciona? ¿Qué fue lo que sucedió allá adentro? Porque no hubo acceso a los medios de comunicación a pesar de que ustedes lo pidieron.
2: Sí, mira, después de que se solicita la vinculación a proceso, se le da oportunidad a la gente del Ministerio Público para que pueda describir los actos de investigación que existen dentro de la carpeta de investigación. Y existe una formalidad. Cuando te refieres a que hay declaraciones de testigo, es la obligación del Ministerio Público dar un contenido o extracto de la declaración de los testigos con la finalidad de que la juez se entere del conocimiento de lo que hay. El agente del Ministerio Público entonces leyó textualmente dos declaraciones, la declaración textual de Santo y la declaración textual de JCSP. Y en ambas declaraciones aparecieron los datos que tú ya has mencionado en este momento, Carlos, y que en otro momento ya fueron también publicados a través de distintos medios de comunicación. Sí aparece el nombre del senador de la República, Adán Augusto López Hernández, lo menciona un testigo, Santo, y después aparece otro testigo que es JCSP y él menciona el nombre de Andy, efectivamente el hijo del expresidente de la República.
1: ¿Qué dicen los testigos que hicieron por un lado Adán Augusto López y por otro Andy López Beltrán?
2: Santo dice, habla de los dos muelles. El policía de investigación cuando lo está interrogando, pues le pregunta dónde llegaron los buques que son a dos muelles, el 289 y 290.
1: ¿De dónde?
2: Después el policía le pregunta.
1: ¿De Tamaulipas?
2: Sí, efectivamente, de Tamaulipas. Y después el policía le pregunta que si sabe quién es el propietario o a quién están concesionados. Da el nombre. Después dice quién es el representante legal y después habla de la relación que tiene el propietario del muelle, el apoderado con el senador de la República. Es ahí donde sale la información y posteriormente le dan seguimiento a la persona que era el concesionario, a la persona que recibía el representante legal. Es en el contexto que está mencionado.
1: Y eso lo dice ayer la Fiscalía General de la República, es decir, menciona el nombre de Adán Augusto López, la Fiscalía General de la República, para que la jueza se entere del caso.
2: Es el contenido de la declaración del testigo, Santo, y exactamente le comunicó. Las distintas, dio una primera declaración que presenta a través de un manuscrito, después las distintas ampliaciones que recabaron policías de investigación. Ah. Curiosamente, fíjate, Carlos, a lo mejor eso te va a llamar la atención, a un testigo, que es su testigo protegido, el mismo día lo interrogan tres distintas veces en tres distintos momentos. Órale. Pues tal pareciera que lo que les va haciendo falta, pues lo van cubriendo con ese testigo.
1: Cuando en la audiencia que acaba de pasar, la Fiscalía General de la República está haciendo esta síntesis que usted me dice, ¿no? Este compendio de las declaraciones, ¿menciona lo de Adán Augusto López?
2: Sí, lo menciona. Son declaraciones textuales y las leen textualmente, Carlos. Igual leen textualmente el contenido de la declaración de JCSP. En los dos casos, los
1: registros que hay
2: dentro de la carpeta de investigación, efectivamente mencionan el nombre de ambos.
1: El testigo JCSP es el que menciona Andy.
2: Efectivamente, que es el testigo JCSP estuvo en la aduana de Guaymas.
1: Ya. ¿Qué es lo que dice de Andy este testigo?
2: Hablan del cuando se complica la operación para que entrar y salir un buque, la narrativa que hace el testigo es que tiene comunicación con alguno de los marinos, concretamente con Solano, y le dice, oye, esto ya se complicó, perdón por la palabra que voy a utilizar, Carlos, sí. Dice que ya se convirtió en un despapalle, desmadre, uh-huh. Y finalmente le dice, a ver, no pasa nada, díganles que Andy le va a llamar al secretario de Marina para que destrabe esto, es un tema de Andy.
1: Ahora platícame del secretario de Marina, porque entiendo que ustedes, en la defensa de los Farías Laguna, pidieron que el tío fuera a declarar, lo cual me parece que tiene toda la lógica del mundo, sobre todo si sale así mencionado en la investigación, era el secretario de Marina de Andrés Manuel López Obrador. ¿Cómo está ese asunto, abogado?
2: Mira, dentro del periodo de constitucional, que es el término de 144 horas, Carlos, las partes tenemos la posibilidad de ofrecer datos y medios de prueba con la finalidad de que se puedan desahogar en el término constitucional. Hicimos uso de ese derecho y entre los testigos que ofreció esta defensa, pues es claramente pues un testigo que para nosotros es clave, el ex secretario de Marina, José Rafael Ojeda Durán. Y la finalidad es, Carlos, de manera muy sencilla, o corrobora la versión de la fiscalía o corrobora la versión de Fernando. Porque Fernando dice que él tuvo conocimiento del tema del huachicol a través de un contraalmirante, que es Rubén Alcántar. Bien, entonces Rubén Alcántar busca a Fernando con la finalidad de que le pudiera comentar las irregularidades que existían en las aduanas. Entonces lo que quería es que lo pusiera directo en la oficina del secretario. Tú me preguntarás, Carlos, ¿por qué no lo hizo de manera directa? ¿Por qué no va Rubén Alcántar a la oficina del secretario? Bien, pues por la línea de mando. Un militar no se puede insubordinar ni tampoco brincarse las jerarquías del mando que tiene arriba. Por tanto, entonces, la manera en cómo buscaba tener comunicación directa con el secretario, pues era a través del sobrino, y lo busca con ese carácter. Ayúdame a llegar a la oficina de tu tío para poderle comentar de manera directa eso. Entonces, quien hace la comunicación y sirve de intermediario para generar esa reunión es Fernando. Entonces, la finalidad de citarlo, Carlos, es muy fácil. O la verdad la está comentando la fiscalía, o la verdad la está comentando Fernando. Sí. ¿Y quién puede desmentir una cosa u otra? Pues el propio testigo, el ex secretario de Marina.
1: Y entonces ustedes piden que vaya a testificar, ¿y qué pasa? O sea, ¿lo acepta la jueza? ¿Lo cita?
2: Sí, la jueza. Hay otra formalidad ahí, Carlos, y qué bueno que lo preguntas. Porque para poder aceptar testigos de esa naturaleza hay que cumplir con reglas específicas, que es la pertinencia, la idoneidad, sí, la conducencia de la prueba, pero además hay que establecer también el punto de prueba. Nosotros cumplimos con todo.
1: Sí, porque si no agarras y citas a declarar a todo mundo, ¿no? O
2: sea, claro.
1: Sí,
2: véngase todo. Estos requisitos, exacto, establecen que claramente se pueden ofrecer únicamente testigos que resulten pertinentes.
1: Claro.
2: Se llevó a cabo el debate, justificamos estos extremos y la juez dijo, adelante. Entonces estuvo de acuerdo en que por orden judicial se hiciera la cita contra el almirante secretario. Pues se giraron los oficios correspondientes y la respuesta que tuvimos nosotros en la continuación de audiencia, cuando tendría que haber llegado, pues entonces pues no llegó. Y la respuesta que tenemos por parte de la Fiscalía General de la República es que no lo localizan porque no conocen su domicilio.
1: ¿Y esto lo convierte, le van a poner una multa o lo van a volver a citar? O sea, ¿cómo funciona? Porque entiendo que cuando no te encuentran a la primera, te tienen que volver a buscar. No sé si por tratarse de un exsecretario de Estado, mando militar, pues tenga una suerte de trato privilegiado, VIP, que le pueda mandar las preguntas por escrito y no sea como para cualquiera de nosotros que tenemos que ir ahí. ¿Cómo funciona eso?
2: Sí, lo tienen que volver a citar. Existe, en caso de incorporescencia, los medios de apremio que tiene tanto el Ministerio Público como el juez para hacerlo comparecer. Pero además, esta es una decisión que ya dictó la juez, es una resolución legal. Y las decisiones que dictaron una juez, pues no se pueden revocar, se tendrá que cumplimentar. Pero ahora, otro dato adicional. Aun cuando no compareció para resolver el auto de vinculación, Al momento que terminó la audiencia, yo le verbalicé a la juez que nosotros no desistíamos del testigo, ni mucho menos desistíamos de la orden que ya había dado. Le pedimos que hiciera cumplir su determinación. Con las razones que expusimos, estuvo de acuerdo y permaneció esa decisión. Luego, entonces,
1: o sea, habrá que tiene que ir a declarar el exsecretario de Marina de López Obrador, Rafael Ojeda.
2: Efectivamente, y tendrá que hacerlo o en la Fiscalía General
1: de Marina. Tiene que ir a declarar el exsecretario de Marina de López Obrador, Rafael Ojeda.
2: Efectivamente, y tendrá que hacerlo.

0: Pues la pertinencia tendría que ser en inmediato. Ante el seguimiento que le tengamos que dar a eso, pues tendremos que estar reportando a la juez pues las acciones efectivas y concretas que haya realizado la Fiscalía General de la República a través de su policía de investigación para dar cumplimiento a eso. Pero es definitivo, Carlos, no vamos a
1: No,
0: soltar ese acto de
1: ya.
0: investigación que ya fue autorizado.
1: Entiendo que si se niega y se vuelve a negar, lo pueden hasta ir a agarrar para presentarlo a la fuerza, ¿no?
0: Ese sería ya un extremo,
1: El
0: pero
1: extremo,
0: efectivamente
1: sí.
0: está previsto.
1: Porque entiendo que hay como dos o tres strikes que la ley prevé, ¿no? O sea, que hoy no lo
0: Sí, son
1: encontramos,
0: las
1: fuimos
0: medidas de
1: otra vez y
0: apremio.
1: no, ¿no? Ajá.
0: Sí, pero desde luego, ante el incumplimiento, pues hay medidas de apremio que se tendrán que hacer valer. No tendría caso, Carlos, que tuviéramos jueces o agentes del Ministerio Público que no tienen dientes. Esta figura jurídica se llama imperium. Es la capacidad de los jueces y ministerios públicos para hacer cumplir sus decisiones mediante el imperio de la ley e incluso con la fuerza pública.
1: Una última pregunta, abogado. ¿Se puede amparar el almirante Ojeda para no declarar?
0: Contra los citatorios, efectivamente, hay una orden de autoridad. Claramente, pues contra toda orden de autoridad que consideren excesiva, desproporcional, injustificada, claramente todos los ciudadanos pueden recurrir a impugnar esa decisión a través del juicio de amparo. Sí podría hacerlo. Y tendría que valorar el juez si efectivamente le puede conceder una suspensión, sí o no. En mi experiencia, yo no he ganado ninguno de esa naturaleza.
1: Ya, te hacen ir a declarar, ¿no?
0: Sí, porque además la ley dice que toda persona que tenga conocimiento de un
1: Sí.
0: hecho que la ley señala como delito está obligada a comparecer
1: Oye, a
0: ante la
1: mí lo que me
0: autoridad del
1: sorprende es
0: Ministerio.
1: que, o sea, no ha declarado, o sea, en todo esto nunca declaró Rafael Ojeda.
0: Por el contrario, ya lo exculparon desde la mañanera. La presidenta ha dicho que él no está relacionado con los hechos, que no lo tienen que citar. Y me parece que eso es, además de grave, me parece que no puede ser la presidenta de la República quien dirija las investigaciones que están a cargo de la Fiscalía, ni mucho menos dar línea a los jueces de cómo tienen que resolver o a quién condenan y a quién exculpan.
1: Está litigando usted contra la presidenta, abogado.
0: Dios mío, entonces el asunto está perdido, mi querido Carlos.
1: No,
0: Si
1: bueno, qué
0: tienes como
1: cosa.
0: enemigo, si tienes como enemigo al juez, pues necesitas a Dios como defensor.
1: Híjole. Le agradezco muchísimo, abogado, estos minutos, sobre todo las revelaciones periodísticas y la claridad, lo didáctica que fue la explicación, quedó muy, muy, muy clara. Gracias, abogado, y muy buenas tardes.
0: Un abrazo para ti, Carlos, y gracias por tu interés en el seguimiento del presente asunto.
1: Estamos al pendiente. El licenciado Epigmenio Mendieta, quien es abogado de Fernando Farías Laguna, recién deportado de Argentina a México por el caso de la red de huachicol fiscal en la Marina. Son las 2:12.
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1: Bueno, pues ya sacó el gobierno federal sus lineamientos de los derechos de las audiencias que habían generado una enorme polvareda, un enorme debate, muchas preocupaciones sobre intentos de censura. Y tengo en la línea al doctor Raúl Trejo del Arbe, quien es un especialista en el análisis de los temas de medios de comunicación y a quien hemos entrevistado en distintos momentos sobre este asunto. Doctor, gracias por tomarnos la llamada. Muy buenas tardes.
3: Con mucho gusto, Carlos. ¿Qué tal? Buenas tardes.
1: Doctor, ya tuvo la oportunidad de leer, de escuchar todo lo que se ha dicho. ¿Qué le parece lo que finalmente salió en estos lineamientos?
3: Bueno, yo creo que hay un triunfo de las muchísimas personas que tenían suspicacia respecto de estos lineamientos. Yo insistí mucho, Carlos, en que tal y como estaban los lineamientos, no representaban amenazas a la libertad de expresión. Pero las formulaciones que podían suscitar alguna desconfianza fueron eliminadas, se eliminó el asunto de la necesidad de que los funcionarios vigilaran que no hubiera información falsa, se mantuvo tal y como estaba y a mí me parecía pertinente porque la ley dice que debe estar incorporado a estos lineamientos las reglas para que no se confunda información con opinión,
1: Sí.
3: simplemente es. Tendrá que haber una indicación al comienzo y al final de cada noticiero en donde se diga que los comentaristas hacen uso indistintamente de su libertad para opinar, para informar y para informar. Se modificó algo que tampoco hacía falta cambiar, pero se precisó, que era el asunto de las sanciones. Yo había insistido mucho en que las sanciones en este terreno ya estaban marcadas en un artículo de la ley que no era citado en los lineamientos. Los lineamientos hablaban del artículo que habla de las sanciones en general, que es el 282 de la ley del año pasado, pero se precisó que las infracciones que pueden ser sancionadas con multas a los concesionarios se

0: cometa infracciones determinadas por el artículo 295. ¿Qué dice ese artículo? Que como se trata de derechos a las audiencias, solamente puede haber multas, multas altísimas, eso sí, que pueden ser hasta el 1% de los ingresos de cada estación transmisora, solamente por no poner a disposición de las audiencias mecanismos de defensa y no nombrar defensor de las audiencias o no emitir códigos de ética.
1: Ah, déjame, le interrumpo ahí un segundito. Hay tres causales, ¿no? Sí. Dicen que no publiques tu código de ética, lo cual me parece que pues, lo publicas y acabó, ¿no? Si no nombras un defensor de las audiencias, pues, lo nombras y listo. Ahora, dice ahí, si no tienes mecanismos eficaces para responder a las quejas de las audiencias. Esa ventanita a mí me dejó una preocupación porque dije, bueno, a ver, ¿quién va a decir si tuviste un mecanismo eficaz? ¿Quién va a decir si está respondiendo eficazmente a la queja de la audiencia?
0: Lo que dice la ley es que habría infracciones por no poner a disposición de las audiencias mecanismos de defensa. Y, por otro lado, los nuevos lineamientos dicen en su artículo 18 que los códigos de ética deben incluir los mecanismos para la defensa de los derechos de las audiencias. Es decir, el mismo radiodifusor, que es el que hace el código de ética, dice cuáles serían estos mecanismos. Si no los incluye, pues sí se hace acreedor a una multa. Vaya, son multas que podrían ocurrir por una extraordinaria negligencia de los concesionarios. Ahora bien, lo que también se aprobó, y esto es lo que me parece preocupante, por eso yo creo que los radiodifusores están tan contentos, es el tema que había comentado con ustedes, Carlos, relativo a la necesidad de distinguir entre información y publicidad. Como hemos comentado, en muchos canales de televisión y estaciones de radio se muestran como parte de la información menciones o recomendaciones o francos anuncios que son parte de tratos comerciales. O en muchas estaciones de radio cada vez es más frecuente que haya entrevistas o reportajes que son pagados. Quizá tienen derecho las estaciones a incluirlo, pero las audiencias tienen derecho a que les digan cuándo algo es pagado y cuándo no. Los lineamientos propuestos decían que en el caso de espacios comercializados había la obligación, en el caso de la televisión, de colocar una P en la pantalla mientras se transmitía durante unos cuantos segundos esa información, y en el caso de la radio se tenía que decir esto es el asunto pagado. Bueno, eso se eliminó de una manera muy discreta y conveniente para los empresarios. Antes se decía deberá incluirse esta mención, ahora se dice podrán incluirlo. Y bueno, una regla que dice que alguien puede hacer algo dependiendo de su voluntad, pues no es una regla que obliga a ser cumplida.
1: Doctor, en términos de libertad de expresión, ¿no hay nada que le preocupe, ni una ventanita que le preocupe en estos lineamientos?
0: Con toda franqueza, no. Ya lo leí con mucho cuidado, leí la comparación entre el viejo texto y el nuevo que hace la misma Comisión Reguladora de Telecomunicaciones. Yo le he dicho, Carlos, este gobierno es capaz, y usted lo sabe mejor que nadie, de emprender, de hacer trampa de muchas maneras. Pero con la ley, con la letra de estos lineamientos en la mano, no encuentro riesgos para la libertad de expresión de información.
1: Le agradezco muchísimo, doctor, estos minutos, como siempre, y le mando un abrazo.
0: Abrazo, Carlos. Buenas tardes. Hasta luego.
1: Hasta luego. El doctor Raúl Trejo del Abre, especialista en temas de medios de comunicación, 218.
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14: Samsung lleva años doblando teléfonos y Apple miraba desde lejos con cara de
15: eso no es para nosotros.
14: Clásico de quien llega tarde a la fiesta, pero entra con la banda de mariachi. Según filtradores asiáticos, Apple ya envió prototipos de iPhone plegable a operadoras del mundo entero. Pantalla interior de casi 8 pulgadas. Cuerpo de titanio. Bisagra inteligente que cierra sola si el teléfono cae. Como los Transformers, pero carísimo. La fecha apunta a septiembre de este año. Apple no confirma nada. Claro, ellos nunca confirman nada. Hasta que lo cobran. Sígueme en luisgg.com/mail.
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1: 2.24.
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1: Mi querido Beto, arráncate.
3: Con mucho gusto, querido Carlos. La información, el América tiene dos pilares cerca de irse al fútbol europeo. Santi Cáceres, defensa uruguayo, cerca de irse a España. El Rayito, Brian Rodríguez, cerca de irse a Países Bajos. Sería una gran inyección económica para el América. Serían bajas muy dolorosas. Y se entiende que Almada, el entrenador, es experto en tapar goteras, en resolver vacíos. Pero vaya que estas serían muy dolorosas, querido Carlos. Sobre todo tengo entendido la de Cáceres, el defensa va más encaminada, aunque las dos podrían cerrarse. Dejar en claro cómo es el mercado europeo. Para la Champions League, el límite es el día 2 de septiembre, es decir, el miércoles. Hay ligas que permiten registrar futbolistas después de esa fecha, la portuguesa, por ejemplo. Pero si el equipo en cuestión jugara Champions, no podría registrar a los jugadores, así que podemos decir que nos queda de mercado pues unos 4-5 días y mucho se moverá. Todavía ya sabes, Carlos, que los equipos de fútbol, por millonarios que sean, son expertos en dejar la tarea para el último momento. Se realizó el draw del US Open, que ya tuvimos los dobles mixtos esta semana, muy vistosos, con Serena y Carlos Alcaraz. Alcaraz va por el lado de Djokovic, al que encontraría eventualmente en una semifinal. También Medvedev, que últimamente está muy disminuido, el ruso, va por ahí. Del otro lado emerge Zverev, que es un tenista que ha crecido muchísimo tras años de ser una promesa inconclusa, completamente incumplida. Carlos, por otro lado, más futbolistas mexicanos y su posible movimiento de cara a la temporada que viene. Tiene que aclararse ya, deseamos lo del ir en la sobremesa. Santi Jiménez ya no solamente la opción de ir a Portugal con Porto, también podría ir a Turquía con el Trabzonspor. Por otro lado, Edson Álvarez, que de momento su opción más viable es Olympiacos en Grecia, donde ya está la hormiga. Y la última, en este momento, el City derrotando 3-1 al Crystal Palace. El Milan, 1-0 al Venecia, sin Santi Jiménez, porque Santi no tiene siquiera número, esperando a ver si se aclara su salida, te decía, al Trabzonspor, querido Carlos. Y si me lo permites, Cristiano Ronaldo anotó una vez más hoy con el Al Nasser, enfrentando al Al Taiwán, Carlos.
1: Buenísimo, gracias, Beto Lati.
3: Con gusto.
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1: Ha llegado la hora de nuestra sección favorita de los viernes, cuando los integrantes de este programa le hacemos alguna recomendación, puede ser lo que sea, para el fin de semana.
0: Uno.
1: Mi querido Beto Lati, empezamos contigo.
3: Ya está en cines desde hace unos días, Carlos, desde la semana pasada. Una película basada en una de mis novelas policíacas favoritas, novela negra favorita que México ha tenido en mucho tiempo. Jorge Alberto Gudiño Hernández. Jorge Alberto Gudiño es de los mejores narradores que tenemos, un soberbio novelista, soberbio escritor. Tus dos muertos sigue la saga de un policía judicial, Cipriano Zuzunaga. Y esta historia ahora salta a la pantalla grande y qué buena adaptación han hecho, ¿eh? La recomiendo profundamente, Tus dos muertos, tanto que lean el libro de Gudiño, que es espectacular, pero es una gran adaptación la que han hecho, dirigida por Daniel Castro, querido Carlos, esta película.
1: Buenísimo, muchas gracias, Beto.
3: Saludos a todos.
0: Dos.
1: Valeria Moy, ¿tú qué nos recomiendas?
4: Hola, Carlos, muy buenas tardes. Bueno, yo hoy quiero recomendar un restaurante de sushi. No es cualquier restaurante de sushi, es relativamente nuevo, se llama Tatsumi. Lo acaban de inaugurar, está en las Lomas de Chapultepec, pero tiene cierta influencia oaxaqueña. Tampoco te diré que es un restaurante fusión, es un restaurante que toma ciertos elementos de la comida oaxaqueña, como la hoja santa, y hace sushi. Y está buenísimo, así que vale muchísimo la pena. Échense una visita, Tatsumi.
1: Buenísimo, muchas gracias, Valeria.
0: 3.
1: Impresentable del Duende, ¿usted qué?
5: Hermano querido, últimamente me ha dado pues por seguir las series de comedia argentina. Recuerda que aquí les recomendé el encargado y fue muy bien. Bueno, pues ahora, esta semana, Disney Plus, la plataforma, acaba de estrenar Gutiérrez is my name. Así como se escucha, M-A-I-N, my name. Gutiérrez is my name. Una serie de televisión de comedia argentina buenísima que les recomiendo, que gira en torno de el subcomisario Roberto Gutiérrez, un policía con una preparación muy precaria, pero que de pronto recibe la responsabilidad de resolver el asesinato de un embajador ruso. Y bueno, ahí empieza toda la trama porque se mete la CIA y lo primero que hace es hacer a un lado al subcomisario Roberto Gutiérrez. No te la pueden perder. Gutiérrez is my name en Disney Plus.
1: Buenazo.
0: 4.
1: Ivette Parga, ¿qué nos recomiendas, Ivette?
4: Claro que sí, Carlos. Fíjate que las tradicionales librerías del Péndulo abrieron una nueva sucursal con este concepto de cafebrería y se lo recomiendo mucho. La nueva sucursal está en la colonia del Valle, está muy céntrico. Allí en Parroquia y Oso, enfrentito de Galerías Insurgentes, no tiene pierde. Pueden llegar en Metro Insurgente Sur, en Metrobús. Y la verdad está muy linda porque además de estar en contacto con la literatura, de elegir algún nuevo libro, pues tiene una terraza muy agradable que rodea ahí esa esquinita. Una nueva opción para tomar cafecito, para disfrutar de un brunch o de algún postre delicioso. Así es que se lo recomiendo mucho.
1: Muchísimas gracias, Ivette.
0: 5.
1: Oiga, y la entrañable y extraordinaria chef mexicana Ale Navarro, famosa por su botánico, acaba de abrir un nuevo restaurante en la Condesa que se llama Club Sandwich, un restaurante muy informal, especializado justamente en sándwiches. Uno va por el Club Sandwich y termina enamorado del sándwich pesto mozzarella o del French Dip. No, qué cosas tan espectaculares. Club Sandwich se llama. Club Sandwich está en la Condesa y es de Ale Navarro.
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1: Vamos a quitarnos la mirada del ombligo. Vamos a hablar de algunos de los temas que están en el tablero de la geopolítica internacional y se reflejan en las portadas de los diarios más influyentes del mundo. Murió el rey de Noruega, un hombre muy querido por los noruegos. Era algo así como el abuelo de los noruegos, ¿no? Harald V. Ya andaba muy malo de salud, etcétera, etcétera. Y esto ha desatado una brutal controversia en Noruega, porque quien asume el trono es su hijo, Hakon, pero Hakon está casado con Mette Marit. Mette Marit es una persona que ha estado en el ojo de la controversia pública, va a ser la reina de Noruega, de entrada porque era amiguísima de Jeffrey Epstein. Ya sabe, el financiero metido en este escándalo de abuso sexual contra menores y su isla y sus aviones y Trump y Bill Clinton, bueno, todo eso. Y se llevó con él después de que él había sido condenado por delitos sexuales con una menor. Entonces, cuando se descubre su amistad, sale la que en ese momento era futura reina y dice, bueno, la verdad es que mi relación con él era muy superficial, ¿no? Aparecen los archivos Epstein y contienen alrededor de 1,000 menciones de Mette Marit y decenas de correos que muestran contactos entre ambos entre 2011 y 2014, cuando desde 2008 ya lo habían a él sentenciado, y que además se encontraron en Nueva York, en Miami, en Oslo, e incluso se alojó ella durante unos días en una propiedad de Jeffrey Epstein en Palm Beach. Bueno, la cosa era tremenda. Ella había dicho que no sabía que Epstein era un delincuente sexual, que fue engañada y manipulada, pero los propios correos muestran que ella había googleado a Epstein y lo comentó con él. Además, pues la condena de Epstein en 2008 era pública. Luego ella terminó aceptando que había demostrado una falta de criterio. Crisis 1. Crisis 2 es su hijo. Ella, cuando conoce al príncipe Hakon de Noruega, ya tenía un hijo. Y el hijo se llama Marius Borg Hoivios. Es hijo de ella, pero no hijo de él. Y se ha vuelto un escándalo en Noruega por las acusaciones en contra del hijo de violación, de violencia doméstica. Fue condenado este año por los dos delitos. Ahí sí hay una contundente definición de que Mette Marit, la que está por ser reina de Noruega, o ya prácticamente es, ¿no? No participó en los delitos de su hijo, pero no es una figura querida por los noruegos. La mitad de los noruegos no quiere que ella sea reina. Y no crea usted que la corona está desprestigiada. No, para nada. Harald, el que se acaba de morir, tenía más de 90% de aprobación. Su hijo tiene 80% de popularidad, pero Mette Marit tiene una calificación de 4 sobre 10 en el ánimo de la gente en Noruega. Pues así las cosas en este país. Y con esto nos quitamos la mirada del ombligo.
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1: Qué gusto me da saludar al extraordinario comentarista de cine y profesor, además, de la materia, querido Silvestre López Portillo. Silvestre, ¿cómo estás? ¿Cómo te va?
2: Mi querido Carlos, no sabes qué gusto me da oírte. De verdad, te abrazo fuertísimo. Gracias por esta llamada, de verdad.
1: Igual, oye, vi en tus redes sociales que andas promoviendo un foro para echar una mirada al cine mexicano que trae buenos nombres, ¿eh? Platícanos.
2: Mira, te platico, estamos organizando, se llama En Cine MX, Encuentro con Nuestro Cine Mexicano, que va a ocurrir precisamente en la ciudad de Puebla del 8 al 12 de septiembre. Este En Cine MX es precisamente un encuentro en donde vamos a volver a proyectar en pantalla grande 5 películas que han sido pues icónicas dentro de la historia del cine mexicano, ¿no? Y vamos a tener a sus creadores, aparte de sus creadores, para que terminando las películas, terminando las funciones, puedan platicar con el público, puedan estar cerca de la gente y puedan obviamente platicar cómo las hicieron, ¿no? Entonces vamos.
1: Oye, ¿cuáles son las 5 y quiénes son los que van ahora sí que a representar cada cinta?
2: Exacto, ahí te va. Abrimos, nada más y nada menos, abrimos con la película más taquillera hasta el día de hoy, que empezó desde el 2013, abrimos con No se aceptan devoluciones, abrimos y llega Eugenio Derbez, llega, es director y actor, va a estar Eugenio Derbez platicando con la gente, entonces vamos a abrir con No se aceptan devoluciones y la charla es con Eugenio Derbez. El 8, este es el martes 8, luego va el día siguiente, pasamos la versión original del Laberinto del Fauno, no la versión restaurada, sino la versión original, la de hace 20 años, que cumple 20 años, y va a estar la productora, la gran productora Berta Navarro, como dice Guillermo el Toro, su abuelita cinematográfica. Ella fue la que le produjo incluso Cronos, ¿no? También, y va a estar la señora Berta Navarro con nosotros y platicando lo que fue producir El Laberinto del Fauno para Guillermo. Va a estar también con todos nosotros, estoy platicando después de ver El Laberinto del Fauno en pantalla grande. Después, al día siguiente, pasamos nosotros Los Nobles, que también es otra de las grandes clásicas también, y va a estar el director Gas Alasraki. Entonces llega Gas Alasraki para platicar sobre toda la experiencia de Los Nobles. Al día siguiente vamos a ver El Crimen del Padre Amaro, que hace mucho que tampoco, hay mucha gente que no ha visto El Crimen del Padre Amaro, ni siquiera, y menos en pantalla.
1: Oye, me pareció ver hace poco que cumplía 20 años o 25 años o algo así El Crimen del Padre Amaro, ¿no?
2: El Crimen del Padre Amaro va también, es uno de los cumpleaños exactamente también, Amaro, imagínate, ¿no? También, y es una de las grandes películas de polémicas también, hace mucho, ¿no? Que también es de las que ocasionó muchísimo.
1: En los cines y esto catapultó la cinta. Perdón.
2: Sí, va a estar.
1: Cumple Carlos 25 Carrera. Años el próximo año, fíjate, 25 años.
2: El próximo año, exactamente.
1: Gael García Bernal y Ana Claudia Talancón, ¿no?
2: Y va a estar Carlos Carrera y Ana Claudia Talancón.
1: Ah, fíjate.
2: Y cerramos, porque se queda Ana Claudia Talancón, se queda aquí en Puebla, porque cerramos con el clásico poblano, que es Arráncame la Vida.
1: Ah,
2: ¿no?
1: Fíjate.
2: ¿No? Entonces se queda Ana Claudia porque llega y viene Roberto Schneider, el director, viene Ángeles Mastretta, se queda Ana Claudia Talancón y José María de Tavira, y vamos a ver Arráncame la Vida en pantalla grande para cerrar el sábado.
1: No, va a estar fenomenal, va a estar fenomenal. Oye, Silvestre, ¿es gratis para el que quiera ir?
2: Exactamente, es la entrada es gratuita, nada más que obviamente, como son las salas, bastante, ahora sí que hay espacio
1: limitado, límite, ¿no?
2: La dinámica, ¿no? Hay una dinámica, se tiene que meter.
1: ¿Dónde,
2: la gente
1: ¿dónde es físicamente en Puebla,
2: Silvestre? Va a estar en Cinépolis Angelópolis, tenemos una sala en Cinépolis Angelópolis, va a estar ahí, se pueden, las funciones van a ser a las 4:30 de la tarde. Para los que son los accesos, que son gratuitos, te tienes que meter a la página de encinemx.com, así como es encinemx.com, te registras, ¿ok? Te va a llegar inmediatamente, cuando tú te registras, te va a llegar una trivia, dependiendo la película que tú quieras, te puedes registrar tú con otros acompañantes, te va a llegar una trivia de la película, contestas esta trivia y entonces entras a lo que es, dependiendo de la rapidez que tú contestes, vas a entrar a esta como una tómbola, digamos, electrónica, y el día último de este mes ya te va a llegar el resultado de si obtuviste o no los boletos para poder entrar a la sala, porque sí son muchos registros y entonces tenemos que hacerlo ya por un sorteo electrónico para que puedan ser parte, por solo hay 100 lugares por función.
1: Ok, ok, está bueno, ¿no? Eso. ¿Nos repites la página, por favor, Silvestre?
2: Cómo no, es www.encinemx.com y empezamos. Perfecto. del 8 al 12 de septiembre, ahí en la ciudad de Puebla, en Cinépolis Angelópolis, ahí estamos del 8 al 12 de septiembre.
1: Ah, está buenísimo el foro, buenísimo. Además, ¿eh? Ahí te esperamos, película, además es temporada de Chile. Ah, no, estar ahí con los protagonistas, los directores, productores, no, está fenomenal. Te abrazo fuerte, querido Silvestre, qué gusto saludarte.
2: Igualmente, otro grande y enorme regreso para ti.
1: Hasta luego.
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1: Hoy nos acompañó Ivette Parga, muchísimas gracias. Ivette, vamos con el resumen contigo, el resumen final, lo que tuvimos el día de hoy.
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4: Muchas gracias, Carlos. Claro que sí, vamos con la información. Son las 2:46. Informarles que el ejército estadounidense utilizó por primera vez un sistema láser para derribar 3 drones relacionados con cárteles de la droga mexicanos que volaban cerca de la frontera entre Texas y México. Esto lo informaron las propias autoridades militares de Estados Unidos. El operativo se llevó a cabo entre la noche del martes y la madrugada del miércoles, en el que se utilizó lo que se denomina el láser de alta energía multipropósito del ejército, según lo dio a conocer el Comando de Defensa Aeroespacial de América del Norte y el Comando Norte estadounidense. Los drones interceptados habían sido clasificados como una amenaza física para el personal militar y los agentes de la Oficina de Aduanas y Protección Fronteriza. En Así las Cosas con Loret conversamos con Epigmenio Mendieta, abogado defensor del ex contraalmirante Fernando Farías Laguna, quien compartió la forma en que durante la audiencia de vinculación a proceso a su cliente por presunto huachicol fiscal, el agente del Ministerio Público leyó declaraciones de testigos que mencionan directamente a Andy en referencia a Andrés Manuel López Beltrán y al senador Adán Augusto López.
5: Sí aparece el nombre del senador de la República, Adán Augusto López Hernández, lo menciona un testigo, Santo, y después aparece otro testigo que es JCSP, y él menciona el nombre de Andy, efectivamente, el hijo del expresidente de la República.
1: ¿Qué es lo que dice de Andy este testigo?
5: Hablan del cuando se complica la operación para que entrar y salir un buque, la narrativa que hace el testigo es que tiene comunicación con alguno de los marinos, concretamente con Solano, y le dice, oye, esto ya se complicó, perdón por la palabra que voy a utilizar, Carlos, sí. Dice que ya se convirtió en un despapalle, desmadre, y finalmente le dice, a ver, no pasa nada, díganles que Andy le va a llamar al secretario de Marina para que destrabe eso.
4: El abogado también confirmó que la jueza federal citó al exsecretario de Marina, Rafael Ojeda Durán, para declarar como testigo en el proceso contra su sobrino, pero no fue localizado para entregarle el citatorio.
1: Tiene que ir a declarar el exsecretario de Marina de López Obrador, Rafael Ojeda.
5: Efectivamente, y tendrá que hacerlo o en la Fiscalía General de la República para que esta defensa lo interrogue, lo podrá hacer directamente aquí en mis oficinas o, en su caso, pues tendrá que decidir si prefiere que vayamos a una sala de los jueces de control en el altiplano.
4: Imelda Castro, designada coordinadora estatal de la Defensa de la Transformación y la Soberanía Nacional de la 4T en Sinaloa, contará con acompañamiento de seguridad federal durante los recorridos que realice por los municipios. La senadora con licencia confirmó que la medida fue solicitada ante las autoridades federales por las dirigencias nacionales de Morena, Partido del Trabajo y Partido Verde. Y el día de hoy se llevó a cabo una marcha, la primera para pedir la legalización de la eutanasia en nuestro país. Vamos con mi compañero Víctor Sandoval, que tiene los detalles. Te escuchamos, Víctor.
6: Y buenas tardes, así colectivos, entre ellos Por una Muerte Digna, caminaron de lo que es la zona de Bellas Artes al Congreso de la Ciudad, de ahí a la Suprema, posteriormente a la Jefatura de Gobierno y a Palacio Nacional, para finalmente entregar documentos en cada una de esas dependencias. Ellos dicen que es el sobre todo piden que se apruebe esta ley de una muerte digna. Escuchemos a una de las fundadoras de esta fundación, Por una Muerte Digna, Samara Alejandra Martínez. Escuchemos.
7: A nivel federal están desde octubre del año pasado, o sea, es un tema que venimos ya, vamos casi para el año de trabajo. Sin embargo, ahora también logramos dar, ¿no? Y queremos dar el paso en local. Ciudad de México sabemos que es una ciudad de libertades, de punta de lanza en muchos de los otros derechos. Entonces, pues básicamente eso es lo que buscamos, lo que queremos, que se inicie también el proceso y que avance en lo local.
8: ¿Qué les dijo la jefa de gobierno?
7: Que está a favor, no solo ella, todo el grupo parlamentario y otros grupos parlamentarios, que es un tema político que sí o sí pues se tiene que presentar, se tiene que dictaminar, y que el 85% de los mexiquenses, según encuestas que ellos han arrojado, están a favor de la eutanasia.
6: Entonces la información, Ivette, sigo pendiente.
4: Y más vale prevenir. Después de lo que ocurrió en la UNAM, el Instituto Politécnico Nacional decidió realizar su examen de admisión a licenciatura de forma presencial para el semestre 27-2 tras 4 años de aplicarlo completamente en línea. Aunque la convocatoria establecía que el examen sería en línea, el Consejo General Consultivo del IPN aprobó nuevos criterios para volver a la prueba presencial, que se presentará el 26 de septiembre. Este 28 de agosto se cumplen 6 meses de que inició el conflicto en Medio Oriente, cuando Estados Unidos e Israel realizaron ataques aéreos conjuntos contra Irán, dando inicio a una guerra que en un principio el presidente Donald Trump había pronosticado que duraría entre 4 y 5 semanas. A pesar de varias rondas de negociaciones, un alto al fuego y los discursos triunfalistas de Trump, no parece haber un final a la vista. Tras el alto al fuego de entre abril y la firma de un memorando de entendimiento en junio, que no se cumplió a cabalidad, sigue la confrontación por el Estrecho de Hormuz, mientras que Trump afirmó que su gobierno centrará ahora su atención en aumentar la presión económica en lugar de la acción militar para intentar acabar con Irán. Y siguen actualizándose las cifras de esta tragedia. En Nepal se elevó a 547 el número de personas que murieron tras la destrucción y la riada en la frontera con China, mientras que los equipos de rescate intensifican la búsqueda de más de 1.500 personas que hasta el momento están reportadas como desaparecidas. La amenaza de nuevas crecidas súbitas y la destrucción de vías de comunicación dificultan estas labores de ayuda. Hasta aquí este resumen informativo. Que tengan un excelente fin de semana. Regresamos contigo, Carlos.
1: Muchas gracias, señor Parga. Con eso llegamos al final impresentable del Duende. Que tenga usted muy buen fin de semana.
9: Igualmente, querido Charlie, buena tarde.
1: Muchas gracias, Duende. Gracias, Ivette Parga, por echarnos la mano el día de hoy.
4: Un gusto, Carlos, Duende, auditorio, de estar aquí con ustedes. Que tengan un muy buen fin de semana.
1: Gracias, Ivette. A nombre de todos los que hacemos este programa, soy Carlos Loret de Mola. Muy buenas tardes, muy buen fin de semana. Y nos escuchamos el lunes a la 1. Ya saben cómo se pone.

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Pareciera que la historia de la música confabula con los viernes. Y hoy, una vez más, tenemos una estrella muy, muy, pero muy alta de la música hispanoamericana. Gran compositor, mejor intérprete. Un día como hoy, 28 de agosto, pero del 2016, en Santa Mónica, California, moría.

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1: Antes de arrancar, ahí está el ruidajo de las calles, por supuesto. ¿Cómo están las arterias viales de la zona metropolitana de Guadalajara pulsando, palpitando, vomitando carros? La inmovilidad con Florencia Moreno. Florencia, cuéntanos.
2: Hola, señor Ramiro Marmolejo, muy buenas tardes a usted y a todos nuestros radioescuchas. No, hombre, si todos los días le he dicho que tintísimo, hoy no sé qué seguirá de tintísimo.
1: Inventaremos.
2: Inventaré una palabra porque usted sabe que los viernes como que toda la gente ya avienta.
1: Y los lunes, todo. Y los miércoles, y los...
2: No, espérate lunes. Sí, pero sí. Hoy a estas horas de la tarde, ya siendo las 3:02, casi 3 minutos, híjole, la zona tintísima, pero nos acaban de enviar un video y esto tiene que ver con la cuestión de movilidad e inmovilidad en la zona metropolitana. Es la carretera Tlajomulco-Cajititlán. Está ahí por la zona conocida como Las Gaviotas, sí, casi la carretera San Miguel-Cuyutlán. Un fuerte accidente que la verdad no sé con qué chocó este coche en color blanco, que queda totalmente desbaratado y no nos han informado todavía, bueno, si la persona o el conductor vive o se lo llevaron grave. Estamos a la espera.
1: Acaba de pasar.
2: De que nos confirme la propia autoridad, porque sí está muy, muy... No, mira, ya, ay, como que me andan... O sea, 57 Romeo, o sea que un lesionado regular, probable fractura de muñeca derecha y clavícula izquierda.
1: Qué
2: están
1: suerte,
2: corroborando, pues...
1: Qué suerte tú.
2: No, vive de milagro, no le tocaba, yo creo, a esta persona. Otro choque de laminero se está registrando en estos momentos, usted ya sabe. Choques Mateos, en López Mateos, en la lateral, llegando a la Avenida México, en sentido... hacia la Minerva, para que lo tenga en cuenta y a manejar con precaución, porque esto ya está provocando bastante carga vehicular en estos momentos en esta zona. Otro accidente más se está registrando justo en la Avenida Adolfo López Mateos, casi al cruce con la Avenida Compositores, también carga vehicular pesada en estos momentos por esta zona de Tlajomulco. Y ahí por la carretera Chapala también se está registrando otro accidente más o menos ahí a la... Pues, ay no, ya me ando confundiendo. Es Periférico Sur, perdóneme. Este mapa me anda traicionando, pero ahí más o menos a unos cuantos metros después de la Cruz Roja Mexicana de Toluquilla, bueno, para que lo tenga en cuenta, pero Periférico bastante, bastante cargado en estos momentos. ¿Es cuánto, señor Ramiro?
1: Es cuánto. Vamos con lo que sigue.
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1: Bienvenido. Dice la Florencia Moreno que tintísimo, o que por dónde sí o que por dónde no, ya patentó eso la Florencia. Yo digo que es por dónde no y por dónde menos. Por dónde no y por dónde menos, el tintísimo es que está hasta la madre de carros por todos lados. Así es que mejor, si puede, quédese en casita, pero solo si puede. Estamos ya listos, contentos, dispuestos, concisos, precisos y macizos para darle con todo a la agenda informativa local. 3 de la tarde con 6 minutos, 101.5 de su radio, frecuencia modulada. Gracias por acompañarnos a esta La Molida Doble de 3 a 5 de la tarde. Así las cosas, Jalisco de la Tarde. En el control, don César García. Cesarín, buenas tardes, gracias por acompañarnos. Aquí a un costado mío, como es su sana costumbre, Florencia Moreno. Florencia, ¿cómo estás?
2: Bien, Ramiro, así como me estoy echando porras yo sola.
1: Bueno,
2: bien, de buenas, es viernes, aunque nos toque guardia de fin de semana.
1: Como debe de ser.
2: No hay problema, pero ya es viernes y el cuerpo lo sabe. Y usted sabe que...
1: El trabajo es una bendición.
2: Sí, es una bendición. Así que mira, yo que fluya y que nada influya, porque al rato, mira...
1: Anda muy dicharachera y jovial. Hablando de que fluya, A ver. Yo, la verdad, no he entrado a mi aplicación. No he revisado mi aplicación del banco. ¿A qué me refiero? Si en una de esas, ajá, mi H empresa que tanto amo me paga, cuidado, porque es día 28. Es día 28 cayó. Y Dios guarde. Ay, no, qué miedo. Sí, es una gran película, es una gran preocupación. Yo no he querido ver, porque ¿sabe qué? Mañana me voy de viaje al ratito. Me voy de viaje al ratito y regreso, por supuesto, también el domingo por la noche.
2: No, pero, oiga, sí, velo para que nos traigas algo.
1: Me voy de viaje, no.
2: ¡Te cayó de perlas!
1: No he querido revisar, no me estén molestando.
2: Él nos dijo, él fue el que nos dijo, no me ya cayó.
1: Yo no voy a revisar.
2: No, ni yo tampoco.
1: Yo no voy a revisar.
2: Hasta el primero.
1: Hasta que me dé hambre, yo no voy a revisar hasta que me dé hambre. El primero es el uno, normalmente.
2: Al mar.
1: No, imagínese usted.
2: No, oiga, no lo hubieran depositado viernes, el lunes.
1: Viernes, sábado, domingo, lunes. No, la empresa
2: ya
1: muy
2: se,
1: bien.
2: Ya
1: si
2: acabó.
1: Si su empresa ya le pagó bien por su empresa, yo los felicito, es una empresa responsable. Uh-huh. El irresponsable es uno. Ese es el problema, que el irresponsable es uno. Así es que no empiece el maratón de las transferencias. Yo voy a seguir sin revisar. Con lo que traiga en la cartera, soy como el expresidente. Una Sor Juanita, nomás 200 varos en la cartera y que me aguanten de aquí hasta el martes, porque si no, Dios guarde, ¿eh?
2: Ay, sí.
1: Dios guarde. Así es que dicho lo anterior, déjeme persino y que estos 200 varos me aguanten hasta el próximo día martes. Hasta el próximo día martes. Oiga, mucho que platicar. Aguas, porque en lo que va del año se han instalado 11 nuevas cámaras de foto infracción, pero faltan todavía más por instalar.
2: Y atención, mucha atención, porque ahora hay una nueva modalidad de robo en la compra de autos usados. Si usted está buscando uno, escuche para que no caiga en las redes de estos malandros. Escuche para que no caiga en las redes de estos malandros.

0: A ver, vamos a pasar lista. Vamos a pasar lista. Mochila. Mochila.
1: Mochila.
0: Mochila.
1: Mochila.
0: No diga presente.
1: Ah.
0: A ver, mochila.
1: Presente.
0: Uniforme.
1: Presente.
0: Lonchera.
1: Presente.
0: Eso, ya está listo para el regreso a clases. Ya está. Aquí le tendremos algunas recomendaciones.
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0: No, sí, sí es fin de semana violento, ¿eh? O sea, ya pagaron y aparte regreso a clases, fin de semana violentísimo. Cuídeseme mucho. ¿Sabe qué? Mejor ni salga del cuarto, enciérrese. Enciérrese en su cuarto, porque ahorita el peligro anda rondando. A ver, oiga, vamos a platicar del deporte. Le platicaba yo a usted que teníamos una historia por confirmar de las contrataciones en los equipos de fútbol. ¿Se acuerda usted? Hemos hablado del mercado de piernas, que si te vas para allá, que si te vienes para acá, que si yo no sé dónde vas a jugar. Pero, también hay contrataciones altas y bajas en los cuerpos directivos. Y también hablamos de esto, particularmente el de la decepción mexicana de fútbol, perdón, la selección mexicana de fútbol, porque también se está reestructurando desde que dejó la titularidad, la dirección técnica, mi vasquísimo Javier Aguirre. Ya todo cayó en manos de, pues, nuestro adoradísimo Rafael Márquez, el nativo de Michoacán, de Zamora específicamente. Él ya tiene el timón de la selección mexicana de fútbol, así es que tómelo muy en cuenta. Pero, como ya le decía yo a usted, hay adhesiones también importantes que tienen que ver directamente con la academia, con la escuela rojinegra, tienen que ver con eso. Rafael Márquez tiene, por supuesto, toda la hechura del Atlas y está conformando su equipo técnico. ¿Quiénes acompañan a Rafael Márquez en el equipo técnico? Juan Manuel Lilo, le falta Stitch, por supuesto. Ay, qué más chiste. Juan Manuel Lilo y Vidal Paloma. Chiste de viernes, pues, hombre, para que se animen después de la quincena. Pero bueno, Juan Manuel Lilo y Vidal Paloma Stitch están con él trabajando. Pero aquí viene la confirmación que todos estábamos esperando. El principito Andrés Guardado ya está confirmado como miembro del cuerpo técnico de este equipo, con lo que ahora sí ya le puedo confirmar que la sangre, la esencia, el esqueleto de la selección mexicana de fútbol, pues es del Atlas, sí, toda la filosofía ¡Ándale! Atlista, y eso me gusta. Porque debo reconocer que la filosofía atlista de las que han emanado Rafa Márquez y Andrés Guardado es la de los jóvenes, es la de la cantera, es la de la academia. Esos son buenas noticias si lo vemos desde un punto de vista bien analítico. Así es que espero que hagan un gran trabajo Rafa Márquez y Andrés Guardado en su compañía mutua para la selección mexicana de fútbol y para toda la comunidad rojinegra. A ver, ¿a qué les suena? ¿Qué les parece que tengamos dos connotados exponentes de las fuerzas básicas del Atlas ya funcionando en la vitrina más grande del fútbol nacional? Creo que son buenas noticias, son dos grandes deportistas. Aparte, otra cosa, ¿cómo personas se han comportado? Claro, con sus ciertos resbalones de vez en cuando, pero se han comportado con tranquilidad, con discreción. Ya sé que han estado inmiscuidos en algunos escándalos, pero no podemos dejar de lado que hasta ahora han mantenido regularidad tanto Rafael Márquez como Andrés Guardado. Así es que se confirma que el principito, pues, ya está dentro de las filas del cuerpo técnico del mismísimo Rafael Márquez. Bien, bien por el zamorano y bien, bien por Andrés Guardado. Pero bueno, este fin de semana tenemos fucho, por supuesto, habrá transmisiones múltiples aquí mismo en su casa, la W, pero hay equipos y hay partidos que nos interesan. Por ejemplo, siguiendo con la narrativa rojinegra, el próximo 29 de agosto a las 17 horas, ¿cuáles son las 17 horas?
1: 5.
0: Ah, qué obo, sí sabe sacar cuentas. A las 5 de la tarde, los rojinegros del Atlas, este

0: Horario es
1: Ay, a mí como que
0: rarillo,
1: no
0: es
1: me agrada.
0: raritirijillo este horario.
1: Aunque para muchos sí les gusta porque
0: Sí,
1: hace calor.
0: porque temprano empiezan con el agua de cebada, pero pórteseme bien, por supuesto, pórteseme bien. Es a las 5 de la tarde en el Coloso de la Calzada Independencia. Ah, qué buenos lonches venden por allá. Luego le diré el nombre que no parezca marca, pero sí, vaya al pesebre, están re buenos los
1: Ay,
0: lonches.
1: no, no
0: Ahí en
1: me
0: el Estadio
1: recuerdes,
0: Jalisco
1: pero está
0: están
1: deliciosos
0: buenos,
1: esos
0: están buenos.
1: lonches.
0: Perdón, pues se me salió, pero están
1: Ay, que nos
0: buenos.
1: manden uno,
0: Pero
1: ¿no?
0: no, varios, ¿cómo que varios? No,
1: Me conformo
0: varios.
1: con uno, Ramiro, acuérdate que
0: No,
1: está.
0: no,
1: Bueno, ya
0: no,
1: les
0: no,
1: pagaron
0: no.
1: a muchos.
0: El que pide mucho recibe mucho. No, no,
1: Sí.
0: no, no,
1: Bueno, dos,
0: manda.
1: pues.
0: Y César es de buen diente, ¿eh? Yo
1: Así.
0: nomás te digo, él es de buen diente. Ya lo estoy viendo
1: Pues ahí
0: chapeteadito, pero bueno.
1: verás. Ahí
0: Oiga,
1: verás.
0: tenemos el próximo sábado, que es mañanita, 29 de agosto, este partido de fucho de mi Atlas contra los Gallos Blancos del Querétaro. De hecho, ya lo invitamos de Gorrita Café. Ya no hay boletos para que no le marque, pero sí lo invitamos en su momento, no me diga que no. Por cierto, quien se llevó los boletos, no vaya a fallar.
1: Espero que hayan
0: No
1: venido
0: vaya a
1: por ellos.
0: fallar,
1: Ahorita
0: no
1: voy a
0: vaya a
1: salir a
0: fallar. No,
1: preguntar.
0: no, no sea ingrato que nada más gana y no viene por los boletos. No sea
1: Ahorita voy
0: ingrato.
1: a ir a
0: Pero
1: preguntar.
0: bueno, si no los revendemos. No es cierto, no, no es cierto, no. De ninguna manera. Entonces ahí está el partido importantísimo de mi Atlas. Oye, si se atonteja el América, el AVE, y si Atlas consigue un gran resultado, podría estar en la posición de privilegio el Atlas, ¿eh? Es un partido trascendente, no es cualquier cosa para mi Atlas. Así es que,
1: Chan,
0: atenti,
1: chan, chan,
0: atenti.
1: chan.
0: En la otra acera, en la otra esquina, en la otra banqueta, como le quiera decir, en la otra orilla. A ver, me paro de pie y persínense, porque voy a hablar de las Chidas, el equipo de Dios y María Santísima. Chidas, chidas, ra, ra, ra. Juegan también Sabaduki, ¿eh? Sabaduki Alegre, ¿y a qué hora cree que van a jugar?
1: ¿A qué hora?
0: Pues a las 17. También a
1: Ah.
0: las 17 horas van a jugar, pero allá en la Bella Airosa. Espero que de vuelta traigan pastes. Me gustan los de arroz con leche. Esos pastes son bien buenos.
1: Ay,
0: Allá en
1: sí.
0: Pachuca van a jugar en el Estadio Hidalgo. Yo lo conozco como el Huracán. Bonito estadio, muy bonito
1: No lo
0: estadio.
1: conozco.
0: Pachuca es bonita ciudad Pachuca, está también bonito, la Bella Airosa, y si sí hace mucho aire, es increíble el ventarrón que hace allá en Pachuca y en gran parte del hermoso Hidalgo. Así es que ahí le encargo. Sábado 5 de la tarde, las Chidas visitan a los Tuzos del Pachuca. Buen partido de fútbol, por cierto, el Pachuca, pues son, se dice, los inventores, los creadores y los primeros en jugar de manera asociada profesional el fútbol en México. Entonces, la cuna del fútbol mexicano. Así es que también será un gran encuentro. Las Chidas también están en buena posición, están entre los primeros cuatro. Esas son buenas noticias. Así es que a ver de a cómo nos toca. Ya se lo conté, ya se lo platiqué y creo que usted ya lo apuntó. Ahí se lo dejo para la reflexión. Seguimos, seguimos con más.
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1: No se asuste ni se espante, pero seguirá el calor en la zona metropolitana de Guadalajara. Ahorita nada más andamos en unos 30 grados.
0: Está
1: Está
0: fuertísimo.
1: fuerte. Yo venía con todo el aire hoy, sí.
0: No,
1: Y
0: sí.
1: tú sabes que a mí no me gusta tanto el aire
0: Está bien
1: acondicionado.
0: fuerte.
1: Hoy ni traigo ni chamarra.
0: No, sí.
1: Imagínate cómo venía con esos calores y eso que todavía no ando en la
0: Salí
1: menopausia.
0: a echar taco y me regresé de volada. Comí rapidito y dije, no, aquí se
1: ¿Qué
0: acabó.
1: dijiste? Vámonos.
0: No, ya estoy sudando los tacos. Dije, no,
1: Sí.
0: mejor me regreso de
1: No,
0: una vez.
1: no,
0: Pero
1: no, ¿para
0: bueno,
1: qué?
0: la interrumpí, perdón.
1: No,
0: Nos
1: pero.
0: hablaba de su menopausia, perdón.
1: No, no, no, que todavía no me llega, pero hoy con estos calores que está haciendo,
0: Sí,
1: híjole, sí está
0: pareciera.
1: la situación complicada. Platíquenos si usted anda en la calle, cómo siente el calor en estos momentos a nuestro número de WhatsApp 3310-797699, pero el pronóstico meteorológico, pues ya para este fin de
0: De
1: semana,
0: una
1: porque
0: vez.
1: ya estamos aquí a la vuelta de la esquina, aumentará este porcentaje para el desarrollo de tormentas durante la tarde y noche. Me encanta que sea durante la tarde y noche. siendo sábado y domingo los días pues con mayor probabilidad de lluvia en gran parte del estado. ¿Cuáles son los episodios de lluvia que van a estar pues más relevantes o que va a caer más agua?
0: Cuando está nuestros... lloviendo.
1: No, ¿en qué zona?
0: Ah, perdón.
1: Sierra Occidental, Sierra de Amula,
0: a ver, dijiste...
1: Costa Sur.
0: ¿Sierra Occidental?
1: Vas para allá. Bueno, te vas a perseguir el agua. Sí. Sierra Occidental, Sierra de Amula, Costa Sur, Costa Norte, Sur, Centro, Valle, Ciénega, Alto, Sureste y Lagunas. No, aquí no.
0: Oiga, entonces bueno, sí dice, me va a tocar.
1: Eso dice, es que como que andas trayendo la lluvia.
0: Traigo la abundancia.
1: ¿Traes? Bendito sea Dios, gracias, porque eso queremos. Dios. Lluvias moderadas, puntualmente fuertes, rachas de viento.
0: Abundancia.
1: Ya cambió, ¿eh?
0: Soy
1: 55.
0: Abundancia. Soy abundancia.
1: Ya
0: es mantra, es mantra,
1: ya.
0: ¿No? Es mantra.
1: 55 kilómetros por hora,
0: bueno.
1: Los vientos, así que lleva un buen paraguas, no se te vaya a ir, ¿eh?
0: Entonces en la región Sierra Occidental sí va a estar lloviendo.
1: Va a estar lloviendo.
0: Pues yo ahorita me pelo, yo me voy de viaje y no me importa. Y lo bueno,
1: ver,
0: lo bueno que voy a la
1: ¿hoy
0: sierra.
1: ¿Hoy te vas?
0: Y ahí no hay cajeros en la sierra.
1: ¿Hoy te vas? Porque hoy viernes por la tarde en Sierra Occidental.
0: Ah,
1: el sábado por la mañana en la zona sur.
0: Florencia.
1: Domingo. No, pero no te va a llover.
0: Florencia.
1: Ah, no, sí, el domingo sí.
0: Ah, Florencia.
1: El sábado dice que no.
0: No, pues ya va a estar bien ensopado del viernes.
1: Ah, no importa.
0: Florencia.
1: Hay que vivir la vida.
0: Bueno.
1: Así que hay que tener precaución. Las temperaturas van a estar un ambiente cálido a caluroso. Máximas entre los 25 y 35 grados.
0: ¿En serio? ¿35?
1: Aquí lo está diciendo Protección Civil. Órale. Del estado en Costa Sur, Sierra de Amula y Valles. Pero aún así usted protéjase porque estos rayos solares
0: están... Valles es caliente, ¿eh? Valles es muy caliente en todos los sentidos. Región Valles de Jalisco, por supuesto que la conoces, Tequila, Arenal,
1: bueno, sí.
0: Ameca,
1: ya tengo mucho que no
0: Tala, San Martín de Hidalgo, abrazo fuerte a mis amigos de San Martín.
1: Sí, mira, yo quería ir a mi pueblo este fin, pero pues no se puede, ¿verdad? Qué bueno, porque vas a mucho comer.
0: San Martín de Hidalgo, abrazo fuerte a mis amigos de San Martín.
1: Sí, mira, yo quería ir a mi pueblo... O este fin, pero pues no se puede, ¿verdad? Qué bueno, porque vas a mucho.

0: meten.
1: No, cuidado, no, no, hermanos. No.
0: Hay que estar muy pendientes de encharcamientos, inundaciones en avenidas, en calles, caída de árboles, el crecimiento repentino de estos canales, arroyos. Si usted ya ve esta creciente, no se meta, por favor, espérese. Más vale que se espere unos 15, 20, media hora, pero no a tener luego que estar, pues, ahí con el hilo en un... ¿Cómo le digo? Pues, ¿cómo le explico? Así como muy rudo, pero más vale prevenir que lamentar. Si por algo nos están diciendo las autoridades que no pase, es porque no pase, porque luego las corrientes vienen, pero bastante, bastante sabrosas. Así que lluvia en algunos puntos, calorcito también. Entonces, a cuidarnos del sol, hidratarnos, traiga su paraguas, la bota de la lluvia, el impermeable y... Tatocho morocho, ¿por qué no? Es cuanto, señor Ramiro.
1: Vámonos a la pausa, pero antes dinos las vías de comunicación, por favor.
0: Nuestro número telefónico y para que nos mande mensajito, 3310-797699, 3310-797699. Nos encuentra en Facebook como W Radio GDL, Instagram W Radio GDL, X o Twitter arroba W Radio GDL. Mis cuentas personales me encuentra como Florencia Moreno Q en Facebook, en Twitter, en Instagram y en TikTok Valle Dele. Tlin, tlin. O sea, seguir. Y si quiere irse a la aventura con el señor Ramiro Marmolejo, ¿a cuál es? ¿Dónde se puede enterar? Mira, ¿cómo puede viajar?
1: Es que es bien bonito mis redes, ¿eh? Yo lo insisto. Son solamente dos. ¿Por qué ponen esa canción?
0: ¿Cuál?
1: Me distrae, no tengo dinero, me distrae. Me distrae, ese no es mi mantra.
0: Okay.
1: Bueno, puede hacerlo en @marmol_digital, @marmol_digital. En Twitter o en Instagram, son puras aventuras. Se va a divertir la pura sabrosura. Vamos a la pausa.

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estoy seguro que la estás cantando. No me digas que no. No hay mexicano que no cante una pieza musical de Alberto Aguilera. Tenemos que reconocerlo. No importa tu estatus social, no importa tu edad, no importa tu generación. Todos en algún momento hemos tarareado alguna canción, hasta sin saberlo, de Juan Gabriel. Hoy estamos recordando el Día de la Muerte, 28 de agosto del 16. Hace 10 años que partió Juan Gabriel. Por cierto, inicia la leyenda y el mito. Incluso dicen que no está muerto, parte del mito. El Noa Noa es el bar de Ciudad Juárez, Chihuahua, donde él empezó a cantar. Esta canción es del 81. La primera que escuchamos, No Tengo Dinero, y que también todos nos la sabemos, es de 1971 y fue su primer éxito, el primer gran hit de Juan Gabriel, que un día como hoy, pero del 2016, hace ya una década, perdía la vida.

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1: Déjeme echarle a perder el buen ambiente que está usted trayendo con el Noa Noa, porque vamos a entrar a temas muy serios y particularmente temas que le pueden quitar la sonrisa. Hay algunas fotos en las que no sonreímos, sí, algunas fotos en las que no sonreímos. Por ejemplo, en la foto infracción. Ya en su momento escuchamos que se iban a poner más puntos de revisión, inspección, medición, como le quieras decir, con cámaras de foto infracción. Parece que el avance de la instalación viene en serio. Sobre ello investigó Víctor Ramírez. ¿Cómo estás, Vic? Buenas tardes.
2: ¿Qué tal? ¿Cómo estás? Buenas tardes a nuestros radioescuchas. Y ahora sí, como dice el dicho, sonría que lo estamos grabando y pues aquí lo están tomándole una foto infracción. Ya tómeselo con calmita. Si le gusta ponerle patita al acelerador, pues esa es la consecuencia, Ramiro. Y es que este año se van a instalar en total 14 cámaras para el control, así le llaman, de la velocidad. No es fotoinfracción, es control de velocidad, para que no excedamos los límites. Al final de cuentas, el numerito que estaba pintado en el piso indica el límite máximo de velocidad, claro, que permite la vialidad por donde uno va. No es el mínimo, es el máximo, y bueno, muchos creemos que tenemos permiso para ir más allá de eso. Y es por eso que Antonio Martín del Campo, el administrador de la Agencia Metropolitana de Infraestructura para la Movilidad, habla de estas 14 cámaras.
3: Estamos buscando que estén balizando como habíamos acordado para que la gente no se sorprenda, sepa exactamente cuál es el límite de velocidad y con eso poder después instalar las cámaras. Si no me equivoco, la de Lázaro Cárdenas empieza a operar a partir del 1 de septiembre y las otras las estaremos instalando en el resto del año, pero el balizamiento quedará en estos días. Las que se instalaron antes del Mundial ya están instalando, efectivamente. No, faltan estas tres que son las que quedarán de acuerdo al plan de tener las 14 cámaras por año. Quedarán estas próximas tres, Lázaro Cárdenas y dos en carretera a Chapala, que nos hace falta para concluir el año.
2: Y bueno, así se irán instalando más con la ampliación de la carretera Chapala a partir del próximo 7 de septiembre. Se irán instalando más cámaras más para allá, porque Macoromús va a llegar mucho más allá y toda la zona metropolitana va a seguir también con más instalaciones según el índice de siniestralidad. ¿Esto qué quiere decir? O el alto número de choques o de personas atropelladas o de ambas cosas en una sola vialidad, y es ahí donde se van a poner estos controles máximos de velocidad, Ramiro.
1: Ya nos tiró un adelanto, entonces el próximo 1 de septiembre va a haber otra en Lázaro Cárdenas, no dijo el punto exacto.
2: No lo dijo, pero sí, ya se han visto más camaritas sobre Lázaro Cárdenas, que pues cazan a los correlones, pero en la noche, porque en el día imposible ir a más de 50.
1: ¿Cuándo? Y también me llama la atención, qué buena nota, Víctor, porque van a poner 14 por año. Él dice que la meta es poner 14 por año. Así es que váyanle sumando.
2: Vamos a hacer como la Ciudad de México, que sí hay muchos radares, pero quién sabe si se logra la meta de bajar al 50% el índice de siniestralidad.
1: Aún así, no olvidar, Víctor, que ya hubo un tema con el balizamiento y con las velocidades. ¿Te acuerdas que el propio gobernador prácticamente corrió en público al extitular de esta agencia porque balizaron sin preguntar, ¿no?
2: Así es, bajaron las velocidades de por sí. Ya uno va muy lento y con vialidad más lenta, pues se generan más índices de contaminación, Ramiro. Así que, pues estos controles que se van a ir instalando lo van a agradecer las empresas aseguradoras también.
1: Exacto. Gracias, Vic.
2: Hasta luego, buen fin de semana.
1: Que tengas un buen fin de semana. Mire, si es discutible, si es debatible, si nos encabritamos, por supuesto, con las cámaras de videovigilancia, perdóneme usted, de fotoinfracción, no es lo mismo. No es lo mismo con las cámaras de fotoinfracción. El tema es que, híjole, me va a disculpar. El chiste es caer gordo. Me va a disculpar. Pero es la única forma. Es la única forma. Yo sé que no se inhibe. Yo sé que sigue pasando. Yo sé que hay mucho gandalla. Yo lo sé. Pero ¿sabe qué? Le voy a filtrar la fórmula para que jamás lo agarre la cámara de foto infracción.
4: ¿Cuál?
1: Le voy a decir, pero que no se entere nadie. ¿Sabe cuál es la única forma de que nunca lo agarre la cámara de foto infracción? Pues respeta la velocidad.
4: Ah, sí.
1: Si usted respeta la velocidad, jamás lo van a atorar. Nunca lo van a atorar. Yo sé que el tráfico, la inmovilidad, el montón de carros que ya somos, nos impide circular a altas velocidades. Pero hay momentos del día y hay algunas secciones de avenidas que, ay Dios, le pisan la chancla con todo. Y tú no me dejarás mentir, Florencia, porque cuando cubres de forma regular la noticia policíaca en la calle, te encuentras cada choque tan extraño, tan inaudito.
4: ¿Cómo
1: le hizo?
4: ¿Cómo quedó arriba del volardo, por ejemplo? Ajá. O de estas llamadas colas de caimán.
1: Claro.
4: Pero, bueno, de la cola de caimán, luego digo, bueno, sí. Pero no. A veces de los volardos, luego digo, ah, caray.
1: ¿Habrá volado?
4: ¿Cómo voló? Yo sé que en cuestión de segundos una distracción puede cambiarlo todo, pero también el exceso de velocidad, sí, a cómo vienes tú, uh-huh, eso puede cambiarlo, sí, rotundamente. Sí. Yo no sé ahorita, por ejemplo, el de Tlajomulco, que quedó totalmente desbaratado el coche, fue contra un tráiler, pero justo también esa vialidad la agarran como de autopista, de alta velocidad, y no lo es, Ramiro.
1: Y mire, no menos importante, se lo voy a decir y no se ofendan, por favor, se lo digo con todo el cariño, ¿eh? Uh-huh. Si no tiene pericia para manejar, no le pise a la chancla. Esto no es un videojuego, esto no es que tenga más vidas. Es verdaderamente increíble cuánta gente con nula pericia está circulando en las calles. No lo hagas. El auto es una máquina que puede matarte a ti o matar a los demás. Si no gozas de toda la pericia, maneja muy despacito o de plano no lo intentes, porque el vehículo es un bólido que se convierte en un objeto contundente a gran velocidad.
4: Sí.
1: Así es que es en serio, que no nos dé risa, pero hay cada espécimen al volante que dices tú, no, mi hermano, ¿cómo conseguiste la licencia de conducir? No respetan las velocidades, no respetan los carriles. ¡Ojo! ¡Ojo! No respetar las velocidades también incluye cuando vas a vuelta de rueda por los carriles especificados para una mayor velocidad, el periférico. Ay, por el periférico van a 40 kilómetros por hora, uh-huh, por el carril de la extrema izquierda. Sí, no puedes ir a más de 80 en algunas secciones, pero tampoco a 20 kilómetros por, uh-huh, hora. Eso también es peligroso.
4: Muy.
1: Y eso también es desconocer las reglas de tránsito. Así es que seamos cuidadosos. Las cámaras sí nos revientan la paciencia, yo, uh-huh, lo sé, pero mire, vámonos despacito. Los autos, los vehículos son una máquina que nos puede generar un dolor de cabeza muy grande y a veces no lo valoramos. No lo valoramos. Hasta un bocho a más de 80 kilómetros por hora, ay Dios, es un bólido que puede matar a muchas personas, incluido al propio conductor. Pero bueno, a ver, hablando de carros, yo me sorprendo cómo siguen inventando tonterías los baquetones, uh-huh, para robar, fraudear, estafar, extorsionar. Ahora hasta con la compraventa de carros, Florencia.
4: No, y hay que tener mucho cuidado porque luego uno lo toma a la ligera.
1: Claro.
4: Y no debe de ser así porque ya ha habido agresiones, se han perdido muertes de algunos ciudadanos y algunos jaliscienses al momento de estar en la búsqueda de un vehículo queriendo pues tener lo mejor, ¿no? O aquellos que desean vender su coche, o sea, tanto los que compran como los que venden están en riesgo total, porque ahí andan unos desquiacerados que usted sabe que les gusta ganarse el dinero fácilmente, es nada más ahí dándote un susto, y eso no lo ha estado informando la propia Fiscalía de Jalisco, que está alertando sobre esta modalidad, una modalidad de robo con violencia, donde los delincuentes, ¿qué cree? Están utilizando las redes sociales. Ellos también se actualizan, ¿eh? Y bien actualizados y bien organizados, porque están publicando vehículos a precios muy atractivos, muy activos ahí en redes sociales, estas personitas, y después, pues, están citándote en diversos lugares, ¿no? Yo no sé cómo le hacen, pero logran convencerlos, les lavan perfectamente el coco, les hacen el coco wash y los llevan a sitios alejados, donde hasta están oscuros, no hay la suficiente luz, la suficiente seguridad. Pero pues hay gente que dice, bueno, es que ya me escribió, ¿verdad? Por WhatsApp, ya me mandó las fotos, yo escucho que es una persona muy confiable, ¿no? Pues al momento que usted llega ahí al punto, llegan, están hablando con esta persona, supuestamente, y de la noche a la mañana, sí, en segundos, llegan sujetos fuertemente armados, como saben que lleva dinero, pues los despojan de su dinero, los despojan del vehículo, o los llegan hasta a lesionar con armas de fuego. Los últimos meses se ha registrado ya al menos 12 casos que sí se han denunciado en la Fiscalía de Jalisco y es lo que tienen el registro en estos momentos. Pero, ¿qué le parece si escuchamos a Salvador González de los Santos, quien es el fiscal del estado de Jalisco?
5: La forma de operar estas bandas consiste en publicar en redes sociales vehículos con fotografías atractivas a precios sumamente competitivos e incluso con ciertas ofertas o privilegios adicionales. Sin embargo, su trabajo más intenso consiste en convencer a los potenciales clientes para que vayan a ver los autos en sitios oscuros, quizás de noche y no en lugares muy concurridos. Cuando las víctimas acceden a ir a estos lugares para ver los autos, de forma inesperada llegan varias personas armadas que le roban sus pertenencias e incluso se ha documentado que al resistirse algunas personas han sido lesionadas.
4: Él menciona que han sido lesionadas, pero el año pasado, cuando todavía no se tenían estas denuncias o estas carpetas de investigación, falleció un señor en la colonia Insurgentes, municipio de Guadalajara, frente a su familia. Le arrebataron la vida al momento de hacer, pues de ir a ver un vehículo para adquirirlo, pues sabían que traía dinero. Entonces, le claro. exigen el dinero, él dice, no, yo no traigo nada, y pues ahí le disparan y pierde la vida. Ese caso se registró el año pasado, en estos momentos 12 carpetas de investigación, pero algunos con lesiones de arma de fuego que fue que los hizo que levantar la denuncia, porque claro. si usted no levanta la denuncia, es como que no pasó nada, ¿eh?
1: Sí, claro.
4: Tiene que usted levantar la denuncia, me dirán, ay, Flor, son poquitos. Por los que tienen denuncia, porque sabrá Dios cuántos no han hecho eso.
1: Yo sigo sin entender, ya sé que la necesidad nos hace vender nuestros ¿sí? activos. Bien dicen por ahí que los bienes son para remediar los males. Yo lo sé, lo comprendo. Las condiciones no siempre son las mejores. Tenemos que vender nuestro carrito, tenemos ¿sí? que hacerlo, eso es real. Pero ¿por qué lo vende por Facebook? No caiga, no por ahorrarse o ganarse unos pesos más o menos, lo haga por Facebook, no. Mire, hay inversiones tan grandes como estas que le va de por medio la vida porque sí. lo pueden matar, que bien vale la pena que pague un poquito más por hacer las cosas de manera más ortodoxa, mejor planeada. Así es que yo sé que el Facebook está lleno de una y mil promociones, de una y mil opciones para ganar o perder económicamente hablando, pero no se acerque a vender y comprar por Facebook, no se arriesgue, hágalo en lugares que sean públicos. Sí. Oye, te espero en el lote fulano, número mangano, a las 8 de la noche del sábado. No, bueno,
4: no,
1: oiga.
4: No, ya desde ahí, no, desde bueno, la hora. Oiga,
1: no. La mayor recomendación es que por ahorrarse o por ganarse unos pesos, no vale la pena.
4: Sí, y es lo que está recomendando la autoridad, que decía, por favor, sáquenlo en todos sus medios de comunicación, que lo repetimos y lo repetimos, ¿no? Pero hay mucha gente que todavía confía en los ciudadanos,
1: sí,
4: hay gente de buena fe, pero ya en la actualidad, Ramiro, hay que desconfiar
1: de
4: todas las personas.
1: Hay una bola de baquetones
4: sí,
1: por todos.
4: Entonces, mire, cuando usted vaya a hacer una cita para revisar un vehículo, realícelo en lugares públicos, seguros, bien iluminados, sí, claro. hasta que casi vea que ahí está un policía, ¿no? Un guardia.
1: Y en bola. Con toda la familia,
4: sí,
1: con todos los amigos.
4: Piden, es lo que piden.
1: Que con 15 amigos.
4: Si va a comprar.
1: Que tengan de maleantes.
4: No vaya solo, porque luego sí. esta situación se puede tornar un poco complicada. Evite llevar grandes cantidades de dinero.
1: No, claro.
4: Verifique la identidad del vendedor porque, híjole,
1: no, está cargar complicado. Con efectivo jamás. No, jamás, jamás no haga eso. Y mire, También abrazo muy fuerte a todos mis cabecitas blancas, que son los que siempre actúan de buena voluntad. Ahorita que dijiste eso, que actuamos de buena voluntad, uh-huh. Saludo para todos mis cabecitas blancas de algodón, como se dice cariñosamente, porque hoy 28 de agosto es Día del Adulto Mayor.
4: Ah, sí,
1: abrazo muy fuerte para adulto mayor. Le decimos de cariño Día del Abuelo.
4: Uh-huh.
1: Yo ya no tengo abuela, le queda claro, ¿verdad? No tengo abuela yo, no tengo. Me dicen cosas peores. Mm. Ya no tengo abuelitos, pero quien tiene la dicha, el honor, la bendición de contar con sus abuelos, apapáchenlos, abrácenlos y ¿sabe qué? Escúchelos. Sí. Tienen tanta sabiduría acumulada.
4: Tantos consejos.
1: Yo extraño mucho a mis abuelos. Yo también, demasiado. ¿No? Mucho, así es que aprovecho la ocasión para cerrar de manera más amable esta mala nota.
4: No, sí.
1: De manera más amable, abrazo fuerte, fortísimo a todos los abuelos. Hoy es el Día, sí, del Adulto Mayor y por cierto, ya mero llego. No soy abuelo, eso sí, no soy abuelo, pero de que soy ruco, no me queda la menor duda. Dime los teléfonos, por favor, Florencia.
4: Bueno, yo les mando un abrazo a mis papás porque sí son abuelos.
1: Sí, qué padre.
4: Así que
1: también a los míos.
4: No, unos abuelos. Padres. Yo creo que mi sobrinita está encantada,
1: eso,
4: de tenerlos en su vida.
1: Eso.
4: Así que para todos los abuelitos, un abrazote.
1: Claro.
4: Y nos puede mandar sus felicitaciones,
1: con gusto,
4: sus saludos. Con gusto. ¿Por dónde sí, por dónde no? ¿Cómo le anda yendo con la calor? Sí. ¿Qué va a hacer en este fin de semana? A nuestro número de WhatsApp, 3310.
1: Ya se acabó la quincena.
4: 797699. 3310-797699. ¿Sí le cayó la quincena o le caerá hasta el martes? Díganos.
1: Ya me la acabé.

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Esta sí no tiene desperdicio, por supuesto. Es, yo creo, el mayor y más grande éxito de Juan Gabriel. Aunque es difícil, ¿eh? Hay una pléyade de canciones de Juan Gabriel. En gustos se rompen géneros, pero creo que Querida es la que de forma generalizada todos, absolutamente todos, sabemos, aunque sea una pequeña estrofa. Es tan exitosa que cuando salió allá en los 80s, 1984, fue y sigue siendo tan exitosa que después se analizó la canción a la inversa, porque se decía que era una referencia directa a temas diabólicos y que por eso era tan famosa, porque Querida, al revés, era una invocación al maligno. ¿Usted cree? Esa es parte del mito, de la magia, del milagro, de la historia y de la grandeza

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1: Ay, la pregunta. ¿Y se comunicaron?
2: Clarines, todos nos andan mandando mensajito al 3310-797699 y uno de ellos es la terminación 8030. Dice, hola Ramiro, Florencia aquí, hola. Saludándolos nuevamente, hoy en compañía de mi hijo Ángel Uriel y mi hija Samantha. Hoy juega el Atlante contra el León. Esperemos, hoy sí gane el Atlante. Soy Alfonso Guzmán, saludos. El número uno atlantista.
1: El potro de hierro, ¿cómo no?
2: Ay, no, es que no voy a poner el audio del video.
1: No lo pongas. No
2: son 8 segunditos. No, es que está chido. Bueno, la neta está padre. La terminación 5459 nos manda un video. Eso sí se ve atascado de tráfico, ¿verdad? Pero dice, el verdadero pollo asado. Calorón, el del botarguero. Nosotros somos afortunados de tener aire acondicionado.
1: Ah, ya entendí.
2: Dice, Avenida Vallarta, a vuelta de rueda, no importa a cuándo lo lean. Saludos. Híjole, es que está un pollito, es una botarga.
1: No puede ser, es de un pollo famoso. Está la botarga puesta en medio de la,
2: del camellón.
1: De la doble circulación, el camellón, no. Y en el rayazo del sol.
2: Imagínate.
1: Hermano, de la botarga.
2: Ay, Dios,
1: en
2: Dios.
1: Tu jugo, hermano. En tu
2: no,
1: jugo.
2: No, no, no, pero en sus tres jugos.
1: No, guácala de pollo.
2: Ay,
1: sí,
2: no.
1: Literal, guácala de pollo. Literal, guácala de pollo.
2: Gracias, gracias por mandarnos ese video.
1: Yo por eso no me quejo de mi chamba.
2: No, yo por eso, mire, con chamarro, sin chamarra.
1: Bendito
2: aquí.
1: Dios.
2: Bendito Dios. La terminación 1615 dice... Muy buen día, jóvenes ilustres. Una
1: Hola.
2: Pregunta para nuestras autoridades de vialidad. Uh-huh. ¿Cuándo les enseñarán a los oficiales a poner el ejemplo en no manejar y usar el celular al mismo tiempo?
1: Jamás.
2: Así como parte de su labor es multar a los automovilistas, que hagan lo mismo, ¿no?
1: ¿Hasta cuándo?
2: Por cierto, disfruten estas últimas horas de tranquilidad en el tráfico, porque el lunes, sí, el lunes será otra realidad.
1: Yo creo que no ha habido tranquilidad, discúlpame.
2: Bueno, un poquitillo.
1: Y de los policías, no respetan nada, Vidrios negros, no traen placas, les faltan luces, no ponen direccionales, van por el carril confinado, manejan con el teléfono. ¿Algo más? Son los peores los agentes de seguridad, los uniformados, porque los no uniformados, por ejemplo, la policía investigadora, son peores, todavía peores.
2: Y dice, con respecto a Rafa Márquez y Andrés Guardado, la pregunta sería, ¿qué tanto los dejarán trabajar desde las alturas?
1: Espero que mucho.
2: Bueno, la terminación 2993 dice, Ramirozin y Florencia querida, muy buenas tardes. Un abrazo de su amigo Boy Paredes. Dice, ¿saben si ya cayó la quincena?
1: No, no.
2: Que después se la voy a meter allá a las chidas del Guadalajara.
1: Cambio de tema.
2: Si ganamos, les hago llegar sus pastes para celebrar. ¡Ay, Dios, pues que gane! ¡Que gane las chivas!
1: No, Noé, no produzcas, Noé. Mejor que no llegue la quincena, Noé. Me estoy queriendo
2: ¡nos
1: bloquear.
2: Va a mandar un paste!
1: No, quiero bloquear eso cerebralmente hablando.
2: Pero ya llegó la quincena.
1: Bueno.
2: La terminación también 5780 dice Florecita y el señor Ramiro Marmolejo.
1: Hola.
2: Hace un calor insoportable.
1: Sí, sí.
2: Dice aquí en Didi todo Guadalajara. Saludos, saludos. Y también nos vamos otro mensajito, la terminación 1920. Hola, Flor. Hola, Ramiro. Buenas tardes.
1: Hola.
2: Dice... Flor, nos abandonaste en la tarde, ya no te escuchamos ni hablar, dice, con una sugerencia de tránsito. Se gastaron muchos millones de pesos para el cruce de periférico y carretera Chapala y no le pueden dar una solución vial para que los que van por periférico se incorporen a la carretera de Chapala, tenga esta vialidad digna. Es un caos ese crucero. Sí, es el cuento de nunca acabar. A todas horas está infernal. Y justo nos manda una fotografía. Muchísimas gracias. Terminación 1920. Vamos a una pausa comercial. Voy a continuar en un momentito más a leer sus mensajes. Pausa.

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1: Debería ver a Florencia Moreno. Está como en el karaoke. Ahora sí, ya sentí temor. Se está manifestando la sed de la mala y ofrezco disculpas. Ofrezco disculpas. Y es que no me diga que no. Juan Gabriel, si viviera, debería entender que es uno de los precursores de las salas de despecho. No me diga que no. No me diga que no, porque aparte las canciones bueno, no de Juan ido, Gabriel... Pero... Hey, me han dicho, ¿no? Me han dicho. Yo digo que las canciones de Juan Gabriel aplican para ambos sexos. Sí. Le puedes poner él o ella. Pero piezas musicales como esta es uff y recontra uff. La diferencia. ¿Qué me cuenta de La Farsante, por ejemplo? Y muchas otras que también tiene Juan Gabriel y que forman parte de la cultura general, popular, musical y de todos los tipos del mexicano. Esa es la grandeza de Juan Gabriel. Hoy lo estamos recordando. Un día como hoy, 28 de agosto, pero del 2016, moría Alberto Aguilera Valadez.

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1: Híjole, estos temas de seguridad, de inseguridad que se registran en la zona metropolitana de Guadalajara deben de importarnos y debemos de actuar. Y es que están aumentando las desapariciones en adolescentes aquí en el estado de Jalisco. Habló Edna Montoya, quien es secretaria de Inteligencia y Búsqueda, quien afirmó que en la actualidad el grupo más vulnerable es entre los 15 a 19 años. Este sector en el que ha incrementado tanto las desapariciones y el reclutamiento forzado, y nos han señalado que entre enero y julio de 2026 se registraron 335 casos de estas personas entre estos 15 y 19 años que han sido reportados como desaparecidos. El año pasado se tenía el registro de 379 en este mismo periodo, pero aquí nos lo explica Edna Montoya, quien es secretaria de Inteligencia y Búsqueda.
2: En el mes de julio tuvimos 37 casos en este rango de edades, y hasta el 31 de julio habían sido localizados 17 y 20 de ellos continuaban con búsqueda activa.
1: Son múltiples los factores que hacen que caigamos a este tipo de desapariciones o del reclutamiento forzado. Por ejemplo, estas ofertas laborales que les dicen que están bien remuneradas a través de redes sociales, que son toda una farsa. Y la Fiscalía de Jalisco detalló que entre 2025 y lo que se lleva de 2026 han detectado 502 cuentas en redes sociales que ofrecían trabajos, o mejor dicho, presuntos trabajos relacionados con la delincuencia organizada. A la fecha, 250 de estas cuentas ya fueron dadas de baja. Tenga precaución. Si usted tiene un adolescente en casa, hay que estar revisando sus redes sociales. Y sin detenidos por el ataque armado contra varios sujetos, entre ellos un familiar del cantante Alfredo Olivas, quien falleció en esta taquería ya de la colonia La Cima, en el municipio de Zapopan. El fiscal de Jalisco, Salvador González de los Santos, confirmó que una de las líneas de investigación son las actividades que realizan en sus trabajos estos involucrados. También detalló que las armas que fueron localizadas en una camioneta que fue abandonada en la calle de Jarales al cruce con Doctor Ángel Leaño fueron las que se utilizaron en este ataque, y así lo describió el propio fiscal.
3: Parte de las líneas de investigación, entre otras, bueno, pues son las actividades de estas personas, las actividades que tenían en su trabajo, con las personas que se relacionaban, pero bueno, son varias líneas que tenemos que estar agotando.
1: Pues así lo ha informado el propio fiscal, quien también dice, pues van a solicitar una colaboración con autoridades de Sinaloa para ver si por allá tienen algún hecho que los pueda hacer que se esclarezca lo ocurrido acá en Jalisco. ¿Es cuanto, señor Ramiro?
4: Gracias. Seguimos con más.
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4: Oiga, este tema ha sido muy comentado y va a generar discusión y polémica porque hay posiciones encontradas. No me diga que no, no me diga que no, póngale mucha atención. Y es que un regidor de oposición, específicamente de Movimiento Ciudadano, en el cabildo de Tlaquepaque, San Pedro Tlaquepaque, denuncia que la presidenta municipal, Laura Imelda Pérez Segura, lleva a su perrito, a su mascota, a todos lados. Sube, baja, entra, sale, pasea todo el día con su perrito. Y además, en momentos podría ser cuidado, tal vez podría ser cuidado, insisto, por trabajadores del ayuntamiento, esta mascota. Por eso digo que va a generar mucha discusión entre toda la audiencia, en pro y en contra. Sobre ello, investigó Luis Antonio Ruiz. Luis, ¿cómo estás? Buenas tardes.
5: ¿Qué tal, Ramiro? Te saludo. Buenas tardes. Igual que el auditorio, efectivamente, este tema, el propio regidor de Movimiento Ciudadano del municipio de Tlaquepaque, Marco Antonio Fuentes, pues denunció que la presidenta municipal de este municipio, Laura Imelda Pérez, pues usa recursos públicos para pasear a su mascota. Él no está en contra de que vaya precisamente la mascota a la presidencia o que esté en las oficinas. El tema, Ramiro, es que usa el personal de seguridad para sacarlo a pasear. Así lo denuncia el regidor. Vamos a escucharlo.
6: Pero lo que está pasando con el tema de Tlaquepaque, en particular con la presidenta Laura Imelda, yo no estoy en contra, ¿no?, de que tenga una mascota, pero lo que sí a muchas personas se nos ha hecho como extraño es que se la lleve a, pues, al espacio donde la presidenta despacha, ¿no?, en su espacio laboral. Pero no solamente eso, sino que utilice a personal a su cargo en horario laboral, pues para sacar a pasear al famoso Junior, con impuestos que pagamos las y los tlaquepaquenses. Hay testimonios de que son escoltas, policías, incluso servidores públicos. Hay testimonios.
5: Bueno, pues ahí está, voz del propio regidor, denuncia, son policías, los escoltas, que utiliza la propia presidenta para pasear a la mascota después de que se cansa.

0: nos platicó que hará un exhorto en la próxima sesión del cabildo del
1: Claro.
0: municipio, y tú sabes que los exhortos son como las llamadas a misa, ¿no? Entonces, que vaya a proceder, quién sabe, pero bueno, el regidor así lo dice, Ramiro, no lo decimos nosotros,
1: Sí, lo apunta
0: lo dijo el regidor.
1: claramente, claramente. Bueno, vaya historia que te encontraste, Luis Antonio, vaya historia que te encontraste. Me es imposible no esbozar una sonrisa. Gracias, gracias, Luis.
0: Gracias, Ramiro. Un abrazo. Buenas tardes.
1: Dos para ti. A ver, está abierto el debate, está abierto el debate. No pasa absolutamente nada con que alguien traiga un
2: Un
1: perro,
2: perrito.
1: pero de hecho no es perrito, porque ya vi
2: Ah,
1: las
2: sí.
1: fotografías,
2: ¿Qué
1: el
2: es?
1: perro está mediano. El perro está
2: Ya
1: mediano
2: está.
1: tirándole a grande. Y mira, yo coincido, soy un abierto amante de los perros. Me encantan los perros, me encantan los perros y me encantan los perros. Pero, también me gusta respetar el entorno que comparto. Y ahí está el debate. Ahí está el debate. Voy a hablar en primera persona. A mí me encantan los perros. Pero no por eso voy a traer a esta cabina de trabajo a mi perro, porque no sé si a Florencia Moreno, que está muy cercana de mí, le cause una alergia, una molestia, una incomodidad. Entonces el respeto empieza desde la persona. Es una línea tan delgada, tan delgada, que si a esto le sumamos la especulación de que policías lo estén paseando, pues entonces se hace un merequetengue que todo mundo empieza a decir a favor y en contra. Me parece que es un tema innecesario. ¿A qué me refiero? No es necesario que la presidenta municipal lleve un perro a su oficina. No le veo la necesidad, por lo mismo que le acabo de manifestar. Mucha gente se debe acercar a la oficina de este funcionario y muchos otros.
2: No es
1: ¿Por
2: como los
1: qué?
2: perritos de acompañamiento, ¿cómo les
1: Sí,
2: llaman?
1: claro. También puede ser una mascota de acompañamiento esta, sin importar el tamaño, pero no es lo mismo tener un chihuahua en tus manos a que tengas un gran danés enfrente. No, no,
2: Ah,
1: no,
2: bueno,
1: no es lo
2: ahí
1: mismo.
2: no.
1: Entonces, yo también insisto, yo no sé si muchos ciudadanos de Tlaquepaque que se acerquen a hacer alguna petición al ayuntamiento sean
2: ¿Alérgicos?
1: alérgicos a los animales. Y tendremos que chutarnos el hecho de que tengamos en una oficina municipal un perro. No, no nos confundamos. Sí hay que respetar a las mascotas, sí hay que darles el espacio digno que se merecen. No creo que una oficina municipal sea un espacio digno para un perro. También está sujeto a debate.
2: Sí.
1: Y me quedo ahora sí como el perro de las dos tortas.
2: ¿Cómo?
1: No sé qué decirle, si está bien o
2: Ah.
1: está mal. ¿Quién soy yo para juzgar?
2: No.
1: Pero ya le puse mi ejemplo particular. Me encantan los perros, pero no por ello voy a traer uno a esta cabina. Lo voy a meter pasando por encima de los derechos de Florencia Moreno. Creo que eso no está bien y creo que es un principio básico entre los hombres como entre las naciones, o al revés, entre las naciones como entre los hombres, como lo quiera decir, el respeto al derecho ajeno es la paz. Entonces, híjole. ¿Para qué tanto brinco estando el suelo tan parejo? ¿Para qué? Yo sé que son modas políticas y que si parecemos más empáticos y que si los políticos luego quieren traer un perico para que no
2: No, no,
1: sé.
2: no, no, no,
1: Yo sé que
2: cálmate, por
1: son
2: favor.
1: modas, modas progresistas, yo lo sé, pero también ¿quién está viendo por los derechos del perro? ¿Qué será muy a gusto que un perro esté metido en una oficina municipal al lado de un escritorio? Pregúntome yo.
2: No.
1: Pregúntome
2: Que
1: yo,
2: nos escriban.
1: ahí está el debate, ahí está el debate. Y sí, me encantan los perros. Seguimos con más.
2: Yo

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Esta sin duda llega al corazón de muchas personas. Claro que sí, es amor eterno. Simple y sencillamente amor eterno. Es de 1974, sí, es de esa época. Y aunque en los 80s la cantó Rocío Dúrcal, la original, la única, es de Juan Gabriel. Y es del 74 y es en honor de su madre, porque no estuvo presente el día de la muerte de su madre. Así es que vámonos diferenciando. Es amor eterno, es la original y es de 1974.

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1: Y nos vamos directamente a enlazar con la doctora Rocío Reina, quien es académica de la Universidad Autónoma de Guadalajara, porque ya le hemos estado hablando a usted del próximo lunes, el regreso a clases de más de 1,573,000 estudiantes de educación básica en Jalisco. ¿Ya está listo usted, papá? ¿Tiene todo? Doctora, ¿cómo está? Muy buenas tardes.
2: Tardes, feliz de escucharlos a usted y a su auditorio.
1: Muchísimas gracias por tomarnos esta llamada. Queríamos preguntarle, usted como especialista, si tenemos que tener cierto tipo de recomendaciones al iniciar este ciclo escolar, por ejemplo, en salud general, un niño, ¿cómo debe de estar para poder ingresar a clases? ¿Se le debe de dar un chequeo antes, por ejemplo?
2: Sin duda, esa es una recomendación bastante buena. Y no solo los ojos, los dientes y en general su estado nutricional. Estamos de regreso a clases y muchos papás ya están estresados, y eso es normal. Pero ojo, el estrés del regreso no es de los niños, es de los adultos y se los estamos contagiando. El regreso a clases no empieza el lunes con la mochila, empieza 2 semanas, 2 meses, 2 años antes, con el sueño, la autonomía, los acuerdos. Si solo compramos útiles, pero no preparamos el cerebro y el corazón, pues seguramente la primera semana será de berrinches, pleitos y mamá, no quiero ir.
1: Y sí, ¿y que cuántas horas, por ejemplo, deben dormir los niños o los adolescentes según su edad y en cuánto tiempo de anticipación debemos ir ajustando estos horarios de sueños antes de entrar a clases? Yo sé que ya estamos en viernes y que van a entrar el lunes, pero ¿qué es lo recomendable, doctora?
2: Qué excelente pregunta. El sueño es el útil escolar más importante. No hay aprendizaje sino un buen descanso. Un niño de primaria necesita entre 9 y 11 horas diarias. Hoy, según el INEGI, un adolescente se pasa 5 horas y medias conectado en pantallas, por ejemplo. Uh-huh. A las 11 de la noche sigue en el WhatsApp o en el TikTok. Al día siguiente no tiene atención, sino irritabilidad. Entonces, pues es importante que se acuesten 15 minutos más temprano cada noche. Ojalá hubiese sido hace 2 semanas, pero pueden comenzar hoy. Todos los días es un buen momento para iniciar. Y claro, seguir la regla de oro. El celular duerme fuera de la habitación, cargándose en la sala, no como castigo, sino como higiene del sueño. 60 minutos antes de dormir, 0 pantallas.
1: Eso afecta mucho.
2: Totalmente.
1: Ahí está, debe de poner su celular retiradito del infante, pero otro de los puntos que es y considero fundamental, la alimentación, ¿no? ¿Qué debe de incluir, por ejemplo, un desayuno saludable para que se mejore este rendimiento escolar de los chamacos?
2: Sin duda que son las proteínas. Un niño que va desayunado en la primera jornada y la primera parte de la sesión, donde están las materias generalmente más desafiantes, como las matemáticas, la lengua, las lenguas extranjeras, pues van a demandar. Además, imaginemos la escena, un niño somnoliento y además hambriento, pues seguramente que no estará conectado, no estará con nosotros en el aula. Entonces sí, un buen desayuno que incluya leche, huevos, pan, algún tipo de cereal, importantísimo, y de acuerdo a la talla y el peso, a la edad de cada muchacho, pues que este sea suficiente para al menos las primeras 3 horas, ya que habrá un receso, con un lunch y seguramente los más tragoncitos llevarán otro poquito más.
1: Y justo le iba a preguntar eso, ¿qué alimentos recomiendan ustedes que se deban de evitar en esta lonchera?
2: Bueno, principalmente los procesados, los empaquetados, las frituras, no abusar tanto de ello, por supuesto que es la edad del dulce, de los azúcares, pero si en lugar de eso ponemos manzanas, ponemos plátanos, ponemos un sándwich con una rebanada de jamón, creo que eso podría ayudar mucho al esperar la siguiente etapa de alimentación.
1: ¿Cuáles son los errores que estamos como padres cometiendo en este rubro de la alimentación durante los ciclos escolares o el inicio del ciclo escolar?
2: Pues lo más grave es mandarlo sin desayunar, mandarlo sin lonche y o con envasados altamente calóricos, que van a saturar el estómago con una falsa percepción de que se siente bien, de que no tiene apetito, pero que en realidad lo está llevando al vamos a decir, invertir más tiempo en la digestión para procesar estos alimentos que en lo que su organismo debe estar en ese momento, que es dispuesto para el aprendizaje.
1: Usted mencionaba al inicio de esta entrevista que la salud emocional es fundamental, pero ¿cómo detectar nosotros si un niño, por ejemplo, tiene esta ansiedad o está el miedo por regresar a clases?
2: Por supuesto, mire, usted toca también otro punto fundamental. Y aquí las rutinas dan seguridad. Esta habituación, estos comportamientos que por repetición vamos consiguiendo, nos van a dar esas certezas. El cerebro infantil ama predecir. Lo que le da seguridad no es que le digas, todo va a estar bien, es que él sepa lo que va a pasar. Y con eso podemos hacer, pues como alguna recomendación nos lo indica, un tablero. Podemos hacer un tablero que diga primero, después al final. Por ejemplo, primero me lavo los dientes, después desayuno, al final juego. Esto lo podemos hacer con fotografías, incluso con imágenes, y los niños no pueden leer aún. Y más que sermones, él puede ir marcando lo que va realizando y esto lo lleva a entrenar la función ejecutiva, la planeación, la memoria de trabajo, incluso hasta la inhibición. Quiere decir, hoy quiero jugar, no, es el momento de comer. Quiero comer, no, ahora es el momento de hacer la tarea, etcétera. Y entonces deja de ser uno recordatorio y se vuelve eso, un buen entrenador.
1: Entonces, eso es lo que podemos hacer los padres de familia para ayudar también a nuestros hijos a adaptarse a esta nueva rutina.
2: Es correcto, porque finalmente las crisis de salud mental no solo son por las pantallas, que sí, claro que hay un gran porcentaje de ellos involucrados, pero también nos lo define Peter Gray, por ejemplo, que es un gran experto en el juego, que es muy importante fortalecer la autonomía. Hemos confundido proteger con supervisar todo el tiempo. Y entonces, pues, papás, hay que aplicar la regla de los tres pasos. Cada día, nosotros los padres debemos dar un paso atrás. Si en vacaciones usted le ponía la pasta de dientes en el cepillo, hoy la pone él. Si usted cargaba la mochila, hoy lo hace él. Él hace la verificación si va el agua, si va el lonche, si lleva la tarea. Que entre solo a la escuela, aunque usted lo vea desde el auto. Que sea él quien le pregunte al maestro, ¿qué vamos a necesitar mañana? Un niño que a los 5 años dice, yo puedo, a los 15 dice, yo puedo con este problema, en lugar de, me voy al celular para no sentir. La autonomía se entrena así, en lo pequeño.
1: Wow, y ahorita tocó otro tema, en la mochila, ¿cuánto peso debe de tener la mochila o es recomendable? Porque luego vemos a los pobres chamacos que ya ahí se van hasta cayendo.
2: Claro, el último peso que registré fue de 13 kilos. Y bueno, claro que hay que tener cuidado. Sé que incluso ya alimentaron unas rueditas y parecieran que van al aeropuerto todos los días con una carga importantísima y más, y se quedan en el horario extendido y llevan el traje del karate y el balón, etcétera. Bueno, para eso los acuerdos son muy importantes con la escuela, llevar horarios, llevar registros de las materias de cada día, de lo que se puede quedar en el plantel, para que el niño no haga esa carga inútil de recursos, excepto los que va a necesitar por si va a hacer algo en casa, y o venga junto con ese horario que está en la escuela, pues que mamá lo tenga en el refrigerador, en la habitación, para que ellos hagan esa verificación y solo vaya lo indispensable a casa.
1: Doctora, como punto final, ¿cuáles serían estos 5 sí o 5 no que recomienda usted a los padres para tener un regreso a clases saludable, exitoso también, ¿por qué no?
2: Claro que sí, bueno, ya hablamos del sueño, hablamos de la rutina, que sería importantísimo, hablamos de esta autonomía gradual, que es una buena vacuna contra la ansiedad, y pues nos quedaría tan solo hablar, por ejemplo, de las tareas. Hay que asegurar un ambiente para hacer estas tareas, no hacerle la tarea al niño. Este ciclo vamos lo proponiendo así, la tarea no es para papá o para mamá. No hay que decir, señora, la felicito, qué bonita letra, pero el ejercicio es para el niño. ¿Y eso qué implica? Pues que papá se concentre en el ambiente, que tenga un mismo lugar, una misma hora, sin la televisión, periodos cortos, 20 minutos, por ejemplo, para niños de talla baja, usar relojes de arena, no gritos. Y si se frustra, bueno, hay que recordar esas pausas de 4 señalamiento, respiro 4 veces, como si leer una flor, luego soplo como si fuera una vela, celebrar el esfuerzo, no la calificación. Podemos decir frases como, vi que te esforzaste mucho en este problema, en lugar de eres muy inteligente, eso crea mentalidad de crecimiento. Y bueno, la quinta yo la cerraría con las pantallas. Pantallas con contrato, no con chantaje. El celular seguramente va a regresar a la escuela y aunque lo prohíban. El MOSIVA, su reporte del 2024 que emite el INEGI, es contundente. 18.1 millones de personas vivieron acoso, entre ellos la cuarta parte de mujeres, y lo más común es con identidades falsas, mensajes ofensivos, propuestas sexuales indeseadas, etcétera. Y entonces pues no basta con decir no lo uses, hay que firmar contratos con acuerdos escritos por ambos, padres e hijos. Por ejemplo, dónde no se usa, cuánto y para qué se usa, y qué hacemos si algo incomoda. Por ejemplo, dónde no se usa, en el comedor, en la recámara durante la noche, en el baño, cuánto y para qué. Por ejemplo, 45 minutos, media hora de videojuegos después de hacer la tarea. ¿Y qué hacemos si algo incomoda? Por ejemplo, no borres, no respondas, ven y lo vemos juntos, sin regaños. El niño que siente que si cuenta algo le van a quitar el celular, pues nunca lo va a contar.
1: Importante este punto. Doctora Rocío Reina, le agradecemos mucho la intervención que tuvo el día de hoy con nosotros.
2: Yo estoy para servirles. El mejor de los útiles escolares no se compra, es la confianza. Regreso, pues hay que hacer un cambio. Menos controles, más confianza, menos apúrate, yo lo hago más rápido y más. Tómate tu tiempo, yo sé que tú puedes.
1: Muchísimas gracias por todos esos consejos. Usted escuchó en estos momentos a la doctora Rocío Reina, quien es académica de la Universidad Autónoma de Guadalajara, en este ya próximo regreso a clases. Muchísimas gracias, doctora.
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3: Ha llegado el momento que más me gusta de la semana, oiga, es la plática con el doctor Efraín Franco. Efraín, querido, ¿cómo estás? Buenas tardes.
4: Aquí esperando, como todos los viernes, este momento que me abre las puertas de la vida, mi estimado Ramiro.
3: Cuéntanos, por favor, querido Efraín, ¿de qué hablamos hoy?
4: De algo que llevamos por dentro y en la frente como un sello de identidad, del mariachi.
3: ¡Eso mero! ¡Arránquese!
4: Ahora que estamos con la música por dentro, cuando el mariachi de mi tierra hace llorar las guitarras, cuando las trompetas anuncian sin sordina la llegada de la fiesta, cuando suena el arpa vieja y también el guitarrón, un violín se queja lo mismo que yo. El alma sonora de México se eleva y esparce en ondas hercianas a lo largo y ancho, lo cerca y lo junto, lo dentro y más adentro. Porque en el despertar y en el anochecer, como una fórmula mágica, en fin, como una desbordante melodía, aparece el mariachi. Al mariachi nuestro y del mundo, lo hemos convertido en un tótem sonoro, en un símbolo acústico y visual. Parece que todo México se concentra y reformula en este son del corazón acompasado por la guitarra mariachera, por el arco que le arranca lamentos, estridencias y guacos al México campirano y festivo. Parece que nuestros ríos subterráneos afloran entre cuerdas sensibles de arpa y guitarrón. Pero el mariachi va más allá del espejo enterrado, ese que nos revela y muestra con todos nuestros horrores y tragedias, ese que nos refleja alegres y albureros, bailando jarabes y sones con la muerte más caterina. El mariachi se ha vestido de gala con el traje charro para mostrar la desnudez, la honda desnudez del mexicano, ese que tararea en inglés cantos extraños, pero que se estremece, desgarra las entrañas y llora con el llanto humano y de la tierra su paso por la vida con notas de un canto mariachero. El mariachi es el águila y la serpiente, la sinfonía cósmica que matiza nuestra existencia, que sintetiza nuestros contrastes. En él se concentra la alegría, la tristeza, el dolor, las pasiones violentas y desenfrenadas, el amor apasionado y fraternal, el nacionalismo exacerbado, lo grotesco y lo sutil, la hombría desbocada y macheril, la geografía física y humana, las mujeres de musical cintura. En él conviven en maridaje perpetuo la voz del pueblo y la esencia vernácula de nuestra tierra. La historia moderna de México va uncida al mariachi. Los otros grupos sonoros se desvanecen a través del tiempo, mientras que el mariachi se afina y perfecciona. Ahuelca el ala y se aleja a otras tierras como las oscuras golondrinas, esas que sí volverán. Hoy el mariachi canta. Hoy el mariachi esparce sus notas y nostalgias y alegrías. Hoy el mariachi es historia y presente, identidad nacional y negocio internacional. Por eso, aunque no tengo bigote, ni mi voz es golpeada, ni bebo la quintesencia de la agave azul, ni lanzo guacos estertóreos como Pedrito Infante, Yo, como tantos otros, voy por la vida con la música por dentro, oyendo desde las raíces mismas un mariachi polifónico. Por eso me uno este día a la fiesta popular de nuestro mariachi, de nuestro encuentro del mariachi.
3: Así mero, te diría, querido Efraín, sí señor, como gritan los mariachis.
4: ¡Ajúa!
3: Gracias, doctor.
4: Un abrazo grande.
3: Dos para ti, que tengas un gran, gran día. Seguimos con más.
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3: Ha llegado el momento educado de este noticiero. Cuando damos lectura a este libro de Editorial Universitaria, bajo el auspicio del ITESO y de la UDG. Este libro que nos recuerda el valor de cada una de nuestras palabras, el jergario tapatío ilustrado, el sabor de nuestra lengua. La palabra de hoy, yo la recuerdo con mucho cariño porque mi abuela, Doña Esperanza, me la decía muy seguido. La palabra de hoy es andar de cuetería. Aunque suena cuetería, se escribe cohetería y es un término que cada vez se oye menos. La cohetería es la fabricación y el lanzamiento de cohetes de pólvora, que en México representa toda una industria. Andas de cuetería es una expresión que escuché decir muchas veces a los mayores, cuando los niños estábamos en una fase hiperactiva. Andar de cuetería equivale a entrar en un estado festivo, explosivo, fuera de control. De adultos, andar de cuetería algunas veces puede resultar muy conveniente. Texto Patricia Landino. Ilustración Rubén Padilla. La palabra de hoy, andar de cuetería.
0: Hacemos un corte comercial, bañado de salsa, y regresamos a Así las cosas, Jalisco, por W Radio Guadalajara.
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13: Prepárate para decirle adiós a los discos de PlayStation. 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

Hoy en la historia de la música, entrelazada con la historia de la humanidad, vaya día, aniversario luctuoso, ya son 10 años, una década de la muerte lamentabilísima. A mí me pesa mucho la muerte de Alberto Aguilera Valadez. Juan Gabriel, un día como hoy, 28 de agosto, pero del 2016.

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2: Bueno, ¿y qué recordamos hoy? ¿Qué recordaremos hoy, mejor dicho, durante la molida doble de 3 a 5 de la tarde? Gracias por acompañarnos. Mire, ya se lo había dicho, en lo que va del año se han instalado 11 nuevas cámaras de fotoinfracción, pero aún faltan más, van a ser 14. Cada año van a poner al menos 14 nuevas cámaras de fotoinfracción en la zona metropolitana de Guadalajara. Aquí la voz de Antonio Martín del Campo, él es de la Agencia Metropolitana de Infraestructura para la Movilidad.
3: Estamos buscando que estén balizando como habíamos acordado para que la gente no se sorprenda, sepa exactamente cuál es el límite de velocidad y con eso poder después instalar las cámaras. Si no me equivoco, la de Lázaro Cárdenas empieza a operar a partir del 1 de septiembre y las otras las estaremos instalando en el resto del año, pero el balizamiento quedará en estos días.
2: ¡Ay, nanita! A partir del 1 de septiembre, nueva cámara de fotoinfracción ahí escondida en Lázaro Cárdenas. Aguas, aguas, aguas. Por cierto, alerta, alerta, muy alerta con esta nueva modalidad de robo en una transacción de compraventa de autos usados. Lo invitan por Facebook y cuando llega, ¡chin!, le roban absolutamente toda la lana y hasta el carro. Cuidado con esta nueva modalidad de asalto. Es la voz de el fiscal de Jalisco, Salvador González de los Santos.
4: La forma de operar estas bandas consiste en publicar en redes sociales vehículos con fotografías atractivas a precios sumamente competitivos, e incluso con ciertas ofertas o privilegios adicionales. Sin embargo, su trabajo más intenso consiste en convencer a los potenciales clientes para que vayan a ver los autos en sitios oscuros, quizás de noche, y no en lugares muy concurridos.
2: Y el debate está abierto, el debate por los perrijos. Y es que mire, un regidor de oposición de MC denuncia que la presidenta municipal de Tlaquepaque, Laura Imelda Pérez Segura, lleva a su perro a sus labores cotidianas y que en ocasiones incluso esta mascota es cuidada por servidores públicos. Aquí la voz del regidor emecista en Tlaquepaque, Marco Antonio Fuentes.
5: Pero lo que está pasando con el tema de Tlaquepaque, en particular con la presidenta Laura Imelda, yo no estoy en contra, ¿no?, de que tenga una mascota, pero lo que sí a muchas personas se nos ha hecho como extraño es que se la lleve a, pues, al espacio donde la presidenta despacha, ¿no?, en su espacio laboral.
2: Ahí está abierto el debate. ¿Quién sabe, oiga, Muchas, muchas aristas en este tema. Ay, antes de irnos, Florencia, ¿cayeron mensajes?
6: Ay, muchos, tengo qué muchos. Bueno, los voy a dar rapidito para que todos salgan.
2: Tenemos tiempín.
6: Sí, mira, la terminación 1808 dice: señor Ramiro y señorita Florencia, con hola, todo respeto, ayer, por la entrevista con la contadora, le faltó añadir con respecto a declarar sobre comprar de artículos de lujo. Uh-huh. ¿También va para la clase política? Bueno, Juan Gabriel, ¿buen compositor? No. ¿Tiene alguna buena metáfora en sus canciones? Pensé que yo era el único afecto a los Bengals en Guadalajara. Muchos saludos.
2: No,
6: atentamente, hay dos. Franco Torres.
2: También hay dos, querido Franco. ¿No te gusta Juan Gabriel? Muy respetable. En gusto se rompan géneros, claro.
6: Uh-huh. También la terminación 3083 dice: buenas tardes, señorita, hola, Florencia y estimado Ramiro Marmolejo. Oye, Ramiro, hola, me desbloqueaste un recuerdo.
2: ¿Qué pasó?
6: Yo creo que tenía reprimido aquel 28 de agosto de 2016. El día de mi cumpleaños se murió Juan Gabriel. Ah. Y lo malo es que yo tenía boletos para ir a verlo. No. Pero bueno, faltaba más pretextos para seguir celebrando a la memoria del Divo de Juárez. Yo eso, también tenía boletos y me quedé pues con ellos. Porque
2: ay,
6: no,
2: perdón por desbloquear un recuerdo. Perdón, híjole, perdón.
6: La terminación 0084 dice: saludos para ambos. Hola. Aplaudible lo del control de velocidad, lo contrario es cuando salen infracciones fantasmas.
2: Exacto, exacto, exacto.
6: Ay, eso sí que coraje da. Exacto. La terminación 4641 dice: buenas tardes, respecto al tema de las fotoinfracciones, los que no tienen placas de Guadalajara, ¿qué pasa? Lo que me molesta es que los que respetamos seguiremos respetando, pero y los gandallas que no tienen placas de aquí, ¿no les importan? ¿Saben algo? Gracias.
2: También tiene que ver con los de Jalisco, no caigamos en esa prédica barata de que los de fuera son los malos y los de aquí somos los buenos. Todos somos buenos y todos somos malos.
6: También la terminación 7457 dice: buenas tardes, señor Ramiro Marmolejo. Hola, y señorita Florencia Moreno. Buenas tardes. Dos preguntas técnicas. Mano. ¿Cuál es la canción favorita de cada uno de ustedes? Ah. Y si cuando la escuchan la quieren cantar como Juanga. La verdad, los hombres, los varones, los machos, lomo plateado y pelo en pecho, además de pachoncitos, nos vemos raros. En lo personal, me encanta Abrázame.
2: ¿A ti cuál te gusta?
6: Ay, es que yo tengo muchas, pero a lo menos de las que pues
2: a ver, fácil, se puso de esas cinco
6: hoy,
2: de hoy.
6: Las que se puso hoy. El Noa Noa.
2: El Noa Noa.
6: Sí.
2: A mí me gusta mucho y la de No Tengo Dinero, no sé por qué. Como que cada día 14 me anda sonando esa canción.
6: La terminación 3321 dice: buenas tardes, Florencia y Ramiro. Efectivamente, hola. La solución es respetar los límites para evitar las infracciones. Sí. Pero al mismo tiempo, ¿cómo lo hacemos para evitar las multas fantasmas que te aparecen en fechas que ni siquiera circulaste por ahí? Además, mientras no cambie la ley, todas esas infracciones son ilegales y son disputables 100% y les pierde el gobierno, por lo que se vuelve un doble gasto. Súmele que deberían de llegarte a tu domicilio, cosa que no sucede si no llegan, ¿eh? Yo hasta bajé una aplicación para ver si tuviera alguna foto infracción.
2: Si tuviera.
6: Porque no llegan y después
2: si
6: te cobran más.
2: Ay, entonces, si tuviera. Ay,
6: pero
2: si tuviera.
6: No tengo. La terminación 5283 dice: estimado Ramiro.
2: Ese soy yo.
6: Bésima Florencita Moreno, muy buenas tardes, dice. Hola. Acerca de las cámaras de fotoinfracción, aunque yo pase despacito, si otros conductores pasan junto a mí y ve exceso de velocidad, de todos modos la cámara toma al conductor infractor y me toma a mí. De todas formas me sale la multa.
2: Pues
6: y
2: sonría.
6: Eso ya me pasó.
2: ¿A poco?
6: ¿Cómo aquí qué? Saludos cordial.
2: Ay, perdón, que me ría, perdón. No debería ser gracioso, pero
6: yo no me había tocado escuchar
2: pero
6: esto.
2: Pero no me imagino que uno te agarran ahí con...
6: Y tómala y ir a tu buena velocidad.
2: ¿Será posible esto técnicamente?
6: Pues ya le pasó, dice.
2: No, ya le pasó. Ah, caray.
6: Ay,
2: gracias,
6: voy a preguntarlo
2: por la historia.
6: A la autoridad.
2: Gracias.
6: ¿Qué pasa
2: por
6: ahí?
2: La historia. Gracias.
6: La
2: gracias.
6: Terminación 8866 dice: buenas tardes, mi querido. Hola. Y estimado licenciado combinadito Ramiro.
2: Ese soy yo.
6: Y licenciada Soniditos, Florecita del Desierto. Esa soy yo. Dice: qué gusto ver que en la primera sección de comentarios ya se comunicó el 80% de los aficionados del Atlante. ¡Saludos! No, si son fieles
2: a W. Están con todos, ¿eh? Están con todo, ¿eh?
6: Es
2: todo el Atlante nos escucha, nomás son dos, pero bueno.
6: La terminación 0088 dice: saludos a los dos. Yo
2: gracias.
6: Trabajaré como negro en Didi mientras mi Anabel se va al mar. Ándale.
2: Algo hiciste, mi hermano. No te quieras poner bien. No, algo debes, hermano. ¿Cómo que se va a la playa sola? Algo hiciste, hermano.
6: A mi playa.
2: O estás tramitando el próximo permiso. No.
6: Nadie.
2: Te hagas. No te hagas.
0: ¿Qué más le puedo decir si mi niño es puro blanco?
2: Exacto, como Tomás, exactamente.
6: La terminación 0861 dice: hola, buenas tardes, señorita Florencia, caballero Ramiro Marmolejo, el conviradito.
2: Hola.
6: Dice: muy, muy buenas tardes. Dice: un abrazo. Les comparto
2: gracias.
6: La placa JTM 137. Es un Versa rojo. Este carro, dice, es de un compañero de plataforma que se lo robaron. Por
2: Híjole.
6: Si alguien de la comunidad que escucha el noticiero de
2: Híjole.
6: Ustedes llega a ver este carro, los que nos ayuden a recuperarlo.
2: Bueno,
6: soy Sixto Alejandro.
2: Gracias.
6: La placa, se la recuerdo, es JTM diagonal 137A, Versa color rojo.
2: Bueno.
6: También la terminación 0086. Saludos a mis amigos de la radio, Ramiro y Florecita.
2: Hola.
6: Dice: este viernes que su fin sea de lo más relax. Saludos.
2: Gracias.
6: De Juancho. Dice:
2: gracias,
6: desde
2: Juancho.
6: La hermana República de Tequila y las tortas ahogadas.
2: Ahí está sonando, ¿eh? El agua mineral.
6: Ay, Diosito santo. La terminación 0504 dice: buenas tardes, profesional y maravilloso equipo de W.
2: Gracias.
6: Combinadito, jefe conductor. Sí, a la señora regidora le da por llevarme a su trabajo. Me sacan los escoltas o los guardias a dar un rol. Considero que es una cortesía a un servidor. Me están presumiendo su terruño. No, hombre, es que viene un mensaje muy largo, pero es que manda una fotografía de un perrito. O sea, que si se va él así.
2: Es como el perrito.
6: Ajá, que si se va el que.
2: Está haciendo las veces del perrito. ¿Cómo se llama? Junior, dijeron que se llama Junior, ¿no?
6: Junior.
2: Ah, nos mandó un mensaje Junior, pues.
6: La terminación 0508 dice: feliz y tintísimo viernes, señor
2: Eso.
6: Ramiro, señorita Flor. Soy el de los chistes malos y las propuestas de matrimonio respecto al tráfico. Y pensar que aún no regresan los niños a las clases. Posdata, ¿saben por qué los mariscos se llaman así?
2: Ay, Dios. Dios, tengo miedo de preguntar. ¿Por qué?
6: Dice, pues porque vienen del mar, sí. Mm. Si vinieran de Francia, serían franciscos.
2: Ah. Ah, cuenta chistes a las 4:54, cuenta chistes.
6: Ay, no, no.
2: Le voy a decir la verdad, este está más o menos bueno, nada más que los cuenta muy feo Florencia. Pero está más o menos bueno, ¿o no, César? Más o menos bueno, pero lo contó regacho Florencia, pero bueno. Córrele, que ya nos vamos.
6: La terminación 1892 dice, señor Ramiro, señorita Florencia, ¿me podrían apuntar para los boletos olvidados del día de hoy? Soy Juan Martín Aguilar. No, ya vienen, bueno, ya vienen. 9119, saludos cordiales, Ramiro Flor. Hola. Y a los de las placas de otros estados. ¿Cómo aplica la terminación 0306? Saludos, Ramiro. Hola, Marmolejo, hola, hola. ¿A poco no te han infraccionado?
2: A mí, no. Un montón de veces, claro.
6: ¿Ah, sí?
2: Sí, muchas veces, pues, ah. No soy robot.
6: Dice la terminación 0088, que es Didi. Ajá. Dice, no, dice, es que tengo que trabajar para juntar para las deudas.
2: Y así le ponemos.
6: Por eso no ha hecho nada.
2: Vas
6: no
2: a
6: ha
2: pedir
6: nada.
2: Permiso, estás adelantando el permiso, hermano, no te hagas, llámelas esa.
6: ¡Ándale!
2: ¡Vámonos!
6: Ya vámonos. ¿Qué? Bien. Excelente fin de semana para todos.
2: Quieras,
6: que lo
2: programa,
6: pasen excelente.
2: Lo
6: síganme en mis redes porque yo sí trabajo, ahí los informo.
2: Ah, yo no trabajo. Exacto. ¿Entendiste, César?
6: El fin
2: vámonos,
6: de semana.
2: Vámonos, César. Vámonos en el control. César García. Aquí a un costado con la carrilla, Florencia Moreno. Soy Ramiro Marmolejo. Que tenga la mejor de las tardes de viernes.
6: Antes que te vayas. Gracias porque nos están mandando un lonche del pesebre.
2: disfrútela.

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2: ¿Qué tal? Muy buenas tardes. Le presento un resumen de noticias. Desarticulan presunta célula criminal generadora de violencia en El Salto.
3: Desarticulan presunta célula criminal generadora de violencia en el municipio de El Salto. Juan Pablo Hernández, secretario de Seguridad del Estado, confirmó que se trata de 3 hombres y 2 mujeres, quienes, de acuerdo con las investigaciones, el grupo estaría relacionado con robos, con violencia, homicidios y extorsiones en colonias como Parques del Triunfo, La Azucena, El Mirador y zonas cercanas a la cabecera municipal, y así lo explicó.
4: Creemos que estas personas pudieran estar relacionadas con cobros de piso, así como probablemente homicidios por el tipo de armas que se aseguraron. Inclusive una de ellas traía un aditamento que se conoce como dispersor de sonido o silenciador.
3: Los detenidos fueron identificados como César N. de 42 años, Javier N. de 36, Adrián N. de 44, Patricia N. de 32 y Alexia N. también de 32 años. Todos fueron puestos a disposición del Ministerio Público Federal, que determinará su situación jurídica. Para W Radio, Florencia Moreno.
2: Unidad de hospitalización para mujeres de los Centros de Integración Juvenil iniciará operaciones en septiembre.
5: La unidad de hospitalización para mujeres de los Centros de Integración Juvenil se prevé que entre en operaciones en las primeras semanas de septiembre. La clínica está especializada en internamiento, rehabilitación y reinserción social y será la primera en este tipo, detalla la diputada y titular del patronato, Claudia Murguía.
6: Sino también generar más oportunidades de vida. La superficie de la clínica es de 23.000 metros cuadrados, vamos a poder albergar hasta 60 mujeres, incluso tenemos una sala de emergencias y de partos, si recibimos mujeres embarazadas con problemas de consumo y es necesario atender el parto ahí, ahí lo atenderemos. Tenemos algunas habitaciones con cuneros porque esa es la cualidad de la clínica. Las mujeres no acuden a tomar sus tratamientos por la falta de quien les cuide a los niños, de una estructura familiar que las arrope o las apoye. Ese es un entorno seguro que, además, se los he dicho muchas veces, ese modelo es único en Latinoamérica.
5: La obra ya está al 98% y están en la etapa de contratación del personal médico y especialistas. W Radio, Luis Antonio Ruiz.
2: FIFA reparará los daños ocasionados en Plaza Liberación durante el montaje del FIFA Fan Festival. David Zamora Bueno, titular de la CIOP, informó que camiones de más de 20 toneladas dañaron principalmente rejillas pluviales y parte de la infraestructura. Gracias por su atención. Mi nombre es Elba Eunice Mercado. Sigue en sintonía de W Radio.
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8: Hola, ¿qué tal? Bienvenidos a Claro Sports en W. Qué gusto me da saludarlos en este viernes 28 de agosto, 3 de la tarde, con un minuto. Gracias por estar con nosotros. Muchísimas cosas que platicar hoy. Información de selección mexicana de fútbol, información importante del Tri y también de Rafael Márquez y su cuerpo técnico. Ya tiene equipo de trabajo Rafa Márquez para encarar su proceso rumbo a la siguiente Copa del Mundo. Vamos a platicar de eso, analizaremos los nombres que buscó Rafa Márquez y que él puso sobre la mesa, ¿eh? Es el cuerpo técnico de Rafa. Hablaremos de eso, hablaremos también de la Liga MX, cómo pinta la jornada en el fútbol mexicano y todo lo que está pasando en el cierre de mercado de fichajes. Ojalá que haya buenas noticias para los futbolistas mexicanos que están esperando que llegue un papel o que se mueva un futbolista o que pase algo en las últimas horas para poder cerrar su traspaso. Así que de todo esto y más vamos a platicar esta tarde en Claro Sports en W. Beto Lati, ¿cómo estás? Beto, buenas tardes.
9: 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Se transmitirán exclusivamente para territorio nacional aproximadamente 38 encuentros por ciclo, 76 en total hasta el 2034. La cobertura va a incluir partidos amistosos del equipo mexicano, los encuentros como local en eliminatorias mundialistas, eliminatoria como local, y también los cuartos de final de la CONCACAF Nations League. Las transmisiones ya comienzan unas semanas, con las ventanas FIFA de septiembre y octubre, que son enlazadas cuatro partidos de corrido, en donde México se va a enfrentar a Colombia, Perú, Estados Unidos y Chile. Para Claro Sports, es un paso muy importante transmitir los partidos de la Selección Nacional de México durante los próximos 8 años. Este acuerdo fortalece nuestra oferta digital y nos permite brindar a la afición una experiencia multiplataforma para seguir al equipo nacional, ha señalado José Antonio Amunrad, nuestro querido Joe, al que felicito también, director de Claro Sports. Los encuentros estarán disponibles a través de distintos sistemas de televisión de paga que distribuyen el contenido de Claro Sports, así como mediante plataformas digitales. Los detalles de las modalidades de acceso, su disponibilidad y condiciones próximamente serán anunciados. Con esta gran incorporación, los partidos de la Selección Nacional de México, Claro Sports fortalece su oferta de contenidos y reafirma su compromiso de acercar a los aficionados a los acontecimientos deportivos de mayor interés. Enhorabuena, lo digo también, Nico Romay, enhorabuena por este gran proyecto, por lo que seguimos consiguiendo, por lo que seguiremos consiguiendo, y a todo el gran equipo de Claro Sports, el compromiso que compartimos, y a toda la audiencia que su preferencia nos ha dado en tantos eventos, a toda la audiencia, decirles que trabajamos con humildad y con pasión para que esta sea la mejor transmisión que puedan encontrar de la Selección Nacional de México, Nicolás Romay.
10: Hubo cosas que cambiaron. 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

0: cuando juega México. 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
1: Toño Moreno, ¿cómo estás? Buenas tardes.
2: Nico Romay, Beto Lati, Félix Hernández y a los amigos que nos siguen en las plataformas y a los de radio particularmente, les comentamos que acabamos de ver un promo en el que se hace alusión a las diferentes etapas de la selección mexicana, que cierra con el Museo Soumaya, que es bañado ahí con una enorme bandera, playera de la Selección Nacional de México. Muy contento, muy orgulloso de pertenecer a este equipo de trabajo, te lo he dicho. Hace 10 años yo llegué cuando los Juegos Olímpicos de Río, 2016, y de entonces a la fecha, puras buenas noticias cuando de repente nos dices, ¿qué creen? Y bueno, ¿qué creemos hoy? Es una realidad.
1: La Selección de México, para la gente de radio también, podrán escuchar esta transmisión de Claro Sports de los Juegos de la Selección, como están más que acostumbrados porque han vivido partidos mundialistas, partidos, bueno, aquí ya tienen los partidos de amistosos, eliminatorios y de cuartos de final de la Nations League de CONCACAF. A través de Claro Sports, pero también en radio. Félix Fernández, ¿cómo estás, Félix?
3: Nico, bien, bien, bien. Buenas tardes a todos. Felicidades también, ¿eh? Muy, muy contento, muy orgulloso de esta noticia que surge el día de hoy, ¿no? Un enorme compromiso también y la confianza, ¿no?, que ha dado la gente que nos escucha, que nos ve a lo largo de los años, ¿no? Muy, creo que muy merecido y un gran reto para todos.
4: Lo que disfrutamos.
3: Y empezando ya esta fecha FIFA, ¿eh?
4: No, ya estamos.
3: Ya en estos cuatro partidos, ¿no? Estos cuatro partidos que arranca contra Colombia.
4: Lo que disfrutamos durante la Copa del Mundo, tres de los que estamos aquí sentados, Félix, Toño, un servidor, pero Ale Orbañanos, pero Joaquín Beltrán, pero Oribe Peralta, el equipazo de Claro Sports, lo que disfrutamos Javisol, transmitiendo estos partidos, Javi Sol, evidentemente, estos partidos en la gran cadena W. Y lo que nos ilusiona que ahora también es en esta casa Claro Sports, que sigue creciendo con una solidez ejemplar y sigue demostrando que hay una manera de hacer las cosas en la que el deporte va al centro. Porque es la prioridad, ¿estamos de acuerdo?
3: Por supuesto.
4: Aquí es hablar del balón, es hablar del juego y es hacer que la gente lo viva al estilo Claro Sports, que la gente ya sabe cuál es, y agradezco mucho la preferencia y el orgullo, yo lo externo y lo digo esta vez al aire, también a ti, Nico, con el liderazgo, porque sé lo que representa este paso.
1: Para todos, la verdad es que es algo increíble el saber que la selección tiene una casa más por 8 años y que al final la gente va a tener otra opción para poder disfrutar de los partidos, ¿no? Y eso nos hace sentir muy orgullosos a todos y obviamente pues el equipazo que tenemos en Claro Sports, que nos sentimos muy contentos de poder llevarle a la gente una transmisión diferente. Ya próximamente conocerán los detalles, ¿no?, de cómo se va a poder consumir este nuevo, pues esta nueva aventura, ¿no?
2: Fíjate que yo crecí, Nico, Beto, Félix, con el tema de que la selección hace muchos años solamente la podías ver por un solo lugar.
4: Sí, claro.
2: Por un solo canal. Y luego se abrió, se dividió, entraron más medios, pero también el crecimiento de las plataformas, ¿no? O sea, la nueva manera, y lo hemos visto y comprobado todos, la cantidad, por ejemplo, de nuevas generaciones que siguen el producto de Claro Sports a través de las plataformas que antes no había, que lo tienes en tus manos y que eso creo que nos ha ido muy bien en las experiencias.
1: Todo va cambiando y aquí
2: todo
1: estamos
2: va cambiando.
1: Para ser parte.
3: Claro que sí.
1: Rafa Márquez presentó hoy su cuerpo técnico, debuta.
2: ¿Fue coincidencia el anuncio?
1: Ojalá. El 26 de septiembre,
4: ¿sí?,
1: contra Colombia. Y hay nombres conocidos, otros muy conocidos. ¿Por qué te gusta?
4: A ver,
1: Juan Manuel Lillo y Andrés Guardado, evidentemente, son los más mediáticos, ¿no?
4: Sí, claro. Vidal Paloma es heredado del ciclo de Javier Aguirre. Uh-huh. Mas Isidor, que es un hombre que trabaja con porteros, trabajó con Guardiola mucho tiempo. Paul Llorente. Vidal Paloma es heredado del ciclo de Javier Aguirre. Uh-huh. Mas Isidor, que es un hombre que trabaja con porteros, trabajó con Guardiola mucho tiempo. Paul Llorente.

0: pero además con una química muy particular, los dos. Yo he estado junto, al lado, ves con ellos dos en conversaciones, el respeto que le tiene guardado a Rafa. Le dice patrón. O sea, no, no. ¿Cómo se le cuadra Andrés a Rafa? Y Rafa hasta se ríe porque Rafa es un tipo al que no le gusta mucho que se coloque demasiado floritura. Pero Andrés le tiene un respeto muy grande. Y alguna vez los escuché hablando de fútbol. Y bueno, yo estaba viendo un partido de ping-pong porque aprendes. Saben mucho. Y de Juanma Lillo hay mucho que decir. Juanma dirigió a Dorados cuando vino con Guardiola jugando. El equipo era más famoso porque Guardiola jugó ahí y luego porque descendió. Juanma siempre fue el ideólogo detrás de Guardiola. De hecho, hay un libro muy bueno llamado Lillo y Pep, haciendo alusión a Lilo and Stitch, porque Lillo es muy importante para Guardiola. En un principio, Guardiola no iba para entrenador del Barça, iba para director deportivo. Cuando Bassat se presentaba a las elecciones, me parece que en el año 2003, 2002, y las finalmente las gana Laporta. El entrenador que quería Guardiola para su Barça era Lillo. Después se encontraron muchas veces porque Lillo siguió siendo asistente de Guardiola en muchos proyectos. ¿Qué es lo que tenemos claro? Esta selección va a buscar tener la pelota y buscar tener dinámica. Si encuentra a los futbolistas idóneos para eso, pues ellos tendrán que ver de qué manera. Pero si es un fútbol mucho más dogmático, menos pragmático. Javier Aguirre es, como sea, nos paramos y lo sacamos. Uh-huh. Aquí sí hay una voluntad, sí, una manera de jugar. ¿Estamos claros con lo que vemos?
1: No, estamos claros. Desde luego, ¿no? Un tipo 60 años, ¿no? Con un recorrido impresionante. Yeah. Más allá de lo de Dorados, que fue donde se dio a conocer en México en ese entonces. Sí.
2: A mí lo que me da mucho gusto es que Rafa Márquez tuvo la decisión de decir, este es mi cuerpo técnico.
0: Claro, claro.
2: Que ellos trabajen conmigo. Y se tomaron su tiempo, ¿eh? Porque esto se debió haber anunciado hace un mes, probablemente.
0: Sí, sí.
2: Rafa se tomó su tiempo. Al final, por ejemplo, Talavera iba a estar y ya no estuvo. Guardado se tardó, pero al final decidió. Tenía otras propuestas, Andrés.
1: Sí, no, pues claro. Sí, algo similar a lo de Rafa en Europa, ¿no? O sea, empezando carrera ya en un equipo y tan emblemático para él como el Betis.
2: La selección es aspiracional. La selección es lo más grande a lo que alguien puede llegar como futbolista, como directivo, como director técnico. Es la selección de tu país. Y creo que eso Rafa, Andrés, lo tienen muy claro. ¿No? Desde Javier lo permeó perfectamente bien. Y creo que hoy se logra el tener un cuerpo técnico que entiende eso y que lo tiene que saber transmitir a los jugadores.
3: A mí me da mucho gusto, primero, que le hayan cumplido a Rafael por lo que le prometieron que se viniera. Porque solemos...
2: ¿Pero a qué te refieres?
3: Sí, que en su momento, cuando Rafael llevaba un camino ascendente en el Barcelona, sí, sí, y decías, está muy bien allá, lo traen aquí, el fútbol mexicano es tan inestable que igual le prometen y al final no. O sea, que al final de cuentas, aquella propuesta que se le hizo, que creo que estaba todavía Juan Carlos, cuando le dijeron, oye, vente para acá, sería
2: es que
3: darle...
2: Estaba firmado. Es que cuando totalmente él firma como auxiliar, firmó su contrato como director técnico también. Claro, después sí,
3: pero repito, estás en el fútbol mexicano. Claro. Y cuando estás en el fútbol mexicano, uh-huh, por eso digo, me da mucho gusto que esté. Y voy a agregar otra cosa a lo que ya comentaba Beto de Lillo. Es un hombre que a mí me tocó en aquella época estar muy cerca de las críticas, te diría, que había sobre Juanma Lillo, que incluso se jugaba mucho con su apellido y le decían Malillo y había burlas incluso y todo, como diciendo, nunca hemos tenido un técnico así. Todo lo que creció, toda la experiencia que tiene, todo el bagaje con el que llega, y son la gente de confianza de Rafa Márquez. En su momento yo no me acuerdo un cuerpo técnico, por ejemplo, a lo mejor con tantos técnicos como el que tuvo el Chepo. El Chepo tenía a Luis Fernando Tena de asistente, tenía a Chavita Reyes, tenía a Yayo de la Torre, uh-huh, tenía sí, todo un equipo de gente conocida, que al final de cuentas el que más dio fue Luis Fernando, porque en ese proceso es la medalla de oro olímpica en Londres. Uh-huh. Pero yo te diría que aquí, hablando del proceso de cara al Mundial del 2030, hay una situación que yo me preocupaba por lo que vi en los últimos meses. Rafa Márquez tiene un carácter muy diferente, sí, al de Javier Aguirre. Muy diferente.
0: Muy diferente.
3: Y el famoso encuentro que tuvo con Ibarrarán, el Chato, le mandamos un saludo reportero, cuando se lo encuentra en un pasillo después del Mundial de aeropuerto o algo así, y lo ignora, se va de frente, causó críticas a Rafa Márquez como diciendo, oye, Rafa por lo menos debió pararse, debió saludar. Rafa es un poco serio, seco, te diría, muy trabajador, pero hay que encontrarle la manera. ¿Y qué crees? Guardado se va a convertir en una pieza fundamental porque él sí conoce, digo, no...
0: Es más dicharache,
1: mucho más relajado.
3: O sea, sí, el cuerpo técnico de los españoles lo entiendo, pero el tener a Andrés Guardado como el hombre que muchas veces sea el que evite ciertas cosas, dirija ciertas cosas, hable de ciertas cosas, me encanta, repito, porque el carácter de Rafa

0: no es el del Javier.
1: Sí, no, eso definitivamente. Y también Rafa tendrá que ir siguiendo cómodo y saber quién lo puede ayudar. Porque
0: lo va a ayudar
1: no
0: mucho.
1: Le vamos a pedir a Rafa Márquez que cambie su personalidad.
0: No, no, no, va a ayudar, claro, mucho, no. Andrés, mucho.
2: Hay algo sin precedentes en tiempos contemporáneos con la selección. El que una persona que estaba en el cuerpo técnico de manera suave y amistosa se quede para el siguiente ciclo. Sí, Mejía Barón fue asistente de Bora y Javier Aguirre lo fue de Mejía Barón. Pero antes hubo demasiada distorsión y demasiado cambio y ya después hubo el volantazo de regreso. No fue de una manera continuada, ¿estamos de acuerdo?
0: Sí, sí, sí, no fue así.
2: En este caso sí se da. Para que Rafa aceptara, creo que tiene que haber sido una negociación bien complicada. Dejar el Barcelona Athletic, el Barça B, fue porque Rafa tenía la certeza de este camino, porque Rafa, su nombre ya sonaba para equipos europeos.
0: Claro, y para el mismo Barça. Sí, o claro. Sea, cuando estás en crisis, ¿quién? Ahí está Rafa.
2: Claro. Y entonces a Rafa la ecuación seguramente le logró colocar el blindaje que ameritaba, porque sabemos cómo es este fútbol.
0: Desde
2: yo
0: luego.
2: Te digo, oye, sí. Mañana vamos para allá. ¿Y mañana qué te digo? ¿Qué crees?
1: Ya no.
2: Ya no vamos.
3: Siempre, ¿no? Siempre. No, no, desde luego. Perdón. Lo que pasa es que hizo muy bien la federación anunciarlo vía redes sociales de inmediato después de la Copa del Mundo. Todo el mundo estaba esperando la presentación y ahora la conformación del cuerpo técnico, que pues, por lo que vemos no fue nada sencillo, pero pues personalmente yo lo veo muy completo, ¿no? También con herencia incluso del Vasco Aguirre con lo de Paul Llorente, y ya no sé por qué no llegó Alfredo Talavera como preparador de arqueros, pero Mansi Sidor es un tipo con una carrera impresionante.
2: Se asumió que las pláticas con Talavera, hasta donde yo entiendo, iban a llegar a buen puerto y no llegaron. Derecho de los dos, ¿no? Cada
1: sí,
2: cual
1: por supuesto.
2: Lo que quiere.
1: Sí. ¿Ustedes qué opinan de todo esto? 5554-02-2844, arroba Claro Sports, arroba W Radio México, arroba Deportes W Radio. Vamos a una pausa muy, pero muy rápida y regresamos porque todavía hay mucho más.
3: Hay boletos, Nico. W,
1: hay boletos,
3: hay
1: para,
3: boletos
1: para,
3: Nico.
1: Para el América.
3: No, esos no
1: y
3: importan.
1: Y para
3: Atlante León, el partido de la jornada. Hoy, 7 de la noche, tiempo del centro de México.
0: El partido
3: de la jornada. Tres pases dobles.
1: Félix los va a entregar personalmente casa, en sí. El estadio.
3: Ah. No, son digitales, no confundas.
1: Pero puedes estar ahí para quedar.
3: Sí. Bueno, nos vamos a sentar juntos, eso sí.
1: ¿Ah, sí? ¿Cómo?
2: O sea, ve el partido con Félix.
1: No, esto es toda una dinámica. Esto
0: es el salón de la fama.
3: Que los que se ganen los boletos inviten las chelas, ¿no?
2: Esto es una activación. O sea, perdón, está pidiendo a cambio de los boletos una cerveza.
3: No es a cambio de nada. Digo, sería un buen detalle es invitar una chela. Pero nos vamos a sentar juntos, ¿eh?
1: Pausa, regresamos.
2: ¿Chela por boleto?
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12: Los cambios en la regulación para prevenir el lavado de dinero y el financiamiento al terrorismo no deben afectar a la mayoría de los clientes. Lo que va a suceder es que van a aumentar los controles y solicitudes de información cuando la institución detecte operaciones inusuales o de mayor riesgo. Por eso, para evitar alguna situación inesperada que pudiera interrumpir tus operaciones o limitar tus recursos, ponte al día en los siguientes puntos.
13: Número 1.
12: Mantén actualizado tu expediente en el banco con todos tus datos como domicilio, empleo o actividad económica.
13: Número 2.
12: Si recibes depósitos elevados o manejas mucho efectivo, el banco podrá pedirte que acredites de dónde provienen los recursos, tu trabajo o actividad económica, estados de cuenta, facturas, contratos, recibos de nómina o declaraciones fiscales.
13: Número 3.
12: No prestes tu cuenta bancaria para recibir dinero de otras personas, y mucho menos si no tienes un parentesco familiar.
13: Número 4.
12: Evita movimientos fuera de tu patrón normal, como pueden ser transferencias internacionales inusuales, depósitos en efectivo repetitivos o uso de varias cuentas relacionadas.
13: Número 5.
12: Para un usuario que obtiene ingresos legales y puede demostrar su origen cuando sea necesario, los ajustes regulatorios implicarán principalmente más solicitudes de información y una supervisión más estricta, eso sí, siempre y cuando sea necesario. Y recuerda, las finanzas nos harán libres.
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1: Estamos de regreso, Claro Sports en W, son las 3 de la tarde con 23 minutos. 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Vamos a ir con Joel Morales. ¿Por qué? Porque hay información de última hora sobre el futuro de Eric Lira. Y Joel ha estado ahí pegadito a la noticia. Joel, qué gusto me da saludarte. Cuéntanos cómo estás. Buenas tardes.
14: Nico, ¿cómo te va? Buenas tardes. Saludos para todos. La buena noticia. Hay acuerdo total entre Cruz Azul y Mónaco por Eric Lira. 8 millones de euros, 3 más en bonos y variables por el 80% de la carta. Cruz Azul mantiene el 20% de esta misma para alguna futura venta. Un contrato que se daría por los próximos 5 años. La negociación, Nico, comenzó arriba de los 3 millones de euros, 4 millones de euros, y poco a poco han ido negociando hasta que han llegado a un acuerdo entre ambas partes. La mala noticia, Nico, es que en estos momentos no hay una plaza de extracomunitario para poder inscribir a Eric Lira. ¿Qué tiene que pasar? Que el conjunto del Principado libere ese cupo para poder inscribir a Eric Lira. Y ahora sí, de una vez por todas, que haga el viaje a territorio francés, que haga también exámenes médicos, pruebas físicas y que estampe su rúbrica que lo una al conjunto monegasco. La verdad es que se vienen días muy movidos, Nico. ¿Por qué? Porque habrá que liberar esa plaza. Mucho se habla acerca de la posible salida del estadounidense Balogun hacia el fútbol de la Premier League. Pero repito, están las condiciones dadas. Lo más difícil ya está, que era ponerse de acuerdo entre Cruz Azul y el equipo del Principado.
1: Qué buena información, Joel. Sí es buena noticia. Pero, a ver, no deja de llamarme la atención, porque dice Joel, lo más difícil ya pasó.
2: Lo
1: más difícil es que se liberen.
2: Lo que dice Joel, por un lado lo entiendo perfectamente. Lo que dependía de Cruz Azul y de Mónaco ya está destrabado. Ahora falta el efecto dominó.
1: Claro.
2: No, evidentemente. Muchos colocaban la mención de algún otro futbolista como Camara, mediocampista, pero no. El que necesita salir es Balogun. La plaza extracomunitario la tiene Balogun.
0: Haré una pregunta, Joel, un tanto absurda, si así lo quieren. Si no veo un arreglo de aquí al martes o miércoles, si no se libera la plaza, si Eric no puede entonces llegar para jugar, ¿se rompe totalmente todo?
14: Sí, se vendría abajo. Es por eso que yo les comentaba que quizás lo más difícil era el tema de la negociación. Y ahora les voy a explicar por qué. La primera oferta que lanza el conjunto del Mónaco es de 3 millones de euros. Ahí Cruz Azul dice, es mi activo más importante que tengo. Viene una segunda oferta, 6 millones de euros. Cruz Azul dice, hay que ir un poquito más arriba. Al final se concretó en que sean 8 millones de euros con 3 más en bonos y variables. Y acá entra también también lo que hablábamos acerca de la posible salida de Balogun y sobre todo también de Lamine Kamara. Él no es extracomunitario, pero sí el Chelsea pagaría alrededor de 50, 52 millones de euros. Entonces ahí tendría un poquito más de solvencia económica el conjunto francés. Y eso ayudó, bueno, a que por supuesto Carlos Saviña, director deportivo mexicano, que es del conjunto del Principado, bueno, se subieran en esas cantidades. Es días bastante movidos, horas, para que se pueda liberar esa plaza. Mientras no se libere, Eric Lira no puede ser inscrito en este equipo.
3: Joel, también te saludo con gusto. Y entonces la pregunta obvia también es, ¿se va Eric Lira, que no jugó en la jornada anterior, ni va a jugar esta tampoco? Pero ¿quién ocuparía ese lugar? Digo, en la liguilla no estuvo, porque estuvo con selección nacional, y a Mauri García creo que lo hizo de maravilla. Pero sí, ¿llegaría alguien más a Cruz Azul?
14: Mira, por ahora el mercado de Cruz Azul no está cerrado, sabiendo que también quedan pocos días. Ahora, dentro de estas opciones que busca también la dirección deportiva, tiene que ser mexicano, Félix. Tiene que ser mexicano, ¿por qué? Porque en Cruz Azul las plazas de no formado en México ya están ocupadas. A Mauri García es el sustituto natural que tiene hoy Joel Wiki de Eric Lira. Sí, se lesionó lastimosamente en esa final de vuelta contra el conjunto de los Pumas, pero la buena noticia es que ya tuvo actividad contra el conjunto de Atlas apenas el fin de semana pasado ahí en el Coloso de Santa Úrsula. Seguramente hoy también echará mano de a Mauri, el técnico mexicano. Yo te diría eso, Félix, el sustituto natural que tiene hoy Joel Wiki en esa posición en específico de Eric Lira se llama a Mauri García. ¿A quién ocupó mientras no tenía a Mauri o mientras estaba lesionado? A Agustín Palavecino. Es el que estuvo por ahí tratando de encadenar esa zona que es prácticamente la conexión entre gente defensiva con gente ofensiva. Pero son estos dos nombres. ¿Quién se acerca más por las cualidades? Y sobre todo, él lo ha dicho, en algún momento mencionó a Mauri García. Si tiene un referente de lo que ha hecho acá en Cruz Azul, es Eric Lira. Y ojo también, el ídolo que tiene el todavía capitán de Cruz Azul es Rafa Márquez. Lo que son las cosas, la vuelta de la vida. Ahora irá en ese primer experiencia al fútbol del viejo continente, al Mónaco, el equipo al que llegó Márquez en 1999.
13: Gracias, Joel. Te mandamos un abrazo.
14: Un abrazo, que estén muy bien. Buena tarde.
13: Joel Morales, contándonos la última hora del tema de Eric Lira. Ojalá que se destrabe, ojalá que pueda cumplir el sueño de Europa. Sí, por supuesto, porque también está lo de Santi, ¿no? ¿Tienes información, Beto, del
2: Santi? Santi ahora está cerca del Trabzonspor, equipo turco. Uh-huh. Ya no, que no, la opción del Porto no se ha caído por completo. Uh-huh. Es la que más quisiéramos.
13: Todos.
3: Santi incluido.
2: Claro, sí. Todos. Pero está esa opción emergiendo y el problema aquí es que ya el futbolista entra en un modo un poquito urgencia. El mercado cierra en días diferentes de septiembre en cada liga. Pero lo
13: Portugal
2: importante
13: tiene un día más, ¿no?
2: ¿Mandé?
13: Portugal creo que tiene un
2: día
13: más.
2: Sí, pero hay un tema importante, que para Champions es 2 de septiembre. Mm. O sea, si el equipo va a participar en Champions, 2 de septiembre es el día final.
13: Que es el
2: por
13: caso,
2: eso, sí. El día relevante tiene que ser pues el primero por la noche.
0: Claro. Y la otra, en México el mercado es el 11 de septiembre. Claro.
2: Siempre estamos desfasados, ¿no?
13: Sí, bueno, México da mucho. Pero y aparte abrió antes, ¿no?
2: Sí.
3: ¿Pero qué, para un posible regreso o qué, Toyo?
13: No, ya, sí. No,
2: o sea, el mercado en México estuvo abierto desde mayo.
13: Ajá. ¿Sí?
2: Hasta septiembre.
0: Hasta los...
2: Ya, ¿para qué lo cierra?
13: Sí, pero no se ve como opción, carajo.
2: Ya, ¿para qué lo cierra, no?
0: La semana pasada la nota fue la hormiga, ¿no? O sea, sí, hoy estamos hablando del Lira, que se concreta ojalá de aquí al martes, pero me refiero que pues son los que salieron. O sea, son más los que regresaron, que regresó Orbelín.
3: Mira, todavía no está,
0: Que regresó Jorge Sánchez, que regresó el Chino, que regresó... O sea, el balance que se está haciendo de cara a la Copa del Mundo y lo que suponíamos que iba a suceder, o sea, es apenas el segundo caso.
2: Y sigue habiendo nombres en el aire.
0: Sí.
2: Santi, ya lo dijimos. Edson Álvarez, que está más cerca de Olympiacos ahora, Real Sociedad, parece un destino, pero la Real ya contrató futbolista en la defensa central, que era la posición para la que lo buscaba. Ajá. No lo buscaba como medio. Entonces sigue habiendo futbolistas mexicanos que tienen su futuro
3: o
2: todavía.
3: Sea, se abre más posibilidad de que vaya al Olympiacos con la hormiga.
2: Parece más factible.
3: Y es una buena opción, ¿no?
13: Que por cierto,
0: domingo,
13: el debut de la hormiga, ¿no, Félix?
3: Exactamente, el debut.
13: ¿Vas a estar en la transmisión?
3: Vamos a estar en la transmisión. Sí.
13: Eres como su padrino,
3: contra
13: ¿no?
3: el Asteras Trípolis.
13: Sí, ¿no?
3: Van su primer partido de visita.
13: Dime algo, Félix, ya que pasó todo. ¿Tuviste que ver en el fichaje?
3: ¿Yo? ¿Cómo te el fichaje?
13: O sea, con algún consejo.
3: Tuvo más que ver Beto Lati, que habló con el papá de la hormiga y le dijo lo bello que es.
0: A ver, dime.
3: Atenas.
13: ¿Hablaste? A ver, espérate, eso me interesa.
2: El lunes, al aire, lunes que lo entrevistamos, con... ¿sí? Le iba platicando cosas y ya aparecía la entrevista a la inversa porque el gran Armando, el gran Mandy.
3: Le hacía preguntas a Beto. ¿Sí? Oye, ¿qué como? ¿Dónde como? ¿Dónde como? ¿Cómo me transporto? ¿Dónde me sugiere? ¿Dónde nos sugiere?
0: Pero también en esa entrevista, Félix, ¿tú te acuerdas que el programa anterior habíamos dicho que era un camino A? Decíamos, sí, y claro, aquí estaba Nico, y decíamos, es que, ¿qué va a hacer Grecia? ¿Un camino A algo mejor? Y decías tú, no, ¿por qué dicen eso? Se lo preguntamos a Armando y Armando lo aceptó. Dijo, sí, estamos viendo que llegue a Grecia, que destaque ahí, y después que sea una vitrina para algo mejor.
3: Es un contrato de 5 años que no necesariamente lo ata al Olympiacos, ¿no? Son 5 años de contrato y lo pueden vender en cualquier momento.
2: Una directiva encabezada por Evangelos Marinakis, que tiene equipos en ligas importantes como el Nottingham Forest. Entonces se abre un muy buen camino para la hormiga. Veamos qué pasa con Edson. El domingo se enfrentan al conjunto de Trípoli, un conjunto del Peloponeso, ahora que está de moda la película de la Odisea. Pues mencionar que de ahí salen precisamente para ir por Helena hasta Troya, de esa región del Peloponeso, pensando en la Grecia antigua y en la literatura y en la mitología. Y ahora ahí es donde el turco Olympiacos abrió el camino con la hormiga este domingo, querido Félix.
3: Sí, y en el Asteras juega un mexicano también, que es Jordan Silva. ¿Se acuerdan de él?
2: Sí, claro. Sí,
3: sí. Es de central.
2: Llegó a prometer muchísimo.
3: Exactamente. ¿Sí? Sí, sí, sí, que pasó por Toluca, Cruz Azul.
2: De los que se han ido por el lado humilde de Europa.
3: ¿No? Sí, sí.
15: Pues
3: sí.
15: El domingo, el debut de La Hormiga, los esperamos en tele y en radio, ¿eh? También vamos a estar ese partido en
2: tele y radio, las dos.
15: Y radio. Tenemos boletos
0: para,
15: antes de ir a la pausa, tenemos boletos para, primero, ¿les parece para el Atlante León?
3: Sí, por favor.
15: Primero, para el Atlante León, que son muy especiales porque ¿cuántos son?
3: Feliz. Son 3 dobles.
15: O sea, 6 boletos.
3: 6 dobles.
15: Sí, 3 dobles.
3: Vamos a regalar se a 3 personas. El día de hoy.
15: Hoy.
3: Y ese,
15: no se preocupen,
3: con se Félix. Tratan vía claro. digital.
15: ¿Tú con quién vas, Félix?
0: Brindar con Félix.
3: Sí, yo con quién voy. Con quién voy a ir a la Azteca.
15: Ajá.
3: Con mi novia.
15: Ok.
3: Y una banda de bebedores.
15: Y
0: una banda.
3: ¡No, no es cierto!
15: estos 3 pases dobles están en la misma zona.
3: Ahí mismo.
15: O sea, van a estar todos juntos.
2: ¿Cómo se van a sentar, Félix?
0: 8, 9, 10, 11, 12.
2: ¿Junto a tu novia o junto a los ganadores? Es importante para que sepa.
15: Los ganadores. O sea, es que esto no es regalar boletos. Esto es ir a una actividad con Félix.
3: Una interacción y todo eso.
15: Claro.
3: Bueno, no estaba contemplado, pero adelante.
0: De hecho, a quien se gane los boletos, avisa en casa que va a llegar muy tarde. Porque va con Félix.
2: Porque aparte,
3: si gana el potro, no se lo van a quedar.
2: Que junto al estadio, Félix conoce
15: el lugarcito.
2: Que le gusta mucho.
0: Sí. En el Mundial, claro.
15: Cierto. Conoce el lugarcito.
2: Claro. Me consta.
3: Bueno, hicimos migas ahí.
15: Vamos a una pausa. Y regresando, regalamos esos 3 dobles.
3: Hacemos una dinámica.
15: Y después vamos a regalar para el Partido de la América también. Pero
2: también
15: primero.
2: Para América León.
15: Primero para.
0: Atlante León.
15: No, Atlante León.
2: Para América.
0: Y América Puebla.
15: América Puebla. Pausa y regresamos. 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
23: Es oficial. Llegó un bebé a la familia y ha cambiado la vida de todos los integrantes. Pero, ¿qué hay con el perro? Aunque sabemos que los primeros días o meses serán complicados, procura que no se sienta celoso y desatendido. Respeta sus horas de paseo y los momentos para jugar con él. Acostúmbralo al olor del bebé con las cremas y lociones que usará y que reconozca objetos como la cuna o la carreola. Ponle audios con llantos de recién nacido en volumen bajo para que no reaccione con ansiedad ante los reales. Asegúrate que sus vacunas estén al corriente y redobla su higiene limpiando sus patas y hocico después de salir a la calle. El acercamiento entre ambos debe ser paulatino. Que el perro inspeccione al bebé, siempre bajo tu supervisión. Y cuando el niño ya pueda gatear o caminar, cuida que no transgreda los límites de la mascota. Enséñalos cómo acariciarlos y abrazarlos, y sobre todo, a medir su fuerza. Por último, el vínculo entre un bebé y un perro es muy positivo, tanto en lo físico como en lo mental. Desarrolla mejores defensas y reduce posibilidades de alergias. Mejora su calidad de sueño, se vuelven más sociables, crea un vínculo de confianza y protección, aprenden valores como la responsabilidad y la fidelidad, y por supuesto, los hará sonreír en más de una ocasión.
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5: Estamos de regreso en Claro Sports por W Radio. Breves.
7: Braves venció por 1-0 a Dodgers y con ello barrió la serie de 3 partidos en Truist Park. Chris Sale lanzó la ruta completa donde permitió 5 imparables pero repartió 11 chocolates. Con el resultado, la novena de Atlanta se colocó a un juego abajo del equipo de Los Ángeles en la lucha por evitar la ronda de comodines. Olmecas venció 5-3 a Guerreros en el séptimo y definitivo juego de la serie de zona en el sur. El partido se extendió por 13 capítulos donde Alan Espinosa conectó un cuadrangular productor de 2 carreras que liquidó la victoria tabasqueña. Este sábado, Olmeca recibirá a Pericos en el inicio de la serie de campeonato en el sur y esta noche comenzará la batalla por el título en el norte entre Sultanes y Toros. Inició la semana 3 y última de la pretemporada de la NFL. Raiders cayó 12-18 ante 49ers. Fernando Mendoza completó 7 de 14 intentos, fue capturado en 2 ocasiones y tuvo una intercepción. Bills se impuso en casa 28-27 a Steelers. Browns apaleó 37-13 a los Patriots. Y Rams terminó invicto tras imponerse 20-18 sobre Chargers.
15: Estamos de regreso, Claro Sports en W, 3 de tarde con 40 minutos. 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Félix,
3: dígame.
15: 3 pases dobles para vivir la experiencia de ir contigo a un partido del Atlante.
3: Hoy,
15: 7
3: de la noche.
15: Venga.
3: O sea, gente que esté en la Ciudad de México.
15: ¿Cuándo? Por favor. Ya por el final del programa vamos a regalar los de la América Puebla, pero ahorita primero. Sí. ¿Cómo quieres regalar los de la América, los de la Atlante?
3: Rápida, nombre del taquero al que el Piojo Herrera...
15: No, ya
3: no es cierto.
15: A ver, las primeras 3 respuestas que lleguen al 55-54-02-28-44 de la siguiente pregunta.
3: Ok, esta es la buena. Que manden una foto con su playera del Atlante.
15: Ok.
3: Ok, los primeros 3 se llevan...
15: Al 55-54-02-28-44.
3: Sí, foto con la pelea del Atlante. Okay. Son 3 pases dobles. Rápido.
15: A ver, leemos algunos de los mensajes de la gente. Gracias por su compañía, por acompañarnos toda la semana. Estamos ya cerrando la semana. Hola, quiero boletos para la América. Es cumpleaños de mi hijo. Sería buen detalle. Listo, Arturo. Tú tienes ya un pase doble porque es cumpleaños de tu hijo.
0: América Puebla.
3: Bien, vale, ¿no? bien.
0: Ya. América Puebla.
15: Arturo,
0: América
15: tienes Puebla. Ya un pase doble y vamos a regalar otros 2. ¿Estás de acuerdo, Beto, o no?
8: Precio, precioso detalle. Feliz cumpleaños.
15: Feliz cumpleaños. Perfecto, Arturo Rivas. Listo. ¿Qué más? José Luis dice, Félix, primero paga las quinielas y luego saqueas boletos para el Atlante.
3: Yo no debo nada.
0: ¿Debes?
3: Yo no debo nada.
15: Sí, José debes, Luis uno, Hernández. No, debes no, unos no, llaveros no, que ya está no, aquí no. Nos marcaron y tal.
3: No debo nada.
15: Debes unos, ¿cómo se llama?
3: Nada. ¿Qué?
15: ¿El que le debes? Los llaveros.
3: O el trivi en paz descanse. ¿Cómo? Pero no le debo. Al Trivi, conocido
9: como... Entró y dijo, Félix...
13: Félix me debe.
3: No, tal. Yo no le debo nada a nadie. No, y, no, y las quinielas, perdimos la primera y...
13: Y era doble nada y lo ganaste.
3: Y dijo doble nada y
0: Félix Hernández ya, claro. Siempre ha cumplido sus...
3: Gracias.
0: La verdad lo defiendo.
3: Gracias.
13: Marco dice, saludos desde San Diego, felicidades por las transmisiones conseguidas. Transmitan a Pumas, por favor. No tienen boletos para el juego de hoy en Tijuana. No, parece que no tenemos, Mario. Gracias por tu mensaje. Y los Pumas los transmitimos en W Radio, claro, en W, claro, Deportes.
0: Claro, claro.
13: Sí, claro. A los Pumas. Toñito no ha querido narrar eso.
0: Oye, ahí estuvo Félix el domingo.
3: Estuvimos con Luis Telles ahí, sí, en el del partido del domingo.
13: Toñito no ha querido.
0: Por cierto, no, una vez me ofrecieron aquí. No.
3: No te vi en los tacos de canasta al medio tiempo, ¿eh?
0: Ahí está.
13: Tiene un trato VIP.
3: Se lo llevan ahí a su
13: trato VIP. Pero bueno, listo. A ver, seguimos. Vamos con la jornada, si les parece. Jornada, sí, claro, del fútbol mexicano.
0: Hay buenos juegos, ¿eh?
13: Jornada 6 ya, ¿eh?
0: Sí.
13: No, ya. A ver, hoy tenemos Necaxa, Cruz Azul, Atlante, León y Tijuana contra Pumas. Xolos contra Pumas.
0: Uh-huh. Que, por cierto, Chino Huerta no va a jugar todavía ese partido.
13: Todavía no. Después tenemos...
3: Perdone, lo del Atlante, sí. León tiene 7 partidos consecutivos con victoria.
13: Oye, y Atlante
3: anda muy enrachado.
0: Tomando Atlante en cuenta,
13: no,
0: obviamente, los
3: Atlante
0: tres
3: dejó de ir una gran oportunidad contra Tigres. El...
9: La duda con León, ¿cuánto reserva para la semifinal de la Leagues Cup? Porque para León representaría la entrada a la Conca Champions y ganar el torneo, ¿no?
13: Correcto. Atlas Querétaro, Pachuca contra Chivas, América Puebla, Santos Tigres, Toluca contra Juárez y Rayados contra San Luis, los últimos dos ya el día domingo. Es la cartelera, bueno, sí, muchos partidos a través de W Radio, Atlas, América, Santos, Toluca y Rayados a través de W Radio y W Deportes, para que estén pendientes de la gran cadena W, porque la Liga MX también se vive en la radio. ¿El partido de la jornada es?
3: Pachuca Chivas, ¿no?
0: Interesantes.
13: Pachuca Chivas puede ser.
0: Pachuca Chivas puede.
9: Sí.
0: Sí,
9: aunque no sé por qué el Tijuana Pumas de hoy. Uh-huh.
13: Algo tiene.
3: Atención.
13: Sí. Algo puede tener.
9: Siento.
13: Sí, algo puede, ¿sí?, tener. Algo puede tener. Estoy de acuerdo. Vamos a enlazarnos con Esteban Garrido, si están de acuerdo, para que nos cuente, porque en América hay nervios, ¿eh?
0: Sí. Y con justificada razón.
13: Pues vamos a escuchar a Esteban Garrido a ver si sí o si no. Esteban, ¿cómo estás? Qué gusto me da saludarte. Buenas tardes.
10: Nico, qué gusto saludarte a todos allá en la mesa, la gente que nos acompaña. Yo lo definiría como días agridulces para el americanismo, ¿no? Por supuesto, el gran momento que vive el equipo, siendo líder en las semifinales de la Leagues Cup, un equipo que se encuentra invicto y que está jugando bien al fútbol, pero ahora en la recta final del mercado, sobre todo en Europa, porque termina la siguiente semana, pues se habla de la posible salida del mejor jugador del América, Brian Rodríguez, que tendría una oferta muy interesante, muy atractiva desde el viejo continente, en específico Países Bajos, una oferta que estaría siendo alrededor de los 12 millones de dólares. Entonces, obviamente que al América lo seduce en ese tema, sobre todo a Brian Rodríguez, que él tiene el deseo de salir al fútbol de Europa, a una liga, a un equipo que sea competitivo y que le haga bien en su desarrollo futbolístico. Pasa por un gran momento y él quiere seguir creciendo. América obviamente no quiere que se vaya, pero también si el deseo del jugador es salir, pues tendrán que escuchar al futbolista Brian Rodríguez, y esta situación se podría definir en las próximas horas. La intención es que pase lo que pase con Brian Rodríguez, dependiendo en su futuro, que se define este fin de semana, ya sea que le den salida al fútbol del viejo continente, que insisto, el mercado está por acabar, o si se llega a quedar en América, pero que se defina este mismo fin de semana. Hablar también de la situación de Sebastián Cáceres. Había una oferta formal del Celta de Vigo sobre la mesa de las Águilas del América, sin embargo es una oferta que de momento no ha prosperado. El jugador tiene el deseo de salir al viejo continente, quiere jugar en Europa, su representante está en la Ciudad de México para llegar a algún tipo de acuerdo, poder buscar alguna negociación y que esto se pueda concretar, pero de momento el tema de Sebastián Cáceres al Celta de Vigo se ha caído en ese sentido.
13: A ver, el tema de Brian Rodríguez.
0: Sí, es el mejor jugador de América.
13: Sería una baja súper sensible.
3: Los dos, es que dos.
9: A ver, yo creo que la de Brian es mundialistas con Uruguay.
0: Totalmente de acuerdo. Porque además yo te preguntaría, Steve, te pregunto, ¿tiene un plan B el América? O sea, si sí se fuera, ¿has escuchado algo de qué podría hacer el América para ocupar ese lugar? Está cañón.
10: No, muy difícil, porque ya no le queda mucho al mercado. La información que yo tenía en las últimas semanas era que la prioridad era un medio centro, ¿no? Que esa era la posición que más buscaba el América. Ahora, cambiando la situación con el tema Brian Rodríguez, la prioridad pasa a ser el reemplazo de Brian Rodríguez. Y es que no puede ser cualquier jugador, porque estamos hablando del futbolista que pasa mejor momento en las Águilas del América. Es el mejor jugador del conjunto de Cuapa, uno de los mejores de la liga. Entonces, el reemplazo tiene que ser a la altura, porque ¿quién está en esa posición si se va Brian Rodríguez? Oscar Perea, que es un jugador con calidad, pero sobre todo con proyección. No es que hoy en día pase por un gran momento o que ya esté en el techo de su carrera. Es un jugador que le falta crecer. Entonces, América, de nueva cuenta al mercado, pero acelerar procesos en ese sentido. Hay que esperar a que se hagan oficiales las cosas. Y al final de cuentas, se queda Brian Rodríguez en el América. Al extremo ya no lo necesitan, porque tienen dos de una banda y dos de otra banda. Y se vuelve otra vez prioridad el tema del medio centro.
15: Bueno. Y donde llegó Cerrillo.
13: Van a ser días bien complicados, ¿eh?
3: No, no, por supuesto, pero costo-beneficio, no sé. Uf. Es que alguien, o sea, contratar a alguien que te dé lo que estos dos jugadores.
0: Es el mejor jugador del equipo.
3: Casi.
13: Y tomando en cuenta la actualidad del América, que es muy buena.
3: Bueno, por supuesto.
13: Claro. América ha encontrado con todo, ¿eh?
9: El balance.
13: Pero es que hoy Guillermo Almada ha logrado dar resultados.
0: Porque
13: esto es como termina, pero ha dado resultados.
3: Está invicto, está vivo en, por supuesto,
9: la también. Mayor vía de desequilibrio del América es el Rayo, clarísimamente. Pero la espera de que Sendejas reaparezca, pero es el Rayo.
0: Así como deseamos que los mexicanos salgan, cuando lleguen este tipo de jugadores, deseamos que no se vayan.
13: Esteban, te mandamos un abrazo. Hasta Coapa, gracias.
10: Abrazo, que estén muy bien. Mañana rotaciones para enfrentar a Puebla y Miguel Borja todavía no estaría disponible. Abrazo.
0: Qué duro ser técnico. Yo pensaba en Almada. Mira, hasta hace no mucho, tú cerrabas la lista de jugadores y con esos ibas a trabajar. Ahora esos periodos que oscilan, que acabamos de platicar, de fechas, de posibilidades, o sea, es una baja. Vaya, Almada debe estar cruzando los dedos para que se cebe.
15: Sí, de acuerdo.
3: No sé qué tanta influencia tenga el técnico.
0: No, pero ni le preguntan.
13: No creo que mucha, pero pues debe estar cruzando los dedos. A ver, tres pases dobles para el América Puebla de mañana.
9: Ya dimos uno.
13: Ya dimos uno, entonces queda. Qué bueno que me
9: ¿Alguna pregunta?
13: Dos quedan. Ya a dimos ver, uno.
0: De América Puebla.
9: Hubo un futbolista chileno que le pegaba el balón como pocos que el América padeció en los años 80 y jugaba con el Puebla. El apodo y apellido.
0: Está fácil.
9: Apodo y apellido, porque aparte hubo dos liguillas consecutivas, sí, claro, en las que se encontraron aquel Puebla de Manolo Lapuente, ¿no?
0: Sí, claro. Sí.
9: Y el América.
3: Está bien, muy buena pregunta.
9: Apodo y apellido, futbolista chileno, pero ¿cómo le pegaba a la pelota?
3: Cierto.
0: Sí, sí, sí, sí. Tremendo. Le hizo un golazo a Olaf Heredia en un partido de Chile contra México, al ángulo.
9: No.
0: Tiro libre extraordinario.
9: Aparte muy carismático. Además,
13: había otro 55, que hay que decirles el
9: Poblétero, otro, el número, el querido Búfalo, el
13: tapán. 55 54 02 28 44 @ClaroSports @RadioMéxico y @W, pero las primeras dos personas que manden la respuesta correcta al WhatsApp 55 54 02 28 44 se llevan estos dos pases dobles, porque uno ya lo regalamos de regalo de cumpleaños.
9: Bien hecho.
13: Y Beto Lati estuvo de acuerdo. Ya lo del Atlante ha tenido mucho éxito, Félix.
3: ¿Ah, sí?
13: Sí.
0: Y mira, ¿hay foto?
13: Mira nada más.
9: Mira, ¿con quién vas a ir al estadio, Félix?
13: A ver, una de las personas, porque pórtate seis bien. Personas.
0: Pórtate bien,
9: no,
0: Félix.
9: No saques cerveza, Félix.
0: Nos representas.
9: No uses palabras altisonantes, Félix.
0: Nos representas.
13: Bien, Félix.
9: No cantes el
13: discurso, no te guste. Viendo el programa con playera de portero. Ese es de portero, ¿no?
3: Qué bonito.
0: Sí. A ver, para la gente
3: ¿Cómo se llama? ¿Cuántos años tendrá Toño?
0: Para la gente de radio, es un niño de aproximadamente 6 años.
9: Viendo Claro Sports.
0: Detrás de la pantalla, viendo el programa, y con una sudadera que dice el escudo Atlante.
3: Perfecto.
9: Me conmueve ver a niños con ese uniforme.
3: Va a ir.
9: Que apenas descubren este año lo que es que el Atlante esté en primera división.
13: Oye, un regalo también, ¿no? Algo que le puedas llevar.
0: Sí, llévale algo.
13: ¿Cómo se llama?
9: Pau Dora.
13: La producción. ¿Cómo se llama?
3: ¿La es de encargo?
13: No, pero ve qué bonito.
3: Sí, le llevamos algo. Te prometo
0: que pants,
13: es que tú tienes muchísimas cosas.
9: O sea, no todo es pedir cerveza.
3: No
9: le vayas a pedir una cerveza al niño.
13: El papá se llama Daniel.
3: El papá se llama Daniel.
13: La foto, entonces okay. Vas a ir con Daniel.
3: Vamos a estar ahí en la misma zona. Entonces, pues ahí hoy. Nos saludamos y le llevamos un regalito.
13: Algo,
9: ¿no? Félix, sí, por favor, no le pidas cervezas al niño.
3: No, cállate, Beto.
13: Es un niño.
9: Sí, pues Félix.
3: No, pero el papá sí las puede invitar, ¿no? No.
9: Niño, dile a tu
3: papá. Ahí nos vemos, hombre. Ahí nos vemos, ¿eh?
9: Aldo. Vas a disfrutar mucho el partido.
13: Aldo, vas a estar ahí con Félix. Te tomas tu foto. Que el papá ojalá le cuente que eres un...
0: Mándanos fotos de cómo se porta Félix.
3: ¿No? Se ponen muy bien los partidos del Atlante en el ambiente. Y va mucha gente de tercera edad y van muchos niños pequeñitos.
9: Como Aldo. Qué bonita dinámica, ¿eh?
13: Félix, gracias.
3: Y sí, cuando quieran ir ustedes también, ¿eh? Bienvenidos.
9: Muchas gracias. Muchas gracias.
0: Vale pronto.
13: Toñito, Beto, gracias.
9: Aprovecho.
13: Quédense en la radio, quédense en W. Está listo ya el Estaca Videgaray, la corneta en W, en FM, en AM y en televisión. Seguimos con Playbook.
15: Gracias por acompañarnos, por cerrar la semana con nosotros. Vámonos, que la pasen bien.
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28: Rockstar acaba de inventar el tráiler de paga.
29: Lucía, do you know why you're here?
30: Bad luck, I guess.
28: El 27 de agosto, Netflix estrena en exclusiva el primer vistazo largo de Grand Theft Auto 6. 30 minutos de gameplay que Take-Two compara con ver una serie. 6 horas después, el mismo video sale gratis en YouTube, sin recortes ni censura. La jugada real, Netflix necesita gamers suscritos. Rockstar necesita ruido antes del lanzamiento en noviembre, así que los dos ganan. Tú decides si pagas por la ventaja o esperas, como cuando hacías fila por ver Jurassic Park en cine, mientras otros ya presumían haberla visto el día del estreno. Sígueme en luisgg.com/mail.
30: Well, look who's back.
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2: Buenas tardes, le presento un resumen con el acontecer más importante de Jalisco. En dos semanas se inician los trabajos de ampliación y modernización de la carretera Chapala a El Salto, confirmó el titular de SIOP, David Zamora.
3: El 7 de septiembre inician los trabajos de ampliación de la carretera Chapala 12 carriles desde el aeropuerto hasta el entronque al Salto. Tendrá 5 estaciones del macrobús, anunció el secretario de Infraestructura y Obra Pública, David Zamora.
4: Día 7 arrancamos. Arrancamos en el arroyo La Colorada, que es donde nos quedamos. Habíamos hecho únicamente parcialmente laterales. De ahí hasta aproximadamente 200 metros antes del entronque con la carretera al Salto. Las laterales de aquí a diciembre, la próxima semana salen publicadas las convocatorias de las estaciones, las vamos a empezar a hacer, son 5 estaciones, junto con sus puentes peatonales, y espero que ya se libere ya en el fideicomiso el dinero de Fonadin para avanzar también con carriles.
3: También comentó que los recursos de la federación no serán entregados en un solo depósito, sino conforme los trabajos vayan avanzando, tal como se acordó en el convenio firmado con las autoridades federales. W Radio, Víctor Ramírez.
2: Levantarán queja contra la alcaldesa de San Pedro Tlaquepaque, presuntamente por utilizar recursos públicos para pasear a su mascota.
5: El regidor de Movimiento Ciudadano del municipio de Tlaquepaque, Marco Antonio Fuentes, denunció que la presidenta municipal, Aurimelda Pérez, usa los recursos públicos para pasear a su mascota, pero el tema es que usa el personal de seguridad para sacarlo a pasear.
6: Pero lo que está pasando con el tema de Tlaquepaque, en particular con la presidenta Aurimelda, yo no estoy en contra, ¿no?, de que tenga una mascota, pero lo que sí a muchas personas se nos ha hecho como extraño es que se la lleve al espacio donde la presidenta despacha, ¿no? En su espacio laboral. Pero no solamente eso, Antonio, sino que utilice a personal a su cargo en horario laboral, pues para sacar a pasear al famoso Junior con impuestos que pagamos las y los tlaquepaquenses. Hay testimonios, Antonio, de que son escoltas, policías, incluso servidores públicos. Hay testimonios.
5: El regidor adelantó que interpondrá una queja ante la Contraloría Municipal. W Radio, Luis Antonio Ruiz.
2: Con varios días de evolución cadavérica fue localizado sin vida un hombre en la colonia Los Molinos, en Zapopan. Fue al interior de un predio sobre la carretera Colotlán y la avenida de Los Molinos, donde se realizó el hallazgo. Autoridades municipales informaron que al realizar un recorrido de vigilancia, observaron a un hombre al interior de un predio tirado e inconsciente, por lo que solicitaron el apoyo a los servicios médicos, quienes confirmaron el deceso. La víctima estaba en avanzado estado de descomposición, por lo que no se pudo conocer las causas del deceso. Será la autopsia de ley que lo revele. Gracias por su atención, mi nombre es Florencia Moreno y quedó usted bien informado.
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6 de la tarde en punto en el tiempo del centro de la República Mexicana, las 6 de la tarde en este viernes, ya 28 de agosto del año 2026. Antes de comentario editorial, feliz día a las abuelas y a los abuelos. ¿Qué sería de muchos de nosotros sin ellos, sin ellas? ¿Cómo nos respaldan? ¿Cómo nos apapachan? ¿Cómo nos guían y nos dan sabiduría? En este 28 de agosto, abrazos, besos y mucho amor a las abuelas y a los abuelos. Oiga, la frontera es el escenario de drones, láser y narco. Después de los halagos a Harfuch, la guerra con láser. Usted recordará que hace unos días le conté que en Buenos Aires el jefe de la DEA llamó a García Harfuch socio de confianza, buen amigo de Estados Unidos, y ahora el Comando Norte informó hoy que derribó con armas láser 3 drones presuntamente utilizados por cárteles mexicanos en la frontera. ¿Sí? Armas láser. Es la primera vez que Washington utiliza el sistema AMPHEL o AMPHEL contra drones vinculados al crimen organizado en la frontera.